0: 2227-6861. Te lo repito, 2227-076861. Y que nos mandes un WhatsApp mandándonos un saludo, quizá una petición de oración o algo que Dios esté hablando a tu vida, para que también nosotros te podamos apoyar en comunicación con Dios orando. Así que, bueno, en este mes de mayo estamos con la serie que se llama El legado de una madre que ora. Entonces estamos celebrando a las mamás, y como todos saben, sí, los maestros también les mandamos felicidades. Si nos está escuchando una maestra, un maestro, muchas felicidades, que es una vocación muy importante, es una profesión excelente, y sin educación de verdad no existiría la profesión. Así que muchas felicidades. Y bueno, pues el tema del día de hoy se llama Una madre que ora lo cambia todo. Y vamos a estar hablando de, sí, nos vamos a dirigir a las mamás, pero vamos a hablar específicamente de una mamá, de una mujer que está en la Biblia, que a pesar de muchas situaciones complicadas, difíciles que pasó durante su vida, ella decidió pues acercarse más a Dios y ser obediente. Así que, bueno, en la Biblia no hay una fecha o una celebración específica para el Día de la Mamá, ¿no? Pero, pues, sí nosotros podemos dar un mensaje bíblico hacia las madres. ¿Y por qué? Pues porque las mamás fueron elegidas por Dios, ¿verdad? Y les dio esta bendición de tener a sus hijos, a sus hijas. Y las mamás siempre van a tener esa bendición de nuestro Padre. Y también, lo más importante aquí en la tierra, es que merecen nuestro respeto. Y sobre todo, la oración. Nosotros como hijos, yo no soy casada, Coco tampoco, pero próximamente nos vamos a casar. No sabemos cuándo, pero quizá podamos tomar la decisión de tener hijos, ¿verdad? Y también nuestros hijos van a orar por nosotros. Pero mientras, nosotros debemos de orar por nuestra mamá. Así que, mira, hoy vamos a hablar acerca de Ana. Ahora, tú me vas a decir, pero pues, ¿quién era Ana? O cómo pues se relacionaba con Dios. Y bueno, pues Ana fue una mujer que tuvo una historia, pues sí, compleja, ¿no? En la que, pues, una persona cercana a ella no la quería, pero a pesar de todo eso malo, ella amaba profundamente a Dios. Y fue muy obediente, pero Ana era pues estéril. Ana no podía tener hijos y ella anhelaba en su corazón tener un hijo, y ella hizo una oración ferviente, una oración llena de poder, llena de fe, llena de creer, de esa esperanza a Dios, y Dios cumplió el anhelo de su corazón y le dio un hijo. Pero ¿Cómo logró Ana todo eso? Pues teniendo esa oración, esa comunicación con Dios. Porque ella entendió que tenía que acercarse a ella, ¿no? Y quizá tu mamá estás ahí escuchándonos y a lo mejor no tú digas, yo sí puedo tener hijos o no puedo tener hijos, o si los tuve o no los tengo. Pero acá lo importante es que tú aprendas a que la comunicación que nosotros tenemos con Dios es fundamental, la oración es fundamental para que, a pesar de que la vida sea muy difícil, sea complicado en ocasiones, a través de tu oración tú puedas encontrar la solución a esos problemas. Coco.
1: Híjole, amiga, la verdad es que esto, querido Radio Escucha, a mí me encanta, porque Ana, en la Biblia, eso lo pueden encontrar en Primera de Samuel 1 y Primera de Samuel 2, su historia completa. Pero Ana era una mujer quebrantada, era una mujer herida, era una mujer que estaba pasando por muchas dificultades y ella no podía tener hijos. Y aparte, su esposo, Alcana, ya era muy viejo. Entonces, El Cana, perdón. Y ya era viejo. Entonces, ellos conciben en su vejez, pero... Híjole, a mí me rompe esta historia que Radio Escucha, porque a pesar de que no era una mujer perfecta y no era una mujer, pues, y, sí, perfecta, y más bien era una mujer herida, incomprendida y con un corazón quebrantado, logró cambiar no solamente su corazón, sino generaciones. Y a mí me encanta ver a Dios en medio de la Biblia, cómo se acerca. Si nos damos cuenta, Él no se acerca de la misma forma a los hombres que a las mujeres. Y no quiere decir que haga una distinción, sino que con la mujer es más tierno. Vemos en las historias de la Biblia cómo los hombres eran los que subían a las montañas a orar. Y ellos buscaban a Dios, ¿no? El hombre está diseñado, su diseño es ese, ¿no? De buscador, de buscar la presencia de Dios, porque él es la cabeza de la familia. Pero cuando se trataba de mujeres, las mujeres nunca iban a un monte. Dios bajaba y tenía encuentros con ella, con la samaritana en el pozo, por ejemplo, Agar, que la encontró en medio del desierto, el ángel del Señor y demás. Y en todos estos casos, querido Radio Escucha, tal vez sea porque la mujer es más, fue diseñada de una forma frágil pero fuerte. Fuerte en el sentido espiritual, porque cuando una mujer o una madre dobla rodillas por sus hijos, puede cambiar generaciones. Y yo sé que hay muchas mamás que hasta el día de hoy cocinan, trabajan, corrigen, abrazan, aman, lloran, ríen, juegan con sus hijos, pero también hay madres que pelean batallas. Y hay madres que cambian generaciones de rodillas en sus casas. Y a mí me encanta la historia de Ana, porque Ana oró a Dios porque tenía un dolor profundo. ¿Cuál era este dolor? Que no podía tener hijos. En aquella época, querido Radio Escucha, la esterilidad era un motivo de tristeza, vergüenza, humillación para muchas de las mujeres de esa época. Además, Ana sufría porque Penina, que era la prima, era la otra mujer de Elcana, ¿no? La provocaba constantemente y era así como que llegaba, ¿no? Y era molestona con ella. Y era así como de, uy, no, ya sabes, ¿no? Y seguramente muchas de las mujeres que no tienen hijos también, o que no pueden tener hijos, o no pudieron tener hijos en su juventud, tal vez llegaba la que sí estaba embarazada y a lo mejor era grosera con ellas y empezando como que las habladas, ¿no? Pues así era Penina, molestona. Y no, pues yo sí, mira, ya voy por el segundo y tú ni uno le das, y entonces se pone ahí, ¿no? Entonces, vemos en Primera de Samuel, capítulo 1 del 6 al 7, dice que Penina la irritaba, enojándola y entristeciéndola. Y Ana, pues no solamente quería un hijo por presión social, sino que ella, de verdad, la oración que ella hace nace desde el dolor, la desesperación y el anhelo ferviente de ser madre. Y en su necesidad de sentirse vista por Dios, ella hace una oración que a mí me impacta, porque si vamos a Primera de Samuel 1, del 10 al 11, dice: ella con amargura de alma oró a Jehová, y lloró abundantemente e hizo voto diciendo: Jehová de los ejércitos, si te dignares a mirar mi aflicción, la aflicción de tu sierva, y dieres a tu sierva un hijo varón, yo lo dedicaré a Jehová todos los días de su vida. Y bueno, pues, ¿qué creen, señoras y señores? El Señor cumplió este anhelo del corazón de Ana, Moni.
0: Sí, lo cumplió, porque Ella oró como ella se sentía. Abrió su corazón, tuvo confianza, no tuvo vergüenza. Y así, con esas palabras que tenía guardadas en su pensamiento, en su corazón, en su alma, porque dice que ahí estaba amargada, ¿no? Tenía mucha amargura en su corazón, no era una mujer feliz. Así ella oró a Dios. Así que si tú, mamá, que nos estás escuchando, te sientes así y tienes pena de acercarte o de comunicarte así con Dios, no lo tengas. Debes de quitarte esa pena, porque solo Dios te va a escuchar. Dios te va a escuchar, y por muy insignificante a veces decimos que sea nuestra oración o nuestro pensamiento hacia Él, Él no lo ve pequeño. Él lo ve como tu mayor oración, tu mayor anhelo, y Él lo va a cumplir. Así que, mira, más adelante vamos a ir compartiendo más sobre de este tema para que sigamos creciendo en la palabra, y vamos a ir a una pausa y regresamos.
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1: Eso, pues ella se fortaleció en Dios, hizo una oración a Dios. Y ahí dice en la Biblia que Ana tenía amargura en su corazón. Y así Ana, con todo y eso, ella oró a Dios. Y Dios cumplió su anhelo y le dio a su hijo Samuel. Y pues Dios responde las oraciones. Y el bloque de hoy vamos a hablar acerca de eso, de una oración ferviente. Recuerda que la oración, ¿qué es lo que hace? Pues nos va a acercar más a Dios. Va a hacer que nosotros nos podamos comunicar con Él, le podamos conocer más, podamos conocer su corazón. Dice la palabra de Dios que Él tiene pensamientos de bien para quienes le aman, y nosotros que lo amamos, que creemos en Él, Él siempre va a pensar cosas buenas, y más de ti que tú eres mamá, ¿verdad? O a lo mejor tienes por ahí algún hijo de tu amiga o de tu hermana, pero que tienes que cuidarlo, pues eres como una mamá para él. Y mira, y la Biblia nos enseña que las mamás son sabias, ¿verdad? Uh-huh. Son muy sabias porque son trabajadoras, son generosas, temen a Dios. Y como tienen ese temor a Dios, son unas mamás increíbles. También nos enseña que las mamás oran por sus hijos, así como Ana, que oraba por su hijo, y ella, ¿qué es lo que hizo ahí en su oración? Ofreció a Dios su hijo. Dice la palabra que cuando ella lo destetó, o sea, le dejó de dar leche, era todavía un bebé, ¿no? No dice la edad, pero dice que ella fue, lo entregó a Dios a su servicio. Imagínate cómo esta mujer, qué capacidad y qué responsabilidad y sobre todo el compromiso tenía con Dios, porque ella cuando oró le dijo que ella le iba a dar a su hijo a su servicio. Así que ella cumplió con esa promesa. Ella no mintió, ella no dijo que lo iba a hacer y que se haya arrepentido, no. Probablemente en su corazón sí estaba el dolor, pues sí, esta parte del desprendimiento, pero ella se fortaleció en Dios. ¿Y qué hizo? Entregó a su hijo. Ahora, tú como mujer debes de confiar plenamente en Dios. Cada una de nosotras como mujeres debemos de confiar en Dios. Ahora, tú que eres mamá y si estás pasando una situación compleja con los hijos y te sientes afligida, preocupada, triste, como tú te sientas, Dios, el Espíritu Santo, ahí está contigo. Ahora también, si por alguna razón tú eres una mamá soltera o estás casada, tienes tu familia o quizá tu esposo falleció o decidiste ser mamá sola, también Dios está contigo. Dios está contigo y tú debes de aprender el ejemplo de Ana. A pesar de que Ana pasó tantas situaciones y aquí su rival,
2: Penina
1: la molestaba y le decía y todo, ella no se fijaba en lo que Penina le decía, ¿no? Sino que ella, sus ojos enfocados en Cristo, ahí todo el tiempo, sufrió burla, ¿no? Aparte que era estéril, estaba afligida, estaba preocupada, estaba, pues, se encontraba en un momento, pues, sola, ¿no? Entonces, mamá, tú que nos estás escuchando, recuerda que las mamás enseñan el camino del bien. ¿Y cuál es el camino del bien para con los hijos? Pues que siempre nos van a dar esa enseñanza para acercarnos a Cristo Jesús. Coco.
2: Así es, hijo.

0: Y la verdad es que, ay, querido Radio Escucha, esta historia a mí me encanta porque podemos ver que Ana es una, como lo decíamos al principio, o sea, es una mujer que no estaba en su mejor momento, ¿no? O sea, ella tenía un pesar en su corazón. Y quiero decirte, querido Radio Escucha, si tú eres mamá, como lo decía Moni, mamá soltera o mamá que estás tratando de ser, pues de cuidar a tus hijos, de guiar, de corregir y demás, pues no siempre tienes que ser la fuerte, ¿no? Uh-huh. Una madre que ora no siempre es una mujer que es fuerte. A veces son mujeres quebrantadas por el dolor de muchos años. Vemos a Ana, que estuvo herida durante muchos años, tenía amargura en su corazón y también llevaba años de espera, esperando algo que a lo mejor también algunos de nosotros estemos en la misma situación que ellos, ¿no? Orando. Pero a mí me impacta ver a esta Ana con año herida, con años de espera, con burlas, en silencio, pero que no fue una mujer que se endureció, no endureció su corazón, no dejó de buscar a Dios, a pesar de que, por ejemplo, vemos en el capítulo 1, versículo 8, el Cana le dice, ¿por qué lloras, Ana? Le pregunta el Cana, ¿por qué no comes? ¿Por qué estás desanimada? ¿Solo por no tener hijos? ¿Me tienes a mí? ¿Acaso no es mejor que tener 10 hijos? Y a mí me encanta porque Ana no discutió con él. Aquí no dice, no, Ana le dijo no. Y, o sea, no, dice que Ana empezó a orar y dice, una vez después de comer lo que fue ofrecido como sacrificio en Silo, Ana se levantó y fue a orar. Uh-huh. El sacerdote Elí estaba sentado en su lugar de costumbre junto a la entrada del tabernáculo. Ana, con una profunda angustia, lloraba amargamente mientras oraba al Señor. E hizo el siguiente voto. Bueno, ya les leí el voto que había hecho. Dice, mientras Ana oraba al Señor, Elí la observaba y la veía mover los labios. Pero como no oía ningún sonido, pensó que estaba ebria. «Tienes que venir borracha», le reclamó. «Abandona el vino». «Oh, no, Señor», respondió ella. No he bebido vino ni nada más fuerte, pero como estoy muy desanimada, derramaba ante el Señor lo que hay en mi corazón. No piense que soy una mujer perversa, pues he estado orando debido a mi gran angustia y a mi profundo dolor. En ese caso, le dijo Elí, ve en paz, que el Dios de Israel te conceda lo que has pedido. ¡Oh, muchas gracias!, exclamó ella. Así que se fue, comenzó a comer de nuevo y ya no estuvo triste. Uh-huh. Y esta parte me encanta porque a veces estamos orando y de parte de Dios, a veces un amigo te manda un mensaje o alguien te manda un mensaje y te recuerda que Dios está presente y que hay promesas que Dios te dio, pero que a lo mejor no ha llegado el momento de cumplirse, pero que el Señor está atento y que su oído está atento a tu oración. Y a mí me encanta Ana porque Ana entendía que, o sea, desde el momento que ella hace la oración para entregar su hijo a Dios, entonces nos damos cuenta de que es una mujer que entendía cuál era el propósito de la maternidad, ¿no? Que entendía que el tener un hijo no era solamente por competir con otra persona, sino el propósito, que el propósito de Dios fuera cumplido a través de su hijo en la tierra. Y eso me encanta porque tal vez hemos visto hijos que están alejados de Dios, que crecieron en medio de oyendo la palabra y que a lo mejor ahora están alejados de Dios, hijos enfermos, en rebeldía, con ansiedades, en adicciones, alejados o peleados con la familia. Y créeme, querido Radio Escucha, que no hay poder más grande que los haga volver más que el poder de Dios, con un corazón quebrantado, sí. Porque el Señor tiene sus tiempos y tú no puedes hacer el trabajo de Espíritu Santo en las personas. Entonces, tu trabajo es orar Y que Espíritu Santo, a la par que transforma tu corazón, transforma el corazón de los tuyos. Eso me encanta porque es impacto generacional, tal como lo fue en este caso Ana, que cambió generaciones porque su hijo, su dolor no se lo comió y no dijo, bueno, voy a ir a pelearme con alguien. No, o sea, su dolor lo derramó delante del Señor. No se rindió mediante la espera y aparte hace esta oración entregando a su hija, que no solamente a su hijo, que no solamente impacta generaciones, sino que impactó la historia de Israel. Y vemos a un Samuel, un hombre que escuchaba claramente la voz de Dios desde niño, de una forma increíble y sobrenatural. Guió espiritualmente al pueblo de Israel. Ungió reyes y bueno, querido Radio Escucha, no te vayas, regresamos después de este corte.
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0: Hey, querido Radio Escucha, pues ya estamos de regreso en este tu programa Restauración. Y bueno, escríbenos por favor, mándanos un WhatsApp y tus notas. Y bueno, también queremos mandar saludos a la mamá de Moni, la doctora Chayito. Le mandamos un abrazo, un saludo. También mandamos saludos a Iván, un amigo muy querido, a su familia, a los maestros que conocemos también. Sí. Les mandamos un abrazo y un saludo enorme. Y bueno, querido Radio Escucha, pues continuando con este tema que se quedó así como que en suspenso en el bloque anterior. Estamos hablando de Ana y por qué su oración tuvo tanto impacto generacional y no solamente en las generaciones, sino también la historia de Israel. Ella da luz a un hijo por el que había llorado y le puso por nombre Samuel. Entonces este hombre, Samuel, escuchaba desde niño, la voz de Dios de una forma impresionante. Y guió espiritualmente al pueblo de Israel, ungió reyes, ¿no? El primer rey de Israel, que fue Saúl, y después a David. Él estuvo en esos ungimientos de los reyes y ayudó a levantar una nueva etapa y una nueva generación para Israel. La verdad es que a mí me impacta porque nosotros no sabemos el impacto generacional que puedan tener nuestras oraciones. Por ejemplo, vemos a Samuel ungiendo primero a Saúl, ¿no? El primer rey de Israel. Y el segundo, que fue David, que es el rey David, es del linaje del que viene Jesús. Entonces eso me impacta porque imagínate que este hombre, Samuel, no hubiera nacido. Claro que Dios hubiera usado a otro, pero la historia de una mujer valiente, herida, ¿no?, con dolor y pesar en su corazón, el derramar su corazón, el poder delante de Dios y decirle ya no puedo, o sea, eso conmueve el corazón de Dios. Y créeme, querido Radio Escucha, que a través de esta historia nos muestra que todo comenzó con una mujer arrodillada delante de Dios, derramando su corazón. Y Ana nos enseña algo muy importante y también muy profundo desde mi punto de vista, que hay oraciones que no solo bendicen una temporada, hay oraciones que bendicen generaciones enteras. Y ella se pudo haber quedado con su dolor, con su amargura, con las críticas encima, llorando eternamente, y a lo mejor se hubiera podido conformar con el Cana, ¿no? Ya le decía el Cana, pues nomás lloras por que no puedes tener hijos, pues si metías a mí, ¿no? Entonces, ella se pudo quedar con eso. Pero fue una mujer valiente que decidió ir más allá, doblar rodillas, llorar, derramar su corazón delante del Señor. Y entonces es cuando vemos en medio de esta historia que cuando una mujer decide creerle a Dios en medio de su quebranto, el cielo puede usar esa fe para abrir caminos que tocan vidas aún después de que ellas ya no estén. Y aquí quiero abrir un paréntesis, querido Radio Escucha, porque yo varias veces te he contado parte de mi historia con el Señor, que fue una rebelde sin causa, y que durante muchos años Dios me persiguió, ¿no? O sea, literal me persiguió, hasta que conquistó mi corazón. Pero esto realmente se lo debo a una madre moribunda. Mi mamá en su lecho de muerte oró al Señor y a cada uno de mis hermanos y a mí nos fue bendiciendo antes de morir. Ella murió de cáncer en el 2000 y yo tenía 14 años. Y ahí ni siquiera íbamos a una iglesia, ni siquiera nos congregábamos, ni siquiera hacíamos nada, ¿no? O sea, eran como que borrayitos y así sin pastor y sin nada. Al final, yo recuerdo que en la tarde, porque era tipo las 4:15 de la tarde, la hora que mi mamá, pues antes de que mi mamá falleciera y cuando empezó como que a bendecirnos a todos, Entonces a cada uno le habló. Pero yo recuerdo perfectamente las palabras de mi mamá, que muchos años estuve como que bloqueada con esa parte hasta que llegué a estudiar al Instituto Bíblico. Uh-huh. Y ahí se destapó ese recuerdo. Cuando me vi parada enfrente, exponiendo un tema y demás, para una clase, y entonces recordé las palabras de mi madre. Y sus palabras fueron, no importa si te pierdes. No importa qué tan lejos huyas de Dios. El Señor te va a encontrar. Y le vas a servir. Aún en tu vejez, le vas a servir. Y el Señor te va a usar. Y va a usar tu voz. ¿Cómo? No sé. ¿Cuándo? No sé. Yo sé en qué Dios he creído. Esas palabras, a la fecha, me siguen atravesando el corazón. Porque la fe de mi madre moribunda, muchísimos años después, casi 20 años después, me llevaron a estudiar un instituto bíblico. Aún sin yo recordar esas palabras. Y eso es algo muy profundo, querido Radio Escucha, porque una madre que está orando por sus hijos, bendiciendo a sus hijos para que les vaya bien, si están metidos en drogas, si están, entonces tu fe tiene que ser más grande que lo que estás viendo, que toda la destrucción que estás viendo delante de tus ojos. No es pararte y decretar y decir, no, es una fe genuina que viene del corazón, que viene de ese dolor por ver a tu hijo sumergido, tal vez en la inmundicia, ¿no? Y entonces es cuando tu corazón es derramado delante del Señor y el Señor está atento a los quebrantados. Él consuela a los quebrantados de corazón. Y esa parte a mí me encanta porque Dios es un Padre amoroso, un Padre extraordinario. Y Él hace con el tiempo que tus caminos regresen a Él. Amiga.
1: Sí. Y ahorita lo que nos platicaba Coco, yo iba imaginando todo eso y qué bonito, y eso pasa porque las mamás siempre van a querer lo mejor para sus hijos. Y más cuando conocen de la palabra de Dios, cuando tu mujer te entregas a Él y ahí se ve el cumplimiento de la promesa. Pero a lo mejor tú dirás, yo sí tengo hijos, tengo mi esposo, ¿no? O no tengo esposo, pero a lo mejor te hace falta algo muy dentro de ti. Quizá las actividades de la vida diaria, el estrés, el trabajo, el cocinar, el ver a tus hijos, el atenderte a ti misma, muchas actividades que tienes como mamá, te han alejado, ¿verdad? Te han alejado a que puedas tener esta comunión con nuestro Padre, pero exacto, un tiempo con Dios. Y yo te invito a que tú siempre le des a Dios, le digas cuál es el anhelo de tu corazón, pero no con la intención de que Él lo cumpla, sino con la intención de que tú te acerques más a Él, tú le conozcas más a Él. Acuérdate que la oración, si tiene fe, mueve montañas. ¿Qué quiere decir? Que todas las situaciones complejas de la vida diaria se van a ir quitando, pero tu oración debe de ser con fervor, debe de ser con la fe. Dice que la fe es la certeza de lo que esperamos. O sea, tú vas a esperar algo, la convicción de lo que no puedes ver. Aunque no lo puedes ver, tú estás convencida de que va a llegar. Y así tú debes de creer en Dios. También recuerda que Dios no se arrepiente de lo que Él dice, ni es mentiroso. Al contrario, Él es el amor, Él es lo mejor que te pudo haber sucedido. Y si tú, por alguna razón, no tienes esposo, no tienes una pareja y no sabes cómo guiar a tus hijos, la mejor orientación es nuestro Padre, es Dios. ¿Y por qué te lo digo? Porque en nuestra familia sucedió. En casa no hay papá, mi papá falleció hace muchos años. Dios llegó a nuestras vidas, llegó al corazón de mi mamá y Dios habló. Dios habló, Dios la transformó y nos pudo ella guiar ante la palabra de Dios. Ella nos inculcaba y nos decía que debíamos de acercarnos a nuestro Padre, y nuestro Padre siempre fue Dios. Entonces siempre cada cosa que nosotras como hijas necesitábamos, nos acercábamos a nuestro Dios. Entonces cada promesa que Dios tiene en la Biblia no tiene ningún límite. Ningún límite. ¿Por qué? Porque Él es grande, Él es el único Dios que puede hacer y transformar todas las cosas. Y mira, yo te quiero leer un Proverbios, si tienes ahí tu Biblia o estás haciendo tus anotaciones, ahí anótalo, es Proverbios 31, 28 al 29, y dice: sus hijos hablan bien de ella, y su esposo la alaba y dice: hay muchas mujeres buenas, pero tú eres la mejor de todas. ¿Y por qué tú, mujer que nos estás escuchando, eres la mejor de todas? Porque tus hijos hablan bien de ti. ¿Y por qué hablan bien de ti? Porque tu esposo o las personas cercanas te alaban, porque tienes a Cristo en tu corazón. Porque tu camino es llegar a Cristo, porque tu esperanza es Cristo. Y a lo mejor tú estás diciendo, yo me estoy identificando con Ana, porque a lo mejor en situaciones no difíciles o sí difíciles me he sentido afligida, me he sentido avergonzada, me he sentido esclava, a veces sí puede ser que sientas eso. Pero descansa en Dios, descansa en Dios. Él es el que te abraza, Él es el que te apapacha, diríamos aquí en México. Y Él es el que va a estar al pendiente de ti en absolutamente todo. Dice que siempre nos va a dar de su gracia, nos va a dar de su amor. Dice: la gracia y la belleza son engañosas. Así dice la palabra de Dios. Dice: pero la mujer que respeta al Señor es digna de alabanza. Así que tú debes de aprender a amar a Dios con todo tu corazón, con todas tus fuerzas y con toda tu mente, así como igual está escrito. Pero más adelante vamos a continuar con esta historia de Ana y cómo nosotras como mujeres y tú como mamá te puedes ir identificando y acercándote más a Dios. Así es que vamos a una pausa y regresamos.
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0: Ya regresamos a aquí tu programa Restauración. Ya estamos en el último bloque, tan rápido se ha ido el tiempo, pero Dios y el Espíritu Santo nos ha hablado muchísimo a nuestros corazones y a ti también que nos te estás escuchando. Gracias a la señora Delia Hernández, que ella nos mandó su hojita ahí con sus anotaciones. La voy a leer, dice, las mamás anhelamos ser sabias. Dice, Ana oró a Dios y su oración fue contestada. Vamos a estar orando ahí por una petición de oración para su hijo, claro que sí. Y dice, como mamá estoy teniendo una angustia por mi hijo. Entonces yo creo que señora Delia sí se ha identificado con Ana. Entonces recuerde que así como usted se siente, Ana también se sintió. Y esa aflicción que usted tiene la puede poner también delante de Dios. Nosotros también le vamos a ayudar en oración. Pero muchas gracias por sus mensajes. Muchas gracias, son de mucha bendición también pues para nosotros. Ya también por aquí tengo a otra persona. Ah, señora Cristi. Gracias, señora Cristi. Usted muy fiel aquí en nuestro programa de restauración. Y también tenemos a la señora Consuelo Herrera. Muchas gracias por escribirnos, por escucharnos. Y pues lo mejor de esto es que aprendemos continuamente en pues de la palabra de Dios, que es la que nos orienta hacia la meta. Y como les decía, ya estamos en el bloque final y yo le puse aquí que Ana oró a Dios y entregó a su hijo a Dios. Entonces, así como anteriormente les estábamos platicando que Ana tuvo su hijo, Samuel, y ella lo entregó a Dios. Y fue un gran hombre, porque pues ungió a los reyes aquí a Samuel y después a David, ¿no? Y luego David, no hombre, era conforme al corazón de Dios. Y como decía Coco, si no hubiera nacido Samuel, si Dios hubiera usado otra persona, pero el propósito a fuerza se tenía que cumplir, que tenía que nacer Samuel para que toda la historia viniera de esa mano o en ese camino y también llegara Jesús, que es nuestro Salvador. Y recuerda que la oración hace que puedas conocer más a Dios, fortalece más tu relación con Él y nos enseña muchas cosas. Ahora, ¿cómo Dios nos va a hablar? Pues a través de la palabra de Dios. Muchas de las veces, por ejemplo, yo he platicado con mujeres y me han dicho, ¿pero cómo empiezo a leer la Biblia? Entonces, no existe una, pues así una guía, ¿no? Que digamos, lee de Génesis, Apocalipsis corrido, o primero el Nuevo Testamento, o el viejo, el Antiguo Testamento, así, ¿no? Solo como Dios te va hablando, como Dios te va poniendo, y así tú agarras tu Biblia, tú dirás, pero está muy polvosa, bueno, le pasas un trapo, la abres y lees esas hojas y Dios te va a hablar. Y así pasa, porque Dios nos habla de esa manera. ¿Y cómo nosotros podemos pedirle a Él nuestras peticiones? ¿Nos podemos acercar a Él? Ah, bueno, pues a través de la oración. Acuérdate que la oración tiene mucho poder. Y más cuando nosotros oramos con ese poder, con esa fe. Te voy a leer un versículo que, a ver, déjame, lo encuentro. A ver, lo vamos a buscar. Es Primera de Tesalonicenses, para que lo puedas anotar. Ahí. Dios, se me movió esto. Dame unos minutos. La estamos buscando. Primera de Tesalonicenses 5:16. Y dice lo siguiente. Mira, te lo voy a leer. Dice, estén siempre contentos. Oren en todo momento. Den gracias a Dios por todo, porque esto es lo que Él quiere de ustedes como creyentes en Cristo Jesús. Aquí viene una palabra muy clave y dice: estén siempre contentos. Por muy complicado, muy difícil que esté en la situación, querido Radio Escucha, debemos de estar contentos. ¿Por qué? Porque debemos de orar en todo tiempo y le debemos de dar las gracias a Dios por todo lo que Él nos va a dar, por todo lo que Él quiere para nuestras vidas. Dice que Él siempre va a querer las cosas buenas, las cosas gratas y perfectas para cada uno de nosotros. Imagínate, todo lo perfecto, todo lo agradable y todo lo bueno va a estar en nosotros, porque Dios siempre tiene pensamientos de bien para nosotros que le amamos. Y aquí tengo otro versículo que es Mateo 7, versículo 7, y dice: pidan y Dios les dará, busquen y encontrarán, llamen a la puerta y se les abrirá, porque el que pide recibe, y el que busca encuentra, y al que llama a la puerta se le abre. Si tú vas a llamar a la puerta que es nuestro Padre, Él va a abrirla y te va a decir: ¿qué deseas, hija amada? ¿Qué quieres? ¿No? Yo te doy todo lo que tú necesites, pero búscame. Debemos de buscar primero el reino de Dios y su justicia, y todas las cosas se van a ser añadidas para que cada día nosotros crezcamos en la palabra. Y tu mujer, que eres mamá, y a lo mejor comentaba Coco el bloque anterior, tu hijo está en situaciones complicadas, difíciles, o no encuentran trabajo, situación económica, de salud, no sabemos qué situación estés pasando. Acércate a nuestro Padre, que Él es el único que nos puede restaurar. Así como se llama a este tu programa Restauración, Él nos restaura. Él trajo al Espíritu Santo para que Él te consuele, Él te abrace, porque muchas de las veces quieres buscar ese amor con otras personas, eso que nos hace falta en el corazón. Pero no lo busques ni en el dinero, ni en la fama, ni en las cosas, ni en otro lado más que en Dios, porque Dios te va a dar esa porción de amor y de atención que tú necesitas. Y también aquí la señora Catalina Valero ya nos escribió, así que Dios les bendiga a estas mujeres, que Dios les siga hablando a sus corazones. Ahorita voy a leer sus notas para que Coco nos pueda ministrar un poquito más.
1: Gracias, amiga. Y bueno, pues yo te quiero leer esto, querido Radio Escucha. Y dice: quizá Ana pensó que solo estaba derramando lágrimas delante de Dios, pero en realidad estaba dando a luz a una generación y ella no lo sabía. Porque detrás de cada hijo restaurado y de cada familia levantada, de cada propósito cumplido, muchas veces hay una madre que oró cuando nadie más creía. Hoy honramos a esas mujeres que pelean batallas de rodillas, las que oran aún cansadas, las que siguen creyendo aún con el corazón roto, las que no dejaron que el dolor las alejara de Dios. Y sí, si tú eres madre y nos escuchas, quiero decirte algo: no te rindas. Tus lágrimas no son inútiles, tus oraciones no han sido ignoradas ni en vano. Dios sigue escuchando el clamor de una madre que ora, porque una madre que ora no solo cambia momentos, cambia destinos, cambia generaciones y deja huellas eternas en el corazón de sus hijos. Que Dios fortalezca a cada una de las madres que nos escucha, que sane su corazón y que, así como respondió a Ana, también haga florecer milagros en cada uno de sus hogares. Porque hay oraciones que nacen en secreto, pero terminan transformando generaciones enteras. Y pues me gustaría que pudiéramos orar para ir cerrando ya el bloque. Y bueno, papá, te damos gracias, Señor, porque tú eres bueno y porque cada día son tus misericordias, son nuevas cada mañana, y tú, Señor, sigues haciendo milagros y sigues escuchando a cada uno de tus hijos, Señor, en la tierra. Padre, bendecimos a cada una de las personas que han escuchado este programa y aún a los que los van a escuchar en las distintas pues plataformas o por redes sociales, Señor, y que tú sigas alcanzando los corazones, Señor. Gracias por cada una de las madres que has formado, que has levantado, Señor, y que has puesto como pilares dentro de sus hogares. Gracias porque sabemos que tú caminas con ellas, que tú las bendices y que tú las guardas. Y bueno, en el nombre de Jesús, amén. Y querido Radio Escucha, pues bueno, cerramos ya este tiempo. Gracias por prestarnos tus oídos como cada sábado. Y nos vamos a estar escuchando el siguiente sábado.
0: Así es, nos escuchamos el siguiente sábado. Que Dios te bendiga mucho. Recuerda que Dios te ama y que siempre está al pendiente de todo lo que necesitamos día con día. Te mandamos un fuerte abrazo y de verdad muchas gracias a estas mamás que nos escribieron. Les bendecimos demasiado a Catalina, a la señora Dalia, a Consuelo y también a la señora Cristi. Así que nos saludamos la próxima semana. Que Dios te bendiga.
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4: Muy buenas tardes, soy Gregorio Varela y esta es la información más importante hasta el momento. Se registra accidente vehicular sobre la autopista México-Puebla a la altura del kilómetro 111 con dirección a la Ciudad de México. Se solicita el apoyo de una ambulancia y se recomienda extremar precauciones por carga vehicular en la zona. Melómanos y coleccionistas disfrutan de la segunda edición de la Feria de Discos en Puebla, instalada en Casa Miranda, en Avenida Juan de Palafox y Mendoza, número 214, donde se ofertan miles de CDs y LPs de distintos artistas.
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4: Un accidente de tráiler se registra sobre la autopista México-Puebla a la altura del kilómetro 51 con dirección a Ciudad de México, lo que provoca afectaciones a la circulación. Se recomienda tomar rutas alternas y conducir con precaución.
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4: Un trabajador de la caseta de cobro 76 en Tehuacán perdió la vida tras desvanecerse mientras laboraba. Pese a los intentos de reanimación por parte de cuerpos de emergencia, ya no presentaba signos vitales, presuntamente a causa de un infarto.
3: Clima.
4: El clima hasta este momento es de 24 grados centígrados. Hasta aquí la información más relevante hasta el momento. Sigan en sintonía de 5 Radio y Comunicación Efectiva. En el radar informó Gregorio Varela. Muy buenas noches.
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0: Muy buenas tardes, queridos reescuchas. Una vez más estamos en su programa Razón para Vivir. Nos da muchísimo gusto que puedan acompañarnos, que juntos podamos ir a través de la palabra de nuestro Dios para poder aprender, para poder recordar y sobre todo para poder hacer. Saludo a Jared Suárez Fajardo.
1: Buenas noches, queridos radioescuchas.
0: Y saludo también a la señora Irma Ramírez de Fajardo, que nos escucha en casa, y también y un saludo a mi esposa y a mi hija, que también nos escuchan por allá. Puede comunicarse a través del WhatsApp al 222-707-6861, mensaje de texto, por favor. Y ahora sí, vamos a comenzar, que es un devocional. ¿Por qué debo comenzar uno y cómo hacerlo sin morir en el intento? Una de las cosas que yo recordaba, bueno, que recuerdo cuando recién fui al primer instituto a Guadalajara, recuerdo que mis compañeros se levantaban y tomaban su Biblia y todos desmañanados iban y ocupaban un lugar en el predio, y ahí estaban con su Biblia, solos, cada quien, y yo no entendía qué era eso que hacían. Y pregunté, ¿y por qué hacen eso y qué es lo que hacen? Y entonces alguien me dijo, es un devocional, hacemos un devocional. ¿Y qué es un devocional? Bueno, tiene que ver con tu devoción y a Dios, por supuesto, y pues tienes que tomar la escritura, orar a Dios que te dé sabiduría y que te dé la dirección para poder. Y entonces me acuerdo que era obligatorio hacer el devocional y yo no sabía hacer uno, y medio que aprendí. Josué 1:8 dice, nunca se apartará de tu boca este libro de la ley, sino que de día y de noche meditarás en él, para que hagas y guardes conforme a todo lo que en él está escrito, porque entonces harás prosperar tu camino y todo te saldrá bien. El mandamiento es claro, el cristiano nunca debe apartarse de la palabra de Dios. Más bien, en todo tiempo debe meditar y reflexionar en ella. A ese tiempo especial con el Señor y su palabra, comúnmente le llamamos devocional. Así que en el contexto cristiano, un devocional generalmente implica la lectura de la Biblia, la oración y la adoración, ya sea de forma personal, individual o en familia. Es importante notar que no hay patrón único establecido para los devocionales. Un devocional entonces es un tiempo especial que dedicamos para leer y meditar la palabra de Dios, orar, adorar y fortalecer nuestra relación personal con nuestro Dios. Muchos le llaman el tiempo a solas con Dios, otros le llaman la hora silenciosa, otros le llaman solamente tiempo con Dios o la hora que paso con Dios, no sé. Otgen, un autor bíblico, dice, es un encuentro diario y a solas entre un discípulo y el Señor Jesucristo. En otras palabras, es una disciplina espiritual que ayuda a los creyentes a enfocarse en los principios bíblicos, recibir guía divina y crecer en fe. MacArthur comenta, el hombre espiritualmente feliz está caracterizado por la constante contemplación y asimilación de la palabra de Dios para dirección ética y en obediencia. Así que, un devocional. La mayoría de las personas, no digo en Puebla, no digo en México, en el mundo, tienen Biblia en casa. Es el libro más vendido, el menos leído. La mayoría tiene su Biblia en el comedor, en la sala, la tienen abierta, como una especie de amuleto para que los malos espíritus no entren a esa casa, y simplemente sirve como eso. Algunos la tienen en el cajón, algunos la tienen en el librero, y la mayoría de las personas no leen la Biblia. Como cristianos deberíamos leer la Biblia todos los días, como leíamos en el pasaje de Josué 1:8. Así que la vida de oración es indispensable para la santidad. ¿Usted quiere ser santo? Mire lo que dice Marcos, capítulo 6, verso 46. Y después que los hubo despedido, se fue al monte a orar. Si el Señor Jesucristo necesitaba orar, ¿cuánto más nosotros? En Lucas 22, 41, mire lo que dice la Escritura. Lucas 22, 41, dice: y él se apartó de ellos a distancia como de un tiro de piedra, y puesto de rodillas oró. Así que el Señor doblaba su rodilla, ¿cuánto más no deberíamos doblarla nosotros? El Salmo capítulo 1, en el verso 2, mire lo que dice la Escritura. En el Salmo 1, 2, dice: sino que en la ley de Jehová está su delicia, y en su ley medita de día y de noche. ¿Cuándo fue la última vez que meditó usted en la palabra de Dios? ¿Cuándo fue la última vez que usted leyó la Escritura? Y esto es algo que necesitamos hacer diario. Es como nuestro pan nuestro de cada día. Es como nuestro alimento espiritual para poder de alguna manera alimentar nuestro espíritu, fortalecer nuestro espíritu y vivir en la santidad que Dios quiere. Así que la oración y la palabra son pilares de un desarrollo pleno y consagrado a nuestro Dios. Por tanto, será imposible avanzar en nuestra transformación para reflejar a Cristo sin estos dos pilares: oración y palabra de Dios. Necesitamos una vida constante de devoción a nuestro Dios para que podamos crecer en su gracia y en su conocimiento. Esto es de suma importancia. De hecho, la Escritura nos llama a buscar una relación más cercana con Dios. Por ejemplo, en el Salmo 46:10 dice la Escritura: estad quietos y conocer que yo soy Dios. En el Nuevo Testamento nos exhorta diciendo, Mateo 6:33, mas buscad primeramente el reino de Dios y su justicia. Tenemos un llamado a priorizar a Dios en nuestra vida, a meditar en su palabra, a apartar un tiempo específico para estar en quietud y escuchar su voz, para renovar nuestro espíritu y fortalecernos en él. Qué curioso, porque para mucha gente lo primero es el trabajo, la familia, la sociedad, etcétera, etcétera. Para los cristianos, lo primero debe ser Dios y su reino. Y Dios nos exhorta a buscar primeramente su reino y su justicia. Así que es de suma importancia que nosotros podamos empezar a practicar un devocional. Ogden dice El discípulo debería buscar un momento cada día para apartarse de los asuntos de esta vida y tener un tiempo de silencio, de encuentro personal con su Señor y Salvador. Muy bien, pues ya tenemos un mensaje de texto de parte de mi esposa. Felicitamos al programa Razón para Vivir y a sus conductores. Bendiciones. Y pues entonces vamos a nuestro primer corte. Y ya volvemos.
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Bueno, volviendo a qué es un devocional, bueno, porque es importante y todos los temas relacionados al devocional, uno debe partir de que la meditación en la palabra de Dios no es algo que es reciente, sino que se encuentra en los mismos textos bíblicos y después en sus primeros años del cristianismo. Entonces, algo que tenemos como ejemplo es el Salmo 119, que en todos sus versículos, excepto tal vez dos, menciona la palabra de Dios de diferentes formas, como regla, estatuto, mandato, ley, orden, instrucción y algunos otros. Y la clave para entender la actitud que uno debe tener frente al devocional, a la lectura o a la meditación de la Biblia tiene que ser la misma actitud que tenía este salmista, el salmista que, bueno, era David, ¿no? Probablemente, que era el amar la palabra de Dios, que era una meditación de día y de noche. Esa es la actitud que debe tener el creyente frente a la palabra de Dios. Ahora, meditación no es lo mismo que lectura. Y la lectura, hay diferentes tipos de lectura. Tal vez si uno va en una forma bastante simple y uno lee la definición en el diccionario, lo probable es que sea el acto de interpretar símbolos. Y es algo bastante abstracto. Creo que uno de los principales sinónimos es interpretar. Lamentablemente, ya en una interpretación más adecuada, no la hay en la mayoría de las lecturas que hacemos. La mayoría de lecturas que hacemos es superficial.

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2: Sería del mismo texto. Si uno lee tal vez un cuento, como una novela, por ejemplo, como Historia de dos ciudades, Charles Dickens, y uno empieza a ver y a leerla solamente leyéndola sin entender el contexto en el cual se desarrolla la novela de Charles Dickens, y no entiende el tipo de escritura de Charles Dickens y tal vez ciertas palabras que no entiende, su lectura obviamente no va a ser tan profunda y no va a tener no va a poder encontrar el sentido de lo que quería decir Dickens en su novela, que quería transmitir. A esto uno puede decir, bueno, es una novela, entonces cada quien puede sacar incluso su propia aprendizaje, interpretación y demás. Pero acá hay algo más profundo. Aquellos que se dicen creyentes, cristianos, la Biblia obtiene un papel cuasi sagrado, que sería la palabra de Dios, la revelación de Dios, la máxima autoridad actual, incluso que cualquier hombre, la Biblia. Entonces, tiene interpretaciones variadas, una lectura superflua o externa, carente de contexto y de diferentes formas de estudio. Lo único que hace sería perpetuar la ignorancia y resaltar los errores e incluso los abusos de ciertas personas al usar y no entender el texto. Una novela, bueno, tal vez no cambie mucho, es algo personal y no trasciende tal vez porque no tiene esta importancia en la vida espiritual, incluso social, por el contexto eclesial como lo tiene la Biblia. Es importante por eso que encontrar el sentido a lo que se conoce, el sentido del pasaje. Es por eso que la Biblia no puede ser solamente leída de una forma general o externa. Incluso en el tiempo devocional uno puede tal vez leer los Salmos, uno puede leer cualquier libro, incluso los Evangelios, con su alto valor ético y práctico, mas no va a poder entender exactamente qué era lo que Dios quería decir, qué era lo que el autor quiso verdaderamente reflejar y expresar, y qué es lo que verdaderamente dice el texto. Uno puede cometer terrible error, bastante común, que usamos con otros tipos de lectura, de leer el texto de una forma general y sacar conclusiones inmediatas. Bueno, el texto dice lo que dice y esto es lo que dice. Y no pasar por diferentes procesos o filtros para asegurar que eso verdaderamente es lo que dice. Entonces, al leer, por ejemplo, algún texto en la Biblia, uno dice, es que esto es lo que dice y listo, punto. Y esto aplica para mí, punto. Y esto es lo que tengo que hacer y ya está. Si, como mencioné anteriormente, si en una novela, para entenderla plenamente o intentar sacar el mayor jugo posible, dicho en forma coloquial, tenemos que ver el contexto en el cual se desarrolla supuestamente esta novela, si es histórica, claro, quién era el escritor, qué género exacto es el tipo de escritura de este autor y demás, cuanto más para la Biblia. Entonces uno tiene que entender a quién va dirigido como los receptores primarios del escrito, ya que hay que entender que la Biblia, su último escrito fue aproximadamente hasta un poco antes del año 100 después de Cristo. Ya han pasado más de 1900 años del último escrito. Entonces, obviamente no fue dirigida a nosotros, no tiene una dedicatoria a nosotros. Fue escrita para nosotros, pero no dirigida a nosotros. Entonces uno tiene que entender quiénes eran los oyentes originales. Entonces, por ejemplo, quiénes son los oyentes del Apocalipsis. O sea, el Apocalipsis no fue escrito de nuevo a nosotros. Por más que uno lo quiera sentir actual y lo relacione con eventos actuales, no fue escrito a nosotros.

0: Entonces tenemos que ubicar el texto en su respectivo contexto histórico, entender que hubo personas que eran los receptores originales y que ellos podían entenderlo con claridad. Y así sucesivamente con el resto de los 65 libros que tiene la Biblia. Va dirigida a personas, tal vez específicas o a grupos, pero que obedecen a un contexto histórico, con condiciones materiales y sociales muy diferentes a las nuestras. No es lo mismo la provincia romana de Palestina en el siglo primero después de Cristo a lo que es las tierras semíticas 4, 5, 6 siglos antes. No es lo mismo obviamente el México contemporáneo del siglo XXI no, obviamente no es lo mismo, no es el mismo idioma, no es la misma cultura, no es las mismas condiciones sociales y materiales. Entonces tenemos que necesariamente conocer a qué se refiere. Por ejemplo, acá en los Salmos, tomando un poco la idea anterior, habla mucho sobre címbalos, salterios y otro tipo de instrumentos, los cuales nosotros no usamos cotidianamente en el México actual, como he dicho. Entonces hay que necesariamente investigar y adentrarse en los contextos respectivos para entender qué es lo que dice el texto. Uno no puede interpretar los textos antiguos o la historia con nuestro contexto actual. Hay cosas que no se entenderían y veríamos ridículas y más, y eso pasa en diferentes ramas. Entonces, ¿qué implica esto? Que tenemos que conocer los contextos, tenemos que estudiar qué dice, a quién lo dice, por qué lo dice, cuándo lo dice, y qué tipo de género hay en la Biblia, que es un compendio de libros, si se considera un libro, tiene muchos libros que tienen diferentes géneros, un género poético, un género profético, un género narrativo, un género histórico, una narración histórica, y esto nos tiene que ayudar a identificar qué es lo que exactamente dice. Y entender que, obviamente, como dije, no está escrito en español. Está escrito en hebreo principalmente, en griego el Nuevo Testamento y un poquito de arameo en unas partes del Antiguo Testamento. Lenguas que no conocemos y en sí lenguas que están, por decirlo, extintas, ya no se hablan. El griego koiní no se habla. Hoy en día se habla un griego contemporáneo. Entonces tenemos que también ver las estructuras semánticas, gramaticales, pragmáticas que tiene el lenguaje, y eso es entre lingüística y demás. Y capaz en este momento mucha persona dice, no, tú no puedes estudiar la Biblia. No, sí se puede, porque hoy hay una cantidad de libros y de recursos que facilitan el estudio. Uno no tiene que ser el pionero en lo que es la interpretación, lo que es verdaderamente es una lectura y una meditación, una interpretación. Uno ya no tiene que hacerlo al grado pionero que lo hicieron hace siglos. Ahora lo que uno tiene pues son diccionarios bíblicos, algunos que otros enciclopedias y demás que facilitan el contexto. Uno ya no tiene que leer, que sería bueno, pero uno ya no tiene que leer las historias de Tácito, sus anales, para conocer cómo se desarrollaba la historia en los primeros siglos, ni tiene que leer tal vez a Flavio Josefo, ni tiene que leer las costumbres y ritos de los hititas, ni tiene que consultar a grandes especialistas del mundo antiguo como Gregorio del Olmo y demás. Uno lo único que tiene que hacer es entender el contexto de forma general, y eso va a nutrir, va a traer bastante luz y entendimiento a lo que dice el texto en un sentido meramente, por decirlo, o sea, académico, como un libro como se estudia como tal. Ahora, este libro tiene implicaciones más allá de lo académico para aquellos que creen, aquellos que se dicen creyentes, que es ya un contexto espiritual, que es imposible llegar a él por medio de la metodología y la razón. Va más allá de la razón, no porque sea irracional, o como diría Tertuliano, porque es absurdo, más sí porque va más allá de la razón. Entonces, esto es otro asunto, pero uno no puede dejarse llevar por formas espirituales que no conoce y que mueve a su modo. Si el espíritu va a darme claridad en el libro, yo solo lo leo y yo voy a aprenderlo todo. Bueno, si fuera así, entonces, ¿por qué no leemos todos la Biblia y tenemos la misma conclusión bíblica, y hay tantas denominaciones y tantos puntos de vista. Bueno, porque el Espíritu sí guía, pero para eso está también el estudio. El Espíritu guía un estudio, no guía nada más cualquier cosa, porque así no funciona, sino porque hay tanta discrepancia y no hay unidad teológica en casi ningún lado. Vamos al corte.
1: Volvemos.
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0: Muy bien, estamos de regreso, que es un devocional, ¿por qué debo comenzar uno y cómo hacerlo sin morir en el intento? Es importante conocer la palabra de Dios, y para conocer la palabra de Dios simplemente tenemos que leerla. Obviamente hay mucho de fondo, como decía Jared, en cuanto al contexto, en cuanto al lenguaje y muchas otras cosas que son complejas, pero en un sentido pragmático es el que la Biblia dice lo que dice. Y, por ejemplo, en el Salmo 119:105 dice la Escritura: lámpara es a mis pies tu palabra y lumbrera a mi camino. Este no es un pasaje complicado, pero nos habla de que la palabra ilumina nuestro camino, nuestro andar, nuestra vida, para no tropezar y para, de alguna forma, honrar a Dios. Creo que la meditación de las Escrituras es la necesidad devocional más importante para la mayoría de los cristianos. Los devocionales nos ayudan a discernir la voluntad de Dios y a priorizar nuestras vidas conforme a sus propósitos, fortaleciendo así nuestra relación con Él. Cuando yo voy a la Escritura, por ejemplo, en un devocional, no en un estudio bíblico, y yo oro a Dios y le digo: Señor, háblame a través de tu palabra. Yo quiero escuchar tu voz. Y Dios de una manera lo hace, porque habla a mi corazón y habla a mi carácter y me dice: te falta ser más obediente. Te falta predicar el Evangelio. Te falta quitar de tu vida amargura. Porque según el texto que vamos leyendo, Dios va hablando de acuerdo a nuestra necesidad. Es algo que produce paz y transformación del carácter. En el tiempo con Dios nos permite experimentar esa paz que sobrepasa todo entendimiento, lo que dice Filipenses 4, 6 y 7. Nos ayuda a combatir la ansiedad, renueva nuestro espíritu. Los devocionales son un refugio espiritual donde podemos librar nuestras preocupaciones y cargas del día y ser llenos de esperanza y fortaleza. También meditar en la palabra de Dios moldea nuestros pensamientos, actitudes, acciones, alineándolos a su voluntad, la cual es agradable y perfecta, según Romanos 12:2. Así que cuando yo voy a la Escritura, yo voy con la idea de renovar mi mente, de renovar pues mi vida realmente. Yo le digo: Señor, yo quiero ser mejor hoy que ayer. Así que te ruego que me ayudes. Obviamente durante el día voy a tener esas pruebas y muchas veces no las voy a pasar y me voy a dar cuenta que fracasé en mi intento de, pero lo voy a intentar y lo voy a seguir intentando. Y seguramente yo creo que en mi vida he cambiado mucho y Dios ha transformado y no ha terminado de transformar, porque siempre nos ha de faltar. No podemos ser perfectos en esta vida. Y tenemos que aplicarnos en el día a día, saber cómo contestar, saber cómo reaccionar, saber cómo dirigirnos. Pero cuando Dios dirige nuestra vida, es más fácil. Entonces, Cristo, nuestro Señor, se apartaba a orar, meditaba en la Escritura, tan así que cuando fue tentado, y la primera tentación, Satanás le dice: si eres hijo de Dios, convierte estas piedras en pan. Y Jesús le dijo: no solo de pan vivirá el hombre, sino de toda la palabra que sale de la boca de Dios. Así que la importancia de alimentarnos con la palabra de Dios. Sé que muchos pasajes no los vamos a comprender. Yo tengo que ser honesto y muchos pasajes no los entiendo. Y por más allá que consulte a teólogos y a gente muy estudiada referente a ese texto en específico, pues yo me quedo con la duda y decir como que no me convence. No lo comprendo así, está muy forzado la explicación, el texto, no lo sé, y a lo mejor por el desconocimiento de la lengua materna, de la escritura, pues muchas veces te lo explican en cuanto a los significados que podría dar, y te dicen, y el mejor es este, ¿no? Y aún así uno dirá, bueno, pues sí, pero en el español yo entiendo otra cosa, ¿no? Y cuesta trabajo, ¿no? Y entonces uno tiene que depender de Dios y después ir a una cuestión muy importante. El Señor Jesucristo en algún momento le dijo a los fariseos, ¿no oíste que sacrificio no quiero, sino... lo que quiero es misericordia? Y muchas veces estamos afanados en lo académico, en el texto, que nos olvidamos de la parte importante de nuestro carácter. Y creo que es importante que cuando yo escuche la palabra, yo sea sensible a lo que me dice la palabra, aunque no entienda lo que los originales decían, porque no sé ni griego, ni arameo, ni hebreo, y entonces lo que tengo que hacer es, bueno, este texto lo tradujo alguien que sabe y yo confío, porque hay una reglamentación para la traducción, sobre todo de las escrituras, y hay un equipo que rige y dirige ese texto, y entonces yo creo en esta traducción, y lo que dice es lo que dice, ¿no? Por ejemplo, Eclesiastés capítulo 1 nos dice el texto, y esto es importante, dice, todo tiene su tiempo y todo lo que se quiere debajo del cielo tiene su hora. Si somos muy, simples, pues nos damos cuenta que hay que ordenar nuestra vida y que hay tiempo para todo. Y alguien dijo, primero la obligación y luego la diversión. Entonces, implementas orden de prioridad. ¿Y el tiempo de qué es? Y entonces tienes tiempo de levantarte, tienes un tiempo de arreglo personal, tienes un tiempo de arreglo de tu habitación, tienes un tiempo de devocional, un tiempo de desayuno, tienes un tiempo de tarea, tienes un tiempo de esto, de aquello, y te das cuenta que la Biblia te ayuda precisamente a ordenar. Entonces, si hay tiempo para todo, tengo que organizarme mejor. Y esto es simplemente en la simplicidad de lo que la palabra de Dios nos quiere ayudar. Ahora, hay errores comunes al comenzar un devocional y son las expectativas irreales y falta de planificación. Muchas veces uno dice, yo voy a leer toda la Biblia, voy a hacer un estudio sistemático, palabra por palabra, y voy a usar el interlineal, y voy a usar el diccionario en hebreo, en arameo, en griego, y voy a tener el mejor. No, es que no se trata de eso. No se trata de alimentar tu mente, sino de alimentar tu espíritu. Así que cuando muchas personas comienzan con la idea que deben dedicar largas horas, estudios profundos o experiencias espirituales trascendentales, entonces hay un error ahí, porque la verdad es que es la humildad y la simpleza de la palabra lo que va a hacer que nuestra vida cambie y que podamos verdaderamente hacerlo. Y no hacerlo por obligación, sino por devoción. Y otro de los errores es que no aplicamos, no ponemos en práctica lo aprendido. Es decir, hoy voy a obedecer a Dios. Así que es importante no cometer estos errores. Vamos a un corte, volvemos.
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0: Bueno, volviendo un poco a lo que es el devocional, además el estudio de la Biblia, una herramienta importante para el estudio de la Biblia también es la comparación de versiones, la comparación de diversas traducciones. Porque, bueno, hay algo que debemos entender que es, hay algo que se llama interpretación en la traducción. Entonces, una de las acepciones de la palabra hermenéutica en su contexto histórico, que es el, en sí sería la primera acepción histórica, implica la traducción. Es más, hay en la carrera de traducción de discursos en vivo. Al momento se le conoce como también interpretación, no solamente traducción. ¿Por qué? Bueno, porque hay que entender que un signo de valor no se cambia por otro signo de valor en otro idioma. Los que llegan a conocer o saben un poco de inglés saben que, bueno, las cosas también son así. No podemos traducir literalmente del inglés al español, porque entonces no tendría sentido en nuestro idioma. De igual forma, pasa con el griego. Hay veces en que en el griego se saltan, por ejemplo, ciertos artículos o demás, y que en español se tienen que meter para que sean entendibles, como un pequeño ejemplo. Entonces, algo que es útil para un devocional, para empezar a meditar y adentrarse, es la comparación de versiones. Tristemente, también a lo largo de nuestra historia, hay que entender que las traducciones, las versiones son políticas o no obedecen a veces al buen corazón de que solamente el pueblo tenga la Biblia en su idioma original. Obedece a persecuciones, a cambios de régimen, a financiamientos y demás. Así que uno tiene que aprender a leer diferentes versiones. Normalmente, cuando diferentes versiones dicen prácticamente lo mismo, bueno, es más complicado que esté mal. Cuando hay alguna discrepancia, algunas palabras obsoletas, bueno, ahí cambia un poquito. Así que ese es un buen ejercicio, la lectura de diferentes versiones, para poder conocer un poco mejor. Por ejemplo, un ejemplo que yo uso en clase, cuando dicto clases, hay un texto. Mateo, cuando se habla sobre el divorcio y demás, que dice, hay una controversia, ¿no? Sobre en qué momento el hombre se puede divorciar de la mujer y todo esto. Y Cristo menciona, pues, el modelo original. En principio no era así, pero Moisés dio carta de divorcio por la dureza de vuestro corazón. Parece que está permitido el divorcio, no como plan, pero parece que está, por la construcción. Sería sintaxis, sintáctica del español. Porque, bueno, vamos a verlo. Moisés les dio carta de divorcio por la dureza del corazón, por, entiéndase, como la razón justificante del por qué hay carta del divorcio. Entonces parece que Dios permite el divorcio por una lectura general y superflua, que es lo que tenemos que evitar incluso el devocional, porque un estudio bíblico y un devocional tiene que ser prácticamente lo mismo. Tiene que ser prácticamente lo mismo. No puede, no debería haber este tipo de separación. Al dirigirnos, al atacar, enfrentar un texto, uno no puede nada más decir, bueno, esto para mi espíritu va a funcionar y el estudio va a funcionar para el intelecto. Es lo mismo. El devocional y el estudio bíblico debe ser prácticamente lo mismo. Pero volviendo en esta cuestión. Del carta de divorcio, pero por la dureza de vuestros corazones, os digo carta de divorcio. Uno tiene que entender que esta específica traducción es basada en un contexto muy interesante, que es la de la Reforma. Hay mucha controversia, donde la Iglesia Católica en su hegemonía empieza a perder estados muy importantes, donde se desencadenan guerras, como la Guerra de los 30 Años, la paz de Westfalia, grandes conflictos locales. Los reyes germánicos estaban peleados entre ellos. No había un sentido de pertenencia, por decirlo, reformado protestante, no existía. Entonces, ¿qué pasa? Bueno, si uno lee, por ejemplo, el catecismo de la Iglesia Católica, uno puede ver que no hay ningún permiso para el divorcio. El catecismo oficial de la Iglesia Católica, que uno puede ver en la página del Vaticano y demás, no puede. Por bajo ninguna razón ni motivo. Y bueno, esto es prueba, por ejemplo, de que un reloj descompuesto da la hora bien dos veces al día. ¿Pero qué pasa con esto? Bueno, esta cuestión del divorcio, esta cuestión de que no se permitía, chocaba con ciertos intereses protestantes y reformados, ya que mucha gente se salía de esa católica o era excomulgada, pero no era como familia, como tal, a veces solamente era el hombre o la mujer. Y esto complicaba las relaciones obviamente sociales y familiares, por supuesto. Y una de las razones a las cuales se llega a hacer esto es que en uno de los primeros traductores, o bueno, el texto que se usó, Cipriano de Valera, la Reina Valera, fue el texto de Erasmo de Rotterdam, que se llama el Textus Receptus. Y en ese texto, él cambia palabras que estaban en el griego, del latín las pone al griego, y no refleja lo que dicen los textos que después se descubrieron, que son más fieles, más antiguos. En esta cuestión, como le dije, dice: Moisés les permitió carta de divorcio por la dureza de vuestros corazones, como una razón, un justificante de que existe el divorcio. Y esto permitió una entrada política y social, que en el protestantismo históricamente se permitió el divorcio, se permitió la separación y demás, por una cuestión justamente política. Tanto así que vemos que la Iglesia anglicana nace justamente por esta cuestión del divorcio. Necesita un justificante de separación. De igual forma también lo de, por ejemplo, lo del bautismo de infantes, una cuestión no bíblica, sino política. Uno nace en una iglesia, uno nace con una identidad y con una forma que tiene que defender. Si el protestantismo no tenía eso, no había necesidad de por qué morir en una guerra de religión. Por eso es necesario también el bautismo, pero es otro asunto, pero entre lo político. Esa cuestión del por, no dice en los textos originales, ahí hay un prefijo muy interesante del griego, que es para, no por. Entonces, cuando el texto dice: Moisés os dio carta de divorcio, no es por la dureza de vuestros corazones, es para la dureza de vuestros corazones, que eso es lo que dice el texto original. Entonces, cuando uno estudia un poquito, puede ver eso. Entonces, ¿qué significa? Dios no dio carta de divorcio, porque cambia el por y el para. Dios no dio carta de divorcio para justificar el pecado y la necesidad y la desobediencia del pueblo de Israel. La dio justamente para traer juicio, para endurecer su corazón, para que en él se manifieste aún más su propio pecado. No como un justificante, sino como una condena, para endurecerlos. Para implica propósito, que es lo que dice el prefijo ahí en griego, que sería pros, que es para, hacia. Es por eso que es interesante esto del estudio y la comparación. Y todo esto, bueno, uno puede investigar, lo puede leer, lo puede buscar, puede consultar. Como dije, hoy en día se tiene la facilidad engañosa y también con sus complejidades del Internet, pero hay bastantes libros y Biblias y diferentes traducciones para poder cotejar, para poder discernir. Hay que entender que nosotros no podemos ser completamente subjetivos en nuestro entendimiento de la Biblia y se basa en verdades que obedecen a un sentido del texto. No hay muchos sentidos, hay un sentido y hay que aprender a descubrirlo. Y eso sería la parte, pues obviamente, como dije, académica, bueno, no ni siquiera académica, parte del estudio. Y en la parte espiritual es fácil, tal vez, la parte académica, llegar a muchas conclusiones correctas, afirmaciones correctas, teológicas y doctrinales y lo que sea. Pero la verdadera grandeza es la humildad, la que yace con la aplicación de estas verdades teológicas en la vida diaria. Los principales enemigos, considero yo, del cristianismo ha sido la hipocresía de sus líderes y de sus miembros en sí, que han visto una doble vida y que no reflejan para nada a Cristo y sus principios y verdades. La ética del Sermón del Monte termina siendo olvidada por una ética oportunista, farisea, que no refleja para nada a Dios. Entonces, aquel que conoce debe intentar, pues, y debe esforzarse de forma activa al vivir conforme a las reglas del reino, a los mandamientos del reino, a una vida digna de un hijo de Dios que refleje el amor, la justicia, la santidad de Dios. Entonces, todo este conocimiento, todas estas formas deben ser aplicadas en la persona de uno mismo antes de los demás. Hay un epitafio que había leído alguna vez que decía, a los 20, acá en un cementerio decía, acá ya es una persona que a los 20 quiso cambiar el mundo, a los 30 quiso cambiar la ciudad, a los 40 quiso cambiar su familia, a los 50 quiso cambiar a sus hijos. Pero cuando llegó a los 60 se dio cuenta que primero tenía que cambiar él. Y esa es la verdadera grandeza. El cambio espiritual no yace en un cambio social radical, en la instauración del reino de Dios, si uno no llega a cambiar su propia mente y su propio espíritu, y a ver la vida con los ojos de Dios, entonces es imposible cambiar el mundo.
1: Muy bien, pues llegamos al final de nuestro programa y agradecemos mucho su atención. Le invitamos mañana a Avenida San Manuel 1828 a las 11 de la mañana, ahí nos estamos reuniendo. Avenida San Manuel 1828, Colonia Jardín San Manuel, entre Río Salado y Río Verde. Para mejor ubicación, entre la 18 y la 22 sur. Pues, sin más, nos despedimos.
0: Hasta la próxima, querido Radio Escuchas.
1: Pues muchas gracias, Dios les bendiga, y si Dios lo permite, nos escuchamos en el próximo programa.
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5: Muy buenas noches, soy Gregorio Varela y este es el resumen de noticias más importante hasta este momento. Diversos artistas poblanos exponen y ofrecen sus obras al público durante el Bazar de Arte Memoria de las Manos, realizado este fin de semana en el Teatro de la Ciudad de Puebla. Un trabajador de la caseta de cobro 76 en Tehuacán perdió la vida tras desvanecerse mientras laboraba. Pese a los intentos de reanimación por parte de cuerpos de emergencia, ya no presentaba signos vitales, presuntamente a causa de un infarto. Socios de la empresa de autotransportes Tlaxcala Apizaco Huamantla protagonizaron una riña y golpes durante una reunión interna en medio de inconformidades por presuntas irregularidades financieras detectadas en una auditoría externa. El Mundialito Universitario 2026 reúne a estudiantes de distintas instituciones en Puebla como parte de una estrategia para fomentar la activación física, el deporte y la reconstrucción del tejido social. Los torneos se realizan del 12 de mayo al 7 de junio. El gobierno de la ciudad que encabeza Pepe Chedraui realizó jornadas de bienestar animal en colonias de Puebla como San Esteban, Loma Linda, Ampliación Guadalupe, Hidalgo, Historiadores y Los Ángeles Mayorazgo, con servicios gratuitos de vacunación, consultas y orientación. La Fiscalía General del Estado de Puebla mantiene investigaciones tras el hallazgo de 4 hombres sin vida al interior de un vehículo en la Junta Auxiliar de San Francisco Ocotlán, del municipio de Coronango. La zona permanece acordonada. La presidenta de México, Claudia Sheinbaum, afirmó que ningún gobierno extranjero arrebatará la transformación al pueblo de México y que nadie sin honestidad puede ampararse en ella. Declaraciones en medio de señalamientos de Estados Unidos contra exfuncionarios mexicanos. El gobernador Alejandro Armenta encabezó la entrega de fertilizantes y apoyos económicos para artesanas y artesanos en San Salvador el Seco. Además, anunció la construcción de una carretera de doble carril que conectará a Catzingo, Felipe Ángeles, El Seco y Zacatepec. El mandatario estatal Alejandro Armenta supervisó la rehabilitación de la avenida 20 Sur en Puebla Capital, obra que registra un avance del 55% y beneficiará a más de 100 mil habitantes de 16 colonias. Los trabajos se realizan día y noche como parte del programa estatal de recuperación vial impulsado junto con Pemex. Las Madres Clarisas de Atlixco realizarán este próximo 17 de mayo su tradicional kermés para recaudar fondos y apoyar sus gastos, informó Sor Elena. La actividad se llevará a cabo de 9 de la mañana a 5 de la tarde con venta de antojitos mexicanos.
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5: El clima hasta este momento es de 26 grados centígrados. Hasta aquí el resumen informativo más importante de la última hora. Sigan en sintonía de 5 Radio Comunicación Efectiva. En el radar informó Gregorio Varela. Excelente fin de semana y muy buena noche.
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6: Hola Puebla, ¿cómo están? Bienvenidos a El Hábito No Hace al Monje. Somos Janine y Juan Carlos Jiménez.
7: ¿Cómo están, amigos? Pues hoy con un programa que es continuación del pasado, así que si no lo oyeron, pues pueden entrar al HR y buscar el programa de Hernán Cortés, porque yo creo que es un personaje que da para muchos programas y nos quedamos picados de cómo era Hernán Cortés.
6: Y sobre todo de todas las travesías, todo lo que hablamos en el programa pasado, lo que fue su vida en Santo Domingo, después en la isla Fernandina, hoy Cuba, cómo es nombrado el gran capitán de la expedición, y vende todo, apuesta todo, y con un liderazgo sumamente importante y fuerte con toda la gente, que pues generó un impacto con a donde llegaba realmente, ¿no? Un personaje pues singular, único y muy importante para la historia, nuestra historia y la historia universal.
7: Así es. Y bueno, hoy cuéntanos, ¿qué más podemos descubrir de este personaje?
6: Bueno, hay Hernán Cortés, cuando hablamos de conquista, él tenía, digamos, tres conquistas que hacer. Digamos que su mente estaba en ese, pues pensando el qué hacer. La primera, uno, era llegar rápido a donde estaba Moctezuma, porque, bueno, entendía la importancia y lo estaban, de alguna manera, los embajadores que enviaba, lo limitaban, no querían que se acercara a Cortés.
7: ¿Por qué?
6: Porque lo veían como una persona distinta, poderosa, que podía hacer un cambio. Entonces lo querían lejos. Y aparte observaron que empezaba a tener un cierto liderazgo y relación con las culturas que los mismos mexicas tenían sometidos. Entonces, y empezaban a hacer alianzas. Entonces era algo, pues querían bloquearlo, digámoslo así, el acceso al Valle de México. La otra conquista era...
7: ¿Y quiénes lo querían bloquear?
6: Pues los mexicas, para que no llegara ahí, porque pues los pueblos sometidos como Huejotzingas, Cholutecas, Zempoaltecas, etcétera, pues estaban, perdón, aliando. Entonces, pues los mexicas empezaban a ver peligro en él. El otro era, pues, defenderse de Diego Velázquez, que realmente, pues, lo estaba buscando, pues, ya quería arrestarlo por el liderazgo que estaba teniendo. Y ahorita vamos a ver las cosas que hizo, pues, que más hacían enojar a Diego Velázquez, el gobernador de la isla. Y la otra conquista que va a ser para Hernán Cortés a lo largo de su historia era que la corona española reconociera el trabajo que estaba haciendo, lo que había emprendido, pues él, como habíamos platicado en el programa pasado, él vende todo, se hace de todo lo que se necesitaba para la expedición, apuesta todo, y con esta enemistad con Diego Velázquez, pues corría el peligro, y sobre todo que entendía cómo era, pues mucha gente cercana a la corona podía tener cierta envidia, alguna cosa así. Entonces, él sabía que no iba a ser nada fácil.
7: Oye, pero en el programa pasado habías comentado que Diego Velázquez ya como que lo había perdonado, lo había dejado actuar porque se había casado.
6: Ah, sí, con esta Catalina Juárez.
7: ¿Y qué pasó con Catalina Juárez?
6: Ah, no, la dejó ahí en Cuba. Se vino a la expedición, pero acuérdate que después llegó Velázquez cuando ve el liderazgo tan fuerte de Hernán Cortés.
7: Sí, se echa para atrás.
6: Se echa para atrás, lo quiere sustituir y la gente le da miedo a arrestarlo por todo el liderazgo. Pero ya tenía 400, 500 soldados con él. Olvídate, ya se puede decir que era más fuerte que el gobernador. Uh-huh. Entonces no se atrevía. Y bueno, habíamos platicado que pues en Veracruz tiene este encuentro con algunos embajadores de Moctezuma y Moctezuma le da este su mensaje de saludo de alguna manera, diciendo que él era el poderoso, ¿no?, en esa región. Y Hernán Cortés lo que le dice a los embajadores, que él viene representando a un gran señor que es el más poderoso y el más grande del mundo. Mm. Pero que venía con un mensaje de paz y amistad. O sea, representaba al rey Carlos o emperador Carlos V, ¿no? Como lo quieran nombrar. Y él le da a los embajadores algunos presentes. Les regala unos collares con unas cuentas. Una silla toda tallada tipo marquetería, como la marquetería poblana, pero bueno, en esa época no existía Puebla.
7: Era española. Los poblanos aprendieron
6: de eso, exactamente. Una gorra carmesí con una medalla de oro también le envía Hernán Cortés a Moctezuma, y unos brazaletes de piedras azules que les llamaba muchísimo la atención a los embajadores. Y bueno, cuando estaba en pláticas con ellos, que hay que recordar que la intérprete fue Malintzin, o Marina, o Malinche, como quieran decir, que era una comunicación primero de Malinche en náhuatl con Jerónimo de Aguilar, que hablaba maya y español, y Jerónimo de Aguilar, o sea, Malintzin le hablaba en maya a Jerónimo de Aguilar. Jerónimo de Aguilar traducía al español y esa era la comunicación que...
7: Porque Jerónimo de Aguilar hablaba
6: maya porque había sido... Había
7: maya, pero también hablaba...
6: Español. Ajá. Sí, se había quedado en un naufragio, había quedado ahí varios años en un naufragio.
7: Pero con los mexicas.
6: Con los mayas.
7: Ah, con los mayas.
6: Con los mayas, no, los mayas en la isla de Cozumel. Entonces... Ellos reciben una respuesta muy rápida a Cortés de parte de los embajadores, que a Cortés les sorprendió. ¿Y qué fue de respuesta?
7: ¿Y quién era el intérprete aquí?
6: Por eso, era Jerónimo de Aguilar.
7: Sí, pero los enviados de Moctezuma.
6: Por Jerónimo Aguilar hablaba maya y español. Uh-huh. La Malinche hablaba maya y náhuatl.
7: Por eso, entonces ahí Malinche, era la Malinche.
6: Sí, la Malinche es la que platicaba con los embajadores.
7: Digo, embajadores.
6: Y entonces a Cortés le sorprende la velocidad de respuesta, fue en días, y le mandan ropa de algodón, algunos trabajos hechos en pluma, algunos animales, unas figuras pequeñas de oro. unas mascarillas hechas con un tipo mosaico, algo así vidriado, que trabajaban los mexicas, un sol de oro y una luna de plata. Y aparte, dentro de los regalos, Corte le había regalado un casco, pues estos clásicos cascos españoles. Y ese casco también se lo regresan lleno de, pues, como adornos y cosas de collares, aretes, no sé, de oro. Y Cortés decide hacer algo con todos esos regalos. Digo yo, ¿para qué los quiero? Para él era muy importante el que se diera a conocer, no en Cuba, sino en España. Entonces decide enviarlos directamente al rey, que era el rey Carlos, o el emperador, como quieran decirlo, pues que era rey de España, Carlos I de España, V de Alemania, ¿no? Pero todo el mundo, bueno, lo conoce como Carlos V. Entonces, como un testimonio de lo que ya estaba emprendiendo en la América, decide, con una de las barcos que tenía, enviárselo directamente a España, es decir, brincarse al gobernador, sin que se entere el gobernador, para que lo reciba el rey. El rey sí recibe, pues, acuérdense que ahí sí un viaje a lo mejor era de 2 o 3 meses, sí lo recibe el emperador, lo recibe de buen agrado, e incluso en España, pues empieza a correr el chisme, ¿no?, de lo que estaba pasando. O sea, ya no era solo lo que se tenía de Santo Domingo y Cuba, sino que ya habían estado en, pues ya en otra zona, en más tierra, digamos.
7: Tierra firme,
6: pero para, o sea, era algo, a ver, si empezamos a ver en la época, 1519, era totalmente novedoso, decir, ah, caray, ¿cómo que hay tierra firme? ¿Cómo que están explorando?
7: No, y si además
6: estos regalos, bueno.
7: Y si además hoy llega un europeo a México y llega, por ejemplo, al Caribe, uh-huh, y ve la arena y el clima y la exuberancia de plantas y pues sí, ahora imagínate en ese tiempo, ¿no?
6: Ah, sí, que todo estaba
7: impresionante.
6: Sí, ha sido una belleza. Pero bueno, pues en España fue así como fue un boom de noticia, ¿no? Algo sumamente interesante.
7: Bueno, pues regresamos después del corte.
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11: Nada más para darle las gracias por el aviso del cierre de la carretera antes de llegar a Catzingo. Si le cortan por Tepeaca, está librecito. Muchas gracias. Saludos, buen día.
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7: Ya estamos de regreso, amigos, en El Hábito No Hace al Monje, hablando de Hernán Cortés.
6: Pues bueno, nos quedamos en que había enviado unos regalos. Previamente a esto, bueno, Hernán Cortés, unos regalos al rey.
7: Bueno, primero Moctezuma, los regalos a Hernán Cortés y luego Hernán Cortés.
6: Se los envía al rey como un presente de lo que estaban haciendo. Y hay algo que hay que definir que es bien importante. Cuando llega ahí esa zona de San Juan de Ulúa, porque por primera vez.

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1: De la Universidad de Salamanca. Y entonces él decide, por cuenta propia, hacer un acta de renuncia del líder de la expedición. O sea, el cargo que le había dado el gobernador, renuncia al cargo. Entonces, en ese momento, la expedición ya como que queda libre y se deslinda del gobernador. Pero, ¿qué hace todo el regimiento? Pues, le aceptan esa renuncia, pero el nombre del rey, y siendo ellos los que están ahí como una junta, un consejo, deciden tener un líder. Dice, bueno, la expedición está unida, ya renunciaste. Entonces, nombran, pero ya en nombre del gobernador, a nombre del rey, gran capitán de la expedición y de justicia mayor, a Hernán Cortés. Entonces, lo que hace es que ya se deslinda legalmente del gobernador y dice, pues ya el jefe de nosotros no es Diego Velázquez, es el rey. No, es una artimaña legal y...
2: ¡Qué listo!
1: Sí, y lo que dice, bueno, ya me desvinculo y Hernán Cortés dice, todo lo que haga será para honra de Dios y servicio de su majestad. Entonces, desde ahí decide, bueno, seguir adelante y marcha hacia Zempoala, porque había tenido una invitación de los caciques totonacas. Y uno de ellos, el que era el líder de los caciques, Bernal Díaz del Castillo, en este libro que describe la conquista, lo apodaba el Gordo, no sé por qué, le había puesto el apodo el Gordo, ¿no?
2: Okay.
1: Y pues bueno, Hernán Cortés se entera que los totonacas estaban disgustados con los mexicas y Moctezuma. ¿Por qué? Pues por los abusos, ¿no?, que hemos comentado. Tenían que pagar algunos impuestos, que dentro de eso, aparte que era producción, o sea, no participaban comercialmente, tenían que llegar, darles pues cosas en alimentos, ropa, lo que fabricaran, y aparte pues gente, y para que esa gente pues eran sacrificados en los sacrificios humanos, y hay que recordar que se los comían. Entonces, obviamente, pues Hernán Cortés pues se da cuenta que puede tener aliados. Entonces, pues todos estos tributos, sacrificios, todo lo que tenían que dar, realmente Hernán Cortés puede lograr parar esto. Ven en él un liderazgo sumamente importante. Y en estos diálogos que tiene, pues bueno, se da cuenta que no son los únicos, sino hay varias culturas que pues realmente están cansados de los mexicas. Entonces, el líder totonaca platica con Cortés, le platica todas esas vegaciones que ya dijimos, y Cortés le dice, yo vengo en nombre del rey más poderoso del mundo, en son de paz, y lo va a ayudar. Entonces, digamos que ahí ya los totonacas, zempoaltecas, ya se están sumando.
2: Sí,
1: ya
2: empiezan las alianzas.
1: Después, cada vez que Cortés iba avanzando, digamos, hacia el Valle de México, pues todo el tiempo iban llegando mensajeros, ¿no? Digamos, embajadores de Moctezuma. ¿Sí? Y pues ahí le decían, oye, ya no avances, Moctezuma no te quiere ver, no hace falta

0: que llegues para allá, con lo que nosotros te damos de regalos, con este
1: mantente intercambio. Mantente tranquilo, pero con nosotros no tienes nada que ver.
0: Ajá, entonces aléjate de ahí, no te, digan pocas palabras, no te metas donde no te llaman. Y
1: seguramente ya sabían que estaba haciendo alianzas.
0: Sí.
1: Y que los pueblos ya estaban cansados.
0: Sí, y empieza... digamos que ya Hernán Cortés en su avance empieza a ser muy vigilado, se da cuenta de esto, incluso se lo advierte, le dicen, oye, sobre todo Malinche, que obviamente hablaba el náhuatl, decía, aguas, estamos siendo vigilados, y enfrenta a Cortés otro problema. Llega un oficial español, directamente enviado por Diego Velázquez, se llama Francisco de Saucedo, con 10 soldados, 2 caballos, o sea, vienen directamente de Cuba. Y le dicen, oye, pues venimos en nombre del gobernador, Diego Velázquez, y pues bueno, ya no eres el capitán de la expedición.
1: Pero, ¿y
0: mandé?
1: No, y el título de capitán de la expedición y de las nuevas tierras descubiertas, ajá, se lo habían dado las propia expedición, pero el rey no estaba enterado.
0: No estaba enterado el rey, ni el gobernador.
1: Ni el gobernador.
0: Ajá. O sea, él lo hizo ahí legalmente. Pero bueno, intentan decirle, bueno, ya no vas a ser tú el gobernador de las nuevas tierras descubiertas. Y entonces, ahí es cuando Cortés decide, este tesoro que habíamos platicado, es cuando decide enviarlo. Él era muy, muy ágil, y estos soldados les dicen, pues súmate a la causa, porque sí se nos están sumando varios pueblos, vamos a vencer y aquí nos vamos a quedar. Entonces, ¿quieres quedarte de aliado del gobernador o conmigo? Si no quieres gobernar, pues regrésate por donde veniste. Pero aquí, pues bueno, venimos a hacer algo grande. Pues entonces, pues esos soldados decían, no, pues me quedo contigo. Uh-huh. Y Cortés ahí es cuando sí decide adelantarse y es cuando se envía los regalos de Moctezuma. Y ya es otra jugada Cortés. Normalmente se dice que él quemó los barcos. Y no es cierto, lo que hizo fue desarmarlos. Digo, aquí ya nadie se regresa. Pero sí envía uno, que es el que envía a España con los regalos, que lo intentaron interceptar hombres de Diego Velázquez y no pudieron. Por supuesto, Diego Velázquez, si antes le caía gordo Cortés,
1: no, estaba
0: lo odiaba.
1: Atravesado.
0: Porque aparte, o sea, los mensajes, la carta de Cortés, lo que se llama después las cartas de relación.
1: Saltárselo.
0: Se lo salta, va directamente con el rey. En pocas palabras.
1: Tú no me mandas.
0: Le está diciendo no me mandas y no formas parte de todo este proyecto o esta empresa que es esta expedición de la América continental.
1: Si te quedas solo en Cuba y listo.
0: Exactamente, y más adelante eso no vamos a alcanzar en este programa, pero intenta volverlo a arrestar Diego Velázquez y obviamente no lo va a lograr porque Cortés era muy ágil y tenía demasiados aliados entre las culturas, le avisaban, muchos decían, no, es que le avisaba la Malinche, no, todas las culturas conforme iban avanzando, le iban comunicando, le iban diciendo.
1: Se enteraba por la Malinche, porque era el intérprete.
0: El intérprete, pero los mismos culturas, las poblaciones, lo iban cuidando. Ya lo estaban viendo en él.
1: Una esperanza.
0: Una esperanza y un líder, exactamente. Era un libertador, ¿no? Pues bueno, pues como ya comentamos, Diego Velázquez no logra capturar esta nave y llega todo
1: a manos del rey.
0: A manos del rey. Y aparte, como desarma los barcos que estaban en espera con marineros, etcétera, pues sí, ¿saben qué? Pues también ustedes se suman los marineros a la expedición. O sea, uh-huh, agrega más hombres. De estos 10 que llegaron con Francisco de Saucedo, pues llegaron con eran 10 hombres más, 2 caballos que llegaron, más cosas. Digamos que eran
1: más, ensanchando su ejército.
0: Sí, eran más recursos, ¿no? Para el proyecto.
1: Muy bien, pues regresamos después del corte.
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1: Pues ya estamos de regreso, amigos, y yo me quedé con una pregunta. ¿Qué hace el rey cuando llegan los regalos? ¿O si llegan los regalos a sus manos? ¿Quién se los presenta? ¿Qué sucede ahí?
0: Sí llegan los regalos, por supuesto. Y ahí había una pugna muy, muy fuerte en Europa, porque el rey Carlos I era, por su papá, que era Felipe el Hermoso, que era de la zona de lo que es ahorita conocemos como Holanda, Bélgica, Flandes, toda esa parte. Y por el abuelo, o sea, él se llamaba Maximiliano, era el emperador del Sacro Imperio Alemán Germánico.
1: Entonces, no el mismo Maximiliano de Habsburgo, no.
0: Pero es descendiente,
1: sí,
0: también.
1: Era un Maximiliano.
0: Era el rey Maximiliano. Y tenía el derecho a la corona, pero en esa descendencia los franceses peleaban también ser emperadores. Entonces había una pugna ahí entre las cortes. Entonces, ¿qué hace el rey? Todo lo que recibe se lo manda de regalo a, uno dicen que es a, entre ellos, al duque de Sajonia, que era, formaba parte del Imperio Alemán Germánico. Entonces, digamos que fue como una dote donde ya aceptan como su emperador a Carlos, Carlos I. Entonces, de ahí ya es coronado Carlos V, Carlos V de Alemania, ¿no? Como emperador. Por
1: o sea,
0: eso,
1: Carlos I y Carlos V es el mismo, es nada que más que tiene otro título.
0: Entonces, Carlos I de España, rey de España.
1: Y Carlos V.
0: De Alemania. Alemania era imperio, España era reino. Pero en la suma de todo, por eso se dice que era el imperio español. Incluso el rey Carlos, que fue educado en Flandes, es donde vivió en su niñez, cuando llega a España a tomar la corona, él se enamora de España. Y realmente, incluso él se retira en España, digamos, siempre se queda en España. Y hereda, por pugnas que había entre alemanes y españoles en esa época, él decide dividir el imperio. Entonces le otorga a su hijo, a Felipe II, como rey de España y todo lo que era América, Filipinas, África, todo lo que tenía. Y a su hermano Francisco le deja, que estaba como un virrey en el Sacro Imperio Alemán Germánico, lo deja como emperador de Alemania, por decir algo, que después se convirtió ya en lo que posteriormente el Imperio Austrohúngaro, ¿no? Pero así es como quedó. Y bueno, digamos que entonces este regalo de Cortés pues le sirvió de alguna manera le sirvió al rey, y el rey ahí ya lo empieza a tener presente, aunque las pugnas internas del gobierno, las envidias de algunos, pues obviamente no es fácil, digo, pues empezando por el gobernador de Cuba, ¿no? Que todavía no era la conquista, ya lo quería arrestar. Así difícil es siempre la política. Pero bueno, pues Cortés decide seguir marchando hacia lo que es Valle de México, y en esta caminata pues llega a el territorio de Tlaxcala.
1: ¿Y cuánto tiempo duraban? O sea, no, era impresionante,
0: pues sí,
1: ¿no?
0: A lo mejor se tardó 3 semanas en llegar, o un mes, no sé, era...
1: Y los caminos, y el clima, y la lengua, o sea, si ahorita se nos hace bien complicado llegar de un lugar a otro en México, a veces...
0: No, en esa época no era nada fácil. Y sobre todo que llegabas a algunos lugares que podían ser hostiles. Definitivamente los tlaxcaltecas, cuando llegan los españoles, no fue, oye, te estábamos esperando, no. Hubo 3 batallas durísimas. Incluso Xicoténcatl, el joven, no quería a Cortés, es el que más guerra le dio, pero se dan cuenta también de la valía. Porque, a ver, los tlaxcaltecas eran miles. Y ven en la disciplina técnica militar lo que hacían los españoles, los dejaba sorprendidos. O sea, definitivamente, en 3 batallas los probaron como guerreros. Y se convencieron de que realmente sí eran guerreros. O sea, no eran... unos cuates disfrazados con armaduras. O sea, técnicamente, siendo 500...
1: Aunque trajeran 3 cañones, pues era impresionante para un tlaxcalteca.
0: No, oye, no, se te paran, o sea, 500 españoles y te dejen venir 5,000 tlaxcaltecas. O sea, olvídate. O sea, ¿cómo resistir a eso? Pues necesitas una estrategia militar, una disciplina, claro, una fortaleza.
1: Sí, pero me refiero a que también... Y los tlaxcaltecas, al primer cañonazo, pues también les imponía, o sea, algo distinto que no conocían.
0: Por supuesto que les imponían los caballos, pero de todas maneras estamos hablando de un pueblo guerrero.
1: Sí, que estaba acostumbrado a luchar.
0: Estaban acostumbrados a luchar. Entonces, digamos que midieron a los españoles.
1: Y a luchar contra los mexicas, que eran súper sanguinarios.
0: Eran sanguinarios, eran tremendos. Entonces... Bien dices, para ellos el sobrevivir en la guerra era el darlo todo. O sea, incluso el morir no importaba. O sea,
1: sí, además eran guerras para ellos religiosas, o sea, eran defender a sus dioses, defender su cultura, defender...
0: No, y defender a su familia, porque a ver...
1: Ya quisiéramos nosotros hoy como cultura tener esa...
0: Bueno, los tlaxcaltecas fueron tan importantes para la conquista que fueron respetados los señoríos. Siempre fueron respetados. Incluso cuando se habla de, por ejemplo, 100 años después de la aparición de San Miguel del Milagro, el gobernador, el cacique tlaxcalteca, era un líder indígena, descendientes de los caciques de este tiempo. Este Gregorio Nacionceno se llamaba, que dicen que era muy déspota y agresivo. Sí, pero era un indígena descendiente de ellos. O sea, y era gente de un carácter fuerte, y fueron tan importantes que, por ejemplo, Filipinas, cuando se conquista Filipinas y se funda... pues esta, que era parte también, era un virreinato para España, era parte del territorio español, hay un momento en que es atacada e invadida por samuráis japoneses. que se dedicaban a la piratería y a, bueno, y dentro se dice que hubo una batalla naval que eran más o menos 100 o 150 entre españoles y tlaxcaltecas, allá en Filipinas. Y del otro lado dicen que eran como 500 o 1000 samuráis. Y se ganaron el respeto, porque no pudieron contra la disciplina española y la valentía de los tlaxcaltecas.
1: La combinación.
0: Que era su valentía sumada ya a las técnicas de guerra de los españoles. Los tlaxcaltecas eran temidos. Realmente eran temidos. Era una fuerza muy, muy, muy importante. A lo mejor eso nunca nos lo van a decir y ni en los ni en la historia, los libros de texto, pero hay muchos historiadores que hablan justamente de esta valentía de los tlaxcaltecas como una raza y una cultura muy firme y muy, muy respetada después por la corona. Le respetan los títulos, los señoríos, nombramientos, todo. O sea, todo el territorio de Tlaxcala.
1: ¿Y los cholutecas y los tlaxcaltecas vivían en armonía? Porque estaban muy cercanos.
0: No, eso después lo vamos a platicar. No, eran enemigos, mega enemigos.
1: Ok.
0: Muy enemigos. Incluso los cholutecas tratan de aliarse con los mexicas. Y les sale muy caro. Que eso, que es la famosa matanza de Cholula, pero esa después vamos a hablar más adelante, para no perder la cronología de la historia. ¿Y qué pasa en Tlaxcala? Pues bueno, llegó un momento en que, bueno, dijimos, ya midieron a los españoles, y Xicotecatl el Viejo decide decir, bueno, vamos a frenar y vamos a hacer una alianza. Entonces, sí se hace esta alianza con los españoles, y es una, yo creo que es la alianza de Cortés más importante de todas, por el número de habitantes que había en Tlaxcala, la importancia que tenía Tlaxcala en muchísimos aspectos, y sobre todo que los tlaxcaltecas también deciden hasta bautizarse. Y eso, para los que nos escuchan, cuando visiten Tlaxcala, la iglesia de la Asunción, donde está el convento franciscano, ahí hay una pila bautismal.
1: Ay, es súper emocionante,
0: ¿ves? Es precioso. Y ahí están los cuatro señores de Tlaxcala, que eran como si fueran los cuatro reinos, que son bautizados por Juan Díaz. Juan Díaz era el confesor, director espiritual de Hernán Cortés, y los bautiza. Digamos que esa es la auténtica conquista. No solo se alían, sino que se convierten,
1: y
0: se bautizan.
1: Y fungen como padrinos.
0: Ah, sí.
1: Hernán Cortés.
0: Hernán Cortés, Pedro de Alvarado, Cristóbal de Olid y Gonzalo de Sandoval son los padrinos de ellos, y no solo ellos, de muchos tlaxcaltecas. Y de hecho uno de ellos, que se llamaba Juan Velázquez, se casa con una de las hijas de Xicoténcatl el Viejo. Digamos que eso es lo que quería Cortés, la alianza, y lo había anunciado, ya había muerto, pero Isabel la Católica, la reina, cásense.
1: Y qué bonito que la alianza sea por medio de un sacramento. O sea,
0: sí.
1: es un signo muy, muy importante.
0: O sea, es un bautizo, un sacramento con un matrimonio. O sea, es una alianza total. Digamos que ya no solo son aliados, no militar o políticamente, sino que hay soldados o gente de los que venían que forman parte ya de la familia.
1: Sí,
0: ya son familia.
1: Lo que contabas. Bueno, vamos a un corte y regresamos porque se me hace muy interesante esto.
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1: Amigos, pues ya estamos de regreso hablando de esta historia tan bonita de un personaje tan importante como Hernán Cortés. Y bueno, pues comentabas de el bautismo de los señores de Tlaxcala, que a mí se me hace muy emocionante cómo esa alianza entre los tlaxcaltecas y Hernán Cortés se selló con un sacramento, con el sacramento del bautismo. Y recuerden en el bloque anterior, en los dos bloques anteriores, que hablaba Juan Carlos de cómo le regalan unas esclavas, mujeres, a Hernán Cortés, y él las hace bautizar. Y les dice a su gente, ¿no? Si la quieres tomar, será como esposa. Entonces, qué lindo es que con esa alianza les está diciendo, somos iguales. Y eso es bien importante que lo entendamos, ¿no? Porque nos hacen creer que los españoles vinieron a sentirse superiores y aplastar y a dominar. Y con el bautismo reconocían la misma dignidad de la persona, los mismos derechos de la persona.
0: Alguien lo pueden encontrar en la iglesia de la Asunción de Tlaxcala, en la pila bautismal, que es histórica. Hay una placa que describe perfectamente lo que sucedió y te habla de uno, Juan Díaz, que ya lo hemos mencionado, el capellán del ejército conquistador, que es el que encabeza como sacerdote la ceremonia del bautizo. Y te dicen quiénes fueron los padrinos, ¿no?, de estos señores de Tlaxcala. Pues son Hernán Cortés, Pedro de Alvarado, Andrés de Tapia, Gonzalo de Sandoval y Cristóbal de Olid. Y ahora, ¿quiénes fueron los bautizados? Obviamente hubo más, pero aquí te ponen la importancia por lo que eran estas personas de Tlaxcala, que eran, unos dicen senadores o señores de Tlaxcala. El primero era Maxicatzin, que se le dio el nombre de Lorenzo. Después Xicoténcatl, se le dio el nombre de Vicente. Tlahuexolotzin, se le dio el nombre de Gonzalo. Y Silalpopócatl, que tomó el nombre de Bartolomé. Y pues bueno, este es todo un símbolo de unión, de cultura, y también es un símbolo muy importante, el de que, por ejemplo, un soldado como Juan Velázquez se casa con una de las hijas de Xicoténcatl el Viejo, que eso significa que, pues, que hay ya una unión, son familia. Y bueno, es un paso sumamente importante para Hernán Cortés, y sobre todo que son los tlaxcaltecas los que hacen la idea definitiva de convencer y decir, tenemos que llegar a Tenochtitlan, realmente empujar a pues estar ahí, estar frente a Moctezuma, que es lo que va a encabezar la, bueno, dos años después, la caída de Tenochtitlan. Y bueno, Hernán Cortés, con todos los españoles y junto con muchos tlaxcaltecas que se le suman, pues decide ya ir hacia Valle de México, pero en ese caminar pasan por Cholula, donde están los cholutecas. Y al encuentro, cuando está llegado Cholula, pues salen los sacerdotes, el señor de Cholula, digamos, toda la gente que era la élite de esta ciudad, salen a recibirnos, les dan comida, agasajo, etcétera, digamos que recibidos con mucha amistad, pero no dejan que los tlaxcaltecas entren a la ciudad, ellos se quedan afuera. Y llevaban ahí unos 2 o 3 días los españoles, y ahí es cuando empiezan a notar cosas y cambios dentro de la ciudad. Uno, empiezan a ver que ya no empieza a ver la comida que había. Había calles que ponían estacas de picos escondidas, ocultadas con plantas. Obviamente esas se pueden utilizar para detener un ejército, detener caballos. Ya no había mujeres, niños en la ciudad, como si los hubieran evacuado de ahí. Y pues Marina, que, o Malintzin, que bueno, se entendía perfectamente el náhuatl, también se entera de que afuera, al otro lado de la ciudad, digamos, del lado en contra, ¿no?, de donde estaban los tlaxcaltecas, había alrededor de 20,000 guerreros mexicas. Entonces se dan cuenta que,
1: o sea, los cholutecas se habían aliado con los
0: mexicas. Ajá, entonces que era una trampa. Entonces se dan cuenta de esto, pues notan los movimientos de la ciudad, que en las partes altas de un muro se veían puestas como barricadas, es decir, se estaban preparando para la guerra, y aparte que empezó a haber en algunos altares de la ciudad algunas celebraciones, ritos, sacrificios que eran propiamente de lo que es
1: el guerra. Inicio de la guerra, sí.
0: Ajá, inicio de una guerra. Entonces cuando Cortés se entera de esto, dice, bueno, es que esto, o sea, nos van a matar. Uh-huh. O sea, aquí adentro nos van a aniquilar y también van a entrar a lo mejor los mexicas y esto va a ser un desastre. Entonces, pues decide atacar primero Cortés. en una explanada que era la parte más importante de la ciudad. Quiero entender que ahorita es, y lo han dicho algunos arqueólogos, donde ahorita es el atrio de la iglesia de San Gabriel allí en Cholula, que era la parte más importante donde estaba el palacio, etcétera, etcétera, del señor de Cholula. Ahí se reúnen y Cortés pues dice, bueno, vamos a atacar primero. Entonces los españoles atacan a pues toda la élite de Cholula, a los señores de Cholula, sacerdotes, a todo. Y obviamente empieza, y es lo que se conoce como la matanza de Cholula. Entonces empieza ahí una batalla muy fuerte, o sea, es guerra. Y en esta entran los tlaxcaltecas a Cholula. Entonces Cortés ve cómo había, como ellos tenían una alianza con los mexicas, que había pues un recelo y un odio
1: De los tlaxcaltecas
0: al ver cómo están pues atacando la ciudad. Y ya en punto en que Cortés decide detener ya la batalla.
1: O sea, los tlaxcaltecas contra los
0: cholutecas. Ajá, que la habían iniciado los españoles, ¿no? En defensa de que iban a ser traicionados. Y pues decide que se frene ya esto. Y obviamente pues hay un reconocimiento muy fuerte de los que quedan, de los cholutecas sobre los españoles. Y también le sirve muy importante a Cortés, de muchos poblados cercanos a Cholula, de otras culturas, podríamos pensar por ejemplo en los huejotzingas, o pues se dan cuenta de la fuerza que tienen los españoles, que son muy hábiles militarmente, que no los puede sorprender, y empiezan a mandarle regalos a Cortés, a los españoles, buscando hacer una alianza. ¿Para qué? Para derrotar a los mexicas, porque estamos hablando de poblaciones que estaban
1: sojuzgadas.
0: Entonces es un momento fuerte, difícil, pero pues que le ayuda a Hernán Cortés para seguir pues marcando el liderazgo que tenía, y se sumen nuevas poblaciones y le da la posibilidad de marchar con más fuerza, con más seguidores, para llegar al Valle de México, a la Gran Tenochtitlán. Pero bueno, eso es lo que los historiadores serios redactan sobre lo que sucedió en Cholula.
1: Qué interesante, me encanta. Bueno, pues seguiremos haciendo algunos programas sobre Hernán Cortés y sobre esta historia tan fascinante de cómo se va desarrollando, ¿no? La conquista, cómo se va desarrollando la evangelización y cómo se va dignificando a la persona.
0: Uh-huh. Sí, totalmente. Sí, se ve la huella por donde pasaba Hernán Cortés, estaba la huella de que había una fe.
1: El cristianismo.
0: Una fe, el cristianismo. Pues muchas gracias, amigos, por escucharnos, ¿no? Pórtense bien y no se les olvide que
1: el hábito no hace al monje.
0: Hasta pronto.
2: Hasta aquí llegamos por hoy, sembrando una duda, idea o aprendizaje en cada uno de ustedes. Recuerda, el hábito no hace al monje.
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0: ¿qué tal? Muy buenas tardes, qué gusto saludarles en un programa más de Cinco Mujeres, Cinco Radio, iniciando una semana más. Saludo con mucho gusto a Martín Tapia, quien nos puso este rico ritmo para iniciar la semana. Y Silvia de Julián, como todas las tardes, les da la más cordial bienvenida.
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0: Transmitimos por el 1090 de amplitud modulada en la HR Estación Piloto de Cinco Radio, pero también ya saben que nos pueden sintonizar vía internet en www.lahr.mx. En Facebook también nos encuentran como @lahr.mx, en Spotify, si usted se perdió alguno de los programas, ahí lo puede recuperar y volverlo a escuchar. Y como cada tarde los invitamos a que conozca y visite nuestro portal, que es revistaunica.com.mx, con noticias, comentarios y muchos temas de interés para todos ustedes. revistaunica.com.mx. Nuestros números telefónicos, si quiere usted compartirlo con las cinco mujeres, 2222-7333-0102, líneas fijas, mensajitos al 2227-0768-61.
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0: Le vamos a dar velocidad en este programa, porque recuerden que nunca nos alcanza el tiempo. Tenemos noticias, comentarios, entrevistas y muchos temas de interés para todos ustedes. Voy a iniciar y saludo con mucho gusto a Claudia Falcón, jefa de programas y desarrollo del Sistema Municipal DIF, quien nos acompaña esta tarde con buenas noticias, por supuesto, aquí en Cinco Mujeres, Cinco Radio. ¿Cómo estás, Claudia? Bienvenida, muy buenas tardes.
2: Buenas tardes, Silvia. Buenas tardes a todos los radioescuchas.
0: Bueno, a ver, ¿qué nos trajiste? ¿Qué tienes para nuestros radioescuchas que estén pendientes y en lo que puedan participar? Todo con el fin de estar mejor y de aprender más.
2: Claro que sí, Silvia. Pues bueno, dentro del Sistema Municipal DIF existe un área de capacitación y desarrollo, unos centros de capacitación y desarrollo que les nombramos CECADES, que precisamente para eso están, para atender a la ciudadanía y apoyarlos a desarrollar habilidades y capacidades para el trabajo en diferentes especialidades, Silvia. Actualmente contamos con 20 sedes abiertas. La sede principal se encuentra en calle Reforma, 1904-A, en Colonia San Miguelito. De ahí tenemos también algunos talleres en el dormitorio municipal, sobre la calle 16, en la unidad habitacional San Bartolo. Y también tenemos pequeños bracitos de este CECADE en las 17 juntas auxiliares, específicamente en las presidencias de las juntas auxiliares de la ciudad de Puebla. Los talleres que se otorgan son diversos. Nuestros talleres tradicionales que siempre tenemos abiertos al público son el de uñas de acrílico, estilismo, globo flexifloristería, pasta flexible, diseño de modas, computación, gastronomía, repostería y corte y confección. Y bueno, actualmente siempre vamos innovando o vamos trayendo nuevas especialidades dependiendo pues las nuevas necesidades del mercado. Y actualmente tenemos talleres en inteligencia artificial para el emprendimiento, talleres de velas artesanales, de barbería, de masajes, de maquillaje y cuidados de la piel, de cocina oriental, que es una especialidad especial para este mes de mayo, para el día de la mamá, de crochet y bordado en listón, de corte y confección de ropa para mascotas. Tenemos de repostería fina, delicias del mes de mayo, también para mamá. Diseño, pigmentación y rizado de ceja y rizado de pestañas. Tenemos el taller de pintacaritas, de bisutería, de elaboración de piñatas. Estos son los talleres que tenemos en la mayoría de nuestros CECADES y en nuestro CECADE sede, que es el que está en Reforma.
0: Oye, pues tienen una amplísima gama de talleres, de capacitación. Lo de la inteligencia artificial es muy atractivo, es lo de hoy. No hay que abusar de la inteligencia artificial, pero la verdad, pues tenemos que estar al día.
2: Así es.
0: ¿No? Y entonces hay que tomarlo. Y este curso de comida china también.
2: Cocina oriental.
0: Oriental,
2: sí,
0: ¿no?
2: Japonesa, china, tailandesa. Es una especialidad para de regalo para las mamis.
0: Y hay un montón de platillos riquísimos.
2: Así
0: la verdad,
2: es,
0: ¿no?
2: Así es. Y lo más atractivo, Silvia, te comento, es que somos Sin duda alguna, el centro de capacitación y desarrollo más barato de la ciudad de Puebla. Y no porque seamos una mala escuela, sino tenemos una excelente calidad de maestros, una excelente calidad de metodología de aprendizaje, enseñanza, pero pues estamos apoyados, ¿no?, por el municipio de Puebla. Por órdenes de nuestro alcalde Pepe Chedraui y de la señora María Liz, hemos mantenido los precios de años pasados. Estamos 100 pesos, es el costo de todos estos talleres por 48 horas de taller, aproximadamente 2 meses y medio, solo a 100 pesos. Entonces, bueno, no hay pretexto para estudiar y desarrollarse. Y adultos mayores los tenemos de manera gratuita en todas nuestras sedes.
0: Muy bien, eso sí es importante también señalar lo que son cuotas de recuperación, que es para todas las edades,
2: así,
0: ¿no?
2: Es. De 16 años en adelante,
0: ¿no? Y los de la tercera edad, que luego pues ya pues algunos están pensionados, están jubilados, y es una buena oportunidad para aprender algún oficio y tomar algún taller y tener un ingreso extra, ¿no?
2: Así es, tener un ingreso extra o apoyar con al ahorro familiar, porque muchas personas no solo van para emprender, sino también van por terapia ocupacional. Ajá, claro. Tenemos una comunidad educativa bastante frondosa, es en un ambiente muy cálido y apto para el aprendizaje, y muchos lo que nos dicen es: el simple hecho de aprender esta habilidad hace ahorrarme a mí gastos extras, ¿no? Okay. Como el corte y confección. Yo misma hago los dobladillos,
0: Y los de las uñas.
2: Las uñas, también. Diseño las cejas, la ropa de mascotas, que ahorita está tan cara y todo el mundo tiene mascotas. Entonces, apoya al ahorro familiar también, aparte de que también aquellos que se avientan a generar, a emprender, pues les generan ingresos.
0: Sí, ingresos. La terminación 89 vía WhatsApp de la HR nos dice: me gustan unos talleres que se han mencionado, pero como trabajo entre semana no puedo ir. ¿Podrían preguntar qué talleres tienen en sábado y en qué lugares? No sé si haya en sábado o nada más entre semana, Claudia, los talleres.
2: Actualmente solamente son entre semana, tenemos turnos matutinos y turnos vespertinos para aquellos que trabajan. También estamos asistiendo a las colonias de alta marginación, para aquellos que no logren llegar a nuestras sedes, a las 20 sedes que tenemos abiertas. Y bueno, si los radioescuchas o alguna persona está interesada, lo único que tuviera que hacer es solicitarlo, tal vez en las oficinas del Sistema Municipal DIF, y podemos hacer algún taller especial para los sábados, aunque sea un poquito más corto. Tenemos talleres de 20 horas y podríamos hacerlo más corto si se juntan de 10 alumnos en adelante.
0: Ok.
2: ¿No?
0: Está perfecto, esa es una buena opción, pero además, pues si trabajas en la mañana, pues tienes la opción de en la tarde, ¿no?
2: Así es.
0: En la tarde, tienes la opción de en la mañana.
2: Así es,
0: ¿no?
2: Así
0: qué
2: es.
0: Bueno que tienen esas dos oportunidades para la gente que nos esté escuchando y para que pues tomen alguno de estos talleres, de estos cursos que son muy importantes.
2: Claro que sí.
0: La terminación 89 nos dice: gracias, yo trabajo de 8 a 6 de la tarde. Me gustaría que hicieran cursos en los días sábados. Pues nada más es que se pusiera de acuerdo con algunas otras personas.
2: Así es, la solicitud y de preferencia que se pusiera de acuerdo. Lo que se busca es juntar grupos de mínimo 10 personas, lo podemos promover, y si se juntan las 10 personas, aperturar talleres de este tipo. También platicarte, Silvia, que con esta nueva administración, el tema de salud mental de nuestra comunidad estudiantil es muy importante. Entonces, para todos nuestros alumnos también tenemos el servicio gratuito de consultas psicológicas, ahí en el mismo SECADE, matriz, sin costo alguno para todos nuestros alumnos, y también otorgamos todos los días viernes servicios gratuitos de estilismo, de uñas. Entonces, bueno, pues estamos para atenderlos de manera gratuita todos los viernes y de lunes a viernes también con nuestros talleres abiertos.
0: Oye, Claudia, ¿y cuáles son los requisitos? Mayores de 16 años, pero ¿qué otra cosa deben llevar? ¿Cómo se pueden inscribir?
2: Claro.
0: ¿Vía telefónica, vía digital? ¿Hay que ir personalmente? ¿Y qué documentos hay que llevar?
2: Sí, mira, para mayor información pueden llamar al teléfono 222-246-3682. Ahí les dan mayor información. Y de manera muy rápida les comento que tienen que asistir a nuestra sede central en calle Reforma 1904-A, Colonia San Miguelito, cerca del Paseo Bravo, y solamente llevar copia de su INE. Okay. Con esa copia de su INE, nosotros ahí en el área de inscripciones les damos dos formatos para llenar lo que son datos personales y el número de cuenta al cual tienen que depositar estos 100 pesos. Okay. Entonces, llamen a este teléfono 222-246-3682 para mayor información de los talleres, mayor información sobre las inscripciones, pero es básicamente solo llevar copia de su INE.
0: De su INE. La terminación 99 nos dice: buenas tardes, por favor, ¿pueden dar más información del curso de inteligencia artificial? ¿Ese cómo lo tienen?
2: Ese lo tenemos, ahorita actualmente lo tenemos orientado al emprendimiento. Okay. Este taller lo pueden tomar cualquier persona, no necesariamente tienen que estar con bastante conocimiento en tema de computación. Okay. De hecho, pueden ser principiantes. Mm-hmm. Lo que básicamente se enseña es a dialogar con estas nuevas herramientas, que es lo importante. El uso como tal no es difícil, sino para obtener la información que nosotros necesitamos, es aprender a dialogar con esta herramienta de manera muy amigable para todas las personas, incluso de mayor edad. Entonces, no es un curso como tal muy difícil. Pueden ir todas las personas interesadas que quieran empezar a quitarse el miedo y pues aprender un poquito más sobre esta herramienta, que no es difícil, pero sí hay que aprender a dialogar con ella.
0: Claro, claro, es muy importante. Bueno, querida Claudia, pues esperemos que tengan mucho éxito, que seguramente lo tienen. Son cursos y talleres que de capacitación y desarrollo muy importantes y fundamentales, que lo necesitamos todos, por supuesto. Pero vamos a esperarnos unos momentitos, por favor, mi querida Clau, nos tenemos que ir a nuestro siguiente corte, regresamos con más, porque si alguno de nuestros radioescuchas tienen alguna duda, pues inmediatamente comuníquense vía el WhatsApp del HR 2227076861, 2222733301102. Martín, nos vamos a nuestro siguiente corte y regresamos con más en Cinco Mujeres, Cinco Radio.
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0: regresamos a nuestra charla de esta tarde. Y bueno, está con nosotros Claudia Falcón, jefa de programas y desarrollo del sistema municipal DIF. Y bueno, pues seguimos con estos talleres que nos está platicando de que están a todo lo que da y también tienen mucha demanda. Y la terminación 14 vía WhatsApp de la HR nos dice: buenas tardes, ¿solo para personas de Puebla capital son estos talleres, estos cursos? Nos preguntan, Claudia.
1: No, claro que no. Para todos aquellos que lo requieran, tenemos alumnos de Tlaxcala, tenemos alumnos de Amozoc, tenemos alumnos de San Andrés, de San Pedro Cholula. Entonces,
0: el caso es que vengan,
1: claro,
0: a los cursos,
1: claro,
0: ¿no? Aquí.
1: Así es.
0: O sea, a los 20 centros que tienen de capacitación en todo
1: el... Claro, a los que les queden más cercanos, más cerca, o al taller que requieran, ¿no?
0: En las juntas auxiliares.
1: En las juntas, en las 17 juntas auxiliares.
0: Ok, la terminación 93 nos dice: buenas tardes, disculpe, ya no escuché de cuáles son los cursos. Estoy interesada en esos cursos, pero ya no escuché cuáles son. Muchas gracias, felicidades a las mamis de Cinco Radio. Ay, muchas gracias, también le mandamos abrazo a las mamis que nos están escuchando. ¿Nos puedes volver a señalar cuáles son los talleres y cursos,
1: claro,
0: que tienen, Claudia, por favor?
1: Claro, sí, tenemos una amplia gama de especialidades: inteligencia artificial para el emprendimiento, velas artesanales, barbería, masajes, maquillaje y cuidados de la piel, cocina oriental, ropa de mascotas, delicias del mes de mayo, que es repostería fina, diseño y pigmentación de ceja y rizado de pestaña, pintacaritas, bisutería, elaboración de piñatas, uñas de acrílico, estilismo, globoflex y floristería, pasta flexible, diseño de modas, computación, gastronomía, corte y confección. Son

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1: Tenemos servicio psicológico gratuito para todos nuestros alumnos, tienen que ser alumnos. Uh-huh. No hay ningún requisito más que ser alumno del CECADE de cualquiera de estas 20 sedes.
2: Okay.
1: Llamar solamente al teléfono que les dimos hace ratito y hacer una cita con la psicóloga, que ella está de 8 de la mañana a 4 de la tarde, pero sí tienes que ser alumno de cualquiera de nuestros
2: los centros de capacitación.
1: Así es.
2: Y los requisitos solamente es el INE y ser mayor de 16 años.
1: Así es, y allá pues vas a inscribirte a las oficinas centrales, te damos el número de cuenta para aquellas personas que son menores de 60 años, para que paguen sus 100 pesos por estas 48 horas de taller, y para las personas mayores de 60 años es totalmente gratuito.
2: Muy bien, pues hay que aprovechar todos estos cursos y talleres, nunca está de más aprender para sentirse como terapia ocupacional, pero también para hacerse de recursos si es necesario, ¿no, Clau? Tienen esas dos opciones,
1: y bueno, también todos nuestros talleres están encaminados precisamente para apoyar a las personas a emprender, a emprender negocios o emprender para su vida, ¿no? Claro. Para que le sigan encontrando sentido a su vida, todas aquellas personas adultas mayores, aquellas que le tienen miedo a las nuevas tecnologías, a la soledad. Uh-huh. Tenemos un ambiente muy bonito, una comunidad estudiantil intergeneracional, que todos nos respetamos mucho, convivimos entre todos. Entonces, y es una sede muy agradable. La mayoría de nuestras sedes están muy bien auspiciadas, muy agradables, entonces, y económicas. Entonces, pues no hay pretexto para no desarrollarnos y para no tener creatividad y pues apoyarnos, ¿no?, en el área de la salud mental, ayudándonos a desarrollar estas habilidades que, aparte, a nivel cognitivo, nos ayudan a trabajar otras áreas del cerebro que generan sustancias del bienestar para que no estemos tomando tanto antidepresivo, tanto ansiolítico, etcétera.
2: Muy bien, mi querida Claudia Falcón, gracias por estar aquí en Cinco Mujeres, Cinco Radio. Que sigas teniendo mucho éxito y bueno, pues nos vemos pronto, mi reina.
1: Muchas gracias, Silvia, y muchas gracias a todos.
2: Ok, gracias, mi querida Claudia Falcón, jefa de programas y desarrollo del sistema municipal DIF. Nos vamos a ir a nuestro siguiente corte, Martín, y regresamos con más en Cinco Mujeres, Cinco Radio.
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Regresamos a nuestro programa de este lunes, 11 de mayo del 2026. Y ahora le doy la bienvenida y me da mucho gusto tener en el estudio y en verdad, porque ya como que se nos había perdido un poquito.

0: pero ya es la abeja que regresa al redil. Mi querida Janet, Janet Delgado de Dirección Eficaz, está con nosotros y obviamente pues le doy la bienvenida, la saludo con mucho gusto porque bueno, pues a ella la conozco, no le digo desde cuántos años porque ella es muy joven, pero era una niña cuando la conocí. ¿Cómo estás, mi querida Janet? Bienvenida, muy buenas tardes.
1: Muy buenas tardes, muy bien, muchas gracias. Gracias por el recibimiento y gracias también por las palabras.
0: No
1: perdemos la juventud, eso sí.
0: Eso sí, seguimos siendo jóvenes. Platicábamos fuera del aire de que, bueno, pues sí, a veces la vida nos pone algunas pruebas duras, pero salimos adelante.
1: Claro.
0: Y bueno, pues al mal tiempo ponerle buena cara es difícil, lo comentábamos, porque hemos sufrido ambas pérdidas, entonces han sido muy dolorosas nuestras pérdidas, pero aquí estamos a pie de cañón, por supuesto, estamos para obviamente orientar a nuestros radioescuchas, para hacerles agradable una tarde y todas las tardes que tenemos nuestro programa. Y Janet, pues nos ha preparado un tema muy interesante. Cuando me lo propuso, le dije, no, pues es que es muy buen tema, mi querida Janet. Platícanos en qué consiste y, bueno, pues en qué nos puede beneficiar.
1: Claro, muchas gracias. Pues aprovechando que estamos en mayo, en el mes de mamá, digamos, sí. El tema es básicamente quién cuida a las que cuidan. Nuestras mamás siempre están ahí cuidándonos, ¿no?
0: Sí.
1: Están realmente, como mujeres tenemos muchas obligaciones, de pronto responsabilidades, y esto también es algo muy social y cultural, en donde se espera que la mujer haga todo. Básicamente la carga del hogar está sobre sus hombros, tanto el hacer la comida, el mantener la casa limpia, la educación emocional hacia sus hijos, los problemas económicos que de pronto cargan sobre sus hombros. Y hoy en día, o bueno, desde hace algunos años, cuando la mujer empieza a trabajar, pues más aún, ¿no? Tiene otras cargas adicionales. Y entonces, precisamente por eso quise tocar este tema. Porque algo muy importante es que como mujeres también pensemos en nuestro cuidado personal. Uh-huh. De pronto, bueno, actualmente, por ejemplo, conozco varias mujeres que me platican, no, híjole, es que mi esposo se quedó sin trabajo y ahora yo me encargo. Sí. Y aunque su esposo no tenga trabajo, su esposo no hace otra cosa.
0: No ayuda en casa.
1: Exactamente.
0: ¿No? Hay que solidarizarse.
1: Exactamente. Uh-huh. Mientras que la mujer va a trabajar sus 8 o 10 horas laborales, llega a casa, limpia, plancha, barre, etcétera. En las noches se pone a cocinar para el siguiente día, acuesta al bebé o al niño y hace todas las actividades que normalmente ha hecho una ama de casa, más el sostén del hogar.
0: Uh-huh.
1: Y esto realmente, como les mencionaba, es mucho social, porque de pronto viene esa culpa, ¿no? De, es que no puedes cuidar a tus hijos, ¿por qué estás trabajando y no los cuidas? Y digo, afortunadamente algunas tienen una red de soporte, como son los abuelitos, o bueno, los abuelitos o algunos tíos, o de pronto pueden llevar a su pequeño a alguna guardería, también si lo permite la economía.
0: Claro.
1: Pero cuando no lo permite y no hay esa red de apoyo, es bien complicado. Entonces llega un momento en que la mujer tiene un cansancio tanto físico como mental, se encuentra agotada y entonces empieza también a generar problemas de salud y también en su productividad, porque a fin de cuentas en el trabajo, si nosotros estamos equilibrados, tal vez no al 100%, pero sí algo sano, podemos rendir más, podemos trabajar adecuadamente. En cambio, si estamos agotados, pues no vamos a dar los mismos resultados. Y ahí empieza a peligrar el trabajo.
0: Porque además, no nada más es de cansancio, ¿no? Te angustias, estás nervioso porque dices, Dios mío, dejé al niño, dejé a la niña, tengo que ir al súper, tengo que hacer la comida, tengo que llegar a bañarlo, la leche, los biberones, o sea, sí, se angustian y se estresan, ¿no?
1: Claro.
0: Entonces, como tú dices, realmente, aprovechando que mayo es el mes de la mamá, ayer muchas felicidades a todas las mamás del mundo, por supuesto, a las nuestras que están en el cielo, bueno, en mi caso, sí, muchas bendiciones, muchas gracias por todo lo que nos dieron, pero al final las que estamos aquí, yo no me hago a un ladito, porque lo que decías, Janet, hay personas que seguimos trabajando porque tenemos el soporte de los abuelos y de las tías. A mis hijos, bendito sea Dios que me los pudieron criar mis padres, mis hermanas, ¿no? Entonces, pude continuar con mi actividad laboral. Y como tú dices, a veces cargamos con esa culpa también, ¿no? De que dicen, ay, pues tú nunca fuiste a las juntas, tú nunca fuiste a un festival de la mamá uh-huh. o de la escuela que bailé y no fuiste a verme, ¿no? No estuviste en mi graduación. Digo, porque a veces las circunstancias, pues no te lo permiten. Claro. Pero eso no quiere decir que tú no seas mamá claro. y que no los quieras con todo el corazón, ¿no? Sí. Entonces, pero sí tenemos también que hacer de lado esa culpa.
1: Así
0: y,
1: es.
0: Y darnos un espacio, como tú dices, para compartir, para disfrutar, para cuidarnos en nuestro aspecto personal, porque a veces ya ni tiempo te da, o también como que ya lo dejas en el olvido. Ya así no te es. Preocupas por verte bien, sentirte bien, uh-huh. porque dices, no, pues hay otras prioridades.
1: Así es.
0: Y yo creo que sí tenemos que hacer un balance de cuáles son nuestras prioridades. No descuidar a los hijos, bien. Buscar el apoyo de nuestra pareja, sea hombre o mujer, quien trabaje y quien esté en casa, también. Buscar una opción, como tú dices, de las guarderías o las escuelas de apoyo, ¿no? Los maternales, todo eso, pues también. Pero tratar de vivir lo mejor que podamos como familia, como persona, tanto el esposo, la esposa, la pareja, ¿no? Hasta en los noviazgos, cada uno también tiene sus funciones uh-huh. y dices, bueno, pues porque él sí y yo no, ¿no?
1: Claro.
0: Entonces, digo, aquí es un abanico de cosas que hay que atender, ¿no? Tú sí. que eres la especialista, no sé, yo nada más estoy opinando y metiendo
1: no,
0: cuchara.
1: No, pero está perfecto, porque al final aquí viene de la vivencia propia, entonces, sí. digo, y yo pues no soy mamá, entonces más bien es a través de lo que aprendo de otras personas, uh-huh. y pues también siempre es valioso escucharlos. Digo, realmente hoy en día ha ido cambiando un poquito el rol, pero yo noto que aún existe cierta culpa, como bien menciona, sí. porque de pronto vienen esos comentarios, ¿no? Quizás la mamá ya está trabajando, tiene una red de apoyo y todo, pero de pronto la suegra puede soltar un comentario de, no, yo crié a mis hijos todo el tiempo, estuve con ellos, ajá, y tú mira un ratito. Sí. Y digo, no nada más de la suegra, puede venir de alguna amistad, de la propia mamá.
0: O de los propios hijos.
1: De los hijos, ajá. Entonces, aquí es importante que más bien como mujer, si busques o busquemos ese equilibrio en donde primero pensemos en nuestro bienestar personal. Ajá. Porque también si nosotros vamos a estar bien, los hijos están bien y por ende el hogar. Pero sí, es algo importante y que también las invito a reflexionar. Como bien menciona, ¿no? Si de pronto alguno de sus hijos les ha dicho, es que tú no me cuidaste, bueno, es que yo aporté al hogar, ¿no? Claro. Entonces también no se puede que estemos todo el día pegados con los niños si nuestra economía no lo permite. Entonces, claro. y porque también, pues, todas las personas tenemos diferentes necesidades. Está la realización personal o profesional, el bienestar, todo eso. Yo, por ejemplo, lo veo en algunas mamás que ya son, pues es que depende mucho sus creencias y su forma de ser respecto a su familia, pero de pronto dicen, es que yo me siento un poco mal, pero yo aguanto, me hago un tecito y con eso.
0: Sí,
1: y en cambio mi esposo lo voy a llevar al médico y que se tome su medicina y yo casi no duermo por cuidarlo y a mis hijos tampoco. Y si se dan cuenta, la mayoría de las mujeres tienen un desgaste más rápido,
0: sí.
1: tanto físico como en salud mental y emocional. Entonces, porque carga todo. Si es si tiene a la pareja, pues, y hay problemas económicos, carga la economía, porque es te dejo 10 pesos y a ver cómo le haces para cocinar, ¿no? Sí, para que comamos todos.
0: Como la canción de la
1: exactamente,
0: Bartola, ¿no?
1: Ahí te me acordé. 10
0: pesos, paga la luz, el teléfono, ajá, ¿no? Y la comida,
1: y
0: ¿no?
1: me das cambio.
0: Sí, sí, sí. Y sí, realmente la mamá pues tiene que estirar el gasto,
1: sí.
0: porque no le alcanza. Y tiene así que alimentar es. A su familia, ¿no?
1: Uh-huh,
0: entonces,
1: uh-huh.
0: sí.
1: Uh-huh. Sí, porque le pide más al esposo y el esposo, ay, ¿de dónde quieres que saque?
0: Sí, entonces, sí, sí, claro.
1: Tiene que ver la manera. De pronto también por eso hay tanta mujer que empieza a emprender. Uh-huh. Empieza a emprender vendiendo por catálogo, vendiendo postrecitos, lo que sea, ¿no? Para uh-huh. mejorar su economía. Entonces, aquí es invitarlas básicamente a que reflexionen cómo están llevando su vida. Que piensen, por ejemplo, en esta semana o que analicen qué he hecho para estar bien. Uh-huh. Y puede ser desde algo muy sencillo, desde salir a caminar un ratito, porque también tendemos mucho al sedentarismo,
0: sí.
1: por lo mismo, ¿no? De que no hay tiempo de gimnasio, pero pues no necesitas ir al gimnasio, con simplemente una caminata es suficiente, si camino un ratito, si me doy un tiempo a solas para relajarme. Porque también es eso, ¿no? Que de pronto nos ponemos a ver la tele o internet y eso no es relajarte. Y también tendemos a ver historias
0: muy dramáticas,
2: entonces y violentas, ¿no?
1: Ya tengo drama en casa y ahora más drama, y entonces mi organismo está lleno de cortisol y estoy toda ansiosa y en las noches no puedo dormir, porque es una cadenita de varias decisiones que tomamos que nos llevan a no estar con un buen equilibrio. Entonces, por eso es la idea de tocar este tema, para que nos preocupemos más por nosotras, porque como bien dice, ¿no? Ayer fue el Día de las Mamás, muchas felicidades a todas. Sin embargo, igual yo, por ejemplo, veo a gente por ahí que conozco, vecinos, y hay mamás que ellas mismas se hacen la fiesta.
2: Ajá.
1: Entonces,
2: y todos llegan
1: a... Exactamente, van a venir mis hijos a visitarme, por eso vine aquí al súper, sí. Y ya andan comprando muchas cosas.
2: Y hay que hacer
1: cocinar,
2: la comida de todos y lavar los trastos después de todos.
1: A limpiar, uh-huh. Para que lleguen, y es que mis hijos se quieren quedar, entonces limpiar sus cuartos.
2: Sí.
1: Entonces... híjole, pues un festejo así.
2: Sí.
1: Esperemos que el próximo año los hijos les festejen a las mamás. Pero bueno, de pronto pasa eso, ¿no? Entonces al final la mamá es la carga muchas cosas. Por lo mismo es también se les invita a los hijos y a los esposos a que tomen conciencia de ello, que también aporten, ¿no?
2: Claro.
1: Sí.
2: Muy bien, ¿usted está de acuerdo? ¿Qué opina sobre el tema que está abordando Janet Delgado de Dirección Eficaz? Bueno, pues escríbanos, ya saben, o llámenos. Líneas fijas 2222-7333-0102. Mensajitos al 2227-076861. ¿Usted cómo la celebraron sus hijos? ¿Cómo celebró el 10 de mayo? Bueno, compártalo con las cinco mujeres. Nos vamos a ir, aunque ustedes no lo crean, a nuestro último corte y regresamos a la parte final de este programa.
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0: Bueno, las mañanitas son para todas las mamás, por supuesto. La señora María Elena Corro Flores envía saludos a todas las mamás de la HR y a todas las mamás de Cinco Radio. Muchas gracias, doña María Elena. Y obviamente, pues las mañanitas es a todas las mamás. Y también estas mañanitas, son para Aricel Monroy Martínez, quien está cumpliendo 25 años. No, es que por eso les digo, aquí con Janet estamos hablando de cómo pasan los años, corriendo, nos van correteando. Sí. Porque Aricel Monroy Martínez, bueno, pues lo conozco desde recién nacido, ¿no? Pues imagínense, ya está cumpliendo 25 años. Aricel Monroy Martínez también ha venido a este programa, es psicólogo, es un joven muy brillante, lo vamos a volver a invitar, por supuesto, al programa. Y pues está de manteles largos, 25 añitos se está cumpliendo, es muy jovencito. Pero bueno, pues muchas felicidades, mi querido Aricel Monroy Martínez. Que Dios te bendiga, que siga siendo muy brillante, además de guapo. Y bueno, pues saludos también a tu familia, a tu mamá, que bueno, pues mi querida amiga Ceci Martínez adora a sus hijos, como todas las mamás, por supuesto, pero ella sí es muy buena madre, está pendiente. Y a todas las mamás de este mundo, muchas felicidades. Felicidades y abrazos, mi querido Aricel Monroy Martínez. Bueno, mi querida Janet, pues es este tema de las mamás y de las cuidadoras. Fíjate que muchas personas, muchos especialistas ahora ya te dicen, para que cuides bien a tu familia en casa como mamá, debes estar primero tú bien.
1: Claro.
0: ¿No? Y porque siempre decíamos, como tú bien señalas, que antes, pues todo, pues primero el marido, primero los hijos, primero los hermanos y todo. Y la mamá, pues aunque esté enferma, no se queja, no se cuida, no va al médico. Entonces, ¿cómo va a seguir cuidando a los demás, no?
1: Claro. Sí, realmente son cosas que van cambiando con el tiempo, pero sí es, digo, aquí la idea es también que cada una de ustedes, mamás, reflexionen respecto a que debemos, o bueno, deben aprender a poner límites también y a alzar la voz. Porque también a veces pasa mucho eso, ¿no? De que la mamá es, mamá, ¿quieres algo? No. ¿Te sientes mal? No, me siento bien.
0: Sí.
1: Porque está ese estigma de, yo soy la mamá y yo cuido, yo cargo, yo hago
0: yo
1: todo.
0: Yo puedo.
1: Yo puedo porque yo soy, porque a mí así me educaron, porque mi mamá me dijo, tú puedes, tú vas a ser el sostén de la casa. Sí. Y siguen con esa idea. Entonces, sí hay que decir, ¿saben qué? Cada quien haga sus actividades, si me siento mal, vamos al médico. O sea, es básicamente aquí es que también una se responsabilice de sí misma. Uh-huh. Y que intentemos hacer a un lado esos comentarios que de pronto pueden venir de fuera, o que también son muy sociales, porque pues antes era así, era la mujer en casa y el esposo sacrificada.
0: Y el esposo el proveedor, ¿no?
1: Exactamente. Uh-huh. Y pues el esposo, como dice por ahí mi mamá, ¿no? Dice, yo nunca voy a jubilar, y tú ya te jubilaste hace 25 años.
0: Uh-huh, sí.
1: Y sí es cierto, porque el hombre se jubila de su trabajo y pues ya se la pasa pues sin hacer básicamente nada, ¿no?
0: Sí.
1: Cuando es un hogar tradicional como los de antes, cuando ya es un hogar como hoy en día y la mamá o la esposa sabe decir, sabes que cada quien tiene responsabilidades porque los dos aportamos, ya cambia. Pero entonces aquí es eso, esa invitación a ir cambiando para que también como mujer se sientan más satisfechas, se sientan más seguras, se sientan más felices también.
0: Y además que se realicen. Como tú dices, si tienen una profesión, si emprendieron algún negocio o algo, pues que se sientan tranquilas, que no se tengan esa culpa y sobre todo que se desarrollen también en lo profesional. Digo, así la actualidad te lo exige.
1: Sí.
0: Ya no es el sometimiento como dices de los matrimonios tradicionales, de que pues la mamá en casa cuidando los niños, lavando, planchando, cocinando y multiusos la señora, y el señor pues se iba a trabajar y había que sacarle sus pantuflas porque llegó cansado, ¿no? O cuando luego te decían, ¿tú trabajas? No trabajo, yo nada más me dedico a las labores del hogar.
1: Nada más.
0: Pero pues nada más.
1: Sí, claro.
0: Es que los labores del hogar son lo más caro, lo más difícil y cansado, ¿no?
1: Claro.
0: Entonces, sí, sí. Pues como que no trabajo y además no te pagan.
1: Sí, sí, como dices, se demerita ese tipo de actividades.
0: Sí, claro.
1: Que sí tienen una importancia muy fuerte. Entonces, pensando en la salud, salud mental de todas nuestras radioescuchas. Es esa invitación a reflexionar acerca de qué estoy haciendo para cuidarme, para mi bienestar. Que les decía, puede ser salir a caminar, puede ser que si me duele algo vaya al médico, uh-huh. Que tome agüita. O sea, pueden ser acciones muy pequeñas, que a lo mejor me gusta un pasatiempo, me tome unos 30 minutos diarios en mi pasatiempo, en bailar o lo que ustedes quieran, para ir mejorando ese aspecto o ese bienestar personal.
0: Y salir a tomarte un cafecito también, visitar a una amiga, ¿no? Reunirte con la familia, o sea, sí darte ese espacio y ese consentimiento también a ti, claro, misma. Si alguno de nuestros radioescuchas, sea hombre o sea mujer, y viven solos, pues también pues apapacharse, como tú dices, tomarse un tecito, ponerse una cremita, darse un masaje, no sé, ver un rato la tele, pero tampoco las horas.
1: Claro.
0: Entretenerte con el celular también se vale, digo, tampoco vamos a excluir el celular, que se ha convertido pues en una herramienta de trabajo para muchos, para otros como distractor, uh-huh. Pero también con medida, ¿no?
1: Sí.
0: Y como tú dices, pues no estar viendo puros videos trágicos.
1: Así es. ¿No? Sí, y también, como dice, darse su tiempo. Y, por ejemplo, una persona me comentaba, planeó con sus amigas salir a una excursión. Uh-huh. Y me dice, voy contenta porque mi hijo se le va a quedar a su papá, porque están divorciados. Uh-huh. Y apenas me platica, no, es que su papá ya salió con que tiene que ir a una fiesta y yo quiero disfrutar mi caminata. Sí. Y ahora todos me andan criticando porque dicen que soy mala madre porque no quiero llevar a mi hijo. Okay. Sin embargo, bueno, ya tienen un acuerdo, ¿no? Entonces, uh-huh, ahí la idea es que la expareja respete ese acuerdo, se responsabilice de su hijo aunque le toque fiesta, y pues ella también ya hizo sus planes. Entonces, claro, desde ahí vemos cómo la balanza de pronto se inclina negativamente hacia la mujer, uh-huh, porque es el ex esposo tiene una actividad, no puede con su hijo, entonces te toca.
0: Ajá. Y si no, ya te critican.
1: Exactamente.
0: ¿No? Porque no puedes, porque no atiendes a tu hijo. Uh-huh. Como también hay que reconocer que hay mamás que ya se pasan, ¿no?
1: Claro, sí. Sí, hay los extremos.
0: Que hay los extremos, porque ayer platicábamos con mis hermanas, que nos reunimos para celebrar el 10 de mayo, y platicábamos, ¿no? Que de estas mamás que en los últimos días fallecieron sus criaturas porque se les olvidó.
1: Claro.
0: Una que lo dejó en el carro, otra que por un descuido se cayó de una ventana, el niñito de 5 años, otra que, o sea, dices que se le olvidó y que fue a su casa y regresó y todo y no se acordó que tenía un niño, pues no puede ser, ¿no?
1: Sí.
0: O sea, eso pues también es condenable, tampoco vamos a justificarlo.
1: Claro.
0: ¿No? O tienen problemas mentales, como tú decías, de un salud mental.
1: O también pasa mucho que a veces, desgraciadamente, algunas mujeres utilizan a los hijos como un instrumento de manipulación hacia sus parejas. Uh-huh. Entonces también puede pasar, ¿no? Mi pareja no quiere establecer una vida conmigo, me embarazo.
0: Sí.
1: Y entonces me embarazo y ese niño, obviamente, como no lo desee desde el amor como mujer, más bien fue desde la parte de voy a manipular, uh-huh, pues no voy a sentir ese lazo, y por eso puede pasar ese tipo de situaciones. Incluso en alguna ocasión una persona me decía, es que yo con mi hija peleo mucho, la regaño mucho, uh-huh, y si la regaño mucho y después me pregunto, ¿por qué la regañé tan feo? Uh-huh. Y se le grito, le pego, y yo, wow. Entonces, platicando, bueno, ya analizando bien con ella en un ejercicio que hicimos, resulta que ella tenía la idea de que su hija le obstaculizó su vida profesional, porque se embarazó cuando joven, ella era universitaria, estaba, uh-huh, en segundo semestre, algo así. Sus papás la regañan, su pareja no la apoya, y entonces los papás, pues te sales, te dedicas a tu hijo, uh-huh, y vas a trabajar. Y entonces ella tenía esa idea, esta niña me truncó mi vida, uh-huh, y por lo mismo no sentía mucho afecto, más bien sentía rechazo. Pero una vez que se trabajó eso, una vez que lo identificó, que lo aceptó, porque que una mujer diga, mi hijo me obstaculizó, ajá, y como que siento que
0: futuro,
1: no lo quiero,
0: ajá,
1: pues la mayoría de la gente la criticaría.
0: Sí.
1: Pero en un ejercicio de honestidad, que lo digas, que lo aceptes, ya de ahí viene cómo cambiarlo para que cambie esa relación con su hija. Y eso ya tiene como 8 años y ahorita ya está bien con su hija, o sea, bastante normal y ya no tiene esas ideas.
0: Si se trabaja, todo tiene,
1: exactamente,
0: solución.
1: Entonces también hay que ver qué pensamos de nuestros hijos.
0: Janet Delgado, siempre es un gusto tenerte aquí en el estudio de 5 Mujeres 5 Radio. Se nos ha agotado el tiempo. Vamos a seguir con el tema el próximo mes.
1: Claro,
0: y si no,
1: sí,
0: vamos con otro. Por,
1: claro,
0: supuesto, que es el mes del papá.
1: Ah, sí, le toca al papá.
0: Ay, le toca al papá. Muy bien. Mi querida Janet, ¿dónde te podemos consultar? ¿Dónde tienes tus talleres, por favor?
1: Me pueden consultar en el 221-180 9869, por WhatsApp me pueden mandar un mensaje y con gusto les damos información sobre acompañamiento o coaching para mujeres y emprendedoras.
0: Muy bien, gracias Yane Delgado.
1: Muchas gracias.
0: Gracias, gracias por estar en Cinco Mujeres. Gracias Martín Tapia. Silvia de Julián les agradece el favor, su atención.
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3: Nada más para darle las gracias por el aviso del cierre de la carretera antes de llegar a Catzingo. Si le cortan por Tepeaca, está librecito. Muchas gracias. Saludos, buen día.
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3: ¿Te has preguntado qué contienen los productos que consumes a diario? Conocer los ingredientes es el primer paso para elegir mejor.
4: Exacto. Por eso, una gran alternativa es preparar tus propios productos en casa.
3: Hoy te contaremos sobre las tecnologías domésticas, una opción para cuidar tu salud y tu bolsillo al mismo tiempo.
4: Por eso, te enseñaremos a preparar una crema de cacahuate para toda la familia.
3: Y para ahorrar, también hay que aprender de finanzas personales.
4: Te diremos cómo hacer un presupuesto familiar. Es fácil, rápido y con resultados efectivos de apoyo a tu economía.
3: Presta atención y quédate con nosotras.
4: Esto es Revista del Consumidor Radio.
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4: Desde hace más de 4 décadas, en la Profeco brindamos opciones para elaborar productos útiles, seguros, económicos y con excelente calidad.
3: Se trata de las tecnologías domésticas, una pieza clave de nuestras actividades de educación para el consumo.
4: Con ingredientes que se encuentran fácilmente y procedimientos simples, buscamos que las infancias y las familias tengan alternativas para elaborar lo que necesitan a un menor costo, comparado con los precios que ofrece el mercado.
3: Todo este esfuerzo tiene el respaldo del Laboratorio Nacional de Protección al Consumidor, donde se encargan de validar cada receta.
4: Con la meta de cuidar el bolsillo de los hogares y ofrecer nuevas alternativas, la Profeco organiza talleres en toda la República a través de sus oficinas de defensa del consumidor.
3: Tan solo en 2025 se realizaron 10.983 talleres de tecnologías domésticas, logrando apoyar a 347.500 personas en todo el país.
4: Esta labor ayuda directamente al ahorro familiar, fomenta un consumo más consciente y desarrolla habilidades que impulsan la autonomía económica.
3: Incluso, estas tecnologías han servido para quienes desean emprender y generar algo de dinero extra. Bajo este modelo hemos hecho, por ejemplo, limpiador de piso, pasta dental, gel para el cabello, protector solar y productos de confitería y panificación.
4: Hoy toca el turno de la crema de cacahuate.
3: ¡Comenzamos!
4: Con pocos ingredientes podemos hacer algo muy rico. Prueba de ello es que para hacer crema de cacahuate necesitaremos solamente
3: una taza de cacahuates pelados sin sal, una cucharada de piloncillo molido y una cucharadita de extracto de vainilla.
4: Seguro tienes en casa alguno de los ingredientes. De cualquier forma, se consiguen en el mercado más cercano.
3: De utensilios necesitaremos un procesador de alimentos o licuadora, taza medidora, cuchara sopera, cuchara cafetera, espátula de plástico y para envasar, un frasco de vidrio con tapa hermética.
4: Y esto me encanta, Nat. Una ventaja más de esta tecnología doméstica es que solo toma 30 minutos hacer la crema de cacahuate y en cambio se conserva por mucho tiempo. Su caducidad es de 1 año.
3: Pues manos a la obra. Para empezar, molemos los cacahuates en el procesador de alimentos hasta formar una pasta. Es importante que lo hagamos en intervalos cortos y al mismo tiempo ir reduciendo la velocidad mientras se va moliendo. Ya que tengamos la pasta de cacahuate y sin apagar el procesador, agregamos el piloncillo y la vainilla.
4: Mientras integramos todo muy bien, quiero comentarles que la crema de cacahuate es rica en proteína vegetal, tiene grasas saludables y mucha fibra.
3: Pero sobre todo, brinda saciedad y mucha energía. Volviendo a la receta, hemos seguido mezclando en el procesador. Continuamos hasta obtener una crema suave y homogénea.
4: Ojo, si queda muy seca, podemos agregar media cucharadita de aceite vegetal. Se va agregando poco a poco en el procesador para que se incorpore correctamente.
3: Ahora, a envasar. Con ayuda de la espátula, vertemos la crema de cacahuate en el frasco de vidrio y lo etiquetamos con la fecha de elaboración y caducidad.
4: Esto es primordial para que luego no estemos comiendo algo ya caducado que nos pueda hacer daño. Finalmente, recuerda que hay que mantenerla en refrigeración.
3: Además, toma en cuenta que si con el tiempo percibes un aroma rancio, debes desecharla de inmediato, independientemente de la fecha de caducidad.
4: Da ese paso hacia un consumo informado e inteligente y anímate a elaborar esta tecnología doméstica.
3: No olviden que pueden ver más procedimientos de diferentes tecnologías en el canal de YouTube Profeco TV.
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4: Sigan en Revista del Consumidor Radio, porque vamos a escuchar cómo una tarea sencilla puede proteger nuestra economía.
8: El presupuesto familiar es una herramienta básica para cuidar tu dinero.
9: Así es, aunque cada familia es distinta, organizar los ingresos y gastos puede marcar la diferencia entre vivir al día o empezar a ahorrar.
8: Ojo con este dato. De acuerdo con la Encuesta Nacional de Inclusión Financiera 2024, solo el 36.6% de las familias lleva un presupuesto o registro formal de sus gastos.
9: Esto no significa que las familias no intenten organizarse. Hay personas que tienen otros hábitos. Por ejemplo, apartar dinero para pagos, llevar el registro de recibos o anotar deudas. El problema es que no siempre lo hacen de forma estructurada.
8: Entonces, ¿por dónde empezar? Un presupuesto familiar efectivo se construye con 4 elementos básicos: ingresos, gastos, compromisos financieros y ahorro.
9: El primer paso es anotar todo el dinero que entra al hogar: sueldos, ingresos extra, apoyos o cualquier otra fuente. Es importante considerar el total mensual real.
8: Ahora, registra los gastos del día a día: alimentación, servicios, transportes, educación, entretenimiento.
9: En el tercer punto van los compromisos financieros o pagos mensuales como renta o hipoteca, seguros o créditos. Es importante que anotes montos, fechas de pago y revisar si puedes adelantar pagos para reducir intereses.
8: No hay que olvidar que el ahorro no es lo que sobra, es una prioridad. Define un objetivo: vacaciones, emergencias o algún proyecto familiar, así como el monto que le destinarán cada quincena o al mes. Tenlo en cuenta. Una meta clara motiva a todos en casa.
9: Ahora, te compartimos recomendaciones prácticas para que tu presupuesto funcione de verdad.
8: Lleva un registro constante de tus gastos, ya sea en libreta o en tu celular.
9: Usa categorías sencillas y ajústalas conforme te familiarices.
8: Sé flexible. Si algo no funciona, cámbialo. El presupuesto debe adaptarse a ti, no al revés.
9: Automatiza tus pagos para evitar recargos y olvidos.
8: Evita compras innecesarias, esas que parecen pequeñas pero desbalancean todo.
9: Y muy importante, hablen en familia sobre el dinero, sin juicios, con empatía.
8: También es fundamental revisar el presupuesto periódicamente. La vida cambia y tus finanzas también deben hacerlo.
9: Antes de hacer una compra importante, pregúntate: ¿está dentro de mi presupuesto? ¿Realmente lo necesito?
8: Y si hay niñas o niños en casa, inclúyelos. Desde pequeños pueden aprender a ahorrar y a tomar decisiones responsables.
9: Recuerda, no importa cuánto ganes, sino cómo administras lo que tienes.
8: Un presupuesto familiar no solo organiza tu dinero, te da tranquilidad, claridad y control sobre tu economía.
9: Empieza hoy. Tu bolsillo y tu futuro te lo van a agradecer.
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2: Bueno.
3: Sergio.
2: Hola, mi amor.
3: Oye, te llamo para decirte que no voy a poder ir a la cena de tu cumpleaños, porque sabes que acaba de llegar una amiga de Puebla y me invitó a salir con unas amigas.
2: Pero tú me dijiste que vendrías.
3: Sí.

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0: amigos de la HR, hoy les hablaré sobre una película que conmovió a todo nuestro país y al extranjero. Roma. Roma es una película mexicana dramática de 2018, dirigida, escrita, fotografiada y coproducida por Alfonso Cuarón. Está protagonizada por Yalitza Aparicio y Marina de Tavira. Ambientada a principios de la década de 1970, la película es una ficción a partir de los recuerdos de la infancia de Cuarón en la colonia Roma de la Ciudad de México, y narra la vida de una familia de clase media y Cleo, su trabajadora doméstica. Cuarón basó el guión en sus propios recuerdos de la infancia. Algo que nos debe de llenar de orgullo como mexicanos es que Roma es la primera película mexicana que gana el reconocido León de Oro en el Festival de Cine de Venecia. Un dato curioso, el personaje de Cleo está basado en Libo Rodríguez, la nana de Alfonso Cuarón. Fue seleccionada para representar a México en la categoría de Mejor Película de Habla No Inglesa en la edición 91 de los Premios Oscar. La Academia de Artes y Ciencias Cinematográficas de Hollywood nominó a Roma a 10 categorías como Mejor Película, Mejor Director, Mejor Película Extranjera, Mejor Diseño de Producción, Mejor Fotografía, Mejor Guión de Película, Mejor Mezcla de Sonido, Mejor Cinematografía, Mejor Actriz y Mejor Actriz de Reparto, convirtiéndola en la quinta película en lograr una nominación simultánea al Oscar en la categoría principal y de habla no inglesa, siendo la anterior Amor, de 2012. De igual forma, es la segunda película de habla no inglesa con más nominaciones al Oscar, después del Tigre y el Dragón de 2000, la cual igualmente obtuvo 10 nominaciones. Finalmente, es el primer film en español y la primera película mexicana en competir por el Oscar a la mejor película. Algo que cabe recalcar es que el nombre de la película hace referencia a la colonia Roma, en la Ciudad de México, pues Cuarón vivió ahí la mayor parte de su infancia. Sin lugar a duda, Roma es la película que debe llenarnos de orgullo por todos los logros que consiguió y que representa la situación que a veces muchas mujeres viven en nuestro país, informó para la HR Miguel Palacios.
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0: cine se inicia el 28 de diciembre de 1895, cuando los hermanos Louis y Auguste Lumière realizaron la primera proyección pública de imágenes en movimiento. Antes de la Primera Guerra Mundial, el cine francés se había adueñado del mundo. Para la HR, Helen Quatz.
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0: películas más taquilleras del cine ha sido Titanic, pero te apuesto que desconoces algunos datos curiosos de esta película. 1. Jack Dawson era el nombre de un hombre que falleció durante el hundimiento del barco. Sin embargo, cuando James Cameron puso ese nombre para su personaje principal, ignoraba este dato. 2. El barco original, hecho en 1910, costó 1.5 millones de libras, lo que se traduce a 150 millones de dólares, mientras que la cinta costó 200 millones de dólares, es decir, 25% más.
1: ¡Wow!
0: 3. En la escena donde la sala principal del barco se llena súbitamente de agua, solo podía filmarse una vez. Todo el mobiliario se destrozaría con el agua de golpe, por lo que tuvo que planearse sumamente bien. 4. Habían muchas partes improvisadas por los actores principales. Una de ellas es cuando Jack le enseña a Rose a lanzar gargajos y cuando esta le escupe a la cara de Cal. Se usó clara de huevo en la primera y vaselina en la segunda. 5. Soy el rey del mundo. No estaba en el guión. Fue una frase improvisada por DiCaprio. Más tarde fue votada como una de las 100 mejores líneas de la película. La noche del 14 al 15 de abril de 1912, el hasta entonces barco más grande del mundo, el Titanic, se hundió en aguas del Atlántico Norte tras chocar con un iceberg. En total, a bordo del Titanic iban 2.223 personas, entre tripulantes y pasajeros, en las que había 13 parejas de luna de miel. Tan solo sobrevivieron 706 personas, 492 pasajeros y 214 tripulantes. Del agua se recuperaron 333 cuerpos inertes. Eso ha sido todo por hoy. Espera la siguiente cápsula. Mi nombre es Nancy Amaro y continúa escuchando la HR.
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0: Chica del Tren es una película estadounidense de drama y suspenso de 2016. La película comenzó a rodarse el 4 de noviembre de 2015 en la ciudad de Nueva York. El rodaje terminó el 30 de enero de 2016. En noviembre del 2015, Walt Disney programó la película para ser estrenada el 7 de octubre de 2016. La cinta fue parte del acuerdo de distribución de DreamWorks con los estudios de Walt Disney, que comenzó en 2009. La película recibió críticas mixtas de parte de la crítica profesional y la audiencia. Recibió una aprobación del 44% basada en 175 reseñas, con una puntuación de 5.4 de 10 por parte de la crítica, mientras que de parte de la audiencia obtuvo una aprobación del 57%. Yo soy Laura Rosales, sigue sintonizando la HR.
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0: espíritus.
1: Son astutos, perversos y también muy divertidos, aunque son malvados y le hacen la vida imposible a las princesas. Nos encantan, todos son geniales, pero todos tenemos un favorito, ¿verdad? Es por eso que hoy te presento alguno de los villanos de Disney. Scar, el Rey León. No solo mata a Mufasa, su propio hermano, sino que además hace que Simba, su sobrino, viva con un sentimiento de culpa al pensar que su padre ha muerto por su culpa. Hades, de Hércules, el personaje resulta simpático al principio, aunque no esconde sus verdades y crueles intenciones. Libera a los titanes de su encierro y conquista el Olimpo, echando a todos los dioses. Maléfica, la Bella Durmiente, era la horrible pesadilla para la Bella Durmiente. Los cuernos de la cabeza y ese tono totalmente saldable de su piel sencillamente no daban confianza. Úrsula, la Sirenita, siendo como es un pulpo gigante y con todos los conocimientos de brujería, Úrsula es una de las más glamurosas y despierta cierta simpatía con el público.
2: ¿Usted podría hacerlo?
1: Capitán Garfield, de Peter Pan, malo por experiencia, viaja por los mares buscando a un niño y de paso al cocodrilo que lo dejó sin mano. Hopper, de Bichos. No querrán ver a Hopper cuando está molesto. También vuela y los villanos que vuelan son más terroríficos. Cruella de Vil, de 101 dálmatas. Duele ser hermosa, aunque en este caso a quienes les duele son a los tiernos perritos, cuya piel ella quiere arrancar para su abrigo. Yo soy Laura Rosales y sigue sintonizando la HR.
3: Cruella. 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

0: Woman, o traducida al español, Mujer Bonita, ha sido todo un clásico de la pequeña y gran pantalla. Estrenada el 23 de marzo de 1990 en los cines de Estados Unidos. Versión distinta del cuento de Cenicienta, en la que una mujer de la calle se enamora de un rico hombre de negocios. Y aquí te contamos algunos datos curiosos de la película. El título de la película se pensó en llamarse 3000, la cantidad que cobra Vivian por acompañar a Edward toda la semana. Pero se optó por el nombre de una de las canciones de la banda sonora. John Travolta llegó a hacer una audición para el papel de Edward. El presupuesto fue de $14 millones y en taquilla recaudó más de $463 millones.
1: ¡Wow!
0: El hotel que sale en la película ofrece a sus clientes actuales una experiencia Pretty Woman para dos personas con Rolls Royce, spa y entradas para la ópera por unos $100,000. Datos de la película de Mujer Bonita. Espera la siguiente cápsula. Mi nombre es Nancy Amaro y continúa escuchando la HR.
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0: La delgada línea amarilla es una película mexicana del año 2015. En México, el hombre es macho, recio, no llora ni demuestra sus emociones, o al menos esa es la imagen que ha predominado en el cine mexicano durante los últimos 100 años. Héroes de acción, criminales consumados, galanes por los que todas las mujeres suspiran, pero rara vez un protagonista masculino tiene la profundidad de los personajes que habitan La delgada línea amarilla. Ópera prima de Celso García, que llega a cines mexicanos tras un positivo recorrido por festivales de la industria. Ganó varios premios en la 30ª edición del Festival Internacional de Cine en Guadalajara, así como en el Festival de Cine en Montreal. La delgada línea amarilla cuenta la historia de 5 hombres que deben pintar más de 200 kilómetros de línea guía en una carretera en San Luis Potosí. Con orígenes distintos y cargas emocionales ocultas, los 5 hombres se enfrentan a los elementos, al camino y a sus propios demonios para completar su misión en el tiempo acordado con el patrón. El elenco, además, es de antología. Damián Alcázar, Joaquín Cosío, Gustavo Sánchez Parra y Silverio Palacios, acompañados por el joven Américo Hollander. Esta película es un road movie que muestra un lado poco explorado del hombre mexicano. Personas que no por ser sensibles dejan de ser fuertes, que cargan con un pasado complejo y buscan la mejor manera de resolverlo usando la razón y la no violencia. La idea era contar una historia muy masculina, explicó Celso García en una rueda de prensa posterior al estreno de esta cinta en la 30ª edición del Festival Internacional de Cine en Guadalajara. Estamos muy acostumbrados a ver a estos actores interpretando a otro tipo de personajes, pero para mí era importante darle la vuelta y romper un poco con el estereotipo del macho mexicano en las películas.
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0: Prosper. En abril de 1979, el banquero mexicano Manuel Espinosa Iglesias creó la Fundación Amparo para realizar actividades de beneficio social, educativo y cultural en México. En el ámbito cultural, la obra más importante de la Fundación fue la creación del Museo Amparo. Esta es una institución museográfica dedicada a presentar y estudiar el arte mexicano con la misión de conservar, exhibir y divulgar el arte prehispánico, virreinal, moderno y contemporáneo de México. El inmueble del Museo Amparo formó parte de un conjunto de edificios que tuvieron distintos usos a lo largo del tiempo. Su historia remota en el siglo XVI, cuando en 1538 se funda el primer hospital de la ciudad de Puebla, llamado San Juan de Letrán, conocido como el Hospitalizo. Asimismo, sus muros vieron pasar una casa de sacerdotes, un asilo de ancianos y viviendas particulares. Desde 1871, una parte del edificio albergó la casa de Vicente Espinosa Bandini, abuelo de Manuel Espinosa Iglesias, fundador del Museo Amparo. Para la HR, Ana Laguna.
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0: Charro Negro. En el Teatro Principal, el Teatro de la Ciudad, el Puente de México, el Río de Atoyac, así como en diferentes patios del Centro Histórico de Puebla, se dice que se puede ver a un hombre de una estatura descomunal vistiendo un reluciente traje de charro negro. Los rumores son tantos que es imposible saber cuál es el original. Hay quienes aseguran que es un alma en pena, otros son más dramáticos y lo asocian con el diablo, pero la mayoría dice que si le hablas te ofrece un gran tesoro a cambio de cumplir una simple tarea que nadie ha sido capaz de llevar a cabo. Los que aceptan terminan desaparecidos, llevados en los hombros del misterioso charro. Mi nombre es Nancy Amaro y continúo escuchando la HR.
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0: Los justicieros de los sapos. Mucha gente asegura que hay dos seres de ultratumba que deambulan la zona de los sapos para darle una lección a todos aquellos parranderos que abandonan a sus familias para darse una noche de copas y diversión. El primero es un pequeño cachorro negro que cautiva a las mujeres ebrias con su tierna apariencia para después transformarse en una terrible bestia que lanza zarpazos y mordidas. La segunda es una encantadora mujer que durante la noche atrae con su belleza a varios don Juanes. Ellos intentan conquistarla y es justo cuando van a besarla cuando la hermosa mujer se convierte en un horrible esqueleto. Sus víctimas quedan petrificadas del susto e incluso se dice que varios han muerto de un ataque al corazón. Una verdadera lección para aquellos infieles y borrachos. Mi nombre es Itzel Merino y continúa con la programación de la HR.
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0: de Momoxpan, ruidos, lamentos, gritos, sonidos de cadenas arrastrándose e incluso se cuenta que pueden verse pequeñas flamas azules salir del suelo de Momoxpan. La leyenda dice que constantemente se aparece un niño de aproximadamente 8 años que usa taparrabos y huaraches. Siempre se le encuentra excavando desesperadamente. Todos los que se han acercado a ayudarle coinciden en que el niño les dice que debajo de las construcciones están los cadáveres de sus hermanos indígenas que fueron asesinados durante la conquista. El niño también asegura que esas almas no descansarán en paz hasta que sean desenterrados, razón por la que ahí suceden tantos eventos paranormales. Muchos dicen que al hacer remodelaciones o excavaciones suelen encontrarse restos de cadáveres. Y si el niño tiene razón, mi nombre es Nancy Amaro y continúa escuchando la HR.
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0: bebida alcohólica derivada del maguey, cuyo proceso de obtención es bastante más rústico y tradicional que el empleado para producir mezcal o tequila. Mucha gente piensa que los bebedores de pulque pertenecen a los más bajos fondos. Lo cierto es que hace varios años el pulque era una bebida reservada para las clases altas de la antigua sociedad azteca. Pero el pulque, como muchos otros elementos de la religiosidad azteca, fue satanizado durante la conquista, considerando bebida endemoniada por causar embriaguez y estados alterados de la conciencia. Poco a poco fue marginado, sobreviviendo a la sombra de otros licores y siendo consumido por las clases bajas del campo y la ciudad. Ese fue su contexto durante varios años, convirtiéndolo en símbolo de pobreza y sinónimo de poco refinamiento. Desde entonces, el pulque fue considerado una bebida inferior y poco a poco su producción se fue mermando en la historia. Afortunadamente, y desde hace algunos años, el pulque ha ido recuperando parte de su terreno perdido a través de ferias, pulquerías contemporáneas y muestras de bebidas tradicionales. Se le ha hecho justicia a esta bebida sagrada. Para la HR, Ana Laguna.
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0: Fuente de los Muñecos, ubicada en la 18 Norte, entre la 24 y la 22 Oriente, esta fuente tiene como atractivo principal una estatua de un niño y una niña. Él sujeta un paraguas y ella unos libros escolares. Se cuenta que se construyó después de la desaparición de los hijos de dos importantes capataces del actual barrio de Xonaca, allá por la década de los años 30. Los niños eran conocidos como los muñecos, ya que sus padres ponían un verdadero esmero en vestirlos de forma impecable, a pesar de que todos los días, al regresar de la escuela, los niños llegaban con las rodillas raspadas y los zapatos sucios de tanto jugar. Su desaparición fue misteriosa y jamás se encontró rastro alguno de ellos. La leyenda dice que por las noches, las estatuas desaparecen, se les escucha cantar o reír por las calles y antes de que el sol salga, los dos niños estatuas regresan a su lugar. Algunos vecinos aseguran ver los zapatos sucios y las rodillas raspadas de las estatuas. ¿Te atreves a ir a jugar con ellos? 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

0: Lisa es uno de los retratos más emblemáticos de la historia de la pintura, pintado por Leonardo da Vinci en el siglo XVI. ¿Pero quién fue la Mona Lisa? Hay varias discusiones sobre la identidad de la modelo. La teoría más aceptada es la del historiador Vasari del siglo XVI, quien dice que se trataría de Licia Gherardini, esposa de un mercader de sedas llamado Francesco de Giocondo. Leonardo hizo que la obra Mona Lisa quebrase muchas tradiciones en la pintura, ya que difiere de la forma tradicional en que eran pintados los retratos y las mujeres en Italia en esa época. El género del retrato pictórico de personalidades, tal como lo conocemos, tuvo lugar en el temprano Renacimiento, hacia el siglo XIV. Quiere decir que para el momento en que Leonardo pintó la Gioconda, ya existía una tradición retratista más o menos consolidada y adecuada a ciertas convenciones. Desde el abordaje novedoso del retrato de la Gioconda, Leonardo daría fuerza a una nueva tendencia que dejaría su marca en toda la pintura europea hasta el siglo XIX. Para la HR, Ana Laguna.
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0: buenos días a todos, buenos días Radio Escuchas, buenos días compañeros aquí de trabajo. Ahora sí que en este día, domingo, Día del Señor, venimos a compartir la palabra de Dios, sobre todo como cada domingo lo hacemos con una gran alegría, llevando esa palabra, sobre todo para que lo que la iglesia nos ha transmitido por medio del Colegio Bíblico de la Arquidiócesis de Puebla. Y hoy, sobre todo en este día, celebramos la jornada también de oración, precisamente de lo que es las comunicaciones sociales, la solemnidad de la Ascensión del Señor, ¿verdad? También la Ascensión del Señor. Y hoy que celebramos esta gran alegría, nosotros cumplimos este aniversario de 53 años, ¿no?
1: Así es, así
0: aniversario
1: es.
0: Aniversario de la radio, en la HR 1090, pues sobre todo con lo que es llevando la palabra de Dios, amaneciendo con la palabra de Dios como cada domingo. Y pues en este aniversario, pues ahora sí que lo estamos invitando, porque va a haber ahora sí que una celebración a las 10 de la mañana, ahí en Catedral, ¿verdad? A las 10 de la mañana. Y terminando la celebración, los invitamos también para que nos acompañen. Queremos ahora sí que ahora sí que también compartir esa alegría con todos ustedes, estar en el atrio, y pues va a haber grandes sorpresas. Van a conocer a todos los compañeros que estamos ahora sí que amaneciendo con la palabra, ¿verdad? De ahí del Colegio Bíblico, y pues les agradecemos en este día, domingo, Día del Señor. Aquí presentamos ahora sí como compañeras de trabajo también que tenemos aquí, que compartimos el micrófono a Teresita, como cada domingo también. Teresita, buenos días.
2: Muy buenos días a todos, qué alegría que estemos juntos en este gran día, porque cumplimos 53 años de programa. A veces se dice fácil, pero pues 53 años han pasado muchos compañeros a través de este programa, y tenemos la gracia de actualmente estar nosotros, ¿no? Y yo quisiera que le pusiéramos mucha atención a nuestra liturgia de la palabra de hoy, porque nos va a indicar cuál es nuestro compromiso de servicio y nuestra misión en la iglesia.
0: Así es. Ani, muy buenos días. Bienvenida también, Ani.
3: Hola, buenos días a todos nuestros radioescuchas. Y pues aquí es, la verdad, un honor y pues una gratitud también poder celebrar estos 53 años de aquí del programa, que pues llevamos ese mensaje, esa palabra de Dios a muchas personas, y pues esperemos que estemos tocando esos corazones, que se estén acercando más a la palabra. Y pues también los invitamos a la celebración, como decía ahorita la maestra Teresita, pues que con gozo y con esa alegría escuchemos estas lecturas que ahorita vamos a leer.
0: Muy bien, Ani. María del Carmen, muy buenos días, bienvenida también.
4: Buenos días, familia de la HR, nuevamente aquí con ustedes en este bello domingo, y para invitarlos nuevamente también a la celebración. Nos queremos ver allá junto con nosotros en la celebración. Buen día.
0: Pues vamos a dar inicio con nuestras lecturas para ir reflexionando la palabra de Dios como cada domingo, llevándole la palabra del Señor, para que también ustedes, antes de se vayan unos preparándose para la celebración eucarística, que más tarde también tendrán en sus parroquias, o los esperamos ahí en Catedral. Vamos a escuchar la munición de la primera lectura.
4: Sí, muchas gracias. Aquí en estas lecturas vamos a escuchar que San Lucas, al principio de los Hechos de los Apóstoles, nos describe la partida del Señor hacia el cielo en la primera lectura. San Mateo, en el Evangelio, refiere los términos de la misión confiada por Jesús a sus apóstoles después de su última manifestación. Y San Pablo, por su parte, en la segunda lectura, se adentra más allá de la nube que esconde a Cristo y contempla al Señor sentado a la derecha de Dios en el cielo, como cabeza de toda la iglesia y el Señor del universo.
2: Del libro del Hecho de los Apóstoles. En mi primer libro, querido Teófilo, escribí acerca de todo lo que Jesús hizo y enseñó hasta el día en que ascendió al cielo, después de dar sus instrucciones por medio del Espíritu Santo a los apóstoles que había elegido. A ellos se les apareció después de la pasión. Les dio numerosas pruebas de que estaba vivo y durante 40 días se dejó ver por ellos y les habló del reino de Dios. Un día, estando con ellos a la mesa, les mandó: no se alejen de Jerusalén, aguarden aquí a que se cumpla la promesa de mi Padre, de la que ya les he hablado. Juan bautizó con agua, dentro de pocos días ustedes serán bautizados con el Espíritu Santo. Los ahí reunidos le preguntaban: Señor, ¿ahora sí vas a restablecer la soberanía de Israel? Jesús les contestó: a ustedes no les toca conocer el tiempo y la hora que el Padre ha determinado con su autoridad, Pero cuando el Espíritu Santo descienda sobre ustedes, los llenará de fortaleza y serán mis testigos en Jerusalén, en toda Judea, en Samaria y hasta los últimos rincones de la tierra. Dicho esto, se fue elevando a la vista de ellos, hasta que una nube lo ocultó a sus ojos. Mientras miraban fijamente al cielo, viéndolo alejarse, se les presentaron dos hombres vestidos de blanco que les dijeron: «Galileos, ¿qué hacen allí parados, mirando al cielo? Ese mismo Jesús que los ha dejado para subir al cielo, volverá, como lo han visto, alejarse». Palabra de Dios.
1: Te alabamos, Señor.
0: Pues después de haber escuchado esta primera lectura del libro de los Hechos de los Apóstoles, pues en este libro de los Hechos de los Apóstoles, que recordemos que todo este tiempo pascual los venimos recorriendo, todo lo, así que durante la semana, los domingos, y todo este tiempo, precisamente la liturgia nos viene preparando ya para esas grandes fiestas que vamos a tener, esas solemnidades de la Ascensión del Señor, que hoy estamos precisamente en esta solemnidad de la Ascensión del Señor, y también la fiesta de lo que es la solemnidad de Pentecostés, esa venida del Espíritu Santo.
5: Dentro de poquito.
0: Exactamente. Entonces, hoy, precisamente en este libro de los Hechos, se está evocando los dos aspectos centrales, sobre todo de este misterio de la solemnidad de la Ascensión del Señor Jesús, que promete sobre todo el don del Espíritu Santo, que habría de dar sobre todo a sus discípulos esta fuerza necesaria para que sus testigos hasta los confines del mundo, la ascensión, como lo relata el libro de los Hechos de los Apóstoles, señala sobre todo ese momento de la transición del tiempo de Jesús de Nazaret al tiempo de los apóstoles y sobre todo el tiempo de la iglesia que estamos viviendo hoy nosotros.
2: Pues a mí me conmueve mucho esta escena que nos narra el libro de los Hechos de los Apóstoles, porque me imagino así como los discípulos viendo a Jesús elevarse, ¿no? Y extasiados, decir, ¿qué está pasando aquí, no? Nuestro Señor dijo que ya se iba, pero pues no nos imaginábamos cómo, ¿no? Y le han hecho muchas preguntas antes de irse, ¿no? Y él ha hecho muchas mesas, por supuesto. Pero cuando se alejan, fíjense que aquí hay dos hechos muy importantes. El primero es que San Mateo dice que en Jerusalén, perdón, en Galilea, y los otros apóstoles dicen que o evangelistas más bien dicen que en Jerusalén. Y esto es una cuestión teológica, porque San Mateo plantea que en Galilea, porque ahí empezó el ministerio de Jesús. Allí era donde evangelizaba, donde nos enseñaba o les enseñaba a sus discípulos todo lo que tenían que hacer después de su ascensión, ¿no? Sí. Entonces yo creo que si tomamos, aunque nuestra primera lectura de ahora dice que en Jerusalén, vamos a pensar en Galilea, ¿no? Que teológicamente es lo que nos plantea San Mateo, que es en el monte de Galilea. Y bueno, aquí habría un montón de cosas que analizar e interpretar, ¿no? Generalmente nuestro Señor toma los cerros, los montes como lugares sagrados, donde nuestro Señor Jesucristo habla, se comunica con Dios, Dios Padre. Entonces tiene donde es la cátedra también donde nos enseña, ¿no? Entonces tiene muchos simbolismos este hecho de qué monte, ¿no? Jerusalén o Galilea.
0: Así es.
3: Así es, también acá en esta primera lectura también, como decimos, Lucas pues comienza dirigiéndose a Teófilo, que también conecta este evangelio previo con esa nueva etapa de la iglesia, que Jesús pues también ha pasado esos 40 días instruyendo sobre el reino de Dios y que está asegurando esa de resurrección, y acá también nos trae esa promesa del Espíritu Santo, que también pues Jesús pues ordena no salir de Jerusalén hasta recibir el Espíritu Santo, lo que eso también les va a dar ese poder para ser testigos en Jerusalén, en Judea y en Samaria y hasta lo último de la tierra, que en este caso pues es esa visión política del reino por una espiritual y misionera. Y acá también vamos a pasar ese punto de la ascensión, ¿no? Mientras lo ven, Jesús es elevado y una nube lo oculta, simbolizando esa entrada y esa gloria divina y ese fin de su presencia física y visible.
0: Pues así vemos en esta parte lo que ahorita que acabamos de ver, sobre todo en la parte litúrgica, lo que venía comentando, que nos viene acompañando, nos viene más o menos preparando. Recordemos y vemos lo que es el misal romano, y leemos desde la, la resurrección de nuestro Señor, los 40 días es mañana jueves. Pero precisamente se corre en la parte litúrgica para el día domingo, ya que pues muchos asisten el domingo, ¿verdad? Entonces se corre, y mañana recordemos precisamente esas fiestas de que es el domingo, por eso se corrió que era jueves y se corrió al domingo. Y aquí en esta parte, precisamente con lo que veía que decía Teresita, yo creo que aquí en esta parte, sobre todo cuando están, no se queden ahí galileos viendo al cielo, ¿no? Hoy esta lectura nos vuelve a invitar precisamente a que voltemos a ver al cielo, porque ese es el punto de llegada, es el Señor nos llama para llegar a esa vida eterna. Ahora ese precisamente el Señor, la promesa que nos hace, es necesario que yo me vaya a la casa de mi Padre, porque en la casa de mi Padre hay muchas habitaciones. Y recordemos en esta parte que con la subida precisamente a los cielos termina la presencia visible del Señor entre sus apóstoles, pero va a comenzar la misión ahora de los apóstoles, que van a estar guiados y van a estar fortalecidos por el Espíritu Santo. Están llamados a ser ahora testigos de la resurrección, son depositarios de la palabra y de la promesa de Jesús, sobre todo para hacer resonar ese anuncio solemne del reino de Dios en todo el mundo. Hoy la iglesia necesita que no nos quedemos viendo al cielo también tanto tiempo, no quiere cristianos pasivos, sino cristianos activos, que de ahí que vayamos a anunciar ese mandato del Señor, ir a anunciar esa buena noticia.
2: Al principio del programa les decía que le pusiéramos atención, porque precisamente a veces en la vida estamos como muy desmotivados, ¿no? Dicen, ¿y para qué vivo? ¿Cuál es mi misión? ¿Cuál es mi rol aquí en la tierra? Me siento que no tengo, que soy un inútil, no tengo nada que hacer, o no me motiva nada de lo que hago. Y yo creo que hoy, precisamente en la palabra de nuestro Señor, pues nos está diciendo, tienen una misión enorme, enorme. ¿Y cuál es? Pues la de vayan por todos lados, ¿sí? La universalidad, ¿no? De transmitir la palabra de Dios, y por todos lados, dice, es ¿por qué? Pues no por nosotros, sino por la acción del Espíritu Santo, ¿no? Entonces eso es lo que nos va a llevar a cumplir nuestra misión.
0: Así es, continuar. Pues vamos a un corte y continuamos en un momento con la reflexión de la primera lectura.
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0: Pues muy buenos días, ahora sí que les damos, saludamos nuevamente a todos aquellos que se acaban apenas de sintonizar la estación de la HR 1090. Amaneciendo con la palabra de Dios, pues los seguimos invitando para que sigamos reflexionando esta palabra de Dios. Y pues ahora sí que ya pasó el día del maestro, pero pues felicitamos a todos los maestros, ¿verdad?
2: Claro.
0: Aquí están algunos y felicitamos a todos los maestros. Y pues ahora sí que bienvenidos a todos los alumnos del Colegio Bíblico y anímense para entrar para que también ustedes participen también aquí en la HR 1090. Sí. Continuamos, Teresita.
2: Pues hace un rato decías que la misión de Jesús se termina con la ascensión, pero a lo mejor la misión desde su presencia humana, pero él sigue con nosotros, siempre está con nosotros, y en el Evangelio vamos a ver cómo nos envía una promesa inmensa, hermosísima, ¿no? Yo voy a estar con ustedes todo el tiempo hasta el final del mundo, ¿no? Entonces, estos últimos versículos de nuestra primera lectura dice: dicho esto, se fue elevando a la vista de ellos hasta que una nube lo ocultó a sus ojos. Mientras miraban fijamente al cielo viéndolo alejarse, se les presentaron dos hombres vestidos de blanco que les dijeron: Galileos, o sea, aquí, Tere, Gil, ¿no? Carmelita, ¿qué hacen ahí, no?
0: Poblanos,
2: ¿qué hacen ahí, no? ¿Qué hacen ahí parados mirando al cielo? Ese mismo Jesús que los ha dejado para subir al cielo volverá como lo han visto alejarse. Entonces, a veces pensamos que nuestro Señor está lejos, pero no es así.
0: No.
2: Él siempre está con nosotros. Es una gran promesa que nos hace y la cumple. Todo lo que Dios dice, lo hace, ¿no?
0: Así es.
2: Entonces, estemos contentos, alegres, por la misión que nos deja nuestro Señor al ascender a los cielos, y hagamos esa misión chiquita, grande, una, muchas, no importa, pero hagámosla con mucha alegría, la alegría de la misión, ¿no? Que es lo que nos indica nuestro Señor.
0: Así es.
4: Claro que sí.
3: Así es, pues también acá, como decían ahorita, pues nuestros compañeros, ¿no? Pues nos invita a nosotros como católicos, como cristianos que somos, como decía el maestro Gil, a no ser pasivos, a no ser estar dormidos, ¿no? Sino a estar despiertos, como ahorita lo mencionamos, a que veamos, ¿no? Hacia el cielo, que vemos que Jesús está vivo, y debemos de sentirnos pues gozosos, con alegría, de saber que Él está con nosotros, y como dice Él, yo no los voy a dejar solos, ¿no? Y por eso, como dice, yo les voy a dejar pues ese Espíritu Santo que va a descender sobre ustedes y los va a llenar de esa fortaleza, y serán mis testigos en Jerusalén, en toda Judea, en Samaria y hasta los últimos rincones de la tierra, ¿no? Entonces, es esa parte que nosotros debemos de sentirnos pues alegres, porque Él va a estar, y precisamente el Espíritu Santo, Él va a ayudarnos, nos va a iluminar en esos momentos difíciles, en esos momentos que se nos complica la vida, ¿no? A veces nos llenamos de tristeza, de odio, de muchas cosas, pero si nosotros con sabiduría le pedimos a Dios y el Espíritu Santo que está, Él nos va a ayudar para salir adelante. Entonces, eso es lo que Él quiere, que no estemos pasivos, que no estemos tristes ni nada, sino al contrario, que estemos alegres, porque Él va a estar, y hasta va a venir su segunda también venida, que también eso es muy importante, ¿no? Como dice, Él va a regresar, y mismo pues aquel que lo menciona, ¿no? Entonces dice, ese mismo Jesús que los ha dejado para subir al cielo volverá como lo han visto alejarse, ¿no? Entonces, acá nos dice esa promesa que Él va a regresar. Entonces, pues debemos de también estar pues tranquilos y estar en esa espera, que bueno, esperemos que si nos toque, ¿verdad? Y si no, pues ya serán las próximas generaciones que verán esa dicha, ¿no? De ver a nuestro Dios, pero sabemos que Él está aquí con nosotros.
0: Así es, y pues sobre todo nosotros formamos la iglesia, ya todos somos bautizados, ya hemos recibido el Espíritu Santo en los sacramentos, en el bautismo, en la confirmación, y sobre todo pues nosotros, ahora sí que en este mandato del Señor, porque es un mandato, tenemos que continuar esa tarea que el Señor le confió también a los apóstoles. Por eso también nosotros, gracias a Dios, estamos aquí. Pues vamos a continuar y vamos a pasar al Salmo, ¿verdad? Al Salmo 46.
3: Así es, del Salmo 46. Entre voces de júbilo, Dios asciende a su trono, aleluya.
0: Entre voces de júbilo, Dios asciende a su trono, aleluya.
3: Aplaudan
8: Pueblos todos, aclamen al Señor de gozos llenos, que el Señor, el Altísimo, es terrible y de toda la tierra, Rey Supremo.
13: Entre voces de júbilo, Dios asciende a su trono. Aleluya.
8: Entre voces de júbilo y trompetas, Dios, el Señor, asciende hasta su trono. Cantemos en honor de nuestro Dios, al Rey honremos y cantemos todos.
13: Entre voces de júbilo, Dios asciende a su trono. Aleluya.
8: Porque Dios es el Rey del universo, cantemos el mejor de nuestros cantos. Reina Dios sobre todas las naciones, desde su trono santo.
13: Entre voces de júbilo, Dios asciende a su trono. Aleluya.
2: Pues vemos. Este salmo 46 es un himno litúrgico de júbilo y lo hacemos siempre en la ascensión del Señor para celebrar esta gran solemnidad de la ascensión del Señor. ¿Y qué hace este himno? Pues proclama a nuestro Señor como Rey del universo, como Rey de la tierra. Y sobre todo nos pone en claro la victoria, ¿no? Sobre el triunfo de Dios, ¿no? El triunfo de Dios. ¿Y cuál es este triunfo? Pues un triunfo espiritual, soberano de Dios, sobre todo, el triunfo ante el pecado y ante la muerte, ¿no? Porque nos dice que nos va a preparar una habitación, o sea, nos va a llevar a la gloria eterna. Si Cristo resucitó, yo también. Si Cristo ascendió, yo también.
0: Así es. Y vemos en este Salmo 46, pues sobre todo asume sobre todo un tono solemne de una liturgia armoniosa, ¿no? Uh-huh. Los discípulos reconocen en Jesús sobre todo que es el Señor victorioso. Y vemos que en este Salmo también Cristo resucitado exclama, se me ha dado todo el poder en el cielo y en la tierra. Y eso lo vemos en Mateo 28, 18. El segundo momento de este Salmo, del versículo del 7 al 10, se abre con otra ola de alabanza, sobre todo en estos Salmos, y del canto festivo. También ahora se alaba al Señor ya sentado en su trono en la plenitud de su realeza. Este trono es definido, es santo, pues es inalcanzable por el hombre limitado y pecador. Los ojos de todos están fijos en la nueva Jerusalén, la Jerusalén de arriba, donde el Señor asciende para revelarse en la gloria de su divinidad. Todos gritarán con fuerte voz, la salvación es de nuestro Dios, que está sentado en el trono y del Cordero. Eso viene en el Apocalipsis capítulo 7 del 9 al 10.
8: Así es, también acá, pues mismo como lo mencionan, es una alabanza pues festiva, ¿no? Es universal, como dice, comienza con una llamada a todos los pueblos a aplaudir y aclamar a Dios con alegría, y no es una alabanza reservada, sino es un grito de júbilo, porque el Rey es pues de toda la tierra, ¿no? Es ese Rey victorioso que se presenta, como dice, como un Dios, como el Altísimo, temible, en ese sentido, como el Rey grande, ¿no? En esa victoria que entiende como la superación de las fuerzas hostiles y el establecimiento del bien sobre del mal, y esa conexión con la ascensión es la teología católica. Este salmo resuena como la ascensión de Cristo al cielo, cuando dice Dios asciende entre aclamaciones y se celebra Jesús tomando su lugar a la derecha del Padre, extendiendo su reino a todas esas naciones, y también es ese momento de confianza, ese salmo que subraya que Dios toma esa posesión de su heredad, porque Él es esa creación, es su pueblo, y la protege garantizando que el mal no tiene pues la última palabra.
0: Así es.
2: Pues yo creo que ya Ani nos resumió todo lo que implica el Salmo 46 y pasamos a nuestra segunda lectura.
0: Muy bien.
4: Sí, de la carta del apóstol San Pablo a los Efesios capítulo 1 versículos del 17 al 23. Hermanos, pido al Dios de nuestro Señor Jesucristo, el Padre de la Gloria, que les conceda espíritu de sabiduría y de revelación para conocerlo. Le pido que les ilumine la mente para que comprendan cuál es la esperanza que les da a su llamamiento, cuán gloriosa y rica es la herencia que Dios da a los suyos y cuán extraordinaria grandeza de su poder para con nosotros, los que confiamos en Él por la eficacia de la fuerza poderosa. Con esta fuerza resucitó a Cristo de entre los muertos y los hizo sentar a su derecha en el cielo, por encima de todos los ángeles, principados, potestades, virtudes y dominaciones, y por encima de cualquier persona, no solo del mundo actual, sino también del futuro. todo lo puso bajo sus pies y a él mismo lo constituyó cabeza suprema de la iglesia, que es su cuerpo y la plenitud del que lo consuma todo en todo. Palabra de Dios.
14: Te alabamos, Señor.
0: Nos vemos en esta carta a los Efesios. Nos está dando ya la

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3: Pues continuamos escuchando, reflexionando esta segunda lectura. Y aquí comentaba de que esta parte de que Cristo es el Señor, que todo, absolutamente todo está bajo su dominio soberano. Este dominio se traduce sobre todo en influjo vital sobre la iglesia, hasta el punto de que toda la vida de la iglesia le viene de su Señor, de Cristo glorioso, del cual debe permanecer fielmente unida.
4: A mí generalmente me emociona mucho el capítulo 17 del libro de la sabiduría, cuando Jesús hace la oración por su iglesia. Le pide al Padre que seamos uno, y como él, uno con él, como él es uno con su Padre, etcétera. Pero ahorita que leemos esta segunda lectura, yo creo que le vamos a poner más atención también a esta oración de San Pablo, porque es una oración que está haciendo en Éfeso, que eran uno de sus consentidos, los cristianos de Éfeso, ¿no? Entonces los quería mucho. Y fíjense qué hermosura, ¿no? Con esta oración empieza pidiendo, dice: pido al Dios de nuestro Señor Jesucristo, el Padre de la Gloria, que les conceda espíritu de sabiduría y de revelación para conocerlo. Wow, cuando leemos esto, ¿no? Espíritu de sabiduría y de revelación. Pues en el colegio bíblico siempre, cuando hablamos de teología, pues vemos que es la ciencia de la revelación, o la revelación de la palabra de Dios. Y entonces aquí está pidiendo San Pablo que nos conceda sabiduría, ¿no?
3: Sí.
4: Que es la sabiduría de Dios. Acuérdense que hace 15 días hablábamos de los cuatro tipos de sabiduría, ¿no?
3: Sí.
4: Sabiduría divina, sabiduría humana, sabiduría animal y sabiduría demoníaca, ¿no? Entonces, ahorita estamos hablando de la sabiduría divina, ¿no? Es lo que está pidiendo San Pablo para nosotros, un espíritu de sabiduría y de revelación para conocerlo. Ese es el objetivo del colegio bíblico, por eso lo seguimos invitando a que se inscriban el próximo semestre, porque vamos a conocerlo un poquito, y cuando lo conocemos, lo amamos un poquito más, ¿no? O mucho, si lo conocemos un poquito más, ¿no? Entonces está esta sabiduría, y Dios se nos revela. ¿Qué quiere decir esto? Que cada palabra que leamos en nuestras sagradas escrituras, Dios se nos va desvelando, decimos como que va corriendo el velo, ¿no? Porque va a ser imposible que algún día alguien, ni siquiera los grandes teólogos, digan: ah, ya Dios se me reveló completamente. No, es de poquito en poquito.
3: Así es.
4: Pero en San Pablo nos está pidiendo eso para su iglesia de Éfeso, ¿no?
3: Sí.
4: Señor, ayúdalos a que tengan un espíritu de mayor entendimiento, ¿no? Y revelación. Y entonces nosotros también tenemos que pedirle a nuestro Señor que nos vaya abriendo el entendimiento, que ilumine nuestro intelecto también, para que vayamos develando, o sea, entendiendo, ¿no?
3: Sí.
4: A lo mejor lo que una sola palabrita de las Sagradas Escrituras nos está diciendo en ese momento. Es lo que está pidiendo San Pablo: la iluminación, la sabiduría, para que vayamos conociendo un poquito más, para que Dios se nos vaya revelando, aunque sea poquito.
3: Así es.
5: Así es, maestra. Y ahorita también ese punto que usted toca, ¿no? Como dice, que nos dé esa sabiduría y que nos dé esa grandeza, y también no perder esa fe, porque también a veces es esa parte, ¿no? Que perdemos esa fe, a pesar de que yo creo que Dios nos está mandando esas señales o esos momentos en nuestra mente, pero a veces también nosotros no queremos reconocer eso y pensamos que es otra cosa, no sé, pero perdemos a veces esa fe, a pesar de que tenemos muchas cosas, tenemos como esa, pues, esa parte, ¿no? Que Jesús está con nosotros, pero a veces no la sentimos, y como dice ahorita la maestra, efectivamente debemos de tener esa sabiduría y debemos de tener esa revelación, esa esperanza de que también, pues, Él está con nosotros, ¿no? Y también tocando otro punto, que esa resurrección y esa ascensión de Jesús, como dice, estando sentado a la derecha, también confirma ese dominio, sobre todo hacia los principados, las potestades, esa autoridad, tanto en este mundo como en el venidero, ¿no? Y también toca un punto también importante, que es la iglesia también de

0: Cristo, que también pues Dios sometió bajo los pies de Cristo y lo hizo cabeza de todas las cosas en favor de la iglesia, que esto también significa que pues la iglesia es su cuerpo y está íntimamente unida a ese poder y esa misión también, ¿no? Entonces, pues debemos de reconocer esa fe, ese amor, como decía la maestra a los efesios, porque los amaba mucho también, y por eso también es esa oración, ¿no? Para ellos, animándolos a vivir con esa convicción de victoria por Cristo.
1: Así es, y siendo Cristo la cabeza, por eso precisamente el cuerpo de Cristo, el cuerpo místico, también tiene que llegar precisamente al encuentro de la cabeza, que es Cristo Jesús allá en el cielo, en la vida eterna. Yo apenas ahorita comentando de lo que decía Teresita, y es con respecto a esto, de que yo creo que apenas también ahora que estuve allá en mi tierra, algunas personas me querían pues conocer la palabra de Dios, que estaban buscando cómo encontrar y quién les explicara, ¿no? Y lo que hablábamos precisamente de que cómo te lo va a ir revelando el misterio de Dios. Recordemos que también nuestro Señor, por eso, ese depósito de la fe se lo dejó también, se lo dejó en la iglesia, a los obispos. Y los únicos que te pueden interpretar la Sagrada Escritura es la Iglesia Católica. Por eso precisamente recordemos aquel momento cuando Felipe iba el eunuco, ¿no?, en el carruaje. ¿Entiendes lo que estás leyendo, el profeta Isaías? ¿Cómo voy a entender si no hay quien me lo explique? Por eso los invitamos aquí en el Colegio Bíblico, para que de ahí, por medio de la iglesia, lo que la iglesia ha revelado, ese misterio, dice, ya no busques a Dios a tientas, lo que San Pablo hablaba en la semana, ya no lo busques a tientas, ya no esperes que te hable, ya tienes la revelación, ya tienes la palabra de Dios, pero ahora lo que falta es que te la interpreten, y para eso está la iglesia.
2: Y yo quisiera todavía retomar estos primeros versículos, porque dice, para que les conceda el espíritu de sabiduría y de revelación para conocerlo. Y a veces escuchamos esta palabra y pues luego la asociamos con conocimiento, ¿no? Conocimiento intelectual, conocimiento científico, conocimiento. Pero en realidad, cuando San Pablo usa esta palabra, no nada más se refiere a conocimiento como noxis, ¿no? De que es conocer, sino lo profundiza más y dice, esto se llama epignosis, ¿no? Que quiere decir un conocimiento profundo de Dios, ¿no? O sea, que llegue a nuestro espíritu, que llegue a lo profundo de nuestro corazón, no nomás así a conocerlo de oídas, ah, sí, ya dice, la Biblia dice, ¿no? Y hasta decimos cosas que ni la Biblia dice, pero relacionado con dichos o cosas así humanos, ¿no? Entonces acá en San Pablo, cuando dice, para conocerlo, es epignosis, que significa un conocimiento profundo de la palabra de Dios.
1: Así es. Pues vamos a pasar a lo que es la aclamación antes del Evangelio. Vamos a escucharla.
0: Aclamación antes del Evangelio es de Mateo capítulo 28, 19-20. Aleluya, aleluya.
1: Aleluya, aleluya.
0: Vayan y hagan discípulos a todos los pueblos, dice el Señor, y sepan que yo estoy con ustedes todos los días hasta el fin del mundo.
1: Aleluya, aleluya. Aleluya.
2: Pues yo creo que acuérdense que en la aclamación antes del Evangelio es el núcleo, el centro de nuestro Evangelio, de la palabra de Dios de hoy. Sí. Y ahí está la misión, lo que se decía al principio, ¿no? Dice, vayan y hagan discípulos a todos los pueblos, dice el Señor, y sepan que yo estoy con ustedes todos los días hasta el fin del mundo. Uh-huh. Ahí están todas las promesas inmensas de nuestro Señor, que ahorita lo vamos a analizar un poco más profundamente en la lectura del Evangelio, pero está el centro, ¿no? No estamos solos. En nuestra misión, en nuestra tarea que nuestro Señor nos deja al ascender a los cielos, sabe que nos está confirmando, asegurando totalmente que va a estar con nosotros y siempre.
1: Así es, y eso, ese mandato de vayan y hagan discípulos a todos los pueblos, dice el Señor, por eso les volvemos a recordar, para eso primero necesitamos ser evangelizados, para poder evangelizar. Recordemos primero tener ese encuentro con la palabra de Dios, y de ahí para que podamos llevar ese mensaje de la buena noticia del Evangelio de nuestro Señor Jesucristo. Precisamente lo vemos en el Evangelio de San Juan, que precisamente cuando Nicodemo le hace esa pregunta, a veces hay, ¿por qué vas tanto a la iglesia? ¿Por qué vas todos los días a misa? Y esa curiosidad también, a la persona que tiene esa curiosidad, también la lleva al encuentro con el Señor, por medio de la fe. ¿Por qué tú vas todos los días? ¿Por qué haces esto? Eso también te lleva al encuentro del Señor. Por eso yo creo que aquí lo importante es que también ese testimonio del amor del Señor, ese encuentro con el resucitado, y que lo vivimos desde esa vigilia pascual. Y estos 40 días ese que Jesús estuvo, precisamente ese encuentro que tuvo personal con todos sus discípulos, sus apóstoles, así también nosotros se nos vino proclamando esa palabra de Dios esos 40 días, para que de ahí nosotros nos vayamos preparando y también vayamos también siendo testigos del resucitado.
0: Así es, y también así, ahorita como lo dice usted, maestro, dice, debemos estar evangelizados, ¿no? Precisamente es eso, como dice, no solamente ser misioneros, sino que cada creyente que también plante esa semilla, ¿no? Esa, dar ese testimonio también nosotros de amor y cosas que también a nosotros nos han pasado, que también, pues nosotros somos ese gran testimonio también, ¿no? De esa misericordia de diaria, ¿no? Porque sabemos que Dios está con nosotros y que nosotros podemos llevar eso a otras personas, porque hay personas que pues a lo mejor han pasado por esas cosas, pero pues no lo quieren decir o no lo quieren más bien reconocer, ¿no? Entonces también es esa parte que nosotros debemos de ser esos misioneros, pero también plantar esa semillita, ¿no? Entonces, como dice, es esa misión de intercesión hacia las personas de la Santísima Trinidad a través de los sacramentos también y de la comunidad. Entonces, pues hay que enseñar esa fe y pues esa obediencia también a Dios.
1: Pues vamos a un corte comercial y continuamos para que de ahí entremos a lo que es a meditar el Evangelio de nuestro Señor.

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2: Pues continuamos, sobre todo meditando la palabra de Dios de este domingo, sobre todo de lo que es la ascensión del Señor al cielo. Continuamos.
3: Muy bien, aquí Cristo nos hace una invitación, porque Él quiere más discípulos. Jesús desea que toda la humanidad encuentre la salvación que Él nos ha ganado. No podemos quedarnos con sus enseñanzas solo para nosotros. Él quiere que haya cada día más gente para que reciba sus beneficios. Colaboremos con Él en esta obra que confía a toda su iglesia.
2: Muy bien, pues vamos a escuchar la munición de lo que es el Evangelio de San Mateo. Del Santo Evangelio según San Mateo. Gloria a ti, Señor Jesús. En aquel tiempo, los 11 discípulos se fueron a Galilea y subieron al monte en que Jesús los había citado. Al ver a Jesús se postraron, aunque algunos titubeaban. Entonces Jesús se acercó a ellos y les dijo: Me ha sido dado todo poder en el cielo y en la tierra. Vayan pues y hagan discípulos a todos los pueblos, bautizándolos en el nombre del Padre y del Hijo y del Espíritu Santo, y enseñándoles a cumplir todo cuanto yo les he mandado, y sepan que yo estoy con ustedes todos los días hasta el fin del mundo. Palabra del Señor.
4: Gloria a ti, Señor Jesús.
2: Pues hoy en este evangelio que vamos a escuchar, del Evangelio de San Mateo, yo creo que ahorita ya meditando lo que fue la primera lectura, el Salmo, lo que es la segunda lectura, en este evangelio precisamente no es casual que esta solemnidad coincida también con la celebración de la jornada de oración por los medios de comunicación social. En ese tiempo en que la comunicación puede ser usada para, también puede ser para dividir o para manipular o confundir, los cristianos estamos llamados a ser comunicadores de esperanza, portadores de sentido, testigos de la verdad que es el mismo Cristo al que anunciamos. El Papa Francisco, en su mensaje de la 59 jornada de las comunicaciones sociales, dijo: Sueño con una comunicación que sepa hacernos compañeros de camino de tantos hermanos y hermanos nuestros.
5: Pues en este evangelio de San Mateo, lo que les decía al principio, que él dice que en Galilea, ¿no? ¿Por qué? Porque teológicamente ahí comenzó nuestro Señor, y después de la resurrección pues viene un tiempo nuevo, sí, ¿no? Debemos de vivir es el tiempo de la iglesia, ¿no? Sí. Y bueno, ya saben que siempre en nuestros cursos de colegio bíblico pues sabemos que es el tiempo de la iglesia, explicamos siempre que es el tiempo de la iglesia, y pues el tiempo de la iglesia es cumplir con todo lo que la palabra de nuestro Señor nos indica, ¿no? Desde cumplir los mandamientos, las bienaventuranzas, la oración, los sacramentos, las obras de misericordia, todo eso que hacemos es nuestro tiempo de la iglesia. Pero este evangelio tiene muchos puntos muy centrales que a lo mejor nada más se los menciono, y ahorita vamos a poder, nuestros compañeros también van a poder desglosarlos un poquito más. Está el mandato misionero, ¿no? La universalidad y enseñar a guardar las enseñanzas de Jesús. Eso es bien importante, ¿no? Sí. No lo que yo pienso, no lo que yo quiero, no por donde yo quiera, sino realmente son las enseñanzas. Ahí lo dice muy claramente nuestro Señor en este evangelio: guardar sus enseñanzas. Otro punto importante, el sacramento del bautismo de forma trinitaria. Uh-huh. Ahorita me acordé que en una plática prebautismal un señor me decía: oiga, ¿no podrían darle nada más una jicarita de agua al niño cuando lo bautizan? Porque generalmente son bebés, están enfermos, recién nacidos, entonces les echan tres, ¿cómo se llama? Conchitas de agua, ¿no? Y le digo, fíjese que el bautismo precisamente va a traer muchos beneficios a nuestros niños, ¿no? Porque si nada más les ponen una conchita de agua, nada más quedan bautizados bajo el poder de Dios Padre, ¿no? Gil, yo te bautizo en nombre del Padre, segunda, y del Hijo, y tercera, y del Espíritu Santo. Entonces, lo que nos dice la palabra de Dios ahora, quedamos bajo esta acción trinitaria, ¿no? Bajo la acción de Dios Padre, Dios Hijo y Dios Espíritu Santo, ¿no? Otro punto importante que ahorita también vamos a desglosar un poco, la presencia continua y hasta el final de los tiempos. Y el mandato, ¿no? De vayan a por todo el mundo y enseñen lo que yo les he enseñado, que es evangelizar. Y aquí yo sí quisiera como aclarar, porque a veces nuestros radioescuchas pudieran pensar que evangelizar es ir con nuestra Biblia debajo del brazo y tomar todos los cursos de colegio bíblico, o los que no han ido al colegio bíblico no pueden evangelizar. No es verdad. Todos podemos evangelizar. Nuestro Papa Francisco, que en paz descanse, decía que simplemente con el saludo, con el preguntar a alguien, a nuestro vecino, cómo está, ya estamos evangelizando. Entonces, todos, que nos quede claro este día, que todos tenemos esa misión de evangelizar. Y la otra parte, ¿no? Que no es por nuestro intelecto, por nuestra preparación, sino es obra del Espíritu Santo, ¿no? Esta es la promesa muy grande que nos hace, de que vamos a evangelizar gracias a la iluminación del Espíritu Santo.
2: Así es,
6: y pues acá también, pues como dice la maestra, ¿no? Ir desglosando un poquito esos puntos, y como dice acá, pues los discípulos también adoraban a Jesús, pero algunos pues también dudaban, ¿no? De esa parte, y esto también nos muestra que la fe convive con esa fragilidad humana, ¿no? A veces nosotros también, como lo decíamos al principio, a veces perdemos esa fe, ¿no? A veces en algunos sucesos que tenemos, pues no tenemos esa plenitud de tener esa fe, ¿no? Entonces debemos también de no tener esa fragilidad humana, sino que Dios nos dé esa fortaleza, ¿no? Y como dice Jesús, pues no va a rechazar a algunos, sino al contrario, nos va a acercar y nos va a fortalecer. Por eso debemos estar con Él y seguir, ¿no? Con Él.
5: Qué bueno que dices esto, Ani, porque a veces nos sentimos pecadores, ¿no? Porque desconfiamos. Y la palabra de Dios dice, no, puedes desconfiar, no hay problema, de veras, no te sientas o porque no sabes mucho y tienes miedo y desconfías del poder de Dios, porque en realidad no es desconfiar de nuestro poder, porque muchas veces, es que yo no sé, es que yo no puedo, es que yo no estoy preparada, etcétera, etcétera, ¿no? Entonces lo que estás diciendo ahorita, Ani, dice, es confíen, porque no son ustedes, es el Espíritu de Dios.
6: Así es, y es ahorita lo que mencionamos, ¿no? En estas lecturas, y también pues nos afirma también Jesús que todo poder en el cielo y en la tierra, ¿no? Él va a tener ese poder, y ese poder también no es solo para dominar, sino es para enviar, como dice, evangelizar a todas las naciones, como ahorita decía la maestra, todos nosotros podemos ser evangelizadores, podemos llevar esa palabra, ¿no? De Dios, ¿no? Porque pues al fin y al cabo somos sus hijos, y más si somos bautizados, pues somos sus hijos, ¿no? Entonces podemos y tenemos esa dicha de poderlo llevar. Y también, como decía la maestra, ser esos misioneros, ¿no? Dice, la iglesia es misionera por naturaleza, y como dice, hacer discípulos implica bautizar, que es iniciar la nueva vida en Cristo y enseñar a vivir según esos mandamientos, ¿no? Entonces nosotros debemos de tener esa promesa y esa presencia de que Jesús va a estar con nosotros, como dice, yo estaré con vosotros todos los días hasta el fin del mundo. Y qué bueno que esta frase asegura que Dios no nos va a abandonar, sino que Jesús camina con nosotros en alegría y en ese gozo, ¿no? Entonces nosotros debemos de seguir y ser caminantes, ¿no? También con Él.
2: Sí, sí, sobre todo pues actuar como discípulos de Cristo resucitado. Y para eso, pues cada día que, como ahorita en este momento que estamos acá, gracias a Dios por la gracia del Señor, pues testimoniar lo que también a veces hemos visto y oído del Señor. Y nuestro mundo, sobre todo hoy, nuestro mundo se encuentra herido, necesita testigos, cuya vida, más que las palabras, proclame con fuerza que Cristo verdaderamente ha resucitado y que está vivo. Y que esa fuerza del Espíritu Santo haga que esta buena noticia siga resonando hasta los confines, sobre todo los digitales y los culturales de hoy, porque hoy lo vemos también, ¿no? Mucha comunicación. Pero a veces también igual, a veces lo que hablaba hace rato, ¿no? A veces cuántos mensajes es para, a veces para herir, cuántos grupos de WhatsApp que de repente te mandan mensajes y es para, a veces para dividir. Pero en cambio, nosotros como testigos de Jesucristo, es para colaborar en la paz, en armonía, y trabajemos en la tierra con los ojos fijos en el cielo. Entonces la esperanza dejará de ser un discurso y se volverá entonces una historia viva.
6: Así es. Y acá también, pues, reflexionar, ¿no? Como dice, nos invita a los creyentes a vivir en fe, como decimos, en alegría y compartiéndola incondicionalmente y confiando en el amor de Dios, como decimos, hay que tener esa confianza en Él y a través de ellos también podemos transformar la historia, podemos transformar nuestra vida y como dicen, esa conversión, ¿no? Que debemos de tener, ¿no? Entonces, pues debemos de seguir en esa, pues en ese gozo y como decía ahorita la maestra, vamos a vivir ya otros tiempos, ¿no? Entonces debemos de seguir, debemos de estar cercanos a Él, debemos de ver esa ascensión que fue de Jesús, pero sabemos que un día Él va también a regresar, ¿no? Va a estar de nuevo aquí presente, como decimos, no sé si nos toque ver, pero sabemos que Él aquí está vivo, ¿no? Entonces, pues eso también nos debe de llenar de muchísima alegría.
5: Y cuando los ángeles le dicen a los galileos que hacen ahí, ¿no? Viendo nomás hacia arriba. Yo pienso que nuestro Señor, el poder de nuestro Señor es tan grande que al mirar hacia el cielo nos está atrayendo, nos está seduciendo, ¿no? O sea, vengan conmigo, algún día van a estar conmigo acá, ¿no? Entonces, échenle ganas a la misión, a la evangelización, porque es una fuerza nos atrae el mirar hacia el cielo, ¿no? Entonces, para ir desempeñando la misión que Dios nos dé.
2: Así es. Sí. Pues ahora sí que después de todos estos comentarios, pues vemos que precisamente en este día domingo, recordemos que el Papa León XIV, esta jornada número 60 mundial de las comunicaciones sociales, y sobre todo que hablaba que coincidiendo con esta solemnidad de ese mandato del Señor a ser discípulos míos, ha elegido un lema: custodiar voces y rostros humanos para reflexionar sobre la dignidad de la persona y sobre todo los desafíos de la inteligencia artificial. Porque hoy vemos, ¿no? Vamos a el 10 de mayo y vamos a ver a tu abuelita y cuando volteamos a ver todos están con los celulares y ya se ha perdido. Por eso el Papa hoy nos va a invitar en esta encíclica ya no tarda y sale esa encíclica de ese documento, de ese lema del Papa que tiene de custodiar las voces y los rostros humanos. Pues les agradecemos a todos los radioescuchas, les damos muchas gracias a todos y los esperamos hoy en Catedral a las 10 de la mañana para dar esa acción de gracias a Dios por estos 53 aniversarios de la radio del HR 1090, amaneciendo con la palabra de Dios. Despedimos a este programa, Teresita.
5: Pues muchas gracias por haber compartido con nosotros esta liturgia de la palabra de hoy y pues los invitamos a que al ratito asistan a sus parroquias, a sus iglesias, a sus capillas para escuchar en mayor plenitud estas revelaciones que Dios nos quiera regalar en este día y ánimo para cumplir nuestra misión. No estamos solos, estamos con el Espíritu Santo y Jesús y Dios Padre siempre está con nosotros hasta el fin del tiempo.
6: Gracias. Pues muchísimas gracias por habernos escuchado. Los invitamos al ratito, los esperamos ahí en la celebración para celebrar este 53 aniversario. Y bueno, a todos los demás que, bueno, estarán por aquí, pero que vayan a su parroquia, comiencen a sus iglesias a escuchar esta celebración que es muy hermosa, la palabra de Dios. Y bueno, pues los invitamos a que asistan.
2: María Carmen.
3: Muchas gracias. Gracias, familia del HR, por escucharnos. Gracias, compañeros, también en este bello día para celebrar nuestra celebración y nuestro aniversario. Bendiciones para todos.
2: Pues los invitamos a que este domingo asistan a las celebraciones y para darle gracias a Dios nuestro Señor y sobre todo para que también nosotros mantengamos esa mirada al cielo. Recordemos que ahí es nuestro punto de llegada. Pues les damos las gracias, que Dios los bendiga a todos y a disfrutar este domingo con la familia.
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3: Algunos programas atrás prometimos analizar el Reporte Mundial sobre Felicidad 2026. Hoy cumpliremos la promesa. Desmenuzaremos la evaluación que recibieron 147 países mediante la escala Cantril, una herramienta que considera 10 factores clave para entender qué tan satisfechas están las personas con su vida y con las condiciones que tienen relacionadas al bienestar. Los resultados no solo son cifras, son un espejo. México, por ejemplo, abandona el top 10 en el que estuvo en el 2025 y desciende al lugar número 12. Mientras tanto, Costa Rica logra posicionarse en el cuarto sitio, consolidándose como uno de los países con mayor bienestar percibido en América Latina. En la cima, Finlandia mantiene su liderazgo por noveno año consecutivo, y en el extremo opuesto, Afganistán, que enfrenta las condiciones más adversas en esta medición. Pero más allá de rankings y posiciones, este estudio nos invita a reflexionar sobre qué estamos valorando como sociedad para sentirnos bien, qué estamos dejando de lado y qué podemos transformar. Este año, el análisis considera a las redes sociales y de una manera profunda y exhaustiva analiza el descenso de bienestar en los países que tienen un mayor uso de nuevas tecnologías. Como firmes creyentes en la importancia de la salud mental, hoy exploraremos con usted cómo estos hallazgos pueden traducirse en acciones concretas, desde políticas públicas hasta pequeños cambios en nuestra vida cotidiana, que sumados pueden marcar una diferencia real. Recordemos que el bienestar y la felicidad no son solo un ideal individual, son una construcción colectiva, así que contribuyamos a generarla. Comenzamos. Queridos amigas, queridos amigos, ¿cómo están hoy? Nosotros felices, ya saben que nos encanta vernos aquí, oírnos aquí cada 8 días. Moni Zárate, bienvenida, ¿cómo amaneces?
4: Hola Lupita, súper contenta porque lo prometido es deuda. Vamos a cumplir la promesa que le teníamos a nuestra comunidad de Siempre Contigo.
3: Así es, Moni querida. Tenemos nosotros un especial interés en hacer este programa con ustedes. Hoy no tenemos invitado, nos vamos a aventar nosotras dos a platicar con ustedes el tema. Fíjense que algo muy importante, cada año se realiza este estudio de la felicidad que ya escuchábamos al principio del programa, y hay datos súper reveladores como los que ya se comentaron, pero yo quería dejar en claro algo muy importante. Fíjense que México, aunque ahorita está en un lugar 12, no está tan mal, porque en comparación con el lugar número uno, tiene una puntuación muy pegadita. La puntuación de México es de 6.97 y Finlandia tiene 7.76. No hay mucho de diferencia. Pero, ¿qué está pasando? Los países están trabajando tanto en el bienestar que por cositas pequeñitas se van moviendo los escalones. Entonces, no nos demos por mal servidos. Vamos por buen camino, estamos haciendo bien la chamba, pero tenemos que incrementar.
4: Claro, Lupita, y que, a ver, son 140 y tantos los países los que están dentro de este registro. Por supuesto que estar en el top 15 es un gran logro. Así que felicitémonos. Sí, ya no estamos en el top 10, pero bueno, estamos en el número 12. Somos de los países mejor, latinoamericanos mejor rankeados. Así que algo estamos haciendo bien entre todos en México, que podemos estar ahí. Ahora, también es importante es que es un factor de satisfacción percibida.
3: Exacto.
4: O sea, es lo que los entrevistados de estos países perciben, y también en la percepción pues puede haber cierta subjetividad, ¿no? No es que todos los mexicanos pensemos, o los finlandeses o los chinos, o piensen de determinada manera. Más bien es lo que perciben estas personas que han sido entrevistadas para este estudio.
3: Así es, Moni. Pues el documento completo tiene 9 capítulos. Vamos a ir tratando de platicar con ustedes capítulo a capítulo para que así vayamos entendiendo. El primero es la descripción general, que ya dimos con toda la estadística que comentamos al principio. Y no sé si hay algo más que platicar. Bueno, tal vez sí, yo quisiera decir esto. Tiene un especial énfasis este estudio en las redes, en todo lo que están recibiendo los adolescentes como información a través de la tecnología. Y hay hallazgos importantes. El primero, los jóvenes en Norteamérica y Europa Occidental, dígase Alemania, Austria, Bélgica, Luxemburgo, Mónaco, son menos felices que hace 15 años. Fíjense nada más, pensar que por estar en un primer mundo son felices o se perciben felices, y no. ¿Por qué? Por el impacto de las redes. Y entonces nosotros pensaríamos, bueno, ¿y qué está pasando en los demás países? Bueno, hubo un análisis y la mayoría de la gente descubrió en esto que hay una opinión negativa de las redes. Dicen que aletargan, que afectan al bienestar, y que si estamos usando redes por más de 5 horas, estaremos teniendo menos bienestar que las que las usan por una hora. Una hora al día es lo recomendable. Ojo, en esa mochila emocional que tenemos que ir construyendo para los nuestros y para nosotros mismos, pongámonos como un principal tip usar las redes una hora al día, porque lo demás nos puede generar depresión o tristeza. En América Latina, este estudio se relaciona negativamente con las redes. En América Latina hay más conciencia de la influencia de esto. Y en Medio Oriente y en África, los niveles de bienestar no bajan aunque usen redes. O sea, están teniendo redes, pero ellos dicen, pues aquí nos manejamos con ellas y lo estamos haciendo bien. Esa es la descripción general y estadística que se logra en este primer apartado.
4: En el capítulo 2, Lupita, que se llama Evidencia Internacional sobre la Felicidad en las Redes Sociales, uno, hablan acerca de este ranking, el que acabas, el que mencionaste en la introducción. Y de esto es algo súper interesante, es por qué el país como, Finlandia, que es el país número uno, ha mantenido su lugar reinante, porque tiene muchos años siendo el número uno. Entre ellos es porque es gracias a los altos niveles de confianza social, seguridad, equilibrio, vida, trabajo y sistema de bienestar sólidos. Normalmente los siguientes países también han sido nórdicos, como Dinamarca, Islandia, Suecia y Noruega. Pero la gran sorpresa, como lo dijiste, ese es el cuarto lugar que tiene Costa Rica. Y precisamente estudiaban más a detalle por qué Costa Rica y México han sido los países latinoamericanos que han logrado estos lugares más altos en el ranking, y ellos, los expertos señalan que es debido a que los ciudadanos de estos países perciben que encuentran un mayor sentido de comunidad y de redes familiares muy importantes para nosotros los mexicanos, mucho más grandes que en otros países. Así que los países norteamericanos están ahí porque tenemos un mayor sentido de pertenencia y sabemos que la familia es muy importante. Y en el caso específico de Costa Rica, hay que reconocer que Costa Rica ha hecho un trabajo súper importante en relación a políticas públicas a favor de la salud mental, pero también en relación al equilibrio de la alimentación, del trabajo y sobre todo de lo que estamos consumiendo a través del Internet.
3: Fíjense nada más, a mí me llama la atención en este capítulo, Moni, lo de la pertenencia, pertenecer a una familia, a un grupo, a un equipo de fútbol, a una comisión en la iglesia, a los vecinos, a la asociación de vecinos o al grupo de estudiosos en la universidad, en fin, tenemos que hacer algo por pertenecer. Es muy válido estar en la individualidad, vivir la soledad cuando es elegida, pero un factor que se descubre en este estudio que nos da salud y bienestar es la pertenencia. Qué bueno que lo mencionas, Moni. Moni, ¿querías decir algo antes del corte?
4: Sí, en este capítulo también, hablando de la pertenencia, entonces recuerden, pertenencia es alejar la soledad. Y ya lo habíamos señalado en varios programas. Hoy la soledad se está convirtiendo en una enfermedad de salud pública. Entonces hay que sentir más que formamos parte de un grupo. Pero a partir de lo que se dijo en relación a la felicidad y el uso de las redes sociales, Lupita, aquí lo importante es, sí, como lo mencionaste, los países occidentales, de Europa Occidental y Estados Unidos, están teniendo muchos problemas porque sus chicos se están sintiendo tristes, se están sintiendo afectados negativamente por el uso de las redes sociales, también porque ellos usan mucho tiempo las redes sociales. Pero en el caso de Latinoamérica, fíjate que el estudio determina que varía esta percepción, aunque también utilizamos mucho redes sociales, más los jóvenes, pero varía según la plataforma. Entonces, esas plataformas en donde tú te conectas para comunicarte con otros, esas plataformas o esa parte del Internet es lo que mantiene a los latinoamericanos con una percepción un poco más positiva del uso de las redes sociales. Y todo aquello que tiene que ver con redes sociales, videojuegos y Internet para el ocio, sí está siendo observado por los latinoamericanos como negativo. Entonces, perfecto, es muy importante esto.
3: Sí, pues vamos a seguir hablando de esto, amigos, pero vamos a tener que hacer a una primera pausa comercial. Hacemos este receso y regresamos.
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3: Regresamos, amigos, a Siempre Contigo. Estamos hablando del diagnóstico de felicidad y bienestar 2026. En el tercer capítulo hay algo muy importante. Encontraron dos afirmaciones. La primera es una pregunta que obtuvo una respuesta. La pregunta fue: ¿las redes sociales son seguras para niños y adolescentes? La respuesta concreta fue no. Así de llano y así de sencillo. Y ahorita les digo qué evidencias sacaron para poder llegar a esta respuesta. La siguiente pregunta es: ¿la adopción a corta edad y rápida de redes sociales y su disponibilidad contribuyen al aumento de enfermedades mentales en adolescentes, sí o no? La respuesta fue sí. Así que en este capítulo usaron 7 evidencias para llegar a esas respuestas que les acabo de dar. ¿Qué hicieron? Encuestas con chavos, encuestas con padres, documentos de análisis, estudios transversales, estudios longitudinales, experimentos de mejora para disminuir las redes, experimentos naturales. Y encontraron que se habían generado daños directos como la extorsión económica y sexual en las redes, como el ciberacoso, y daños indirectos como la depresión y la ansiedad. Todas estas afectaciones hicieron que entonces sea definitiva esta conclusión: las redes sociales no son seguras y la adopción a corta edad y de manera rápida, instantánea, de dispositivos y de redes con niños sí les generan problemas de aumento de enfermedades mentales en la adolescencia.
4: Ok, Lupita, súper interesante este caso. El capítulo 4 es chiquito porque nos habla acerca de algo muy técnico que voy a tratar de explicar. Estaban diciendo los investigadores que hay mucha investigación científica acerca de la felicidad. Se hacen muchas investigaciones, muchos estudios, pero que lamentablemente quienes están utilizando estos estudios, esas investigaciones, no llegan a las mismas conclusiones. Y usted dirá, ¿y esto qué tiene de malo? Pues, ¿qué tiene de malo? Que, por ejemplo, cuando un país como Finlandia hace una investigación y se quiere traer para México esta investigación, quien la interpreta y la aplica en México no considera que está hecha en un país que no tiene nada que ver con México. Uh-huh. Entonces, de ahí la recomendación para una política pública, para un programa de mejora, podría ser equivocado. De ahí la riqueza de que nos demos cuenta que estas investigaciones que se están haciendo deben de estar consideradas desde el contexto cultural en el que se hacen. Entonces, esta idea de que queremos tener la educación de Finlandia, pues sí, pero deberíamos tener las condiciones de Finlandia. No se puede. Podemos tomar el ejemplo, sí, pero adaptarlo a nuestro contexto cultural. Así que este capítulo se trata de la investigación científica debe de utilizarse de manera ética y responsable para que sea aplicada en el contexto cultural que le corresponde.
3: Es decir, traigámoslo, tropicalicemos, pero seamos conscientes de las condiciones reales que tenemos en bienestar y felicidad. Muy bien. El capítulo número 5 fue la satisfacción con la vida en la adolescencia y el uso de redes. Es decir, sobre todo quisieron analizar si los géneros, mujer y hombre, tienen diferencia en el uso de las redes. ¿Y qué creen que descubrieron? Hicieron un estudio con 270 mil jóvenes entre 15 y 16 años y les preguntaban cuántas horas usas tú las redes. Las chicas que están satisfechas con su vida y que tienen bienestar, las chicas, las mujeres, usaban menos de una hora las redes sociales. Y los chicos que dijeron estar satisfechos, ¿cuántas horas creen que lo usan al día? 7. 7. Entonces aquí también hubo una diferencia importante y decían, sí, las personas somos iguales, pero fíjense nada más cómo la mente femenina está más consciente y disminuye su uso. La mente masculina no lo disminuye y tampoco es consciente de que le esté haciendo daño a su percepción de bienestar y felicidad. La conclusión de este capítulo es que sí hay una variación señalada entre géneros.
4: Ok. El capítulo 6, Lupita, habla acerca de las redes sociales y su estudio sí es que la gente considera que a través de ella pierde el tiempo y que hay algún tipo de trampa de producto. Entonces, aquí tomaron en cuenta tres estudios empíricos que habían estudiado si existe algún estudio entre redes, uso de redes sociales y felicidad. Y entonces vamos a tomar estos hallazgos de estos tres estudios. El primero, la conclusión generalizada es que, fíjense, ahí les va, muchas personas o la mayoría de las personas usa redes sociales porque otros las usan. Es decir, nuevamente viene que para sentirme dentro de un grupo, yo hago eso, aunque creo que no es bueno para mí, pero lo hago. Entonces, el primer estudio revela que la gente, escúchenlo bien, la gente está dispuesta a pagar mucho menos por usar las redes sociales. O sea, la gente no pagaría, son gratis. Qué bueno que son gratis, ¿eh? Pero la gente no pagaría por usar redes sociales.
3: Porque son conscientes.
4: Exactamente.
3: De la afectación. Es como el cigarro. Eres consciente de que te hace daño, no lo compras. Pero como es gratis, nos está llegando.
4: Es gratis y además veo que los demás lo hacen. Entonces, por eso las utilizo. El segundo estudio habla específicamente de Facebook. Y habla acerca de que Facebook es una de las plataformas que genera mayor disminución del bienestar. Y entonces aquí establecen que Facebook, según las en preguntas que les hicieron a los entrevistados, las personas experimentan mayor depresión y ansiedad al usar Facebook. Por lo tanto, es una plataforma que no genera ningún tipo de bienestar. Y el tercer estudio y el más revelador es el que concluye que los jóvenes, fíjense, aquí los jóvenes dijeron que sí exigirían una suma considerable de dinero para dejar de usar Instagram y TikTok, pero también pagarían mucho dinero porque estas plataformas no existieran.
10: O sea, ¿qué dices?
4: Sí, sí, me encanta TikTok, me encanta Instagram, pagaría por usarlas. Pero si tú me dices que también pagaría, ¿cuánto pagaría yo por dejar de usarlas? Que no existieran, es más, que no existieran. Los jóvenes se están dando cuenta de el impacto negativo que tiene en ellos y el costo que está utilizando. Y fíjate que otro hallazgo súper importante es que las personas que son muy sociables hacia afuera, son las que reciben el mayor impacto negativo de las redes, porque ellas se dan cuenta que estas relaciones uno a una, persona a persona, físicas, están siendo desplazadas y sustituidas por las relaciones en línea.
10: Fíjate, Moni, que aunque parezca extraño, este análisis a mí me da un poco de confianza, porque lo que nos acabas de compartir me lleva a la reflexión de que sí estamos siendo conscientes. Uno creería que en la juventud hay una inconsciencia total y hay un uso indiscriminado de las redes y las plataformas y la tecnología, pero si te dicen, ¿sabes qué? Hasta si tuviera la posibilidad de pagar para que no existieran, lo haría. Quiere decir que hay conciencia, que no todo está perdido. Y eso es una bandera de esperanza para todos nosotros, ¿verdad?
4: Sí, o suplir. ¿Qué podríamos crear para suplir las redes sociales con algo que te llevara al bienestar? O utilizar la parte del internet más sana, que es esta, la parte en la que nos comunicamos tú y yo, tenemos una relación, ¿no? Más allá de la cuestión de las plataformas y del uso del algoritmo, decía, ¿no? Este uso del algoritmo que determina con quién hablo y de qué hablo y qué consumo. Eso los jóvenes saben que les hace daño, pero esta parte del internet que me ayuda a comunicarme con los demás, a tener información sana, esta parte podría utilizarse mejor o debería de enfocarse más, pero es una cuestión de política pública, de poder gubernamental y de poder sobre las empresas informáticas, Lupita.
10: Y yo también diría de creatividad como padres y como individuos, Moni, porque si hay una posibilidad de que no lo quiero, seamos tan creativos que podamos crear algo que les atraiga más que estar en redes, como familia, como maestros, como sociedad. Qué interesante está este capítulo. Bueno, sí. Vamos a tener que hacer una pausita comercial. Estamos hablando de este estudio o diagnóstico de felicidad 2006 y estamos analizando qué podemos tomar de él para nuestra propia vida y nuestro propio bienestar. No nos tardamos.

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1: Daño en las personas. ¿Saben qué es lo que lo determina? El grado de protección y descuido que tienen los adolescentes. Si un hijo con bajas posibilidades tiene protección y cuidado de sus padres, mentores, tutores, estará a salvo. Si un hijo con recursos no tiene este cuidado y esta protección, estará en desventajas. Entonces, lo importante de esto es no creer que el dinero es un diferencial. No, es la protección y el grado de cuidado lo que hace la diferencia. Y otra cosa importante es que sí, tal vez un chavo con una situación desfavorecedora puede tener compañía, puede creer que ahí está acompañado. Y el llamado de este estudio en el capítulo número 7 es, por favor, vigilen qué necesita este chavo para sentirse acompañado y no ver en las redes a su compañía.
2: Sí, qué interesante, Lupita, porque ahí también es la cuestión de la casa y de la escuela, porque en la escuela los niños pasan mucho tiempo, los jóvenes pasan mucho tiempo, entonces que los papás puedan, que los maestros puedan también estar atentos de lo que están viendo los chicos.
1: Sí, y fíjense, antes de pasar al siguiente capítulo, algo importante. Descubrieron que los adolescentes jóvenes, los que tienen entre 11 y 12 años, son las etapas de mayor sensibilidad y mayor vulnerabilidad a ser atacados por las redes. Entonces, si usted nos oye y tiene un nieto en estas edades, o tiene un hijo en estas edades, o es usted maestro, o maneja grupos con estas edades, su labor al frente de estos grupos es hacerles entender que son vulnerables, que son sensibles, que los impactos que tengan sí pueden dañarles emocionalmente, y cuidemos su bienestar.
2: Perfecto, mi Lupis. Bueno, ahora vamos al capítulo 8, que habla sobre el uso de internet, redes sociales y bienestar. Y aquí quiero hacer una aclaración. A ver, internet y redes sociales no es lo mismo. No debe utilizarse de manera indistinta. ¿Por qué? Porque las redes sociales son estas plataformas que corren a través de internet, pero a través de internet también corren muchos otros contenidos que podrían ser positivos o nos dan muchas posibilidades, como el de comunicarnos, que podría ser positivos. El foco está puesto en las redes sociales porque las redes sociales, que actúan bajo un algoritmo, están haciendo que los chicos se vuelvan adictos a este uso de las redes sociales porque están siendo atrapados por los contenidos que el algoritmo, según veamos la práctica de los chicos, les está enviando. Y también porque genera estos shots de este neurotransmisor cerebral para que nos seguimos enganchando. Entonces, este capítulo, fíjense, nos habla sumamente de esto. Y dice que el uso de internet se asocia con diferentes factores que influyen en el bienestar, como la confianza, la percepción de actividad social y la conexión social. El análisis revela que el uso de internet puede ser positivo, o sea, internet puede ser positivo para las personas con alta confianza interpersonal. Wow. O un fuerte apego a sus países. Entonces, a ver, no para todos internet es malo. ¿Para quién es bueno? Para aquellos que tenemos una fortaleza interpersonal, y ya lo habíamos visto, la comunicación interpersonal es que se da con otras personas. Entonces, cuando tenemos una red de personas con la que hablamos constantemente, o tenemos un gran apego, a nuestro país a través de los valores, a través de la práctica del civismo, entonces el internet hace un menor daño. Pero cuando no es así, hace, o la percepción es que el efecto

0: efecto es mayormente negativo.
1: Nuevamente una reflexión sobre esto, Moni, una pausa, porque de veras no lo tenemos que dejar de ver. Qué importante los valores cívicos, qué importante amar a tu nación, qué importante cultivar las tradiciones, qué importante sentirnos orgullosos del lugar en donde nacimos. Eso nos genera bienestar y nos aleja de una influencia negativa.
0: Negativo.
1: Qué gran reflexión, Moni.
0: Así es. También dice que el entorno digital es importante porque, claro que depende, fíjense, hay muchos factores que dependen de por qué el internet y el uso de las redes sociales está impactando. Entre ellas, como ya lo habíamos dicho, son las zonas demográficas. Por eso, Europa Oriental, Europa Occidental, África, los países latinoamericanos pueden tener variaciones en esta afectación que tienen en sus jóvenes y en sus adultos o adultos mayores por el uso de las redes sociales. La zona geográfica determina también este impacto, pero ahí les va otro gran hallazgo. También es los años o la generación en la que te tocó vivir. Por ejemplo, ¿quiénes están considerando que existe una afectación negativa por el uso de las redes sociales? Los centennials y los millennials. Y ustedes dirán, ¿quiénes son estos? Pues los más jóvenes. Los centennials son aquellos nacidos entre 1997 y 2012 y los millennials entre 1981 y 1996. Ya hay una generación más nueva, pero estos son prácticamente los niños. ¿Qué aguas, eh? Pero fíjense, como decía Lupita, los jóvenes están teniendo esta conciencia. Sí, quizás no tenga yo todavía la fortaleza para decir no veo la red social, porque lo que diga mi grupo social me importa mucho y por eso me voy hacia la red social, pero estoy consciente de que me hace daño. Fíjense como para la generación X, en la que estamos tú y yo, Lupita, no hay relación entre una afectación de la red social con nuestro bienestar, no existe. Y fíjense cómo se ha volteado la creencia, y para los adultos mayores, que son los baby boomers, hoy es positiva. O sea, esa relación es positiva porque ellos, con su sabiduría, su experiencia, saben medir muy bien cuánto tiempo le dedico a la red social, cuánto tiempo le dedico al uso del internet. Y como ahora, gracias al internet, me comunico con mis seres queridos, sí, me acerco a mis nietos, a mis hijos que no viven aquí, entonces me hace feliz, me da bienestar y por lo tanto la ocupo de manera saludable. Fíjense lo que los baby boomers o adultos mayores, la lección que nos están dando. Si la puedes ocupar, solo aprende a ocuparla adecuadamente.
1: Equilibradamente. Qué importante, Moni. Qué importante. Ahí termina tu capítulo.
0: Ahí al capítulo 8.
1: Perfecto. Pues entonces llegamos al capítulo número 9. Fíjense que aquí en el capítulo 9 se estudia a los países de Oriente Medio y del norte de África. ¿A quiénes? A Arabia Saudita, a Irán, a Irak, a Turquía, a Egipto, a los Emiratos Árabes, que se nos hacen muy lejanos, Marruecos, Túnez. Bueno, ellos, ¿qué creen? Son los que más usan internet por su capacidad económica. Parece mentira, pero claro, están los Emiratos Árabes, entonces desechan celulares, compran, no tienen el problema que nosotros tenemos de adquirir los aparatos y las conexiones. Entonces, para ellos es donde se facilita tener esa conexión a las redes. Y la población en general le dedica 5 horas al día a estar conectado. ¿Quiénes de esa población los usan más? Los usan la generación Z, los varones, los solteros, los no religiosos y los que tienen mayor poder adquisitivo. Aquí se concluye que entre más horas uses las redes, es decir, más de 5 horas, menor bienestar tendrás y más estrés, más depresión tendrás. Y ellos, la población de estos países que les comenté, ¿qué creen que opinan? Que ellos viven una peor situación emocional que la que vivían sus padres hace 15 años. Fíjense, teniendo tecnología, teniendo bienestar, teniendo recursos, consideran que no se sienten tan cómodos como sus padres estaban cómodos. ¿Por qué? Porque están embotados en la conexión con las redes. Y concluye algo muy importante. El quit, el mayor tema de este análisis es el cómo se utilizan las redes. Ya lo decía Moni, si lo usamos equilibradamente, si tenemos una contención intrapersonal, si amamos a nuestro país, si estamos cuidados, eso está bien. Y en el cómo también dicen esto. Hay que seguir a influencers adecuados, hay que seguir noticias adecuadas, hay que utilizarlas como una herramienta de trabajo, como una herramienta adecuada para la investigación, con protección, con límites y con equilibrio. Si hacemos esto, podemos tener un buen uso que nos asegure no una afectación emocional, sino un equilibrio personal. Entonces, si quieren, vamos a una pausa comercial y regresamos para que veamos cuáles son los puntos que tenemos que considerar como personas, no como gobierno, como persona, para que en casa hagamos una estrategia. ¿Les parece? No tardamos.
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1: Regresamos, amigos, y en este momento lo que Moni y yo queremos es compartir con ustedes los hallazgos más puntuales para que vayamos tomando conciencia de qué podemos adoptar de ellos y de sus aprendizajes. El primero, las redes no son culpables ni son malas. Las redes son.
0: Las emociones negativas cada vez son más comunes, sobre todo en la gente joven. Depresión y preocupación. Pero las emociones positivas siguen siendo el doble de frecuentes. Así que esperanza hay.
1: En el punto número 3 hubo dos hallazgos importantes. Las redes no son seguras para niños y adolescentes. Punto. Así de tajante, así de duro. Y la siguiente, no es bueno meter a las redes a niños de corta edad y tampoco es bueno que tengan libre acceso a ellas, porque está comprobado que habrá una afectación en su estado mental y emocional.
0: Derivado de esto, se entiende perfectamente bien que la satisfacción con la vida es mayor con bajos niveles de uso de las redes sociales y que las plataformas con mayor percepción positiva son aquellas que facilitan las conexiones sociales y las que tienen menor asociación en relación a al bienestar son aquellas que el algoritmo escoge el contenido que nosotros estamos recibiendo.
1: Muy bien, la siguiente que es contundente. Hay una variación muy señalada en el uso del internet y las redes por cuestión de género. Las chicas son más conscientes y están utilizando una hora en promedio y los chicos no tanto. Ellos están utilizando 5 o más horas y no perciben que esto les afecte.
0: Otra conclusión de las más importantes. Las personas utilizan las redes sociales porque otras personas las están utilizando. Es decir, el sentido de pertenencia es la que está jalando a las personas para utilizar las redes sociales. Y que su impacto en adultos y en niños es negativo. Lo dicen 3 estudios empíricos. el cual también nos dicen que Facebook es una de las plataformas que mayor afectación negativa genera, porque hay mucha comparación y la gente se siente deprimida o ansiosa. Y que en su tercer estudio lo más importante es que estaríamos dispuestos a pagar porque las redes sociales no existieran. Es decir, hay una conciencia del daño que nos están haciendo y que estoy ahí porque los demás están ahí, pero que si no hubiera, yo sería mucho más feliz.
1: Muy bien, el siguiente hallazgo tiene que ver con la economía. A veces creemos que quien tiene más dinero está exento de tener afectación y que quien tiene pocos recursos está inmerso en la afectación. Y esto no es así. El estudio comprueba que el dinero no es la diferencia, que lo que hace la diferencia entre la afectación es el grado de protección que tengan nuestros hijos. Si están cuidados y están protegidos, no habrá problemas. Y nos hace levantar las antenas para los chavos entre 11 y 12 años, a quienes ubican como los más sensibles y los más vulnerables a ser afectados.
0: También nos habló acerca de que el uso de Internet se asocia con diversos factores que influyen en el bienestar, como la confianza, la percepción de actividad social y la conexión social. De ahí que las personas que mayor solidez tenga en su comunicación interpersonal, es decir, con otras personas, tengan una red de apoyo, entonces sienten menos este impacto negativo y que el apego a sus países también es muy importante, a diferencia de los que no la tienen. Y que este impacto negativo varía según la zona geográfica, pero sobre todo las generaciones en las que se nacieron. Y que los más jóvenes, como que son los centennials y los millennials, están percibiendo con mayor conciencia esta afectación negativa de las redes sociales, y que los adultos mayores nos están dando la grata sorpresa de que son los que más conciencia positiva tienen, porque regulan el uso de las redes sociales y solamente las utilizan para esta conexión con los que quieren y tienen lejos.
1: Y finalmente concluye el estudio que la única forma de asegurar bienestar, salud mental y felicidad es que tú analices cómo usas el internet y las redes de manera individual y de manera social. Si tú cuidas a quién sigues como influencers, a quién sigues en las noticias, si usas esto como una herramienta de trabajo, si lo utilizas para la investigación, si te proteges y proteges a los tuyos, si pones límites claros y no te sales y lo usas con equilibrio, asegura que tendremos bienestar. Entonces, nuestra conversación respetuosa, nuestra súplica es, si ya se hizo todo este análisis, si estamos reflejados como países en ellos, tomemos lo que nos corresponde como personas. Utilicemos las redes con mesura, con inteligencia, con protección, para sacarle el mayor provecho y no para que se dañe nuestra vida, ¿verdad, Moni?
0: Así es, y sobre todo, Lupita, como lo mencionaste, me parece una idea fantástica. Si ya en nosotros hay una conciencia de que las redes sociales están haciendo una afectación negativa en nuestro bienestar, entonces seamos creativos. Y si los chavos por dentro tienen esa sensación, ofrezcámosle algo que pueda suplir, si no todas las horas, al menos el intento de disminuir esas horas que están en redes sociales, y ofrezcámosles algo tan atractivo como una red social. Hoy hagamos trabajo en la familia, hagamos trabajo desde las escuelas para ofrecerles algo súper positivo, porque ellos por dentro saben que no están bien, que no se sienten bien allá adentro, y que si se los ofreciéramos algo, quizás lo tomarían. Y si se los ofrecemos en grupo, mejor, porque ellos están yendo a la red social, porque los demás están yendo a la red social. Entonces podríamos crear un efecto positivo en ellos. Y hay que tomar de internet lo bueno, porque no todo es malo, no hay que decir que es malo. Internet tiene una parte en la que te conecta con tu ser querido que está lejos, que te conecta con tu amigo, el amigo que sí conoces, no el que está disfrazado de amigo. Así que esa parte de Internet, explotémosla más, usémosla más. Y aquello que sientes que no te gusta, porque te está utilizando un algoritmo, porque te está mandando ese contenido repetitivo como en bucle, del cual ya estás cansado, entonces súplelo con una actividad que tenga que ver con el afuera, con tu familia, con el salir a la naturaleza, con el salir a caminar, con el salir a correr, algo que te haga sentir mejor.
1: Fíjate que yo creo que nos simbra la conciencia, Moni, porque como que ya estábamos dejando esto, como que ya no podemos hacer nada, como que ya el internet y las redes son tan abrumadores y tan grandes que somos unas gotitas de agua que no podemos hacer nada. Pero no, hoy el estudio también da mucha esperanza y nos simbra, porque simbra la conciencia. ¿Qué estás haciendo tú para combatirlo? ¿Qué estás haciendo tú para enfrentarlo? Y hombre, todavía nos lleva a un reto mayor. ¿Qué creativo vas a hacer para competir como padre contra el influencer? ¿Cómo haces que tu hijo decida entre tú y él? Entonces, sí, claro que es un trabajal de aquellos, pero lo podemos hacer y estamos llamados a hacerlo, porque como dijimos en la introducción, el bienestar y la felicidad no solo es una tarea individual, es una tarea colectiva y tenemos que contribuir.
0: Y hoy, Lupita, con esta análisis que hacemos, porque la intención de Siempre Contigo es que la gente acceda a este tipo de documentos, a este tipo de análisis. ¿Con qué objetivo? Con que tengan información. Con que esa mochila de herramientas se vaya llenando. Y ahora papá, mamá, cuidador, maestro, tú tengas información y digas, ah, ok, voy a ser un David luchando con un Goliat, pero ¿qué crees? Tengo mi sonda en la mano. Esta sonda con la que le voy a meter la pedrada a Goliat, que ya está informada, ya sé que se puede. Entonces creo que lo haremos en otras ocasiones, Lupita, darles a la gente esta información, hacer estos estudios de análisis, de investigaciones, para que la gente llene su mochila cada vez con más herramientas y no se sienta desesperado o crea que ya no puede. Sí se puede. Claro que hay que trabajar, pero hay que trabajar desde el amor por el otro.
1: Me encanta tu propuesta y te digo sí, desde ahorita vamos a traer más documentos, analicemos, porque fíjate, en el documento encontramos esperanza. Eso es con lo que yo me quedo de esta transmisión. Moni linda, estamos llegando al final. Si me quieres dar tu último comentario para que podamos despedirnos.
0: Pues que en nuestras manos está. En nuestras manos está que esto vaya cambiando poco a poco y que los chicos regresen a esta vida que ellos también saben que algo necesitan y que están dejando fuera.
1: Perfecto, Moni querida. Pues hasta aquí vamos a dejar esta transmisión. Les agradezco mucho el favor de su compañía. Recuerden que analizamos el diagnóstico de felicidad 2026. ¿Les parece si nos escuchamos la próxima semana? Agradezco infinitamente a ustedes su atención y a Leo Gómez en los controles técnicos por toda la magia que realiza y que ustedes no ven, pero que sí escuchan. Gracias, hasta la próxima.
0: Hasta luego.
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Amigos, ¿cómo están? Muy buenos días, muy buenos días. Qué gusto saludarles en esta mañana cálida, increíblemente cálida. Y seguramente le causa sorpresa que le esté compartiendo esta expresión, increíblemente cálida. Esto se debe a que el día de hoy estamos transmitiendo para ustedes tradiciones y cantos de México desde tierras jarochas, desde Veracruz. Estamos transmitiendo para ustedes esta fiesta a la que ya están pendientes y puntuales todos los seguidores de las tradiciones y los cantos de México. A todos ustedes, gracias, muchas gracias por recibirnos en sus hogares. Les enviamos un abrazo enorme desde Jarochilandia, desde Veracruz. Les saludamos a todos ustedes y les agradecemos que nos permitan estar en contacto, que nos permitan estar puntuales en cada una de nuestras citas. Y hoy seguramente les pareció un poco extraño el tema de la entrada del programa, porque estamos acostumbrados a la flauta, el tambor, a las arpas, a otro tipo de instrumentos y otro tipo de ritmos. Pero hoy el conjunto que constituye, que integra Tradiciones y Cantos de México, Alfredo, la maestra Patti y el servidor de ustedes, Jorge Sánchez Clelo, estamos compartiéndoles un programa a que le pusimos como título Alma, Historia y Melodía de una Tierra. ¿Qué le parece el título? ¿Qué le sugiere el título? Alma, Historia y Melodía de una Tierra. Hoy vamos a platicar sobre la trova yucateca. La trova yucateca, que también tiene un espacio, un papel y una historia muy interesante dentro de la música de nuestro México, de la música tradicional mexicana, una expresión cultural que tiene raíces en diferentes géneros musicales que se fusionaron, se unieron y dieron origen, dieron paso a la trova yucateca, esta expresión tan especial, tan particular del sureste mexicano. Y hoy vamos a compartir música y datos de la trova yucateca para que todos ustedes la disfruten, para que todos ustedes gocen del título de hoy, Alma, Historia y Melodía de una Tierra. Les repito que estamos transmitiendo para ustedes desde tierras veracruzanas. Hoy no andamos como maestros de danza, hoy andamos en calidad de hipnoterapeutas, y le agradecemos muchísimo, muchísimo a la doctora Carmen Soto todo el apoyo, todo el trabajo realizado para que esta jornada se pudiera cumplir, se pudiera realizar sin contratiempos. Muy agradable, excelente trabajo el que realizaron todos los que nos dimos cita aquí en tierras veracruzanas. Y vamos a iniciar esta fiesta con la parte musical. Con la música, antes de empezar a compartirles datos, antes de compartirles detalles, también les vamos a compartir el número para que usted envíe su nota de texto o su nota de audio a través del WhatsApp 22 15 96 07 25. Ese es el número que va a utilizar usted el día de hoy, sin problema, que va a ponernos en contacto para recibir sus comentarios, sus aportaciones, lo que usted nos quiera compartir. 22 15 96 07 25, ese es el número para que esté en contacto con nosotros. Y vamos a dedicarle este primer tema de la parte de música a una cumpleañera, una dama que el día de mañana estará cumpliendo un año más de haber llegado a este bello planeta azul, a nuestra amiga Rocío, que es una de las seguidoras de Tradiciones y Cantos de México desde sus inicios y que siempre está pendiente. Un saludo a toda la familia, un abrazo para Rocío por el cumpleaños, un saludo a toda la familia Hernández Rosas, que siempre nos está acompañando. Escuchen del repertorio, de tan vasto repertorio que tiene la trova yucateca, este tema que les compartimos. Se llama Granito de Sal. Granito de Sal, quienes han seguido el trabajo del conjunto de música y danza tradicional mexicana Tierra Mestiza, seguramente identifican ese tema. Es el tema con el que abre el cuadro de las jaranas yucatecas. Disfrútelo y regresamos para compartir detalles de la trova yucateca, Granito de Sal.

0: vuélvete, novia querida, como un granito de sal. ¿A usted qué le sugiere esa expresión? ¿Qué sensación tiene? ¿Qué piensa? ¿Qué idea llega a su mente? ¿Qué le está queriendo decir el caballero a la novia? Vuélvete, novia querida, como un granito de sal. Ahí se lo dejo de tarea para que usted vaya haciendo su análisis, vaya valorando la expresión y lo vaya guardando en su corazoncito. La trova yucateca, fíjese que es una de las expresiones más tradicionales de Yucatán, que van, no sé si van de la mano con la jarana yucateca o son corrientes distintas, pero con mucha fuerza ambas. La jarana yucateca me parece que está más presente, más viva que la trova, pero la trova yucateca no ha muerto. Si alguien ha creído que eso ocurrió, estamos equivocados. La trova yucateca sigue produciéndose, no con tanta fuerza como en su época de esplendor, allá en los años 20 al 40 del siglo pasado, pero está vigente la trova yucateca. Y hoy estamos compartiendo detalles de esta expresión del sureste mexicano, que se le dice, se le señala, se le define como la expresión más pura del alma mestiza de la península de Yucatán, y que cree se le ha considerado como un patrimonio cultural que une poesía, sentimiento y tradición. Y bueno, creo que en esta definición dejaron de largo la música, pero también hay músicos virtuosos que le dan vida, que hacen que hablen las guitarras, que las guitarras también canten, no solamente que produzcan sonidos y acordes aislados, también cantan las guitarras. Este género nació de un encuentro entre las herencias que también tienen que ver con el mundo indígena, con las españolas y con las herencias caribeñas. Eso es una mezcla que, pues, afortunadamente se dio en nuestro país, que tuvimos muchos grandes artistas que le dieron vida, que la fueron entendiendo, analizando, se enamoraron de esa expresión y con sus creaciones enamoraron a muchas parejas. La trova yucateca deje su historia, pues, ¿qué le digo? Desde finales del siglo XIX, y que fue evolucionando poco a poco, que fue creciendo, fue ganando terreno, hasta que se convirtió pues prácticamente en un símbolo que le dio identidad a toda esa región del sureste, y insisto, que se mantiene viva hasta nuestros días, que está vigente y que hoy nos va a regalar muchas de sus joyas, de las joyas de la trova yucateca. Esta música que nace en Yucatán, pero que cree no se quedó ahí. Se extendió a todo México, a todo el continente, y llegó hasta otros puntos de la geografía de nuestro planeta. Se volvió internacional la trova yucateca, siempre llevando esa forma de sentir y de expresarse que tienen los yucatecos. Imagínense, desde ese rinconcito mexicano, desde Yucatán, desde Mérida, se extiende hacia el estado, el país, y luego hacia el mundo. Vamos conociendo más detalles de la trova yucateca, donde hay himnos verdaderos de esta música. Seguramente está en su mente ahora, latiendo el nombre de Peregrina en su corazón, está vibrando el tema de Peregrina, porque es uno de los grandes temas que identifican a la trova yucateca. Y vamos a ir escuchando más de nuestra música. Antes de hacer la primera pausa de esta fiesta, les quiero recordar, porque estamos muy cerca de vivir la experiencia de ese paseo cultural que estamos organizando a tierras guerrerenses. Los seguidores de Tradiciones y Cantos de México tendremos un paseo cultural por los valles centrales del estado de Guerrero. Iremos a la Costa Chica y vamos a vivir una fiesta tradicional, el Fandango Tixtleco, la fiesta de Tixla, que incluye danzas, música de flautas, de tambores, de violines, de guitarras, incluso de instrumentos un poco extraños, como la charrasca o quijada de burro, que también allá se utiliza, como aquí en tierras veracruzanas. También hay otro instrumento, una caja, Una caja, ¿cómo imagina usted eso? Hay una caja que van utilizando los danzantes que interpretan los sones de la danza de diablos. Dentro de la danza se habla de los pecados capitales. Uno de los pecados capitales es la avaricia. Y ese pecado capital dentro de la danza lo representan con una caja que es donde guardan, donde acumulan todas sus riquezas. Pero esa caja la adaptan de tal forma que se abre y se cierra muy fácil, y al cerrarla produce el golpe, el sonido produce un golpe que va acompañando a la jarana y a la charrasca. Entonces, esa caja es un instrumento musical, aunque usted no lo crea, y usted lo va a poder encontrar, lo va a percibir allá en Tixla de Guerrero, en los valles centrales. Llegaremos a la Costa Chica para disfrutar del mar en Acapulco, y también tendremos oportunidad de estar en Chilapa. Ese municipio que es famoso por un gran tianguis lleno de color, lleno de tradición, con la expresión de los artesanos locales, y todo ese conjunto de expresiones nos está esperando el próximo fin de mes, el 30 y 31 de mayo estaremos en aquellas tierras. Si usted quiere formar parte de esta experiencia, de este gran paseo cultural, tiene que comunicarse al número que ya le compartí hace un rato, 2215-960725. Y mientras usted valora la oportunidad de estar en este espacio cultural, vamos a hacer la primera pausa de esta fiesta y en un momento regresamos.
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alma, historia y melodía de una tierra, así se llama el programa de hoy, que está dedicado a la trova yucateca. Y antes de continuar, le quiero agradecer el mensaje a quienes amablemente ya se reportaron, y le agradezco también a la maestra Pati, que ya nos está haciendo llegar sus aportaciones. Tengo un mensaje que dice: qué bonito escuchar una de las canciones más bonitas del mundo mundial. Saludos a Tradiciones y Cantos de México. Y yo me imagino que se refiere al tema que ya disfrutamos, el granito de sal. Este mensaje nos lo envía el maestro Martín Tapia. Caballero, gracias, gracias por acompañarnos. Y usted identifica, si ya relacionó al conjunto de música y danza tradicional mexicana, tierra mestiza, al granito de sal, y el mensaje que acabamos de leer, pues es nuestro amigo Martín Tapia quien hace la interpretación de este tema para las presentaciones de tierra mestiza. Tenemos otro mensaje de la señora Isabel, que nos pregunta si nos puede acompañar a Guerrero. Si hay espacio, claro que sí. Marque el 2215-960725 para que tenga la información de primera mano. Usted también puede enviarnos sus aportaciones, sus comentarios. Mire, más detalles para ir conociendo la trova yucateca. El lugar de origen, el lugar donde se ubica el origen de la trova yucateca, como su nombre lo dice, está en el estado de Yucatán, pero concretamente lo ubican los investigadores en la ciudad de Mérida. Y la época, el año, lo ubican en el último tercio del siglo XIX, aproximadamente entre los años 1870 y 1890. Le dan un poquito de margen para evitar los errores y equivocaciones, ¿no? De entre 1870 y 1890, en la ciudad de Mérida, nace la trova yucateca. Se caracteriza porque tiene mucho sentimiento, mucha sensibilidad, mucho romanticismo en sus letras, donde se mezclan la tradición, la poesía, la música española, esos ritmos que nos trajeron los conquistadores, los ritmos del Caribe, incluso los ritmos colombianos, y la sensibilidad que no se puede omitir, la sensibilidad propia de la cultura maya, que le aportó sus matices así muy especiales, muy regionales, una forma muy especial de narrar. Fíjese que yo tengo el concepto de que los hermanos yucatecos son muy nobles, muy respetuosos, muy humanos, por lo menos los que yo he conocido tienen esas características. Y mire que aunque no es todo el estado ni toda una ciudad, tengo muchos amigos, afortunadamente, yucatecos, que siempre tienen esa característica de ser amables. Y aquí se percibe ese espíritu yucateco. Además de que le imprimen un poco de nostalgia y tienen mucha conexión con la naturaleza, con su entorno. Y fíjese que dentro de los grandes de la trova yucateca, a quien se le considera el padre de la trova yucateca, es a Cirilo Vaqueiro. Así se llamó este caballero, Cirilo Vaqueiro, a quien se le considera el padre de la trova yucateca. A él, fíjese, Cirilo Vaqueiro Prevé, ese era su nombre completo. Pero como siempre los mexicanos, le ponemos otro nombre a nuestros amigos, a quienes conocemos, admiramos, y le llamaban Chan Sil. Así le llamaban, Cirilo Vaqueiro Prevé. No sé de dónde salió el Chan Sil, qué relación tenga esta forma en la que le llamaban con su nombre de pila, pero bueno, así le conocen como Chan Sil, su nombre Cirilo Vaqueiro Prevé. Él es fue un músico muy completo, fue violinista, fue compositor y fue quien definió las bases de todo este movimiento, de todo este género de la trova yucateca. Le imprimía letras muy refinadas a sus composiciones. Buscaba el lenguaje refinado, amable, no sé si tierno sea lo correcto, pero con mucho respeto. Una inspiración que tomaba del pueblo de donde él venía, de ese, pues de esa forma de ser que les platico, ¿no? Los yucatecos siempre nobles, siempre amables, y unido
al sonido de las cuerdas y a las manos mágicas que hacían vibrar a las guitarras, pues imagine cómo se fue creando, cómo se fue amalgamando todo este virtuosismo del pensamiento, del sentimiento y de la habilidad para ejecutar un instrumento musical tan interesante como la guitarra. Detalles de la trova yucateca aquí en Tradiciones y Cantos de México. Vamos con más música. Más música mientras usted nos escribe al 2215-960725. Flor es el siguiente tema que le vamos a compartir, también tomado del repertorio de la trova yucateca. Escuche, disfrute. Flor.

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1: 96-0725, lo esperamos. Vamos a hacer la pausa de esta fiesta, la número 2, y en un momento regresamos.
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Regresamos a nuestra fiesta. Hoy el invitado especial es la Trova Yucateca. Y aquí hay más información para compartir con ustedes. Fíjense que la Trova Yucateca, cuando se inició, cuando tuvo sus primeros destellos de vida, de luz, se interpretaba en serenatas, en reuniones familiares, en general en las fiestas de carácter social, ¿no? Ya fuera el bautizo, la boda, los 15 años, en esas fiestas de carácter social, es donde se presentaba la Trova Yucateca. Y se diferenciaba de otros temas mexicanos porque no pretendía hacer un baile rápido, un baile de, pues, que demostrara la habilidad de las personas para mover los pies, para sostener algo en la cabeza, para mover una falda o para que la tarima sonara con fuerza. No, lo que pretendían era ser algo más sensible, algo más, ¿cómo describir eso? Algo más nacido del alma, encaminado hacia el romanticismo, a hablar de los paisajes, a expresar sentimientos profundos. Y fíjense que uno de los temas muy tocados o muy tomados para interpretar la Trova Yucateca eran las despedidas, los amores imposibles y la admiración por la belleza femenina. Eso no podía faltar, pero eran de los temas más solicitados para las composiciones de lo que se conoce como Trova Yucateca. Entonces aquí se perseguía algo diferente a generar música que animara a la gente a zapatear, a bailar de una manera muy muy diferente a lo que es suspirar escuchando la Trova Yucateca. Siempre con melodías suaves, con expresiones, palabras muy cuidadas, así como si buscaran que cada composición fuera un poema cantado, un poema acompañado con música, expresado con una voz suave, a veces a diferentes voces, y siempre, siempre buscando la expresión del alma, siempre afloraba el romanticismo. Y aquí, en esta expresión que se conoce como Trova Yucateca, se fueron fusionando otros ritmos. Si usted pone atención, a veces se requiere de un oído especializado, ¿no?, para encontrar estos detalles, pero se puede percibir el vals, la habanera, la romanza y otros géneros que fueron llegando a Yucatán, que fueron cayendo en el gusto de las personas, de los músicos, y que, creen, se adoptaron, se adaptaron, se fusionaron, y entonces

Jorge, esto que estamos disfrutando hoy, el repertorio de la trova yucateca. Esta expresión que tiene su esplendor, su época así de gran auge, de apogeo, la que le llaman la Edad de Oro, está ya entre 1920 y 1940. Es la época en la que tiene toma fuerza esta expresión y en la que se empieza a difundir, se empieza a expandir por todo el territorio nacional e internacional. Ese periodo, que va de 1920 a 1940, se le conoce como la época de oro de la trova yucateca. Así le identifican a ese tiempo, a ese espacio, obviamente refiriéndonos a esta expresión, la época de oro de la trova yucateca. Es el momento en el que se menciona, se dice que alcanza su máxima madurez, su difusión, el prestigio que van logrando esta expresión, ya les decía, no solamente a nivel local, ¿no?, sino a nivel nacional e internacional. Ahí es cuando esta expresión se afianza, adquiere identidad propia y fue representando al sureste mexicano y de alguna manera, como dicen algunas personas, puso en el mapa a Yucatán, puso en el mapa a México, porque se empieza a escuchar en otros puntos del planeta y empiezan a mirar hacia México. Cuando se preguntan ¿y de dónde vienen estas joyas?, pues ya se fueron ubicando cuando se enteran de que es una expresión mexicana y que nació en Yucatán. Esta música dio a la luz, dio espacio, dio cabida a que algunos grandes artistas escribieran su nombre con letras de oro. Mire, entre los más famosos y más destacados productores de música de trova yucateca mencionan a Ricardo Palmerín. Seguramente usted encuentra familiar este nombre, Ricardo Palmerín. Otro de los grandes compositores de la trova yucateca, Pepe Domínguez. Y otro nombre que no podía faltar, y no sé si sea más o menos familiar que los anteriores, pero seguramente usted va a identificar, Guti Cárdenas. Guti Cárdenas, estos tres personajes son de los más reconocidos, no los únicos, porque hay muchos otros autores de música de trova yucateca. Incluso fíjense que alguna vez mencionaban que Armando Manzanero había logrado composiciones muy al estilo de la trova yucateca. Él es ya más reciente, ¿verdad? Pero seguramente con todo el talento que tiene ese caballero, que tenía ese caballero, seguramente logró algunas joyas dentro del género de la trova, como lo hizo en otros estilos, en otros ritmos. Entonces guarde usted este dato, estos nombres: Ricardo Palmerín, Pepe Domínguez y Guti Cárdenas como los máximos exponentes de la trova yucateca, aunque no debemos olvidar a Cirilo Vaqueiro Preve o Chancil, si le gusta más llamarlo de esa forma, Chancil como el creador de este movimiento, y después a estos tres caballeros, Ricardo, Pepe y Guti, como los que más producción registraron sobre la trova yucateca. Allá en esos años, de 1920 a 1940, a Mérida se le consideró como un centro pues creativo, donde se fundaron muchos grupos que empezaron a grabar la música de la trova yucateca. Empezaron a grabar y empezaron a viajar, pues obviamente, a la capital del país, a la Ciudad de México, pero muchos no se quedaron ahí. Llegaron al vecino país del norte y a otros países del continente. Entonces, la trova yucateca dejó de ser de serenatas y de fiestas familiares para convertirse ya en un arte de respeto, en un arte respetado, interpretado por tríos y rondallas que, pues, viendo el éxito y la aceptación que tenía la música de la trova yucateca, adoptan y adaptan esos temas a su estilo, al estilo de la rondalla del trío, y entonces todos se vuelven algo así como embajadores de la trova yucateca, porque ayudan a la difusión de este
estilo musical que se ha convertido en uno de los géneros más aplaudidos en territorio mexicano, o nacido en territorio mexicano y que han sido más aplaudidos en otros puntos del planeta. Así los detalles de la trova yucateca. Espero que ustedes estén disfrutando de este encuentro con la trova yucateca, de esta fiesta, de los datos que a mí me parecen siempre interesantes, ¿no? Conocer quiénes la generan, cómo se da el movimiento, en qué épocas, quiénes son sus máximos exponentes, y aquí ya tiene usted esa información. Vamos a compartirles más música, prepárense a disfrutar más música de la trova yucateca. Peregrino de amor, así se llama el tema que ahora le vamos a compartir, que vamos a pedir a nuestro amigo Alfredo que nos permita escuchar ese tema. Está dedicado a todos los románticos que siguen tradiciones y cantos de México. Peregrino de amor.

0: ¿Qué tal? ¿Hay o no hay romanticismo en la trova yucateca? ¿Hay o no hay sensibilidad? Oiga, quiero agradecer el mensaje de nuestra amiga Diana Bravo, que nos pregunta qué lugares se van a visitar en el viaje. Bueno, mire, nosotros le estamos llamando así paseo cultural, porque la idea es que nos encontremos con la cultura de nuestro México, con nuestras tradiciones, con nuestros cantos. Y, a ver, le platico. Mire, vamos a salir a las 3 de la mañana del día sábado para llegar a Acapulco y estar ahí pendientes del amanecer para disfrutar de cómo se encuentra el sol con el mar. Bueno, que en este caso el sol llega por el otro lado, aquí por el lado veracruzano, pero bueno, vamos a ver el amanecer allá en Acapulco. Allí estaremos toda la mañana, parte de la tarde. A las 3 de la tarde iniciamos el viaje para regresar a Tixla de Guerrero. Y digo regresar porque Tixla está en los valles centrales del estado. Primero vamos hasta la Costa Chica, luego regresamos a Tixla, y ahí el itinerario es que nos instalemos muy bien y que nos vayamos a ver el encuentro de las danzas, lo que nosotros le llamamos procesión o desfile en otros lugares. Aquí se llama encuentro, donde vamos a ver pasar a los tlacololeros, a los diablos, a los manueles, incluso a los, ya se me olvidó el nombre, pero a los chinelos, que ya es una exportación del vecino estado de Morelos, ahora ya hay chinelos también en Guerrero. Vemos este encuentro y luego vamos a ver el porrazo de tigre. El porrazo de tigre es un encuentro de lucha, no profesional en un ring con máscaras de colores, no. Son los representantes de los diversos barrios de Tixla que, ataviados como jaguares, hacen un encuentro de lucha a ras del piso, en la tierra, acompañados con la música prehispánica, con la flauta de carrizo y el tambor de doble parche. Después del porrazo de tigre, inicia el fandango. Seguramente mientras está el porrazo están colocando la tarima, la silla, el espacio para los músicos, y van a ver cómo llegan, pues si les digo que llegan 10 grupos de música para interpretar, son tixleco, son poquitos. Vamos a ver el fandango y va a estar usted hasta la hora que considere que su cuerpo aguante. Vamos a dormir. Al día siguiente nos levantamos para transmitir tradiciones y cantos de México desde Tixla de Guerrero, para compartir los detalles de lo que hemos visto, de lo que hemos vivido en el día anterior, y después nos vamos a Chilapa. Allá en Chilapa vamos a disfrutar del desayuno, vamos a caminar entre el tianguis, a envolvernos de la magia, del color, de la artesanía, de la tradición de esa región. Y a las 3 de la tarde del domingo 31 iniciamos el viaje de regreso a Tierra de Ángeles, o sea que por ahí de las 8 de la noche más o menos estaremos ya llegando a Puebla para que usted se pueda desplazar sin problema y descanse, porque el día siguiente volvemos a la realidad. Más o menos esta es la magia que tenemos planeada, el itinerario que tiene este espacio cultural. Diana, espero que le hayamos dado más orientación sobre esta actividad. Amigos, es momento de hacer la última pausa de esta fiesta y regresamos para seguir conociendo detalles de la trova yucateca.
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dejamos pausas breves aquí en Tradiciones y Cantos de México para conocer más detalles y también para agradecer sus comentarios, sus aportaciones. Gracias a Claudia Morticho, que está en contacto con Tradiciones y Cantos de México. Hace unos minutos ya le platicaba sobre los nombres de quienes le dieron fuerza a la trova yucateca: Ricardo Palmerín, Pepe Domínguez y Guti Cárdenas. Y mire, sobre ellos se tiene información como esta. Nos dice que Ricardo Palmerín, que nació en 1887 y trascendió en 1944, nació en Tecax y es conocido como el máximo compositor del género. La obra de Ricardo Palmerín se caracteriza por melodías inolvidables y letras de gran sensibilidad. Es el creador de Peregrina. Seguramente usted reconoce este nombre, Peregrina, una de las canciones más famosas de toda la música mexicana y que dejó más de 200 composiciones. Nos referimos a Ricardo Palmerín. Entre esas 200 está Peregrina. Y a Ricardo Palmerín lo han señalado como un artista con un estilo muy muy definido, muy especial, que le dio fuerza y que caracterizó a la llamada trova yucateca. Ricardo Palmerín. El otro caballero talentoso que le dio fuerza a la trova yucateca se llamó Pepe Domínguez. Pepe Domínguez, que nació en 1900 y trascendió en 1950. Se le considera como maestro de la melodía y la armonía. Fíjese cómo cada quien va teniendo sus propios talentos, sus particularidades, aunque dentro de un todo fortalecieron al mismo género, a la trova yucateca. Pepe Domínguez, maestro de la melodía y la armonía. Pepe Domínguez es el creador del tema Granito de Sal. A él se le atribuye la autoría de esta obra. Bueno, todas las expresiones de la trova yucateca son magníficas, pero esta, quienes de manera particular nos llega, como decimos comúnmente, ¿no? El Granito de Sal es creación de Pepe Domínguez, entre otras docenas de piezas que forman el repertorio que se considera como básico dentro de la trova yucateca. Se dice que Pepe Domínguez tenía la capacidad de convertir sentimientos sencillos en canciones profundas y universales. Vea cómo definen el talento de Pepe Domínguez. Tenía la capacidad de convertir sentimientos sencillos en canciones profundas y universales. Y fue también un gran arreglista y director de diversos conjuntos musicales. Y eso pues es lógico, ¿no? Teniendo tanto talento, pues obviamente lo compartió, lo extendió hacia otros espacios. Ahora vamos a conocer detalles de otro de los grandes de la trova yucateca, de Guti Cárdenas. Sus biógrafos dicen que él nació en 1905 y trascendió en 1932. Si usted hace cuentas, murió muy joven. Guti Cárdenas murió muy joven, pero dejó una obra que se considera magistral. Su estilo reunía pues una melodía muy muy interesante, una lírica muy especial, y marcó una época con las creaciones de temas como Noches de Mérida. Seguramente usted reconoce ese título, Noches de Mérida, o Desdén. Estos títulos sí son muy especiales y son de los clásicos, así inevitables dentro de la trova yucateca. Al hablar de este género es imposible dejar de mencionar Noches de Mérida o Desdén, esos clásicos. Y se considera que Guti Cárdenas fue además uno de los primeros en grabar sus obras y difundirlas fuera de la península yucateca. Imagínese el trabajo que en ese momento él ni idea tenía de la importancia que iba a tomar el trabajo que estaba realizando en ese momento. Pero algo que es indiscutible: quienes hacen su trabajo con pasión
trascienden. Y él, sin saberlo, ahora es uno de los iconos y uno de los referentes de la trova yucateca. También se dice que son iconos muy, muy especiales dentro de la difusión de la trova yucateca. La Rondalla Yucateca, una agrupación muy especial. Oiga, le recomiendo que busque ahí en las plataformas de internet, busque a la Rondalla Yucateca, de verdad que tienen joyas de la trova. Y también busque al trío Los Juglares, estas agrupaciones. Así como tenemos los referentes, Ricardo Palmerín, Pepe Domínguez, Guti Cárdenas, como autores de la trova yucateca, también hay referentes como intérpretes de la trova yucateca. La Rondalla Yucateca y el trío Los Juglares son de esos iconos a los que me estoy refiriendo. Y también hay voces legendarias que le dieron fuerza a la trova. Dentro de las voces que interpretaron esta expresión, podemos mencionar a Nicolás Urselay, que llevaron las canciones de la trova yucateca a escenarios no solamente nacionales y también internacionales. ¿Y qué cree? También está dentro de la lista de intérpretes de la trova yucateca personajes como Jorge Negrete, el mismísimo Pedro Infante y Plácido Domingo. Vea quiénes, de qué nivel los intérpretes de esta expresión musical de la trova yucateca. Ellos interpretaron, pues sin duda interpretando su estilo para comunicar, para interpretar su propia música, pero sin perder las características de lo que es en esencia la trova yucateca. ¿No le parece interesante todo lo que envuelve a este género? Y hay mucho más que podemos comentar, pero también hay mucho más que podemos escuchar. Le dejo ahora con este tema que tenemos preparado, se llama ¿Por qué has venido? ¿Por qué has venido? Así se llama el tema que ahora nos comparte nuestro amigo Alfredo. Escúchelo, ya regresamos.

0: que has venido, el romanticismo aquí en Tradiciones y Cantos de México, la fiesta de hoy, alma, historia y melodía de una tierra. Quiero agradecer el mensaje de nuestros amigos, la maestra Vero, que nos dice, hola, buenos días desde Sinaloa, bella la trova yucateca, muy sentida y romántica, es un gusto escucharla. Felicidades, profe Jorge y maestra Pati, por el recién día del maestro. Hoy así, un abrazo para toda la gente que comparte conocimientos, paciencia, dedicación, entrega. Un abrazo para todos los maestros. Y tenemos más mensajes que agradecer. Este dice, muy buenos días, maestro Jorgito y maestra Pati. Saludos afectuosos, feliz domingo. Hermosa la trova yucateca. Una mañana muy romántica. Y ponen entre comillas, vuélvete novia querida como un granito de sal. Y nos comentan, creo que se refiere, como dije al principio, a darle sabor a su vida, pues la sal eso aporta. Sin duda que sí. Amigos, no cabe duda que cuando estamos felices, disfrutando, el tiempo pasa volando. Se acabó esta fiesta. Llegó el momento de decirles, gracias por acompañarnos, gracias por ser parte de esta fiesta, gracias a la maestra Patti por su apoyo, a nuestro amigo Alfredo, Jorge Sánchez Clelo se despide de ustedes, les agradece que nos permite llegar a sus hogares y les recuerdo que tenemos cita el próximo domingo en punto de las 8 de la mañana. Mientras llega el momento de volver a saludarnos, háganme un favor, pase la vida.
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3: 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Hoy les hablaré de un gran sitio arqueológico, Chichen Itza. Chichen Itza es un sitio arqueológico ubicado en el municipio de Tinum, en el estado de Yucatán. En idioma maya, Chichen Itza significa boca del pozo de los brujos del agua, haciendo referencia al cenote sagrado, el gran pozo natural que los habitantes de la región consideraban una de las entradas principales al inframundo.
4: ¿Te imaginas?
3: Incluso fue sede de importantes dioses, como el de la lluvia, llamado Chag. Sobresalió como un centro cultural y político de la vieja civilización maya. En su época de mayor esplendor, fue la ciudad más poderosa de la península de Yucatán. Algo impresionante, ¿verdad? Chichen Itza llegó a abarcar 25 kilómetros cuadrados. En verdes campos vivían entre 50.000 y 100.000 personas en palapas de techo de palma.
4: ¿Se imaginan cómo pasaban el frío?
3: El templo de Kukulcán, la serpiente emplumada, es una de las más famosas pirámides de México y posiblemente de toda América. Es la cara visible de Chichen Itza, uno de los conjuntos arqueológicos más importantes del mundo, además del más representativo de la cultura maya. En cada uno de sus lados hay hasta 91 escalones que junto con el central, en la parte superior, conforman un total de 365, uno por cada día del año.
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0: buenos días. Espero que se encuentren súper bien en este dominguito nublado por primera vez. Ojalá que esté un poquito más fresco para todos ustedes y que baje un poquito el sol. Bueno, pues soy su amiga Lari Jiménez en este domingo hermoso, bello, y tengo a una invitada especial para todos ustedes. Les voy a dar su nombre porque tiene un nombre muy bonito, aunque un poco raro. Pero les voy a decir que se llama Nisa de Cos Cholula. ¿Cómo ven? ¡Qué bonito nombre! Así le dicen de cariño a esta profesora bella y hermosa que se dedica a dar clases en Casa de Cultura del IMSS y es específicamente de la danza polinesia. Así que, ¿a quién no le gusta la danza polinesia? A todas las chiquitinas, las jovencitas, que es tan bonito y bello ese tipo de actividad, de actividades. Bueno, pues vamos a presentarla. Profesora, ¿cómo está? Muy buenos días.
1: Hola, Lari. Muy buenos días. Así con mucho gusto saludándote.
0: Muchas gracias, profesora, por tomarme la llamada y sobre todo porque pues por vía telefónica nos estamos saludando. Ya muy pronto nos vamos a ver en vivo y a todo color. Mi queridísima profesora, yo sé que viene saliendo también de un trabajo, viene de otras actividades. De verdad, le agradezco de corazón que me tome la llamada para Mundo Mágico. No sin antes saludar a todos los radioescuchas y también a todos mi equipo de trabajo, que es Maggie, Dulce y Tigre. Entonces, imagínense ustedes que pues les mando un abrazo muy especial y que sobre todo pues estén bien en sus actividades y a todos los radioescuchas de Mundo Mágico. Bueno, pues ahora sí, mi queridísimo Flash, también te mando un abrazo enorme. Qué padre que estés aquí conmigo en los controles de la HR. Recuerden que nos pueden escuchar en todas las redes sociales, por YouTube, Spotify, por el 1090 de la M, por Lari LJ, por Mundo Mágico. Bueno, por todas esas redes sociales que ustedes pueden ver, escuchar, sintonizar y saludar. Y por supuesto, el número de la ranita. No puede faltar porque aquí ya está la ranita, suena que suena. Como diciendo, ¿a qué horas te vas a poner a chambear y a mandar todos los saludos que tenemos para el día de hoy? Vamos a darle el número de la ranita con muchísimo gusto, que es el 22-23-27-50-00. 22-23-27-50-00. Ese es el número de la ranita en donde me pueden mandar felicitaciones porque apenas pasamos el festejo de los maestros. ¡Qué barbaridad! ¡Qué bonito festejo hubo el día viernes! Ya que premiaron a todos los maestros de 10, 15, 20, 30, 40, 50 años de servicio. De verdad, que qué bonito festejo hicieron para los maestros. En serio que un abrazo muy especial, empezando por mi invitada, la profesora, se me olvida su nombre, maestra.
1: Nisa.
0: Nisa, Yo le quiero decir Nasty. Perdóneme, no, es Nisa. Oiga, ¿qué significa su nombre?
1: Es un nombre en zapoteco y significa agua de manantial.
0: ¡Qué bonito nombre! Y en zapoteco, de verdad, qué hermosos son estos nombres tan tan bellos que son de nuestros antepasados, son de nuestro país. Profesora, antes que nada, feliz 15 de mayo, Día del Maestro, de los profesores que se dedican a un trabajo arduo, titánico y sobre todo, pues el entender, guiar académicamente a todos los chiquitos desde 0 años hasta los jóvenes universitarios. De verdad que es una labor titánica que hace usted, la cual la quiero felicitar y de aquí le mando un abrazo enorme. Pues ahora sí, vamos a entrar con nuestra entrevista. 9:09, que no se le haga tarde. Recuerden que estamos en Mundo Mágico y, pues, profesora, ¿desde cuándo se dedica usted a la danza polinesia?
1: Fíjate, Lari, que yo empecé a bailar a los 5 años de edad. Me voy a autoventilar porque tengo 42. Y empezó a dar clases a los 19 años.
0: ¡Wow! ¡Bien jovencita!
1: Sí, la verdad es que recibí mucho apoyo por parte de mi familia. También era un momento en que necesitaba económicamente para poder continuar con mi carrera.
0: Claro.
1: Y encontré una escuela que me abrió las puertas y que verdaderamente a partir de ese momento descubrí que la enseñanza tiene muchas maneras de llegar a los corazones y también de ese modo ayudar a una mejor sociedad, a la expresión de emociones, a trabajo de equipo, al compañerismo.
0: Qué bonito, porque desde muy jovencita tomó una responsabilidad enorme, que ahora en la actualidad y siempre, en todos los tiempos y momentos, ha habido jóvenes que toman la rienda de su vida desde esa edad, a lo mejor hasta un poquito antes, que tienen que trabajar y estudiar al mismo tiempo y llegan a terminar sus carreras, ya sea técnica, algún oficio, alguna licenciatura. De verdad, qué bonito, porque los jóvenes de ahora pues deben de saber valorar los que no trabajan y tienen la oportunidad nada más dedicarse a sus estudios, de valorar el esfuerzo que hacen sus papás o en este caso los tutores que estén a cargo de ellos. Porque no cualquiera hace ese tipo de actividad. ¿Cómo ve, maestro?
1: Ay, pues mira, acabas de decir las palabras certeras. Yo invito mucho a los muchachos a que jamás se queden estacionados en situaciones de la calle, porque finalmente seguimos creciendo y nuestra sociedad merece gente que coopere, que ayude, que sean empáticos, sororos y que vayamos a hacer la mejor sociedad.
0: Así es, maestra. Fíjese, usted tomó las riendas de su vida a los 19 años con la danza polinesia. Oiga, para usted, ¿qué es danza polinesia? Platíquenos un poquito de esta danza tan hermosa, porque luego se llega a confundir, o a lo mejor, sáqueme del error o del acierto, que es parecido al piano o al hawaiano.
1: Así es, la danza polinesia incluye el hawaiano, el tahitiano, samoano, las islas de Rapa Nui, Tonga. Entonces, en todas las islas de la Polinesia.
0: ¡Ay, qué bonito! Ajá, le escuchamos.
1: Y fíjate que las que más se conocen, al menos aquí en México, pues es el hawaiano y el tahitiano. Y a veces se confunden.
0: De hecho, yo me confundo, profesora.
1: No te preocupes, Nari, creo que la mayoría.
0: Sí, yo tuve oportunidad de estudiar el hawaiano. Apenas algunos ayeres.
1: Qué hermoso, entonces, qué hermoso.
0: Entonces, estuve dedicada como unos 7, 11 años hawaiano y me encantó. Me fascinó. Es una danza muy bonita, muy delicada, que hablan con las manos prácticamente y son muchos ademanes que hacemos, que llegan hasta ahora las pancitas, pero cada movimiento tiene un significado.
1: Así es. Fíjate que el hawaiano es una danza que te conecta tu ser con la naturaleza. Y hay temas que hablan del amor, precisamente de las flores, de la naturaleza, del cambio de climático, también de las relaciones interpersonales, del amor a mamá, a la familia, a los papás, a los hijos. Tienen todos los temas, digamos.
0: Oiga,
1: como bien lo dijiste.
0: No, dígame, la escucho.
1: Y como bien lo dijiste, tiene movimientos con las manos y con la cadera que van representando la historia que tú vas contando.
0: Wow. No, pues qué bonito es ese tipo de danza cuando la llegamos a practicar. Mi mami me decía, ay, hija, como que yo no te veo bailando eso. Pero gracias a Dios tuve la oportunidad y es muy bonito. Incluso tuve una colaboradora, Andy, que le mando un saludo muy especial. Ella se dedicaba mucho, o se dedica desde muy chiquita, igual como usted, hasta la fecha, que ya es toda una profesionista, a ese tipo de danza. Entonces, imagínese usted qué bonito cuando nos dedicamos a algo que nos gusta. Porque lo hacemos con amor, lo hacemos con muchas ganas, les dedicamos el espacio, el tiempo. Y es algo tan bello que incluso hasta los varones pueden practicar, ¿la verdad, profesora?
1: Así es, esta danza inició precisamente con varones. En las islas de la Polinesia, yo creo que el 80-90% de los bailarines habían sido hombres, porque inicialmente se hacía para la realeza, tanto de las islas polinesias francesas como Hawái, por ejemplo. Y lo bailaban hombres, no estaba permitido para las mujeres. Sin embargo, actualmente es muy representativo de mujeres. Yo creo que ahora el 20%, 30% son varones.
0: Imagínese usted qué bonito cuando esta danza empezó con puros caballeros jovencitos y de ahí se unieron las damas, las señoritas, las niñas. Y es un parte de un coqueteo natural que tienen a bailar esta danza tan bellas que lo llegan a disfrutar pues culturalmente. Y maestra, ¿cómo llega esta danza a nuestro país? Porque pues imagínese, la danza polinesia, ¿en dónde nació?
1: Fíjate que, bueno, fuera de México, pues en cada uno de sus países, ¿no? Sus lenguas. Aquí en México llega inicialmente a través de unos kumus, que así se les llaman los maestros hawaianos, inician en lo que era el DF, ahora Ciudad de México. Hacen la prueba, van maestras, incluso bailarinas del mundo artístico de la televisión, y buscan las actividades que hacen, pero era al principio pura hawaiana. Ahora estas danzas han continuado. Y, por ejemplo, uno de los grandes exponentes aquí en México ha sido el maestro Ray Fonseca, que en paz descanse, el Kumbhula Kalyalpichi. Y por la parte de la danza tahitiana viene muy seguido la maestra Macau Potter y los maestros del conservatorio, del bueno, el Conservatorio de Música en la Polinesia Francesa.
0: Wow, o sea que vienen a, yo creo que como que a verificar, a ver cómo están, cómo bailan acá, en este bello país. Me imagino que ustedes tienen la oportunidad de estar con ellos.
1: Sí, cada año nos participamos ahí. En 2025 fue un año donde vinieron todos, yo creo. Vino el conservatorio, vino la maestra Macao, vino Kali y vinieron de todos lados a darnos hawaianos, tahitianos.
0: Profesora, de verdad, qué bonito es hablar de esta danza tan hermosa. Ahorita, en un momento más, ¿qué le parece si me platica de los vestuarios, de cuando se caracterizan? Porque, pues, cada, imagino que color, las flores que se toman para ponérsela de tocado en su cabeza, los collares, todos los utensilios tienen un significado, tienen un porqué, y me encantaría que me platicara usted ahorita que regresemos del corte comercial. Me gustaría que me platicara ese tema. ¿Qué le parece?
1: Me parece excelente.
0: ¿Sí? Bueno, sí, claro, pues sí. Vamos a dar el número de la ranita, 9:20, que no se le haga tarde. Y nuestro número de la rana, 22-23-27-50-00. Y ya anda aquí la rana diciéndome qué pasó con esos saludos. Ahorita los usamos y regresamos con más Mundo Mágico.
1: Muchas gracias.
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7: Bueno, pues ya regresamos aquí en Mundo Mágico. De verdad que tengo muchos saludos, profesora. Qué bárbara, me está saturando mi rana, pero con mucho gusto. ¿Qué le parece si nos vamos pasando? Y a ver, espérame tantito porque, wow, la rana está tremenda. La rana está tremenda el día de hoy. Y con muchísimo gusto, a ver, vamos aquí todos los saluditos. Tenemos por acá, dice... Muchas felicidades a Miss Nisa, un orgullo para esta Casa de Cultura, excelente maestra y médico de San José. Ya ven, por eso les decía yo que venía saliendo de un trabajo un poco complicado, arduo, y hasta le estoy quitando sus horas de descanso. Por eso le agradecí muchísimo que pues me tomara este espacio para que platicara a lo bello y hermoso que se dedica, que es esta danza. Bueno, dice, en Casa de Cultura estamos bien orgullosos de ella. Atentamente, el profesor Emanuel Aguilar. Dice, muchas gracias, Lari, por permitirnos estos espacios y todo tu apoyo. Y que la rana siga sonando.
8: Eso.
7: ¿Cómo ve, profesora?
8: Oye, qué padrísimo, así que siga sonando esa ranita.
7: ¿Verdad? Sí, aquí le digo que me presiona mi flash, que es mi operador, me presiona mi jefa, Marjita, que le mando un abrazo, me presiona la rana, no, hombre, qué cosa. Pero lo hacemos con muchísimo gusto. Claro que sí, vamos a continuar esta entrevista, maestra. ¿Me permite dar los saludos para ir avanzando? Y ahorita me contesta respecto a estos vestuarios tan hermosos que ustedes usan.
8: Perfecto, claro que sí.
7: Sí, bueno, tenemos aquí otro saludito. Muchas felicidades, que sigan los éxitos. Terminación 2662. Muchísimas gracias a todos ustedes. La rana les manda un saludo muy especial. Acá tenemos saludos y felicitaciones a Ana Leo Oki. A ver si lo dije bien, es Oki Kai.
8: Oki Kai. Ajá.
7: Bueno, dice, una academia comprometida con la técnica y el amor para las danzas polinesias. Una academia reconocida a nivel nacional e internacional. Y felicitaciones a la maestra Nisa. ¡Wow! ¡Qué bonito! Y le damos muy buenos días con terminación 3484. Tenemos aquí otro saludito. Dice por acá, saludos cariñosos a mi hija Nisa. ¡Wow! Ya salió la mamá orgullosa, feliz y contenta de parte de la familia. ¿Cómo ve, profesora?
8: Sí, te comentaba que a mi familia ha sido gran parte y el apoyo y la base de esta academia y ahora de los proyectos que hacemos en Casa de Cultura.
7: No, no, no, se han de ser pavos reales su familia hoy. No, no, qué barbaridad. No, pues imagínese usted ese tipo de actividades tan hermosas que llega usted a hacer durante tantos años y la verdad dedicada a todo este tipo de situaciones. No, qué barbaridad. Es algo hermoso, es algo que debemos de dar gracias por la oportunidad que nos están dando desde nuestras familias, el apoyo que necesitamos. ¿O no, esta?
8: La verdad, la familia ya sabe que es la parte y la primera escuela que uno recibe. Y es la parte fundamental para tu desarrollo.
7: Sí, sí, sí, sí. Es la parte importante de esta actividad que usted se dedica desde hace mucho tiempo. No, yo la quiero felicitar porque, pues es que es algo bien bonito, maestra, bien bonito. Y sobre todo que, pues a usted le gusta hacerlo desde muy chiquita. Desde pequeñita le encanta hacerlo.
8: Sí, así es, Mari. Fíjate que estuvo muy curioso mi entrada a la danza.

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1: Me ayuda mucho, tanto a concentrarme en mis actividades, como un hobby, como relajarme también del mundo laboral y del estrés a veces del día a día.
2: Perfecto, maestro. No, qué bonito es cuando usted se dedica a estas actividades. De verdad que es muy bonito ese tipo de situaciones, porque pues nosotros cuando llegamos a practicar, a bailar, todo lo que es un arte, sea regional, polinesio, moderno, jazz, clásico, todas las artes, yo siempre he dicho que es parte de una relajación con responsabilidad. Y valorarlo, profesora, ¿cómo ve usted?
1: Así es, la danza tiene muchas formas de expresarse. Y cuando voy a la feria de danza polinesia, que es lo que me gusta, ¿verdad?
2: Claro.
1: Pero efectivamente, bailes lo que bailes, es tu corazón expresándose en el escenario, en un ensayo, en tu salón de clase, tus emociones te liberan. Bueno, a nivel fisiológico, incluso ciertas hormonas se producen de mayor manera y te hacen sentir mucho más alegre, contento y con energía. Y eso te ayuda pues a llevar muy bien tus actividades, ¿no?
2: Claro. Sí, maestro. Pues mire, ahorita vamos a continuar con lo que yo quiero que me platique. Pero vamos a dar los saludos, por favor. Que no se le haga tarde, 9:32. De verdad que el tiempo se nos está pasando volando con esta bella entrevista con usted. Y dice por acá, bueno, ya saludamos a su mami, bien orgullosa se siente de su hija, ¿cómo no? Pues llevar una carrera en un hospital y posteriormente quitarse ese atuendo, ponerse otro, es hablando psicológicamente, emocionalmente, artísticamente, de todo para poderse quedar ahora en otra situación de sus actividades que llega usted a realizar. Pues de verdad felicito a su mami también y a su familia porque se ve que ha recibido usted el apoyo al 1000%. Bueno, continuamos, maestra, con estos saluditos. A ver, vamos por acá. Terminación 9538. Saludos a la maestra Isa. Claro que sí. Con muchísimo gusto. Y la ranita le manda un saludo. Acá tenemos otro saludito. Dice, saludos a la doctora Nisa de su familia. ¡Wow! ¡Qué bonito! Claro que sí. Y la ranita le dice, muy buenos días a todos ustedes. La rana les va contestando, hasta porras les manda, qué bárbaros. Dice por acá, con mucho cariño, le mandamos un fuerte abrazo a Nisa de los peques Sammy y Lili. Wow, claro que sí, acá la ranita les dice muy buenos días a todos ustedes. Tenemos acá otro. Dice, muchas felicidades por tu programa, Lari. Claro que sí, señora Irma Valls, un abrazo. Y la ranita le dice, muy buenos días. Hoy estamos estrenando imagen de ranita aquí con los saludos. Muchísimas gracias. Ay, Dios mío, espérenme, me están saturando mis ranas, te los juro que quiero dar todos los saludos. Dice aquí, buenos días, Lari. Mundo Mágico, el mejor programa del domingo, espero se encuentren mejor de su garganta. Ahí vamos, maestra Lulú, claro que sí.

0: Le platico que ayer, gracias a Dios, mis alumnos recibieron los sacramentos de la comunión y confirmación. ¡Ay, qué bonito! Claro que sí, aparte de ser educadora, también es una maestra que se dedica a dar el catecismo, la cual, qué bonito, porque les encanta enseñar de corazón. Dice, saludos y felicitaciones, bendecido domingo, de parte de Lulú Rojas Vértiz de Fuentes. Claro que sí, profesora Lulú, con gusto, este domingo descansa. Ay, esperemos que pueda yo, con muchísimo gusto. A ver, luego de decirte, aprovecho, doctora y maestra, luego me va a decir algo para mi garganta, por favor.
1: Claro, también.
0: Ay, Dios mío. Bueno, dirían por ahí, aprovechando el viaje.
1: Sí. Claro.
0: Bueno, acá tenemos otro saludo. Terminación 4573. Felicidades a nuestra bella y talentosa maestra, bailarina y coreógrafa. Te amamos, Misa. ¡Wow! ¡Ay, qué bonitas felicitaciones! Acá tenemos otro saludito. Saludos, HR. Quiero felicitar a la maestra Nisa por su excelente participación. Es una gran representante de la danza polinesia en Casa de Cultura de aquí del IMSS. Claro, sí. Mucho éxito siempre. Gracias por compartir su talento y alegría con nosotros. Con cariño, su amiga Yola. Hola, Mundo Mágico. Gracias por la entrevista. Felicidades a mi maestra Nisa. Me gusta mucho cómo baila. Es muy bonita, la mejor maestra. La queremos. De parte de Daitín. Por acá. Qué buena explicación sobre la danza. Es bueno conocer sobre la danza. Además, los beneficios y lo hermoso que es. ¡Guau! Me aventé todo, profesora, tal cual.
1: Ay, gracias, Lani.
0: Tal cual. 9:37, que no se le haga tarde. Se lo juro que estoy sacando todos los saludos que tenemos lo más que se pueda, con muchísimo gusto. A ver, vamos aquí por uno, un penúltimo. Ahorita vamos a ver los que siguen. Si no, se me va a ir el tiempo y la entrevista me queda a media. Les envío un cariñoso saludo a la mejor maestra de Aguayano, Nisa, de Costolula. Excelente persona, profesional, humanista y gran guerrera. La quiero, maestra. Terminación 1569. Claro que sí, la ranita te dice que muchas gracias por escribir. Don Hermenegildo, ¿cómo está usted? Dice, un buen día a todo el equipo de Mundo Mágico, Lari, Dulce, Magui, Tigre y todos. Les envío una pequeña reflexión escrita por quien les escribe. Saludos. Para llegar a ser maestro, crucé varios obstáculos. Solo yo entiendo esto. Solo yo veo mi retrato. Colgado ya del tiempo en él, tiene todos los recuerdos que ahí se fueron escribiendo. Y decidido a llegar al lugar más alejado, el propósito fue enseñar a los niños y niñas con papás muy educados. El profesor Hermenegildo ya se va a su lugar de jubilado. ¡Qué bonita reflexión, don Hermenegildo! Bellas palabras y sabias. ¿Cómo ve, profesora?
1: Bien cierto. Hay maestros que te dejan huellas para la vida. Y maestros que te enseñan desde el corazón. Y aunque sean unos exigentes, creo que también los necesitamos. Otros son muy cariñosos. Y eso nos hace crecer mucho y que en un futuro siempre nos recordamos. Y yo siempre recuerdo a los maestros que me exigieron lo que tenía que ser y que me hacen la persona que hoy soy.
0: Pues, maestro, ahora sí, voy a dejar tantito los saludos y son las 9:40, que no se haga tarde. Y maestro, así, explíqueme todos los atuendos que usan tanto las niñas como los niños, como las damas y los caballeros en estas bellas danzas.
1: Claro que sí. Mira, voy a hacer ahorita dos grandes divisiones, que es como mayor conocemos aquí en México. Y es el hawaiano y el tahitiano, que viene desde un principio. Entonces, en el hawaiano se divide en grandes rasgos en cajicos, aguanas y japajaones, que son las músicas modernas, como desde la época en la que Estados Unidos pues conquista o entra bien en Hawái. Pero anteriormente a esto estaban los cajicos y las aguanas. Entonces, cada isla tiene un color representativo. Por ejemplo, la isla grande, que es Hawái, su color es rojo y su flor se llama Ojialehua. Entonces, los collares van trenzados o van hilados con agujas, y es lo que usan para representar las canciones de ellos. Las más importantes pues son las que hablan de su diosa del fuego, que es la diosa Pele. Luego tenemos otra isla más que se llama Maui. Su color es rosa y su flor se llama Loquelani, que es una mini rosita, así que muy pequeñita. Y también las canciones que ellos representan pues ocupan estos colores. Los cajicos ocupan unas faldas grandes, amplias, y unos top completos que cubren bien el cuerpo. Arriba se ponen una cosa que se le llama jeipo, que es un collar hecho para la cabecita, y generalmente es de hojas, de flores, y bueno, para el cajico más las hojas naturales. Para las aguanas ocupamos muchas flores, te digo, otras islas como la Nanaimo, o Nihau, ocupamos otros materiales. Por ejemplo, Nihau ocupa la concha, que allá le dicen pupu, y de eso se hacen sus vestuarios. Ahora, en cuanto a las aguanas, pues ocupan los vestidos largos. Y dependiendo de qué hablemos y de la época de esta canción, es el estilo de vestuario. Por ejemplo, en la época que les bailaba a la princesa, los vestuarios son muy, muy elegantes. Y aquí estamos hablando de la naturaleza y una canción más nueva, los vestidos son como más lo que vemos en la playa, o muy floreados. En cuanto al estilo del tahitiano, ahí son las faldas de rafia que siempre andamos viendo por todos lados. También, bueno, eso es para sobre todo para su botea. También hay bailables en los que se ocupan los vestidos largos y se les llaman mu'u, que son como los vestidos, no sé si te acuerdas antes cómo las abuelitas se ponían sus vestidos para dormir, como camisones.
0: Sí.
1: Bueno, esos mu'u hay también allá en la isla de Tahití, pero son pues obviamente florentes porque son islas tropicales. Y eso se ocupan para las aparimas. Cuando son aparimas de amor o son aparimas de reciente creación, a lo mejor de 1970 para la fecha, los vestidos son más pegaditos y llevan abertura de la pierna para que puedas tú girar y mover, bueno, bajar, subir y mover tus piernas libremente. Y los accesorios que ocupan mucho en las aparimas tahitianas también son las flores tropicales y las hojas, como la hoja de plátano que aquí tenemos. Esa se ocupa mucho para los vestuarios de la danza polinesia, sobre todo para Tahití. Ahora, los hombres ocupan un estilo de pareo y el amarre se le llama maro, así M-A-R-O. Y es como que le dan vueltitas al pareo para que se lo puedan atorar por atrás y obviamente pues no enseñen nada, tan incómodos ellos para bailar. Y tú los ves de frente y parece que era un short. Y arriba en el pectoral pues pecheras, diferentes largos, collares, también los penachos, que son muy vistosos, por ejemplo, para las azoteas, tanto en mujeres como en hombres, hay diferentes estructuras y largos de tejido. La danza polinesia ocupa mucho lo que la naturaleza te está dando. Entonces, por eso los vestuarios siempre son como de varas, plumas, conchas, caracolitos, todo lo que viene del mar y la raza natural, porque allá en esas islas hay como pastizales muy largos que son precisamente la rafia, su rafia natural. Aquí pues hemos encontrado la rafia sintética. Así es, Milana.
0: Wow, qué bonito, profesora, cuando me habla de este tipo de vestuarios, todo el significado, porque las danzas polinesias son hermosas y no cabe duda que tiene usted la experiencia al mil. Ahorita me lo sintetizó y sí, yo me acuerdo de esas falditas como de pareo. Ay, qué elegante, se ven bellísimas.
1: Y para los niños pequeños también se ven divinos con esos pareos, con los vestiditos muy muy floreados. Los niños incluso para su agolla no ocupan sus camisas, sus shorts, para sus temas, se ven bien bonitos.
0: Sí, maestra, pues de verdad que no, que qué gusto tenerla. Ahorita son ya las 9:46. Vámonos a un corte comercial. Y enseguida regresamos aquí con más Mundo Mágico. Vamos a terminar de dar los saludos posibles porque ya me saturó la ranita. De verdad que esta ranita está trabajando al mil y me da mucho gusto porque son puras cosas bellas y hermosas que dicen de su bella maestra. Así que vamos a corte comercial y enseguida regresamos con más Mundo Mágico.
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0: Bueno, pues ya regresamos. Wow, al último bloque de este programa, mi queridísima maestra. Ya no sé ni cómo decirle doctora, maestra, profesora, Dios mío.
1: Mira, Nisa para los amigos.
0: Perfecto, Nisa. Bueno, pues ¿qué le parece si continuamos con estos saluditos? Porque tenemos muchísimos saludos que tenemos para usted. Me da mucho gusto que, no, la aprecien, la quieran, la respeten. De verdad que eso se gana de corazón. Y usted se lo ha ganado, maestro. Bueno, Nisa. Se lo ha ganado muchísimo porque, pues, la quieren demasiado. Acá tenemos otros saluditos, dice, mensaje para la maestra Nisa, la queremos mucho ya que es una maestra que apoya y está al pendiente. Claro que sí, muchísimas gracias. Terminación 6565. Acá tenemos otro saludo, dice por acá, a ver, vamos a ver. Dice, muchas felicidades, escuchen su mensaje. Perfecto, nos felicitan a la maestra Nisa. Claro que sí, con muchísimo gusto. Acá tenemos un gran aplauso, tan grandiosa profesora Nisa. Muchas felicidades y bendiciones. Tenemos otro saludo. Saludos a la doctora Nisa, excelente maestra. Orgulloso de bailar con ella. Siempre na leo o kikai. ¿Sí lo dije bien?
1: Sí, sí, así es.
0: Ay, todavía me acuerdo entonces de la pronunciación.
1: Todavía, Larilla, ves que sí, los que bien se aprenden, no se olvidan.
0: Todavía, porque le digo que ya tiene años, que ya no Ya no practicamos, ya no. Bueno, dice, siempre la queremos mucho de parte de Bacalu, siempre. Bueno, acá le mandamos un saludito de parte de la reina, terminación 6711. Acá tenemos otro saludo. Dice, Olis, terminación 1576. Saludos a todos, claro que sí. Mucho éxito y felicitaciones. Con muchísimo gusto. Acá tenemos otro saludo. Terminación 5347. Muchas felicidades a la maestra Nisa por su entrevista en la HR5 Radio. Claro que sí, estamos acá en Mundo Mágico para todos ustedes. Por su... es un orgullo escuchar a una persona. Ahí está la rana, ¿eh? ¿Escucharon?
1: Sí, ya lo escuchamos.
0: Bueno, escuchar a una persona tan talentosa y apasionada por la danza polinesia. Deseo mucho éxito y que sigan compartiendo esta hermosa energía y amor por la cultura. Saludos, amiga, atentamente, Gladys. Saludos a la mejor maestra y ser humano que existe. Te quieren, Dai y... Ay, Dios, Yola. Claro que sí, con muchísimo gusto. Bueno, pues, se nos viene el festejo de Mundo Mágico. Va a haber muchas sorpresas y pronto ya lo vamos a empezar a ir anunciando para que acompañen a todas estas personas que han estado conmigo en Mundo Mágico. Van a estar festejando conmigo ya 20 años al aire, sin ninguna interrupción. Gracias a todos ustedes. De verdad que muy pronto les vamos a dar a conocer por todas las estaciones de Espíritu Radio y las redes sociales cómo va a estar este festejo de Mundo Mágico. Va a estar padrísimo. Solamente les voy a decir que van a estar invitados excelentes y de verdad llenos de cultura, de amor, de arte, de educación, de belleza, de tantas cosas tan lindas que les vamos a presentar. Nada más les voy a decir esto. Después les cuento el chisme cachetón. ¿Qué les parece? Bueno, acá tenemos otro saludito. Ya dimos este. A ver, ahí voy, maestra. Ahí voy con su entrevista.
1: Sí, claro.
0: Pero tiene muchos saludos. Dice, hola, Lari. Buen día. Excelente programa. Un saludo a Nisa, al director y a la doctora María Elena, que impulsan la cultura en esta sección. Terminación 7152. Claro que sí. Y Mundo Mágico les abre las puertas para este tipo de eventos, porque es para toda la familia, para que escuchen, valoren y digan, yo quiero ir. A mí me encanta la rondalla, las danzas, la pintura, el dibujo, los idiomas, los dialectos. Yo quiero estudiar, no sé, un oficio, alguna carrera técnica, alguna licenciatura. De verdad que con esto abrimos una apertura para toda la familia en Mundo Mágico, para todos ustedes. Bueno, tenemos acá otro saludito. Dice por aquí, saludos, es la mejor maestra del mundo, siempre nos apoya y nos quiere. Terminación 5033. Y la rana le dice, muy buenos días. Acá tenemos otro saludito. A ver, vamos a ver, vamos a ver. Creo que ya saqué todos los saludos. Saludos de regreso a mi querida Lari. Ay, muchas gracias. Sí, tuve que ausentarme un poquito, pero estuvimos en la Feria de Puebla también participando ahí con unas rondallas hermosas, ellas hace 8 días. No, perdón, hace 8 días. En el cierre de la feria, precisamente de Casa de Cultura, con el apoyo del profesor Manuel y de todo su equipo de trabajo, Le mandamos un saludo al pastor Manuel porque me ha apoyado muchísimo, su gente también, todas las profesoras, todo el equipo académico que tiene. Muchísimas gracias. Y bueno, pues una felicitación por el pasado 15, que fue nuestro día y lo dejamos muy bonito. Dice por acá, felicidades a mis hermanas y maestras. Claro que sí, terminación. Ah, no, es de la señora Pais. Sí, muchísimo, mucho, con mucho cariño le mandamos ese saludo porque la familia Pais está lleno de muchos maestros y profesores. Dice, hola, muy buenos días, muchos saludos a Nisa, de sus primos postizos, siempre orgulloso de su energía y talento. Claro que sí, la ranita les manda saludos, terminación 9082. Profesora, ya casi nos tenemos que ir, tenemos todavía unos minutos. Díganos, ¿qué le dice a nuestros jóvenes, a nuestros niños, respecto a estas artes tan bellas y sobre todo a los padres? Porque sin el apoyo de ellos, los demás no pueden dar un paso firme. Pero de tus hermosas palabras, ¿qué consejo les da ya para cerrar esta entrevista?
1: Ay, mira qué bonito. A los niños les aconsejaría que siempre sigan sus sueños y que nunca se rindan. Que comenten todo lo que les gusta y todo lo que les apasiona con sus papás y seguramente encontrarán un apoyo ahí. Hay familias que no siempre están en la mejor disposición, pero entonces alguien cercano a ellos, un maestro muchas veces, un buen amigo, los abuelitos, los pueden llevar a esas disciplinas que les ayudan mucho a su crecimiento personal. A los jóvenes, que no pierdan su tiempo en cosas banales, que dediquen su energía al conocimiento, que aprendan otras lenguas, que bailen, que canten, que hagan algo de arte o cultura, que los va a llenar mucho y que les va a dar muchas herramientas para su futuro. Y a los papás, pues que siempre escuchen a sus hijos y aun cuando sean complicados los tiempos, ellos busquen un momento para poderlos llevar a donde los guste. Y por supuesto, pues yo les invito a que acudan, a que conozcan las instalaciones de la sección 01, es el Instituto de los Mexicanos, del Seguro Social, es la Casa de Cultura Sindical, la sección 1 Puebla. Les invito mucho a acudir, hay danza, hay diferentes artes, está inglés, francés, italiano, alemán, hay muchas actividades culturales, artísticas. Y pues agradezco muchísimo, Lari, esta entrevista a la ranita tan hermosa, y le agradezco mucho a la doctora María Elena, que es la representante de nuestra sección 1 sindical, al maestro Emanuel Aguilar, que es nuestro gran director y el que lleva esta hermosa orquesta de maestros y nos va dirigiendo de manera muy exitosa. Y pues agradezco a mi familia, a mis amiguitos, a mis alumnos, alumnas y a mis amigos de danza.
0: Profesora, muchísimas gracias por haber estado en Mundo Mágico. Le mando un abrazo. Muy pronto nos vamos a ver. Usted y yo sabemos que tenemos una actividad muy pronto, pero es sorpresa.
1: Ay, y wow, qué bonito.
0: De verdad que muchísimas, muchísimas gracias por haber tomado la llamada. Yo sé que sale usted de un turno laboral. Me concedió una hermosa hora para Mundo Mágico para poderle hacer la entrevista. Le mando un abrazo, pronto nos vamos a ver y con ese cariño y respeto la felicito por el pasado 15. Al igual al maestro Manuel, al director de esta bella Casa de Cultura que ha apoyado mucho Mundo Mágico y Mundo Mágico ha apoyado también a Casa de Cultura. De verdad que hemos hecho un gran equipo Y pues qué padre decir que son los primeros en presentarse en Mundo Mágico. De verdad que muy padre sus rondallas que estuvieron conmigo el 10 de mayo. Antes de otros programas siempre han estado conmigo. De verdad que me siento muy feliz y contenta porque siempre Mundo Mágico se ha preocupado por las actividades académicas, por la familia, por la unión familiar. De verdad, viene pasando bonito, pásenla super. Y maestra, muchísimas gracias. Ya nos tenemos que despedir. Le mando un abrazo muy fuerte y que Dios me la bendiga y pronto nos veremos.
1: Muchísimas gracias, muchas bendiciones, Lari. Y qué hermoso ser parte de este gran festejo, otro año más de la ranita y sobre todo de Mundo Mágico.
0: Muchas gracias, maestra. Nos vemos en la próxima. Hasta
1: un
0: luego.
1: Hasta
0: bye,
1: luego.
0: Bye. Hasta luego, maestra.
1: Bye, Lari. Gracias.
0: Freddy. Okay.

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0: ¿qué tal? Muy buenos días. Les saluda la dragona Estela y les doy la más cordial bienvenida al castillo del Reino Inquieto. ¿Qué tal? El día de hoy vamos a hablar de muchísimos temas. Sí, para empezar, el día de hoy estamos festejando aquí en el reino el Día Mundial del Reciclaje. También vamos a tener nuestra clase de magia con la profesora Lily Potter, que nos va a enseñar a hacer una poción multijugos. Así como lo escuchan. Y también tendremos nuestra recomendación de libros de parte de la Biblioteca Mágica y de nuestra amiga Leia Mist. Y claro, también hablaremos de otras cosas interesantes, como de colibríes, de museos, en fin, quédate con nosotros, porque el Reino Inquieto ya comenzó. Saludamos a nuestro buen amigo Alfredo Rojas, quien se encuentra en los controles técnicos. También le mandamos un saludote muy cariñoso a nuestra hada Brenda, que el día de hoy no nos va a poder acompañar porque está enfermita y está tomando mucho néctar de flores para aclarar esa garganta. Y saludamos también a nuestra buena amiga Leia Mist, a quien felicitamos por su cumpleaños. Sí, cumplió en esta semana. Sí, muchas felicidades. Happy birthday to you. Y ahora sí, vamos a comenzar el día de hoy. ¿Qué les parece si escuchamos el reto luciérnaga? Espero que ya hayan ido por su libreta, por su lápiz, porque nuestra amiga Lucy Luciérnaga ya nos envió el reto. ¿Listos todos? Muy bien, pues vamos a escuchar de qué se va a tratar el reto luciérnaga de este día.
1: Te atreviste a cruzar, pero seguir no será fácil. Porque para avanzar, tendrás que descifrar el reto luciérnaga. Así que abre tu mente y prepara lápiz y papel, porque quizás necesites de su ayuda. Comencemos.
2: ¿Pues de qué voy a hablar?
0: Pues el día de hoy tenemos un reto muy sencillo, pero sí hay que pensarle un poquito. A ver, ¿qué les parece? Escuchen todos con mucha atención. Primero hay que disminuir, luego volver a usar y al final transformar. Son tres hermanitas mágicas para el planeta salvar. ¿Qué son? Lo repito una vez más, ¿eh? Paren oreja. El reto luciérnaga de hoy dice así. Primero hay que disminuir, luego volver a usar y al final transformar. Son tres hermanitas mágicas para el planeta salvar. ¿Qué son? Si ustedes ya tienen la respuesta, pues recuerden que podemos anotar su nombre, ¿sí? Para que participen en la rifa del Tesoro del Reino Inquieto. Mándenos su respuesta a través de un mensaje de texto o de voz, ¿sí? Cada mes tenemos una rifa aquí en el Reino Inquieto. Recuerden que los regalos van por cortesía de nuestros amigos de Había Una Vez y la Biblioteca Mágica del Reino Inquieto. Además, también incluimos algunos experimentos científicos para recortar por parte de nuestra amiga y astrónoma Mabel. Sí. Recuerden también seguir a nuestros amigos de Había Una Vez Puebla en sus redes. Papás, mamás, síganlos en Facebook y en Instagram. Y también a nuestra amiga Leia Mist para conocer más sobre el mundo de la lectura. Recuerden, el número celular del Reino Inquieto es el 2228-6188-83. Y bueno, pues ahora vamos a escuchar nuestra primera canción del día, que está a cargo del grupo Los Frutantes. La canción se titula Fluir.

0: ¡Ey! ¿Qué tal? ¿Les gustó la canción? Sí, hay que fluir con el planeta y cuidarlo significa que tenemos que tener mucho, ¿cómo le podemos decir? Mucho ingenio para saber qué hacer con tanta basura. Y bueno, es por eso que el día de hoy estamos conmemorando el Día Mundial del Reciclaje. Es un día muy importante que la UNESCO declaró desde el año de 2005. Sí, cada 17 de mayo se celebra para crear conciencia sobre la importancia de reciclar, reducir residuos y reutilizar cosas, ayudando así a disminuir la contaminación y, claro, combatir el cambio climático. Sí, uno de los conceptos más importantes, por supuesto, es las tres R's. Sí, las tres R's, ¿cuáles son? Están muy fáciles. Es reciclar, que quiere decir transformar residuos en nuevos materiales o productos. Y otra R es reducir, que quiere decir generar menos basura. Y también gastar menos agua, y también menos luz. Y reutilizar es la tercera R, que significa usar los objetos el mayor tiempo posible antes de desecharlos. Y bueno, pues más adelante vamos a seguir platicando sobre este interesante tema. Por lo pronto los invito a que vayamos con Apus a escuchar qué curiosidades nos trae. ¡Vamos con él!
1: Eres de los que quieren más, ¿verdad? Yo soy Apus y te invito a dar la vuelta en mi nave espacial. Mientras te cuento los datos más sorprendentes del mundo en el que habitas. ¿Estás listo para el viaje? Es momento de despegar. Y niñas inquietos, hoy sobrevolando observé la tirolina de bicicleta más larga del mundo. ¿Pero qué es una tirolina? Es una atracción de aventura que consiste en un cable de acero tensado entre dos puntos a una gran altura, que permite deslizarse mediante una polea o arnés. Pero lo increíble de esta es que lo puedes hacer con una bicicleta, sin duda una gran aventura. Se encuentra en Los Cabos, con una impresionante longitud de 339.39 metros. Es como poner unos 6 o 7 autobuses uno detrás de otro. Es una distancia muy larga. Bueno, por hoy me despido. Nos escuchamos en el próximo viaje.
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0: Y continuamos aquí en el Reino Inquieto. ¿Y qué creen? Ya tenemos la primera respuesta al reto luciérnaga del día de hoy. Sí, en este domingo nos emocionamos todos aquí en el castillo. Porque ¿quién creen que tenemos aquí que ya nos está mandando un mensaje de voz? Escuchemos de quién se trata.
1: Hola, Reina Inquieta, soy Tadeo. Y la respuesta del reto luciérnaga es... son las tres R's del reciclaje, ya que son reducir, reciclar y reutilizar. Saludos, bye.
0: Ay, a ver, la segunda R se escuchó algo raro. Pero bueno, sí, la intención es esa. Muy bien, Tadeo, yo creo que vas muy bien. Al final sabremos si esa es la respuesta correcta. Y bueno, mientras nos llegan más respuestas, ¿qué les parece si ahora, bueno, pues tomamos una pequeña pausa, vamos corriendo a la cocina por una tacita de chocolate, que siempre es nuestra recomendación, o bien por un poquito de leche? En fin, ustedes pónganse muy cómodos porque el día de hoy tenemos a nuestra amiga Rosa Águila, nuestra contadora oficial de cuentos, que nos va a contar esta leyenda. Sí, es la leyenda maya del colibrí. Vamos a escucharla.

0: Hola, ¿qué tal? El día de hoy les voy a contar la leyenda maya del colibrí. Hace mucho, muchísimo tiempo, cuando el mundo apenas comenzaba a llenarse de colores, los dioses mayas crearon a todos los animales usando barro, madera y maíz. Así nacieron los jaguares fuertes, las tortugas pacientes y las mariposas llenas de colores. Pero cuando terminaron, se dieron cuenta de algo importante.
1: ¿Y quién llevará los pensamientos, los deseos y los mensajes de un corazón a otro?
0: Preguntaron los dioses. Ya no quedaba barro ni maíz para crear otro animal. Entonces, tuvieron una idea muy especial. Tomaron una pequeña piedra de jade, una piedra preciosa verde y brillante que los mayas consideraban mágica. Con muchísimo cuidado, la tallaron hasta formar una diminuta flecha con alas. Después, soplaron sobre ella un viento encantado. Y de pronto, la flecha comenzó a volar. Sus alas se movían tan rápido que parecían invisibles y bajo la luz del sol brillaban como si estuvieran hechas de arcoíris. Así nació el colibrí. Los dioses le dieron una misión muy importante.
1: Tú llevarás los pensamientos de amor, esperanza y alegría entre las personas. Podrás visitar flores, montañas y selvas y recordarás a todos que incluso los seres más pequeños pueden hacer cosas maravillosas.
0: Desde entonces, los mayas creían que cuando un colibrí se acerca a alguien, trae un mensaje bueno y especial. Algunas personas dicen que los colibríes llevan saludos de quienes nos quieren mucho. Otras creen que aparecen para recordarnos que nunca dejemos de buscar la belleza, la amistad y la magia de la vida. Por eso, en muchas culturas de México, el colibrí es visto como un símbolo de alegría, valentía y amor. Y si algún día ves un colibrí revoloteando cerca de ti, tal vez venga a dejarte un mensaje secreto del viento y las flores. Y colorín colorado, este cuento para niñas y niños inquietos ha terminado.

¡Hey! ¿Qué tal, Miren, miren, de esta forma es como esta misteriosa y delicada ave ha podido llevar a cabo el encargo de los dioses. Ah, miren, ¿quién iba a decir? El colibrí lleva de aquí para allá los pensamientos de los hombres. Tal vez si alguien te desea un bien, el colibrí tomará ese deseo y lo llevará hacia ti. ¿Y qué les parece si ahora vamos a escuchar una canción que habla sobre este animalito? Sí, este animalito, por cierto, es un polinizador muy bueno. ¿Qué digo? Bueno, excelente. Sí, debemos de cuidar de los colibríes porque gracias a ellos tenemos frutos y cosas que comer, vegetales, sí. Así como las abejas, los colibríes también polinizan las flores. Y bueno, vamos a escuchar esta canción que se llama El Fandanguito Volador, a cargo de nuestros amigos de... A ver, déjame ver. ¡Ah, sí, claro! Tenemos aquí el nombre del autor, que por cierto fue de un concurso que se llevó a cabo en el estado de Oaxaca. Era un concurso sobre canciones que hablaran sobre ecología. La canción estuvo a cargo de Cristina Solórzano y Claudio Pesotti y se llama así, Fandanguito Volador. Vamos a escucharla.

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0: ya estamos de regreso aquí en El Reino Inquieto. Y el día de hoy estamos hablando sobre el reciclaje. Sí, porque hoy es el Día Mundial del Reciclaje. ¿Tú sabes qué es reciclar? Pues reciclar es un proceso que consiste en convertir cosas usadas en materiales nuevos para volverlas a utilizar. Por ejemplo, una botella de plástico puede convertirse en otra botella. O incluso en una chamarra o en una playera. Sí, aunque tú no lo creas, sí. Hay fibras que son muy suavecitas y que pueden formar una tela para hacer una playera. Imagínate una playera hecha con botellas recicladas. Y también, por ejemplo, el papel viejo puede transformarse en cuadernos nuevos. Sí. En vez de tirar toda la basura, le damos una segunda oportunidad. Y bueno, ¿qué pasos debes seguir para hacer reciclaje? Pues es muy sencillo. Primero que nada, orden. Sí. Porque vamos a poner cada cosa en el lugar correcto. En un lugarcito apartado vamos a colocar el papel y el cartón. En otro bote vamos a colocar el plástico. En otro el vidrio. Y en otro el metal como latas. Sí. Y en otro bote vamos a colocar los orgánicos. Los restos orgánicos son restos de comida, ¿sí? Por ejemplo, la piel de las verduras, las frutas. También cuando dejamos algo en el plato que ya no podemos comer, a lo mejor esos restos los vamos colocando aparte. ¿Para qué? Para que después viene el segundo paso, que es recolectar los materiales. Sí, se supone que vienen los camiones o los centros de reciclaje donde se juntan todo lo que puede reutilizarse. Y tú dirás, oye, pero ¿cuál centro de reciclaje? Ah, pues yo les recomiendo Salva al Mar, que cada último domingo del mes se reúnen en el Parque Juárez o también en lo que se conoce como el Nido de la UPAEP. Sí. Ellos empiezan eso de las 10 de la mañana hasta la 1 o 2 de la tarde. Ahí puedes llevar tus residuos. Y está muy padre porque ellos obtienen alguna ganancia de esos residuos, sí, porque se pueden vender. Pero con ese dinero pueden ayudar a los niños y niñas que están en el Hospital del Niño Poblano. Así que acuérdate bien, ¿eh? Cada último domingo del mes. Papás y mamás, en el Facebook también publicamos las fechas y también el horario donde pueden llevar su basura a reciclar. Y bueno, pues ahora, ¿qué les parece? Si me acompañan, vengan por aquí porque vamos a tomar nuestra clase de magia. Así que acompáñenme a esta torre, a la Torre Este, donde ya nos está esperando nuestra amiga, la profesora Lily Potter, para escuchar su sección de Leamos Libros.
1: Hola, criaturas del mundo mágico y magos que nos acompañan el día de hoy. Me siento muy honrada por haber sido invitada a ser parte de esta mágica sección. ¡Leamos libros! Me presento, yo soy la bruja Lily Potter y soy profesora de pociones en la Escuela Ilvermorny. El día de hoy tendremos una clase muy interesante de pociones. Les mostraré cómo realizar una poción única que permite al que la bebe asumir la forma de otra persona. Es como si temporalmente te disfrazaras de otra persona. Por lo mismo, es una poción muy delicada y difícil de realizar. Esta clase es como un adelanto de lo que les espera en niveles más avanzados. Pensé que podría ser una buena motivación para que continúen con sus estudios de magia y hechicería. Hasta les permitiré escoger en qué persona se quieren transformar. Y bien, ¿alguien sabe dónde puedo encontrar la receta de la poción multijugos? Tendrán que dirigirse a la sección prohibida de la biblioteca de Hogwarts, con un permiso especial, claro está. Y allí hallarán el libro Moste Potente Potions, escrito por Phineas Byrne. Es uno de mis libros favoritos, pues contiene las pociones más horripilantes que existen en el mundo mágico. Les comento que ya tengo bastantes días preparando los ingredientes. Yo les sugiero empezar con dos ingredientes muy delicados, los crisopos y la Discurainia Sophia. Los crisopos son unos pequeños bichos como este que traigo, son alados y de color verde. Los pueden encontrar en la tienda de animales mágicos. Estos insectos deben hervirse durante 21 días para poderlos utilizar en la poción. Y la Descuraña Sofia es una planta mágica que tiene unas lindas flores violetas y que solo debe ser recolectada en noches de luna llena. Por eso, ya casi tiene un mes en que la recogí especialmente para este día. Y precisamente con este ingrediente empezaré. Agrego 3 medidas de la Discuraña Sofia al caldero. Luego, 2 paquetes de centinodia, planta que recolecté en el bosque prohibido. Revolvemos 4 veces, solo 4 veces, en el sentido de las agujas del reloj, es decir, hacia la derecha, y agitamos nuestra varita para que se prepare la poción. En un caldero de cobre como este, solo nos tomará 60 minutos, que es lo más rápido que podemos hacer. De ahí, agregaremos 4 sanguijuelas, 2 cucharadas de crisopos previamente triturados en el mortero y 2 medidas de sus alas. Calentaremos 30 segundos a fuego lento, siempre agitando la varita. Luego, añadiremos 3 medidas de piel de serpiente arbórea africana, 1 medida de cuerno de bicornio, y se calienta solamente 20 segundos y agitaremos la varita durante 18 horas. Será una etapa difícil, pero en caldero de peltre se tardaría hasta 24 horas. Y ya, en la última etapa de la preparación, agregaremos 1 cucharada de alas de crisopo. Revolveremos 3 veces, pero ahora en sentido contrario a las agujas del reloj. Aquí se podrá dividir la poción en varias dosis, si se desea, y entonces agregaremos las piezas de la persona en la que se desea convertirse. Como por ejemplo, un cabello, también pueden ser uñas y hasta caspa. Finalmente, agitamos la varita para completar la poción. Y así obtenemos la esencia de la persona. Les advierto que las personas de buen corazón tienen colores y sabores más atractivos. Y las malas dicen que son todo lo contrario. Es por eso que la poción esencia de Harry Potter era de un color oro puro, mientras que la de Gregory Goyle sabía a col sobrecocida y parecía mocos. ¡Buah! En fin, recuerden que una dosis tendrá efecto hasta por una hora. Muy bien, los alumnos que les interese pueden quedarse a observar, ya que todavía nos falta mucho tiempo para terminar la poción multijugos. Por lo pronto me despido. Yo soy la profesora Lily Potter y recuerden que... ¡la magia es nuestra!

0: hacer la poción multijugos es una de las pociones más difíciles que existen. ¿No es así, profesor Dumbledore? ¡Albus, ¿cómo estás?
1: ¡Hola, queridos alumnos! ¡Muy bien, Dragoncita! Gracias por habernos invitado el día de hoy a compartir este bonito espacio con todos los niños que nos acompañan.
0: Sí, sí, sí, estamos muy contentos de tener, pues, a una personalidad tan grande como es usted, profesor. Qué bueno que nos acompaña el día de hoy. ¿Qué tal? ¿Qué le parece a la profesora Lily Potter?
1: ¡Ah! ¡Es una excelente alumna! ¡Me encanta su sección! Es una de las mejores de tu programa. Bueno, todas son muy buenas, pero la de la profesora Lily, como fue alumna mía, pues la verdad es que es una de mis favoritas.
0: Ah, pues claro, claro que sí. Y vaya, ya en su papel de profesora nos ha enseñado muchísimas cosas. Imagínese la poción multijugos del día de hoy, pues no es nada fácil, ¿verdad? Que yo sepa.
1: No, no es nada fácil. Lleva un largo tiempo de preparación.
0: Así es. Y oiga, profesor, ¿no sabe usted, bueno, ahí con su magia, si es que algún niño por ahí adicional que nos haya respondido la respuesta del reto luciérnaga?
1: Pues mira, hoy me pusieron aquí con estos artefactos mogul que no entiendo absolutamente nada, pero veo que tenemos el mensaje de voz de un niño que creo que se llama... No, no, se llama Gabriel. Vamos a escucharlo.
2: Oh. Hola, soy Gabriel. Reduce, reusa, recicla. Son las hermanitas mágicas que van a salvar la Tierra.
1: Esa es la respuesta de Gabriel. ¿Qué opina usted, Dragona?
0: Ah, pues yo digo que va muy bien, pero al final diremos la respuesta. Les recordamos a todos los niños y niñas el reto luciérnaga. A ver, profesor, escuche. El reto luciérnaga dice así. Primero hay que disminuir, luego volver a usar y al final transformar. Son tres hermanitas mágicas para el planeta salvar.
1: ¿Qué son? Eso suena a magia. Pero... hay que disminuir, hay que volver a usar y luego transformar. Sí suena a un hechizo de transformación.
0: Sí, ¿verdad?
1: ¿Qué será?
0: ¿Qué será? ¿Qué será? Pues si saben la respuesta, mándenos un mensaje de texto o de voz al WhatsApp del Reino Inquieto, que es el 2228-618883. Y ahora sí, nos vamos a escuchar una canción de Pepe Frank que se llama Las Tres R's.

0: Si quieres pasar al siguiente nivel, tendrás que pensar y actuar rápidamente para descifrar el reto Luciérnaga. Marca 222.
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0: ya estamos de regreso aquí en el Reino Inquieto. ¿Y qué tal le ha parecido este recorrido de fantasía aquí por el castillo, profesor?
1: ¡Ay, pues mira! ¡Es muy grande este castillo! ¡Es igual casi que el de Howard! Y la verdad, ya para mi edad, pues ya me siento cansado. Me voy a tener que poner mis patines para recorrerlo más rápidamente.
0: Muy bien, muy buena idea. Sí, claro, profesor, usted póngase los patines, es más rápido, yo aquí lo empujo.
1: Bueno, pero no tan fuerte, por favor. No tan fuerte porque puedo caerme, puedo tropezarme y ahorita una caída sería desastrosa.
0: Ay, sí, bueno, es que tenemos un poquito de prisa porque ya se nos está agotando el tiempo.
1: Ok.
0: Profesor, por cierto, ¿no sabe si hay más respuestas de niños o niñas?
1: Ah, déjame checar porque estos artefactos mogul. Pero sí, tenemos la respuesta de Farid.
2: Las tres R's.
1: ¿Cómo ve usted, dragoncita?
0: Ah, pues yo lo veo muy bien. ¡Qué bueno! ¿Fue nuestro amiguito Farid el que nos mandó la respuesta?
1: ¡Sí! ¡Así es!
0: Muy
1: ¡Fue
0: bien.
1: Farid!
0: Perfecto.
1: Y tenemos otro mensaje de la niña Laura.
3: Hola, amigos. Yo quiero mandarle un saludo a la dragona Estela y a todos los que escuchan El Reino Inquieto. La sección que más nos gusta es escuchar las clases de la profesora Lily Potter. ¡Saludos!
1: Muchas gracias, querida niña Laura, por enviarnos tu mensaje de voz.
0: Ay, sí, muchas gracias. Yo te mando un abrazote de dragona. Y también de parte de Lily, otro abrazo. Y bueno, pues, profesor, ¿qué tal si nos vamos a la biblioteca mágica? Mire, lo empujo tantito y...
1: ¡Ay, espera!
0: Ya
1: más
0: casi,
1: despacio,
0: ya
1: más
0: casi,
1: despacio.
0: Ya casi llegamos.
1: Muy bien.
0: ¡Listo! Pues ahora sí, nos vamos a escuchar a nuestra amiga Leia Mist.
4: Hola, yo soy Leia y me encanta leer. Por eso me eligieron como la guardiana de la biblioteca enorme que se encuentra en el Reino Inquieto. ¿Listo para descubrir nuevos mundos?

0: existen diferentes tipos de miedo. La mayoría tenemos miedos como a los insectos, a las alturas, pero existen otros miedos más raros como a las palabras largas, al agua, a los espacios pequeños, entre otros. Hay muchísimos miedos. Y hay dos tipos principales, el miedo normal que sentimos la mayoría de las personas y algo llamado fobia, que son miedos súper extremos a algo que hacen que hasta te puedas desmayar. Y el libro del que hablamos hoy tiene a cuatro personitas, a cuatro niños como nosotros, que tienen fobias muy fuertes a cosas en específico. Y por ello son enviados a la academia de Mrs. Wellington, en donde ella es muy conocida por ayudar a los niños a tratar estos miedos y que puedan vivir una vida normal. Sin embargo, tratar un miedo no es tan fácil y ellos van a pasar muchas aventuras en esta escuela para poder superar esos miedos y además seguir estudiando y ser unos grandes alumnos. Si quieres saber cómo termina la historia de estos cuatro pequeños y todos los otros personajes secundarios que también son muy interesantes, te recomiendo la saga Escuela de Frikis, que no solo tiene un libro, por si te quedas clavado con la historia de estos cuatro personajes. La aventura de hoy ha terminado y es hora de cerrar la biblioteca. Nos vemos la próxima vez para que descubramos nuevas lecturas juntos. Pero si no puedes esperar hasta entonces, te veo en Instagram, donde me encuentras como @leiamist para más recomendaciones de libros. ¡Chao!
1: Gracias, Leia. Siempre nos traes libros muy bonitos. Y en un momento más vamos a subir la portada para que la tengan a la mano. Y así le pidan a mamá o papá que los lleve a la biblioteca o que lo puedan conseguir para que lo lean. Y bueno, pues ya para terminar, con nuestra celebración del Día del Reciclaje, recuerden, por ejemplo, que si reciclamos papel, pues así se necesitan menos árboles para hacer libretas, para hacer hojas. Y, por ejemplo, reciclar también cuida a los animales. Es muy importante porque si así se hace menos basura, que muchas veces llega hasta los ríos y mares, lo que significa más seguridad para peces, tortugas y aves. Y recuerda siempre ahorrar agua y energía. Sí, sí, sí. Y también crear cosas nuevas usando materiales reciclados. Esto va a reducir muchísimo la contaminación. Sí, sí, sí. Los niños y niñas pueden hacer grandes cosas. Por ejemplo, pueden utilizar algo tan sencillo como utilizar ambos lados del papel, reutilizar cajas y botellas para manualidades, separar basura en casa y también llevar su botella reutilizable. Y también enseñar a otros a cuidar el planeta. ¿A poco no, profesor?
2: ¡Claro que sí! Esa es una tarea de todos los días.
1: Exacto, de todos los días. Muy bien dicho. Y bueno, pues ahora sí, nos vamos a escuchar la respuesta del reto luciérnaga. Y bueno, pues el reto de luciérnaga de hoy era muy ecológico, profesor Dumbledore.
2: ¡Ah, sí!
1: Sí, sí, sí, porque decía primero hay que disminuir, luego volver a usar y al final transformar. Son tres hermanitas mágicas para el planeta salvar. ¿Qué son? Pues sí, la respuesta está muy fácil. La verdad es que todos lo contestaron muy bien, ¿eh? Muchas felicidades. Las respuestas son las tres R's. Reducir, reutilizar y reciclar. ¡Bravo, bravo!
2: ¡Muchas felicidades a todos los que contestaron bien!
1: ¡Así es! ¡Muchas felicidades! Y mañana es el Día de los Museos, profesor.
2: ¡Oh, de verdad!
1: Sí, rápidamente, recomiéndanos un museo para visitar.
2: Bueno, a mí me gusta mucho el Museo Amparo. Está muy cerca de las instalaciones de Había Una Vez y es uno de nuestros museos favoritos. Nos encanta ver los domingos cómo muchos niños, muchas familias pasan con sus moldes de barro. Se ve que les ponen a hacer una manualidad de moldeado de barro. Y también esta actividad ya la llevaron hasta el Zócalo de la ciudad de Puebla. Lo hacen dentro del museo y también en la parte de afuera de la catedral, exactamente ahí. Y ahí se ve que pasan un momento muy divertido los niños y las familias.
1: ¡Ah, qué buena recomendación, profesor! Usted sí sabe.
2: Todos los domingos. Parece ser que es el taller y es gratis.
1: Y es gratuito. Eso es lo mejor de todo. Y también hoy es entrada gratuita, ¿no es así?
2: Sí, hoy también es entrada gratuita al museo.
1: ¡Perfecto! Bueno, pues ya tenemos algo que hacer el día de hoy. Y bueno, pues nos vamos a despedir rápidamente con una canción de Armando Cuentos y Canciones. La canción se llama Yo no me aburro aquí. ¡Que tengan un excelente domingo! ¡Visiten los museos! Se despide de ustedes
2: el profesor Dumbledore
1: y la dragona Estela.

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1: 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Por hoy, el castillo cierra sus puertas, pero conserva la llave. El siguiente domingo la necesitarás. 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
15: Hoy escucharemos... La vecina misteriosa.
16: Victoria tenía dos cosas favoritas en el mundo. Los libros y mirar por la ventana. Por suerte, podía hacer las dos en el mismo lugar. Se sentaba en la ventana grande de su casa, en el segundo piso, que daba a la calle. Cuando no salía a jugar, se quedaba ahí, cómoda, con un buen libro entre las manos. Leía o levantaba la vista para ver qué pasaba en la calle. Por la ventana pasaban coches, perros con sus dueños, pasaban niños corriendo de regreso del colegio, pasaban señoras con bolsas y a veces alguien apurado o alguien muy lento. Victoria miraba todo. Después volvía a leer algún libro. Esos días estaba leyendo El misterioso caso del oso rojo. Le gustaban los libros donde había que descubrir algo, donde alguien parecía una cosa y al final resultaba otra completamente distinta. Pero todo lo que pasaba por la ventana, había algo que le gustaba más que el libro. La señora de la casa del frente. La veía por la mañana, los fines de semana, cuando desayunaba en su cocina. La veía por la tarde, cuando salía a caminar, y siempre, siempre llevaba una o más cajitas de madera. Victoria nunca había podido ver qué había dentro, y eso la tenía muy intrigada. Empezó por preguntarle a su papá.
17: Papá, ¿qué hace la señora de la casa de enfrente?
16: Su papá lo pensó un momento. No sé. Creo que ya no trabaja. Si tú quieres, la próxima vez que la veamos, le preguntaremos. Pero Victoria no quería esperar a la próxima vez. Al día siguiente le dijo a su mamá que iba a dar una vuelta a la tienda. Su mamá le encargó una caja de leche y un poco de pan. En el camino se encontró con Josefina.
17: Acompáñame,
16: le dijo Victoria. Josefina no preguntó a dónde. A veces las amigas no hacen preguntas, sobre todo cuando algo suena misterioso. Llegaron a la casa de la vecina. La ventana daba a la calle, justo a la altura de sus ojos. Las dos se acercaron despacio, con la sensación de quien está haciendo algo que probablemente no debería estar haciendo. Pegaron su cara al vidrio. No se veía mucho. Una pared, una mesa, un cuadro pequeño colgado al fondo. También algunas plantas. Nada que explicara nada. Era una casa bastante normal. Se podría decir que hasta aburrida. Y entonces desde adentro se escuchó un ladrido. Un ladrido pequeño, agudo, furioso. Un perro chiquito y enojón que ya habían visto pasear con la vecina. Ahora las miraba para que mejor se fueran. Así que salieron corriendo. Al siguiente día, Victoria volvió a su ventana, volvió a su libro. pero ya no podía concentrarse. Esa misma tarde vio pasar a la vecina otra vez, con su cajita. Al siguiente día, otra vez. Victoria fue a buscar a su amiga Josefina y volvieron a merodear la casa de la vecina. Esta vez con un plan. No acercarse a la ventana, no hacer enojar al perro, solo observar desde más lejos. Observar es lo que hacen los detectives. Había leído Victoria en un libro. ¿Tú qué crees que hace? Preguntó Josefina. Victoria lo había pensado mucho.
5: Yo creo que es pintura. En esas cajas lleva sus pinturas, las que usa cuando va a pintar a otros lugares. Aunque deben ser pinturas muy pequeñas.
16: Josefina lo pensó un rato. Yo creo que es cocinera y lleva pequeños postres en las cajas para vender o regalar. Las dos se quedaron pensando sus respuestas. Pasaron varios días. Victoria seguía mirando, seguía leyendo, seguía sin saber. Una tarde que estaba jugando con Josefina en su casa, su mamá las llamó. Había comprado fruta de más y propuso pasar por la casa de la vecina para llevarle un poco. Victoria no lo podía creer. Era el plan perfecto y sin haberlo ideado.
5: ¡Yes! ¡Vamos contigo!
16: Dijo, intentando que no se le notara la emoción. Tocaron el timbre. La vecina abrió, sonrió y las invitó a pasar. El perro chiquito y enojón estaba en la esquina, mirando, pero esta vez sin ladrar. Quizás porque también olía la fruta. Victoria entró despacio, miró todo, la mesa, el cuadro, la pared. Y una de las cajitas de madera estaba ahí, sobre la mesa.
5: Disculpe, ¿qué lleva en sus cajas?
16: Se atrevió a decir Victoria. La vecina la miró un momento, después sonrió. ¿Quieres ver? Victoria asintió tan rápido, estaba emocionadísima. La vecina acercó la mesa, tomó la cajita de madera entre las manos, la abrió despacio, como si adentro hubiera algo que pudiera escaparse. Lo que había eran herramientas pequeñísimas, pinzas diminutas, destornilladores que parecían de juguete, lupas, ruedas de metal del tamaño de una uña. ¿Y esto para qué sirve? Preguntó Josefina. Para arreglar relojes, dijo la vecina. Las dos niñas se miraron.
5: ¿Relojes?
16: Relojes, contestó la vecina. Pero la hora se ve en el celular, dijo Josefina. La vecina se rió. Bueno, antes no era así. Usábamos relojes que tenían adentro pequeñas ruedas que giraban. Y esas ruedas a veces se rompían. Alguien tenía que arreglarlas. Todavía hay muchas personas que usamos este tipo de relojes. Sacó de la cajita un reloj viejo abierto. Se lo mostró a las niñas. Había un pequeño mundo de engranajes, unidos unos a otros, esperando girar. Victoria se quedó mirando sorprendida, sin decir nada más. Esa noche en su ventana, Victoria abrió otra vez el misterioso caso del oso rojo. Pero no pudo seguir leyendo. Estaba pensando en las pinzas diminutas. Y claro, la vecina que arreglaba algo que cada vez usaba menos. Así que le dieron ganas de tener un reloj. De esos antiguos. Ya sabía que pediría para su próximo cumpleaños.
5: ¿Conoces a tus vecinos? ¿Tienes algún vecino o vecina misterioso? Te invitamos a observar tu barrio, a conocer a las personas que viven cerca de tu casa. Tal vez te sorprenda con lo que hacen o las historias que tienen para contar.
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0: Hola, ¿qué tal? Muy, muy buenos días, buenas tardes, buenas, ¿cómo están? Los saludo con mucho gusto en esta mañana, hoy 11:20 de la mañana, 17 de mayo del año 2026. Estamos en el día sin sombra. Bueno, desde ayer y antier también, creo que el último día es hoy justamente, hoy es el día del cenit solar. Día sin sombra 2026, vamos a poder ver al... Me parece que ayer fue a las 12:29 de la mañana, no tuvimos sombra. ¿Qué ocurre el día de hoy? Pues hoy el sol alcanza el cenit, o el cenit. Normalmente le decimos el cenit. ¿Qué quiere decir esto? Bueno, es cuando el sol se encuentra en el punto más alto del cielo respecto a un lugar específico de la Tierra. En ese momento, los rayos solares caen de manera perpendicular sobre la superficie, por lo que vamos a ver que postes y árboles, incluso edificios, e incluso también personas, parecen quedarse sin sombra. México, nuestro país, es uno de los países en donde este fenómeno lo vamos a ver debido a la ubicación geográfica entre el trópico de Cáncer y el trópico de Capricornio. Estos especie como de bandas paralelas al Ecuador que dividen al planeta en varias partes. Aunque vamos a verlo de manera más evidente en zonas que están cercanas en el trópico de Cáncer, lo podremos observar también en varias regiones del país, siempre y cuando las condiciones climáticas así lo permiten. Aunque para muchas personas parece un efecto visual extraño, es un fenómeno astronómico completamente natural y está relacionado con la posición del Sol y la inclinación de la Tierra. El paso cenital del Sol, cuando tenemos este fenómeno, la luz del Sol va a caer completamente vertical y va a eliminar las sombras que se forman por un objeto, en este caso nosotros, bueno, no somos objetos, pero somos, digamos, susceptibles a recibir la luz del sol. Y cosa curiosa el día de hoy, mientras estamos, yo creo 12:29, 12:30 de la mañana, del día o de la tarde, la luz del sol aparentemente va a caer a plomo y no van a haber sombras. Cualquier otro día del año vamos a tener sombras, pero entre estos días, 15, 16 y todavía 17, tendremos este fenómeno que se llama el paso del cenit solar. Si una persona está de pie durante este fenómeno, la sombra que va a proyectar va a ser prácticamente pues nula, porque estará debajo de sus pies y casi va a desaparecer. Como si no tuviéramos, como les digo, sombra. En la Ciudad de México vamos a tener, entre 15, 16, 17, 18, y también aquí en Puebla, y se va a repetir otra vez el próximo 26 de julio. ¿Qué les parece? Para que lo tengan por ahí en el radar, esta fecha del cenit solar, para que lo estemos platicando más adelante. ¿Habían ustedes puesto a pensar en ese detalle? Ok. Pero bueno, increíble que de pronto la sombra no se alcance a ver. Esto suena extraño, pero imagínense ustedes no poder ver ya la sombra en algún momento. Bueno, pues vamos a platicar de esto a lo largo del programa. Ojalá que se queden con nosotros. Esto también lo vamos a repetir el próximo 30 de julio aquí en Puebla, principalmente en Puebla. Lo vamos a tener aquí en 30 de julio. Bueno, para que lo tengan por ahí en el radar. Eso es fascinante, ¿eh? el sol prácticamente encima de nuestras cabezas. Y esto solamente se da pocas veces al año, solo unas poquísimas veces al año. Y bueno, pues también es un dato interesante, un dato astronómico, más allá de las estaciones y demás. Pero en estos momentos el sol, mientras va caminando, mientras se va moviendo, pues alcanza el punto más alto sobre nuestra cabeza, la bóveda celeste, y es en ese momento cuando las sombras se vuelven completamente verticales y probablemente no veamos ya ninguna sombra. También se habla que va a estar presente entre el 15 al 23 de mayo de este año y ocurre entre el mediodía y más o menos poquito antes de las 2 de la tarde. ¿Vale? No sucede exactamente a las 12 del día, pero lo podremos ver entre el mediodía, que es justamente terminando el programa, y las 2 de la tarde. Alrededor de las 12:32 a las 12:35, 12:36, perdón, esta sombra va a desaparecer, eso sí, de manera temporal. Okay. También en algunas otras ciudades de nuestro país se van a registrar, por ejemplo, el 19 de mayo allá en Mérida, también en Cancún, en esta zona también en Mazatlán, el próximo 21 de junio. Así que bueno, es un dato interesante. Hace más de 2000 años, Eratóstenes observó que durante justamente el solsticio de verano, los objetos en una ciudad mítica que es la ciudad de Alejandría proyectaban sombra. Es decir, 2000 años en Alejandría, los objetos proyectaban sombra. Y en un lugar ubicado a unos 800 kilómetros de distancia aproximadamente, en una ciudad que se llama Siena, no había sombra. En el mismo día, en diferentes momentos quizá, diferentes, a lo mejor fue otro día en otro año, se dio cuenta que las sombras no se proyectaban. Y lo curioso es que midió el ángulo de esas sombras y se daba un ángulo de más o menos unos 7 grados. Y esto ayudó a comprender que la superficie terrestre era curva y diseñó un método geométrico para descifrar las dimensiones totales de la Tierra. Conociendo que la distancia entre dos ciudades, estas dos ciudades egipcias, equivalía más o menos a unos 800 kilómetros, multiplicó este valor según la proporción del círculo y su aproximación fue de unos 40.000 kilómetros. Un número que, por cierto, es muy cercano a la medición real de la circunferencia de la Tierra. Despuésito del corte les voy a comentar y les voy a recordar qué tamaño es la circunferencia de nuestro planeta. Hoy estamos hablando sobre el día del paso cenital que se va a dar después de las 12:30 aquí en Puebla, donde los expertos dicen que vamos a no ver sombra de los ojos. Pero bueno, hay que decirles que las civilizaciones mesoamericanas, incluyendo por supuesto mayas y los mexicas, ya conocían y registraban. Fíjense, ya lo sabían nuestros antepasados y nosotros no lo sabíamos. Ya sabían y registraban con mucha precisión, eso sí, el sol cenital. Utilizaban unas estructuras, por ejemplo, en Teotihuacán y Monte Albán, para medir el paso del tiempo y también, por supuesto, planificar los ciclos agrícolas. Con esto nos vamos a un corte.
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3: Muy bien, estamos de regreso. Estamos de regreso. Bueno, pues el día. Hoy es el día internacional, mundial, ¿no?, de las telecomunicaciones y la sociedad de la información. Hoy, domingo 17 de mayo. También es el Día Mundial del Reciclaje. Para que veas, es el Día Mundial del Reciclaje. También para todos los que nos baja la presión arterial, hoy también es el Día de la Comunicación. Para todos aquellos. Bueno, ahí está. Para todas aquellas personas que tenemos problemas con la presión arterial, hoy es el día de la hipertensión. Y bueno, también, por supuesto, el Día Mundial del Reciclaje. ¿Quién no ha reciclado últimamente? Todos hemos, de alguna manera, contribuido a reciclar. En esta fecha en particular, porque nos invitan a ser más conscientes sobre la importancia de manejar adecuadamente los residuos y, por supuesto, aumentar el consumo responsable. Muchas veces compramos alimentos o utilizamos algún tipo de artículo en casa y simplemente lo tiramos sin tener en cuenta que eso puede tener un gran impacto en la protección del medio ambiente. El reciclaje, por cierto, lo hemos convertido en una herramienta bastante simple, hasta cierto punto, muy efectiva, para bueno, ya estamos de regreso. Como que de repente me se fue la señal. Bueno, pues como les digo, es un día muy importante porque recordamos que hay que estar reciclando pues de manera constante, porque esto no se hace en un solo día. La contaminación que tenemos no se hizo en un solo día, lleva varias décadas, y pues seguramente necesitaremos mucho tiempo para regresarle a nuestro mundo el brillo y la salud que tenía antes de la época en la que empezáramos a tirar más basura y a contaminar. Hoy, como les digo, 17 de mayo, día del reciclaje. Por cierto, antes de que nos fuéramos al corte, les platicaba un poquito sobre las dimensiones de la Tierra. La circunferencia de la Tierra, hay que decirlo, va variando dependiendo dónde la midas. Si toma uno, digamos, un flexómetro o una regla lo suficientemente largo y grande, y pudiéramos medir el ecuador, que es esta línea imaginaria que parte al mundo en dos partes, en dos hemisferios, el norte y el sur. La parte del ecuador mediría, es la más grande, porque es, hagan de cuenta que está como medio apachurrada hacia el centro, ahorita les voy a platicar por qué, tiene 40.075 puntos. Si pudiéramos tomar un autobús, una metro, o ir en bicicleta o caminando, tendríamos que caminar 40.075 kilómetros. Si pudiéramos ser capaces de caminar sobre el mar, sobre montañas y atravesar toda clase de fronteras, es lo que marcaría algún aparato para que nos dijera la distancia, 40.075 kilómetros. Fíjense bien lo que viene a continuación. Guarda en tu mente este dato de 40.075. Los meridianos, es desde polo a polo, la distancia es menor, son 40.000 kilómetros.

0: de 1.800 kilómetros, es un poquito menos. Y en promedio, pues tenemos una circunferencia de 40.041 kilómetros. ¿Qué tal? Si pudiéramos caminar sin parar 5 kilómetros por hora alrededor del Ecuador, tardaríamos unas 8.000 horas, es casi 333 días de dar una vuelta completa a todo el mundo. Si pudiéramos caminar, nos tardaríamos casi, pues que te gusta, casi 11 meses. Todos los días caminando a 5 kilómetros por hora. ¿Qué tal? Esto es fascinante, ¿eh? Es muy, muy interesante cómo podríamos recorrer el mundo, en fin. Pero bueno, excelente. Bueno, ¿sabías que hace más de 2.000 años, un señor, como te contaba hace ratito, muy inteligente, calculó justo el tamaño de la Tierra? No utilizó telescopios, no tenía satélites, no tenía internet, solamente lo hizo con su mente. Utilizó una vara de madera y un poco de sombras. Su nombre, como te decía hace ratito, era Eratóstenes. Vivía en Alejandría, que es una ciudad de Egipto. Esto ocurrió por allá del año 240 antes de Cristo. Era matemático, geógrafo, astrónomo y también era bibliotecario. Imagina que el bibliotecario de tu escuela haya calculado la circunferencia de la Tierra. Era el encargado, de hecho, de una de las bibliotecas más grandes del mundo antiguo, rodeado de miles de rollos de papiro llenos de conocimiento. Un buen día, Eratóstenes leyó algo bastante curioso en uno de esos papiros. Pudo leer que en una ciudad llamada Siena, al mediodía del día más largo del año, el sol iluminaba el fondo de los pozos de agua. El fondo de un pozo de agua. Normalmente es oscuro, pero no en el día más largo del año, porque el sol iluminaba el fondo de esos pozos. ¿Y eso qué significa? Bueno, significa que el sol estaba perfectamente vertical, justo por encima de la ciudad, sin formar algún ángulo. El sol caía recto, recto como una flecha o como una piedra, recto. Sin embargo, Eratóstenes notó algo muy interesante. En Alejandría, ese mismo día, a esa misma hora, ocurría algo extraño. Los objetos sí tenían sombra. Un momento. ¿Cómo es que en Siena, el mismo día, a la misma hora, los objetos no tienen sombra? Y en la ciudad de Alejandría, el mismo día, a la misma hora, los objetos sí tenían sombra. Pequeña, pero había sombra. La respuesta que se dio Eratóstenes, o a la que llegó, fue que la Tierra era curva. Vamos a detenernos un momento en esto porque es algo interesante. ¿Habríamos llegado nosotros a la misma conclusión? Tal vez no. A lo mejor habría seguido pensando que la Tierra era plana y que terminaba en algún punto del océano y entonces los barcos caían a la nada y se perdían. Por eso muchas personas tenían temor de viajar mucho, porque en algún momento se acababa el mar y ¡pum!, desaparecía. Si la Tierra fuera plana, el sol iluminaría igual a las dos ciudades. Y ninguna tendría sombra. Eso tiene sentido. Pero como la Tierra es redonda, el sol llega con un ángulo diferente a cada lugar. Es como cuando iluminas a una naranja con una lámpara, por ejemplo. Dependiendo del lugar de la naranja, la luz cae de manera diferente. Lo puedes hacer con una naranja, le pones un palillito en diferentes partes, en el centro, arriba, abajo, y vas a iluminar a esta naranja con una lámpara, por ejemplo, o con un teléfono celular y su lámpara, y te vas a dar cuenta que la sombra que proyectan esos palillitos es diferente en diferentes zonas de la naranja. Entonces, era esto, se le ocurrió hacer un experimento bastante nuevo. Brillante, diría yo. Puso una vara vertical en el suelo, así como el palillo que te cuento. Puso una vara vertical en el suelo, un palo de escoba, ¿verdad?, en Alejandría. Y midió el ángulo de la sombra al mediodía, en ese día tan especial. La sombra entonces formaba un ángulo de 7 grados. Solamente 7 grados. Pues parecía muy poquito en realidad. 7 grados, pues no es mucho. Sin embargo, a Eratóstenes le bastó y le sobró para calcular algo enorme. Si te pones a ver, 7 grados en un transportador es la 50ª parte de 360 grados, que es un círculo completo. Los 7 grados son la 50ª parte de los 360 grados. Y dijo, bueno, si 7 grados corresponden a la distancia entre Alejandría y Siena, entonces 50 veces esa distancia sería una vuelta completa a la Tierra. ¿Y cuánto había entre Alejandría y Siena? Pues aproximadamente 800 kilómetros. Entonces multiplicó 800 por 50 y obtuvo 40.000 kilómetros. Esa fue la estimación que hizo Eratóstenes de la circunferencia de la Tierra. Recordando que te acabo de comentar que la circunferencia de la Tierra en el Ecuador es de 40.075 kilómetros. 40.075 kilómetros. Le atinó bastante bien, ¿no? 40.000 kilómetros, decía Eratóstenes. ¿Qué tal? Y hemos utilizado satélites, tecnología actual, para poder calcular esa distancia. 40.075 kilómetros en el Ecuador. Eratóstenes se equivocó por menos del 1%. Y eso hace 2.000 años, sin calculadoras, sin computadoras, sin internet. Calculó el tamaño de nuestro planeta con una gran precisión. La historia de Eratóstenes, por cierto, nos enseña algo que es muy valioso: la curiosidad, la observación y el razonamiento son herramientas muy poderosas. Yo agregaría también la lectura. Imagínate a tu bibliotecario haciendo experimentos en medio del recreo. Él no tuvo que viajar al espacio para saber cómo era la Tierra. Solamente necesitó hacer preguntas correctas y atreverse a buscar respuestas. Así que la próxima vez que veas tu sombra en el suelo, y también cuando no la veas, como pasará en una hora más o menos, recuerda a Eratóstenes. Una pequeña sombra le bastó para conocer la distancia del planeta en el que vivía. Fue la primera persona que sabe la circunferencia de la Tierra. La ciencia empieza con observar las cosas que nos rodean todos los días y pensar de manera distinta. Una historia bien interesante. Vamos a un corte. Regresamos.
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0: ¿Qué tal? Ya regresamos. Gracias por continuar. Por continuar con nosotros. Mira, qué buena historia. Esto nos recuerda que simplemente con un poquito de curiosidad podemos, pues, muchas. Bueno, ahora, con este calor, ¿no se les antoja una rica ensalada de jitomate? Con su limoncito, un poquito de sal, yo qué sé, un rico jitomate. Tenía un amigo que llevaba de lunch jitomate con limón y sal. El buen Arturo llevaba eso siempre todos los días. Al inicio me parecía bastante desagradable, pero después me agarré el gusto. Se fue otra vez de nuevo. Ahí estamos. ¿Qué pasó? Ahí estamos. Tenemos interferencia planetaria. Bueno. ¿Se imagina entonces comerse una ensalada así rica? Ahora te voy a proponer lo siguiente. Imagina una ensalada donde los ingredientes que forman esa ensalada hayan sido cultivados fuera de nuestro planeta. ¡Ah, caray! Pues esta semana, un equipo de científicos se puso a contarle a los cuatro vientos, le anunció al mundo algo que parece sacado de una película literalmente de ciencia ficción. Lograron cultivar unos tomates cherry, que son pequeñitos y bien deliciosos, utilizando muestras de tierra que fueron traídas, ¿de dónde crees? Directamente desde la Luna. Durante muchos años, los astronautas y los investigadores habían estado con la duda de si ese polvo gris, seco, y que, pues, es un poquito raro, y que cubre a nuestro satélite, que se conoce como regolito lunar, ok. Oye, ¿ese regolito lunar se puede utilizar para sembrar comida? La respuesta, pues, realmente era muy complicada, porque en esa tierra no se encuentran nutrientes que nuestras plantas en la tierra, pues, normalmente llegan a comer. Digamos, no hay lo que les guste ahí en el regolito lunar. Principalmente el nitrógeno o los restos quizás de hojas o de otra materia orgánica. Sin embargo, la semana pasada, la comunidad espacial se puso, no, hombre, estaban bien contentos. Los investigadores hicieron un pequeño invernadero, ¿ok? Invernadero de cristal en el laboratorio. Tampoco crees que fue un invernadero así con mucha extensión, porque también el regolito lunar es muy escaso, por lo menos lo que sabemos, es muy escaso. ¿Ok? Entonces hicieron un pequeño invernadero yo me lo imagino como de un proyecto de ciencias, así, muy chiquito. Mezclaron un poquito de esa tierra lunar con un gel especial al que le pusieron vitaminas líquidas, ¿ok? Un gel como el que nos ponemos en el cabello, y pusieron semillas de jitomate. Ok, hasta este momento, pues, puede ser algo sencillo. Un gel con vitaminas, le pusimos unas semillitas de jitomate. Y eso sí, el ingrediente secreto es regolito lunar. Entonces, las plantitas empezaron ahí a medio crecer, medio un lento, y luego como que se iban apagando, así como que no me gusta. Pero al final lograron dar frutos rojos y brillantes. Ya se me antojó un cherry. Esto es un paso gigantesco para toda la humanidad. ¿Por qué? Bueno, porque si en el futuro los astronautas llegan a viajar para quedarse a vivir en bases lunares, o incluso viajar a Marte. Hago un paréntesis, aquí pueden ver la película de El Marciano, donde Matt Damon se queda pues ahí solito en Marte y se pone a plantar papas. Te la recomiendo, se llama la película El Marciano. Bueno, como les digo, entonces, si viajamos a Marte o a la Luna, pues pudiera darse la posibilidad de que se hagan cultivos. Y entonces no tendrían que llevar la comida empacada desde la Tierra en esos enormes y grandes huevos. Podrían tener sus propios huertos espaciales, regar sus plantas y comer verduras frescas mientras miran las estrellas por la ventana. Por ahora, los científicos no se han comido estos primeros jitomates, a ver si se animan, ya que están estudiando sus hojas. Otra vez, está yendo mucho.

0: Muy bien.
1: Yo creo que debe ser la interferencia porque estoy abajo de un radiotelescopio, de estos platos enormes que mandan señales al espacio. ¡Wow! Es un plato, es como una antena parabólica gigante. Aquí estamos abajo de ese gran plato. Seguramente por eso. Tenemos internet. Bueno. Muy bien. Perfectamente. Entonces, si persiste, mi estimado, yo creo que lo dejaríamos hasta ahí por si las dudas. Si no, mientras tanto, nomás les platico este pequeño detallito. Los científicos siguen estudiando las hojas de estos jitomates lunares para ver si son totalmente seguras. Seguramente lo estaremos escuchando en los próximos años o días. ¿Qué tal? Bueno, pues ahí está el dato. Muy bien. Bueno, después, a lo mejor me los cuento de una vez. Ya les platiqué cómo Eratóstenes, que era de Grecia, midió la tierra con una varita y una sombra. Y todavía lo seguimos usando en la actualidad. Bueno, con mucha más tecnología. Los científicos actualmente utilizan otros números, porque la Tierra no se queda quieta, ¿eh? La Tierra, como te decía al inicio, no es una esfera perfecta. Haz de cuenta que es una pelota. Te has sentado en un balón, en una pelotita, ahí esperando, y ves como en el centro como que se vuelve más gordita tu pelota. Y lo mismo le pasa a la Tierra. Como si alguien le estuviera apretando desde arriba y también por abajo. Los científicos le dan un nombre bastante exótico, que es que la Tierra tiene la forma de un geoide. ¡Anda, el geoide! Ok, que parece la Tierra, ¿no? Así como un humanoide, que parece un humano, así en este caso, geoide. Que es una forma parecida a la Tierra. Por eso los robots humanoides son robots que tienen figuras o formas parecidas a los humanos. ¿Qué tal, eh? Bueno, ¿por qué le dicen geoide? Bueno, porque simplemente no hay otra forma igual en el universo. Somos únicos, como siempre. La circunferencia en el Ecuador, recordamos, ¿te acuerdas cuánto mide? Lo dijimos hace un rato, a ver, vamos a ver si te acuerdas. ¿Cuánto mide el Ecuador de la Tierra? ¿Cuántos kilómetros? 40.075 kilómetros, que no se te olvide. Y de polo a polo, ese está más difícil, 40.008 kilómetros. Hay una diferencia de 77 kilómetros. Y Eratóstenes, pues, por muy ingenio que haya sido, no lo podía saber. Pero nosotros sí. ¿Qué tal? ¿Y cómo lo sabemos? Bueno, la primera herramienta que te voy a platicar, y lo platicaremos la siguiente semana, se llama GPS. Ahora ya tenemos GPS en todos lados, en los teléfonos, en los vehículos. Y significa Sistema de Posicionamiento Global. Es en inglés, pero Sistema de Posicionamiento Global. Son más de 30 satélites. Seguramente son más, pero tenemos el dato de 30 satélites que dan la vuelta a la Tierra y envían señales de radio como esta a toda velocidad. Cuando tu teléfono o un coche recibe estas señales, hace cálculos así, ¡pum!, en fracciones de segundo, a qué distancia está tu teléfono o el... A lo mejor es una... ¿qué será? ¿Algo que lleva comida, por ejemplo? ¿O un autobús? Y le dice, yo estoy aquí, estoy aquí, estoy aquí, estoy aquí. Y el satélite le regresa otra vez la señal y calcula la distancia. Y lo hace en fracciones de segundo, ¿eh? Y eso hace que sepa exactamente dónde te encuentras en el planeta. Estos mismos satélites también nos ayudan a encontrar la pizza o encontrar dónde está la casa de un amigo y también le dicen a los científicos, con una gran precisión, cuál es la forma y el tamaño exacto de la Tierra. Me acaba de llegar una señal aquí a mi GPS y me dice que estamos a punto de terminar la misión de hoy. Ni modo. Está bien, bueno, con esto llegamos a la parte final del programa. La siguiente semana, acuérdate, ponlo en tu lista, en tu agenda, vamos a platicar acerca del GPS. En pocas palabras, ¿cómo le estamos haciendo en la actualidad, en el siglo XXI, con muchos robots? ¿Cómo le estamos haciendo para calcular la dimensión de la Tierra? Gracias por haberme acompañado en este viaje. Nos escuchamos aquí en este mismo espacio del HR 1090 de AM. Acuérdate, dentro de media hora nos vamos a quedar sin sombra. ¡Aún! Ahí me platicas qué tal te fue. Bueno, nos escuchamos. Hasta la próxima.
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0: Hola, querido público Radio Escucha. Muy buenos días, muy buenas tardes, muy buenas noches para quienes nos escuchan en la repetición el jueves a las 12 de la noche. Les habla su servidor Eduardo Zamora Martínez, el Barón Rojo, quien les agradece de antemano el favor de que nos abran las puertas de su hogar este domingo 17 de mayo del 2026. Muchísimas gracias. Pues vamos a dar inicio a su programa Calles y Detalles con el Barón Rojo, con el deseo de que pues ahora sí les sea de su agrado y disfruten este momento de pues incluso un poquito de diversión, porque también aquí nosotros nos divertimos mientras trabajamos para usted. Gracias por recibirnos y como cada domingo pues me está acompañando.
1: Muy buenas tardes, queridísimos radioescuchas, ¿cómo están ustedes? Espero que estén bajo la sombra, tomando una rica bebida, con este calorcito, más bien el bochorno que se siente, anunciando ya las lluvias, que por la tarde pues iniciarán ya definitivamente. Qué bueno que estamos nuevamente juntos aquí para, pues como dice el Barón, divertirnos un ratito, recordar aquellos viejos tiempos y sobre todo recordar cómo era la Puebla de antaño.
0: Así es, muchísimas gracias. Pues vamos a recordar, fíjense ustedes, esta situación. ¡Ay! Pueden comunicarse por favor con nosotros, mándenos sus WhatsApps al 22 14 15 85 38. Con todo cariño recibimos todos sus mensajes, comentarios, opiniones, sugerencias, regaños, todo parejo lo recibimos. 22 14 15 85 38, y mi señora también los va a atender a la media hora directamente. Todavía están ocupados los teléfonos. Bueno, después se los menciono. Es que sigue teniendo problemas la línea telefónica. Así es, y pues con todo cariño recibimos sus comentarios y opiniones. Hay mensajes que yo ya no dio tiempo de leer hace 8 días, pero ahorita les vamos a dar salida extra rápida a todos, porque a todos les damos la preferencia que se merecen.
1: Así es. Pues bueno, queridos amigos, en esta ocasión, fíjense que les vamos a platicar una pato aventura. Nosotros pues somos mucho del centro. Por lo regular es que podemos salir hasta Plaza Dorada, que viene siendo la extensión que recorremos, se puede decir, ¿no?
0: Efectivamente.
1: Hasta ahí. Pero fíjense que nos pasó algo muy chistoso. ¿Recuerdan cuando estuvo hace 2 semanas que estuvo nuestra prima María Elena? Había una razón por la que también nos acompañaba. Pues ya nació nuestra queridísima sobrina nieta, que era tan esperada.
0: Tan esperada.
1: Nos dio el susto, tuvimos que correr, porque no fue en la fecha programada. Se adelantó la nena.
0: Exactamente.
1: Pero
0: un mes se adelantó.
1: No, menos.
0: Menos, ¿verdad? Como 3 semanas.
1: Pero, nos pasó lo curioso, fíjense. Nosotros, por lo regular, pues andamos caminando en el centro histórico. Vamos viendo qué es lo que va desapareciendo, qué es lo que se va haciendo. Pero nosotros ese día nos hizo el favor de acompañarnos, mi prima, para que fuéramos a conocer a la nena. Entonces, pues dijimos, bueno, pues ella sabe por dónde anda teniendo carro, pues más o menos se da idea, ¿no? Pues ella no, tampoco se daba mucha idea, más o menos, pero dice, no te preocupes, con el GPS vas a ver cómo rápido vamos a estar ahí.
0: Muy vaciado.
1: Vamos a estar ahí rápido, en menos de 20 minutos, ponte media hora. Bueno. Ay, no, pues ese aparatito, ese famoso GPS.
0: Nos hizo dar
1: de vueltas para poder llegar hasta el hospital donde se encontraba mi sobrina. Fue realmente maratónico ese día. Pero bueno, conocimos parte de la ciudad que
0: nos imaginábamos que existía.
1: Y escuchábamos muchas calles que, como lo de Virgo, que no, bueno, todo el periférico y todo esto. Y pues para nosotros no es muy común el que hablemos de estas calles, porque pues están muy alejadas y pues realmente no tenemos ninguna actividad por ahí, ¿no? Que pues tengamos que realizar como para que estemos yendo hasta allá. Y pues al final de cuentas encontramos después de 1 hora y cacho.
0: Sí, una hora,
1: pero
0: 40.
1: Bueno, ¿A qué viene todo esto, queridos amigos? Es increíble cómo ha crecido la ciudad de Puebla. Realmente lo que nosotros conocimos como una ciudad, pues que tenía sus limitantes.
0: Efectivamente.
1: Hasta sí. Donde llegaba.
0: Sí. Lo más curioso, lo más chistoso del asunto es que íbamos a llegamos al sanatorio con las indicaciones que nos dio una señora que vendía pepitas y cacahuates. El famoso GPS. Con decirles que el GPS de repente nos dice en el altavoz, no me sigan porque voy perdido.
1: Así es. Entonces, pues fíjate que encontramos notas curiosas que tienen relación con la forma en que ha crecido Puebla. Así. ¿A partir de cuándo comienza a crecer esta hermosa ciudad?
0: Así es, fíjense, aquí tenemos una nota del año 1963. 5 meses, 5 municipios incorporados a la capital del estado. La superficie territorial aumentó a 505 kilómetros cuadrados y la población en 1963 en la ciudad de Puebla era de 332.821 habitantes. Fíjense nada más, en 1963 toda la ciudad de Puebla tenía 332.000 habitantes. Se anexaron los municipios en ese año de San Jerónimo Caleras, San Felipe Guayotlipan, San Miguel Canoa, La Resurrección y San Francisco Totimehuacán, con la totalidad de sus poblados y exteriores territoriales. Han sido anexados al municipio de Puebla, pasando a depender de él política, hacendaria y administrativamente por decreto de la 41 legislatura constitucional del estado, aprobada el 6 de septiembre de este año, 1963. Fíjense nada más, se anexaron 5 municipios para volverse lo que son las juntas auxiliares. San Jerónimo Calera, San Felipe Goyotlipan, San Miguel Canoa, La Resurrección, esos 4 al norte, y San Francisco Totimehuacán al sur. Fíjense, porque creció la ciudad, se anexaron al municipio. Esto sucedió el 6 de septiembre de 1963. Inexplicablemente, se tendió un velo de silencio sobre este trascendental acuerdo que viene a revolucionar por completo la estructura de la capital del estado, amén de todas las consecuencias de que ellos se derivan. Fíjate nada más.
1: Sí, fíjate que estaba yo leyendo esa nota y hubo resistencia, ¿eh? Sí. No querían...
0: Los pobladores no querían.
1: Sí, no querían anexarse a la ciudad.
0: Así es.
1: Hubo como cierta resistencia. Hubo uno de ellos... que ahorita no recuerdo, no sé si esté más adelante.
0: En la siguiente página. Dice aquí, consideraciones previas a la promulgación, aquí está, que la región que se ubica, el municipio de Puebla, no puede permanecer al margen del progreso notorio, que los actuales límites del municipio de Puebla asignan un área insuficiente, inadecuada, distribuida para el funcionamiento y crecimiento organizado, que el gobierno federal ha efectuado en los últimos tiempos importantes erogaciones en obras públicas que tienen como un beneficio colectivo, entre otros, la autopista 5 de Mayo. Recuerden que la autopista México-Puebla se inauguró en el 62 con motivo del centenario. Aquí en realidad se llama así, autopista 5 de Mayo. Un gasoducto. Otra planta de energía eléctrica que impulsarán si se aprovechan oportunamente y debido a la diversificación y desarrollo de la industria y del comercio poblanos. Fíjense nada más, qué curiosa esta nota.
1: Sí, hubo otro municipio, no recuerdo ahorita su nombre, que definitivamente no quiso, No quiso.
0: Se negaron a anexarse.
1: Los demás no hubo problema, bueno, los que mencionaste.
0: Ándale.
1: No hubo problema, pero hubo uno en el que sí, definitivamente no quiso anexarse a lo que era la ciudad. Pero imagínense, nosotros ahora que, pues, no sé si a ti te tocó,
0: sí.
1: Por ejemplo, cuando estuvo el que llegó a África.
0: Ándale, sí.
1: Que tenías que pasar San Francisco, ¿no?
0: San Francisco, Totimehuacán.
1: Y decías, está re lejos.
0: Sí, se hablaba de Africam, vas a ver, debió haber sido el año 73 o 74. Estaba yo todavía en primaria, el último año, en sexto de primaria. estaba yo, cuando se habló de África, y decían que, hijo, estaba re lejos, de aquí hasta Totimehuacán, pasando Totimehuacán, todavía varios kilómetros adelante.
1: Yo recuerdo que conocí San Francisco precisamente por África, porque una sobrina mía vino de visita y quiso conocerlo, ¿no? Y traía a su niño. Y nos llevó, pero le dicen, no, pero es que está lejos, o sea, sí, lejos de la ciudad, hay que hacer una excursión para llegar allá. Y me acuerdo perfectamente, ella traía en ese entonces, traía una Caribe. Y ahí nos amontonamos y nos fuimos todos. Pero recuerdo que ahí fue cuando conocí San Francisco de Teotihuacán, y creo que es conocida por las carnitas.
0: Por las carnitas, ¿no? era famosa.
1: A pie de carretera
0: estaban los puestos de tacos de carnitas.
1: Fíjate, pero ella pertenecía anexada a la...
0: A la ciudad.
1: A la ciudad. Y yo nunca imaginé que pertenecía a la ciudad. Actualmente, ahora que ya hay tantas vías de comunicación, que ya todo lo que viene siendo, pues los caminos, que ya ahora sí están pavimentados, porque recuerdo que en aquel entonces no estaba pavimentado.
0: No, era terracería.
1: Sí, ¿verdad?
0: Era todavía terracería. Yo me acuerdo que había que hacer excursión para ir a Mayorazgo. A Mayorazgo. Pasábamos, todavía en los años 90, recuerdo que había un molino de madera. No sé si era una hacienda o era una casa con forma de molino, holandés. No sé si exista todavía allá al sur hacia Mayorazgo. Pero cómo se me quedó grabado ese molino.
1: Bueno, es que a nosotros nos tocó de niños el que llegábamos nada más hasta el centro escolar.
0: Y párale, sí, cierto. No, a lo mucho al Boulevard Valsequillo.
1: Ajá, pero Valsequillo ya estaba lejos.
0: Ya estaba lejos, sí. Ya, la ciudad al sur terminaba exactamente en el Boulevard Valsequillo, uh-huh, que era la carretera Valsequillo. Y llegaba a la parte posterior de CU. Todavía esos terrenos eran terrenos baldíos de Ciudad Universitaria. Yo me acuerdo.
1: Sí, se consiguieron precisamente en el 62.
0: En el 62, yo me acuerdo haber leído que fue Jenkins el que compró todos esos ejidos, los ejidos de San Baltasar Campeche, y los donó para la construcción de Ciudad Universitaria. Compró una parte, fue la colonia San Manuel, que toda esa parte pertenecía a una familia Benzel. Benzel eran los que los dueños de todos esos terrenos, dos hermanos, Hugo y Edgar Benzel, pero fue parte de lo de la construcción de San Manuel. Estamos hablando del año 60, en el año 60 ya estaba planeada San Manuel y ya se estaba poniendo en venta, y ahí se comienza a construir Ciudad Universitaria. Como he mencionado en otros programas, Ciudad Universitaria comenzó primero con 8 edificios, y cada edificio fue donado, fue pagado por empresas privadas de Puebla, entre ellas las familias Montoto, Abed, ¿cuál otra? Reyes Huerta. Generalmente eran los propietarios de las automotrices los que patrocinaron los primeros 8 edificios de Ciudad Universitaria. Entre ellos, el famoso La Monja, que es un conjunto de auditorios ahí en Ciudad Universitaria. Ese fue diseñado por Marcos Mastreta, y el despacho Mastreta Pavón, que era el despacho de arquitectos que le trabajaba todas sus obras a la Fundación Jenkins, a todavía en vida William Oscar Jenkins, y fue de los que regalaron esos edificios: la Facultad de Ciencias Químicas, el Auditorio de Leyes, la Escuela de Administración, fueron los primeros edificios que se construyeron, fueron 8. Y ya a partir del año 67, más o menos, se comenzaron a construir otros 8. También cada edificio regalado por grupos empresariales poblanos, que pues querían que Puebla tuviera, pues tuviera un prestigio digno, y pagaron de su bolsa cada uno de esos 8 edificios. Fueron 16 edificios. Cada uno contrató a su despacho de arquitectos y lo fueron diseñando. Así es como surge Ciudad Universitaria. Ahí terminaba la ciudad. Yo recuerdo, incluso todavía conocí la avenida Circunvalación totalmente despoblada. Eran puros terrenos baldíos, muy rara una casa en la avenida Circunvalación. Luego, pasando el Boulevard Valsequillo, ya no había nada, ya eran pastizales, eran maizales, eran campo de cultivo, todo eso. Ya no había nada, ahí terminaba la ciudad. Fíjense nada más, de allí hasta Totimehuacán, y de ahí ya llegaba uno a Valsequillo, que fue famosa por a partir del año 43, cuando se inicia la construcción de la presa, Manuel Ávila Camacho. Pero ahí terminaba la ciudad. En cambio, hoy en día, paso meche, ya todo poblado. Pero yo lo que estoy viendo, algo desde mi punto de vista, desde mi criterio, creció desorganizado, o sea, no hay un orden al sur. Hay colonias privaditas, cerraditas. Ya nos estamos pasando el tiempo, y con razón, ya se enojó don Martín Tapia. Un saludo, Martín. Vamos al corte comercial, regresamos 2 minutitos, calles y detalles con el Barón Rojo.
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0: Qué bárbaro, qué bárbaro. Aquí estábamos platicando, querido público Radio Escucha. Mándenos sus mensajes, sus opiniones, todo lo que deseen, con todo gusto compartir aquí al 22 14 15 8538. Con todo gusto estamos recibiendo sus mensajes.
1: Sí, sobre todo que nos mencionen si ustedes están ya viviendo en esas colonias alejadas. Que antes, bueno, alejadas para nosotros que estamos en el centro, ¿no?
0: Exactamente.
1: Ahora ya hay muchas vías para poder llegar más rápido, aunque sí, por las noticias y por lo que vemos, pues el tráfico a veces es muy pesado hacia el sur.
0: Es muy terrible, exactamente.
1: ¿No?
0: Yo lo que me pregunto, ¿cuánto tiempo harán los poblanos que viven en esas colonias del sur si trabajan en la Volkswagen? Han de ser como hora y media, más desde su casa hasta el trabajo.
1: Estaría salir muy temprano como para que puedas llegar a tiempo, ¿no?
0: Exactamente, exactamente. Y bueno, vamos a continuar aquí con la nota que les estábamos compartiendo acerca de la anexión de estos municipios. Hubo tres municipios que se negaron. No encuentro aquí la nota de los municipios que se negaron. ¿Por qué se negaron? Bueno, simple y sencillamente porque pierden recursos. No es lo mismo que sean una pequeña comunidad a que se vuelvan anexos, apéndices del municipio de Puebla, sino que por eso es que protestaron esos pobladores y dijeron, no, pues oigas que vamos a recibir menos. Pues es parte de la política, simple y sencillamente. Pues la ciudad crece y pues ya hay que anexarse, hay que modernizarse. Por ejemplo, yo recuerdo de niño que había que hacer excursión para ir a Chachapa o a Mozoc.
1: Sí, Chachapa, ya era así, Mozoc, como que
0: La colonia Chapultepec. Yo conocí la colonia Chapultepec cuando era un plantío donde, pues, gente paracaidista que ahí cayó y comenzaron a fincar. Y de acuerdo a la ley de agraria, pues ya se hicieron de la propiedad. Pero esa era la colonia Chapultepec.
1: Pues fíjate, no vamos muy lejos. A mí me tocó estar en el BIN en la secundaria. Ajá. Que era en la tarde. No era en la mañana, era en la tarde. En la mañana era normal. No sé si ya haya cambiado o ya hay más aulas para que haya secundaria en la mañana. Pero yo recuerdo toda esa zona totalmente despoblada.
0: Exactamente.
1: Salíamos a las 8 de la noche y el único que pasaba era el amarillo.
0: El amarillo folder, el normal, exactamente. La paz normal.
1: Sí, y era tanta, pues éramos tantos que se saturaban. Entonces la única opción que tenía yo para poder llegar al centro era irme caminando desde donde estaba la normal hasta la 2 poniente.
0: Fíjate nada más, qué bárbaro. ¿La colonia Amor?
1: Sí, para llegar hasta allá y poder tomar el San Matías.
0: El San Matías, sí, cierto.
1: Imagínate, a las 8 de la noche, en un despoblado, había, pues sí. Yo recuerdo que había mazorca.
0: Fíjate.
1: Así pasabas ahí por la mazorca. O sea, realmente, pues gracias a Dios nunca pasó nada, ni estuvimos enterados de que haya pasado algo, pero que era, pues realmente estaba más segura la ciudad, no se corría tanto peligro. Pero sobre todo, nosotros nos protegíamos de alguna forma porque nos reuníamos los que teníamos que venir al centro, éramos como 4 o 5, que era lo que hacíamos, que nos veníamos juntos. Ajá. Hasta la 2 y ahí ya tomábamos el camino y ya cada quien se bajaba en su parada que le correspondía y ya pasaba. Pero ahora, el ver que todo eso actualmente ya está poblado, ya hay plazas comerciales, cosas que no había.
0: Exactamente.
1: Está Galería Cerdán, nunca imaginé.
0: Es más, hace 20 años yo ni sabía que existía un camino que se llamaba Camino Real a Cholula.
1: Es más,
0: supe la existencia de él cuando mi hermano ya compró su terreno y comenzó a fincar su casa. Hace como 15 años, ¿no? Como,
1: no recuerdo.
0: Como 15 años, algo así. Ahí me enteré que existe una vía que se llama Camino Real a Cholula.
1: Sí, es que realmente no nos damos cuenta de cómo va creciendo, ¿no? De qué forma está creciendo Puebla. Fíjate que hay un dato curioso, hablando de lo que viene siendo cómo va creciendo. ¿Sabías que en el centro de la ciudad, bueno, aquí en el centro de la ciudad, existieron cementeras.
0: Ah, sí, cierto. ¿Qué dato tienes por aquí? ¿Buscamos?
1: Ahí está.
0: Vamos a buscarlo aquí en tu colección, de tu investigación que hiciste.
1: Resulta...
0: las plantas cementeras, efectivamente, en el centro.
1: Bueno, a mí no me tocó verlas ya.
0: No, yo recuerdo cuando se cerró la cementera donde está construida ahorita la Plaza Prolongación Reforma, que es el Suburbia y el Walmart.
1: Ah, ajá.
0: Es así, la conocí ya cuando estaba siendo cerrada. Enfrente todavía existe, yo no sé de veras, bueno, por qué motivo las autoridades son un poquito medio indolentes. Todavía existen los vestigios de una gasolinera en la Prolongación Reforma, en la acera norte.
1: Uh-huh.
0: Yo la conocí funcionando esa gasolinera, porque allá en los años 70, mi señor padre con un amigo visitaba muchísimo Cholula y Huejotzingo. Y ahí era el último sitio para cargar gasolina. Es que estamos aquí. Se está negando. Aquí está el dato, ya me lo pasaste. Medida oficial imprescindible. Progreso para 5 colonias. Se construirá amplia avenida gracias al traslado de las fábricas de cemento. Fíjate nada más esta nota. Las 3 fábricas de cemento que desde hace 42 años han venido funcionando en la prolongación de la Avenida Reforma, yo ni sabía que eran 3.
1: No,
0: eran 3 plantas, fíjate. Serán trasladadas definitivamente a San Jerónimo Caleras. Gracias a la intervención directa del gobierno, el ayuntamiento y los servicios coordinados de salud pública y asistencia del Estado. Esta medida oficial que se hace necesaria desde hace tanto tiempo permitirá el crecimiento de la ciudad por el lado poniente, en donde las colonias Amor, La Paz, Belisario Domínguez, Tierra y Libertad sufrían las consecuencias del molesto polvo que día y noche han despedido las demoledoras de estas industrias. Fíjate, es más, todo siempre lo conocimos como la cementera, pero yo no sabía que eran 3.
1: Sí,
0: eran tres plantas.
1: El nombre de
0: que
1: los...
0: estaban. El traslado definitivo ha sido fijado en un plazo de 7 meses, durante los cuales las fábricas denominadas Cementos Atoyac, Plastocement y Caltepeaca tendrán que cumplir su compromiso adquirido con las autoridades locales, después de haberse amparado durante años. Entonces esta medida ya tenía años. Estamos hablando del año 61. O sea, desde hace 42 años... estas empresas estaban ahí trabajando. Estamos hablando de 61, 1921, 1920, desde 1920. O sea, estaba terminando la revolución cuando se instalaron estas cementeras.
1: Sí, fíjate.
0: En 1962 ya se decreta, en 1961 ya se decreta ya el que desocupen el predio para que se trasladen a otro sitio. Y ya se habían amparado, entonces ya habían ganado amparos.
1: Sí.
0: Fíjate nada más que curioso.
1: Pero tú te puedes imaginar unas cementeras, pues se puede decir en el centro de...
0: en el centro de la ciudad.
1: De la ciudad de Puebla.
0: Fíjate nada más qué dato tan curioso. Exactamente. Después de haberse amparado durante años para evitar su cambio a otra zona menos poblada en vista del elevado costo que esto supone. Al contar en la actualidad con los recursos suficientes...

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6: Nada más para darle las gracias por el aviso del cierre de la carretera antes de llegar a Catzingo. Si le cortan por Tepeaca, está librecito. Muchas gracias. Saludos, buen día.
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10: Hola, queridos amigos. Les quiero compartir dos datos curiosos que por ahí descubrió mi señora. El 9 de febrero de 1941 reabrió sus puertas el restaurante El Cazador, antigua y reformada fonda de senaduría para restaurante localizada en la 3 Poniente 119. O sea, ya existía, simple y sencillamente la remodelaron y abrió sus puertas el 9 de febrero de 1941. Bueno, pues ahora les voy a compartir esta nota, que esto fue igual, a los pocos días. Aviso de huelga a un restaurante. El Cazador, modernizado restaurante que es una de las clásicas y tradicionales fondas de principio de siglo, junto con la fonda llamada Las Choles y el Charro, en la calle de Herreros, están amenazados de huelga por el sindicato de empleados de hoteles, casas de huéspedes, restaurantes y similares, pues piden al propietario aumento de salario y otras prestaciones. Apenas lo estaban reabriendo después de haber sido remodelado el restaurante El Cazador, cuando luego, a los pocos días, ya les cayó encima una amenaza de huelga por los trabajadores. ¿Qué les parece? Esto sucedió en 1941. Un minuto con el Barón Rojo.
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0: Gracias, querido público. Regresamos aquí a su programa Calles y Detalles. Muchísimas gracias por el favor de recibirnos en sus casas. Aquí vamos a continuar con la nota. Todavía tenemos información que compartirles. Les estamos mencionando el detalle.
1: Y fíjate que, perdón que te interrumpa.
0: Sí.
1: Viendo las fotos, oye, no estaban nada chiquitas.
0: No estaban chiquitas, eran tres plantas, las que formaban lo que nosotros conocimos como la cementera. Y fíjate, ahí en la prolongación Reforma.
1: Fíjate cómo se fueron hilando las cosas. Hace un momento, cuando tú hablabas del crecimiento de la ciudad, en el 62. Mencionaste San Jerónimo Caleras.
0: Exactamente.
1: Entonces quiere decir que si de alguna, en el 61, que se iban a trasladar a San Jerónimo. Es decir, se quería

0: sacar de la ciudad.
1: Exactamente.
0: Para que no contaminara. Sobre todo, ¿sabes qué? Se quejaban mucho de que había muchísimo polvo todo el día.
1: Se quejaba la gente, sí, efectivamente.
0: Sobre todo los de la colonia La Paz.
1: Ajá.
0: Se quejaban mucho de que estaba contaminado el ambiente. Pero fíjate qué chistoso. Estamos hablando del 61, estamos hablando de que las van a retirar para San Jerónimo.
1: Exactamente.
0: Y al año siguiente, San Jerónimo se vuelve...
1: parte del municipio de Puebla.
0: Parte del municipio de Puebla.
1: Exactamente.
0: ¿No te parece? No sé, algo increíble.
1: Exactamente.
0: O sea, estás... tratas de arremediar algo
1: y
0: al final quedaron dentro
1: porque
0: de la ciudad.
1: Las iban a cambiar de la prolongación Reforma a San Jerónimo Calera,
0: sí,
1: a ese municipio, pero al año siguiente ese municipio se integra al municipio de Puebla, entonces vuelven a quedar dentro de los límites de la ciudad.
0: Exactamente, ¿no?
1: Entonces yo creo que por eso los propietarios de las cementeras dijeron, no, pues que ahora se amuelan, que ustedes nos dijeron que nos moviéramos de prolongación Reforma, pues ya nos movimos, así que ahora háganle como quieran. Y no fue sino hasta, ¿qué será? Los ochentas.
0: Ya no recuerdo. Ahí ya sí.
1: Los ochentas o noventas, cuando ya cerró, ¿verdad? No fue cuando inauguran Aurrera y Suburbia en prolongación Reforma. Fueron los ochentas.
0: Ajá.
1: Fueron los ochentas. Así, fíjate, nada más, o sea, de todos modos salió junto con
0: Pegada. Estaban dentro de la ciudad, ¿no?
1: De todos modos.
0: Eso fue lo que me llamó la atención, que cómo fueron de la mano estas dos notas.
1: Exactamente.
0: No,
1: fíjate qué curioso.
0: ¿No?
1: Y fíjate, yo toda la vida pensé que era nada más la cementera, pero no, eran tres fábricas. Cementos Atoyac, Plastocement y Caltepeaca. Fíjate nada más que se integran y se cambian de domicilio, pero al año siguiente vuelven a estar dentro de los límites del municipio.
0: Exactamente.
1: Entonces, ahora sí.
0: ¿Qué colonias están ahora por ahí?
1: Pues ahí...
0: A ver, queridos radioescuchas, comuníquense con nosotros.
1: En la diagonal Defensores hay una muy grande, si no me equivoco, creo que es la Aquiles Cerdán. O la Belisario.
0: Ustedes guíenos, queridos amigos. Ustedes que a lo mejor viven por ese rumbo.
1: Exactamente.
0: Nos pueden decir cuáles son las colonias que se han agregado, más o menos en qué tiempo ustedes llegaron, si ya había más colonias o era la única colonia que existía en aquel entonces, que era muy muy alejada de lo que era
1: la ciudad,
0: el centro de la ciudad.
1: Ya, ¿no? Por ahí tenemos la nota cuando se consagra y se termina la construcción del templo de Santa Teresita del Niño Jesús, ahí en la 2 Poniente.
0: Ah, sí. Uh-huh.
1: Por ahí tenemos la nota.
0: Uh-huh.
1: Comienza a dar oficios de misa, servicios de misas y servicios religiosos. Y fue como el año 48, más o menos 48-50. La iglesia de Santa Teresita del Niño Jesús, y ya existía la colonia Amor, ya existía la colonia.
0: Fíjate que hasta que comencé a apoyarte en esta hermosa tarea, supe que era la colonia Amor.
1: La colonia Amor.
0: Hasta ahí tenía yo que llegar para tomar el Matías.
1: Mira nada más el San,
0: o sea,
1: Matías.
0: El recorrido que hacía yo desde la normal hasta llegar ahí. ¿Eh?
1: Hasta ahí, hasta la iglesia de Santa Teresita.
0: Más o menos.
1: Para poder tomar el San Matías de regreso.
0: Sí.
1: El regreso al centro.
0: Sí.
1: Se regresaba por Reforma. Creo que entraba por la 9. Por Reforma y 9 Nortes en San Marcos.
0: Ajá.
1: Todavía entraban los camiones por la avenida,
0: sí,
1: Reforma. Tomaba la 9 Norte. La 12 Poniente, daba
0: bajaba
1: vuelta a la derecha y hacía terminal ahí en la esquina.
0: Sí.
1: En la esquina de la 12 Poniente y 7 Norte, donde estaba la comisaría.
0: Donde estaba un checador.
1: El checador, ahí,
0: sí,
1: en un zaguán.
0: Sí, sí. Era una vecindad.
1: En
0: la que tenían ahí el checador de San Matías. Y sobre todo, ¿sabes por qué era famosa? Y todo el mundo conocía por qué estaba el checador ahí. Porque había una señora que vendía unas memelitas.
1: Las históricas memelitas de la 12
0: Poniente.
1: Sí, cierto, claro que sí.
0: Pero muy, muy, muy sabrosas.
1: No,
0: creo
1: no,
0: que
1: no.
0: Todo el mundo ha de recordar. Quienes vivieron por ahí han de recordar.
1: Esa memelera,
0: ajá,
1: en la esquina,
0: la
1: en ese zaguán.
0: Se dedicaba.
1: La 12 Poniente y la 7 Norte.
0: Sí, exactamente.
1: Y ya existían las tortas de tortas que hay, Mariloli.
0: Ya, no, esas fueron después.
1: ¿Fueron después?
0: Sí.
1: Allí en el edificio
0: fueron
1: de la
0: después,
1: esquina.
0: Sí.
1: ¿Y la paletería?
0: La paletería sí es.
1: Esa sí ya existía, ¿verdad?
0: Tan solo recuerda que tenía su mobiliario de los años 60.
1: Sí, fue cuando estaba funcionando.
0: Yo me imagino que cuando...
1: Sesentero estilo, yo me acuerdo.
0: Sí, actualmente, bueno, pues es un restaurancito que está ya modernizado obviamente.
1: Y todo.
0: Pero me gustaba porque tenía las banquitas y te vendía lo que era las famosas malteadas.
1: Exactamente.
0: Tenía para hacer sus malteadas.
1: Tenía las máquinas verdes, sí, esas de la marca Osteriza.
0: Y era de la Michoacán.
1: De la Michoacán.
0: Vendía las paletas y los helados.
1: Exacto.
0: Por eso lo hacía, creo que las malteadas las hacía con helado.
1: Sí.
0: Recuerdo.
1: Yo acuerdo haber leído que todas las paleterías les ponían el nombre de la Michoacana o la flor de Michoacán porque es una leyenda que les trae buena suerte. Por eso, si se fijan, si fuera realmente un solo corpor, fíjense este dato curioso, ese yo se lo escuché a José Luis Ibarra Mazari hace chorrocientos años cuando tenía su programa Balcón. Si realmente hubiera existido un corporativo, la paletería La Michoacana, en México tendría más sucursales que la famosa marca americana de hamburguesas tiene actualmente en el mundo. Fíjate.
0: Sí, por todos lados
1: había La Michoacana y la flor de Michoacán, así se llamaban todas.
0: Sí.
1: Y así se llamaba esa.
0: Pero bueno, ya nos desviamos. Estamos hablando del crecimiento.
1: Estamos aquí.
0: Sí, realmente, te digo, apenas... Yo me vine enterando que era la colonia Amor. Es que realmente nosotros nos aprendimos las calles, o sea, la orientación de las calles.
1: Ya nos tocó la orientación moderna.
0: No fue tanto el que nos aprendiéramos...
1: Por colonia,
0: ¿no? Sino que era, pues nos vamos por tal calle, tal y tal y tal calle. Actualmente los jóvenes no se ubican.
1: Sí.
0: Se pierden. No saben cómo yo. Me llama mucho la atención porque luego en el centro los veo que van con el GPS.
1: Sí. Y sobre todo los taxistas jóvenes.
0: Se pierden, no saben.
1: Para que les pase lo que nos sucedió, que platicamos hace 8 días cuando fuimos al sanatorio.
0: Hace 15 días.
1: Que hace 15 días.
0: Ya se comunicó con...
1: El mismo GPS nos dijo, no me sigan porque voy perdido.
0: Mi prima definitivamente se desesperó y dijo, no, yo me voy por donde más o menos.
1: Ya que apaga el celular con el famoso GPS.
0: Que Dios nos acompañe. No, y le llevó, me daba... Llamaba la atención porque como lo dejó prendido, ella se metió por donde ella tenía idea para llegar más rápido. Le comenzaba a decir una serie, no, vuelta a la derecha.
1: 800 metros está atrás.
0: Le digo, ¿sabes qué? Espérate, me voy a bajar, voy a contar los metros y te aviso dónde. Sí, realmente ha crecido muchísimo la ciudad de Puebla, ¿no? Nunca imaginamos que llegaría... yo creo quienes estuvieron en los... Imagínate, quienes vivían en los años 40, 50, nunca imaginaron qué tan grande iba a ser la ciudad, ¿no?
1: Y tomando en cuenta la nomenclatura antigua de la ciudad,
0: sí,
1: que era de nombres.
0: Sí.
1: Era de nombres, fíjense nada más. Ay, ¿todavía tenemos tiempo? 25 segundos.
0: Sí.
1: Pues sí, ¿qué les parece? Mándenos sus comentarios, por favor, al WhatsApp.
0: Sí, sobre todo... mándenos mensajitos diciéndonos en qué colonia nos están escuchando para que sepamos más o menos por dónde andamos, para que ustedes sean nuestro GPS.
1: Un GPS humano. No hay nada más hermoso que hablar con humanos, con personas, no con una
0: pared. El que nos estemos perdiendo dentro de...
1: Definitivamente. Vamos al corte comercial, querido público. Regresamos 2 minutitos, calles y detalles con el Barón Rojo.
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0: Regresamos, querido público. Nos estábamos aquí riendo, mi señora y yo, de la situación que le pasó a las escaleras. Después de hacer una inversión millonaria, de que los sacaran, ilegales, porque se ampararon y perdieron los amparos, para que se movieran de ahí, de la esquina de Prolongación Reforma y Boulevard Norte. Y ya que se instalaron en San Jerónimo Caleras, ¿sabe qué? Pues no sean malitos, muévanse 20 kilómetros más para allá, porque ya es otra vez el municipio de Puebla. No, hombre, ya me imagino lo que les contestaron los dueños. Dijeron, sáquense, que a volar, que acabamos de gastar una millonada en dólares.
1: Y en un año,
0: en un año,
1: fue
0: para,
1: un año.
0: Para, o sea, instalar la planta, y ahora quieren que nos pasemos a la acera de enfrente.
1: Sí, no fue ni en cinco, ¿no? Fue
0: no, en un año, del 62 al 63. Qué bárbaro, de veras.
1: Ay,
0: detalle tan curioso. ¿Tuviste una llamada?
1: Hace un momento, platicando con nuestro querido amigo, el señor Mauricio, también él nos comentaba de cómo comenzó a crecer a lo que viene siendo el sur de la ciudad. Dice que Piño Olaya les regaló el lote a la universidad para el complejo universitario, que está allá por Angelópolis.
0: En Angelópolis.
1: Pero dice que no había nada, que todo era terreno baldío.
0: Pues sí, efectivamente.
1: Que él les donó ese terreno. Y que él recuerda que estamos ya hablando de los años 80.
0: Los 80s.
1: Que él recuerda que llegaba hasta la 23 Sur, lo que era la ciudad, en aquel entonces. Dice que ya después vino una conocida franquicia de autoservicio, que está por allá por...
0: Empezaba por Las Ánimas.
1: Estaba en Angelópolis.
0: Ajá.
1: Y que fue la primera que comenzó. Ya después comenzó a llegar Liverpool, si es cierto, llegó Liverpool primero. Y ya comenzó a hacerse toda esa zona comercial, ¿no?
0: Exacto.
1: Y ya después, pues lógico, habiendo zonas comerciales, ya comenzaron las zonas residenciales.
0: Fíjate nada más cómo pasa el tiempo. Angelópolis sigue siendo punto de actualidad. Y Angelópolis ya cumplió 30 años. Fue en los 90 cuando se inauguró.
1: Sobre todo, es increíble que hayan tenido que mover la caseta de...
0: Atlix. De cobro de la autopista Atlixco.
1: Ajá, porque parece increíble que ya rebasa lo que viene siendo las colonias de la Angelópolis. Ves que nos comentaban que estaba Angelópolis 1 y sigue Angelópolis 2.
0: Todavía de pilón, qué bárbaro.
1: Adelante de la caseta.
0: Ya va a estar juntito a Atlixco.
1: Es lo
0: ya
1: que le contaba yo, que es... Pues Atlixco ya está pegado a la ciudad. Y todas esas colonias que existen por ahí, ¿no? Tan solo, pues ahorita en nuestro recorrido ahora sí que obligado.
0: Exactamente.
1: Que tuvimos hace 15 días con nuestra prima, que ya me regaña ahí. Está comentando algunas cosas que nos sucedieron. Aparte, un saludo, prima, te quiero. Por eso tenemos Pato Aventuras tú y yo, porque siempre nos pasa cosas.
0: Sí.
1: Pues sí, conocimos. Yo recuerdo cuando llegó. ¿Te acuerdas que fuimos a ver esta casa que vende herramientas?
0: Esta franquicia americana. La Home Depot.
1: Que llegó hasta allá, Angelópolis, que se puso
0: fue la primera, ¿no?
1: No, la primera fue la de San Pedro.
0: Ah.
1: Y ahí, pues, la dos fue la de allá, de Angelópolis. ¿Te acuerdas que fuimos a conocerla? Pero se nos hizo eterno al llegar ahí. Y no había tanto transporte como para que nos llevara. ¿Te acuerdas?
0: Sí, no había transporte.
1: Y increíble que ahora que tuvimos que pasar por ahí,
0: todo poblado.
1: Todo está súper poblado y están todas las tiendas que había en el centro, se han ido.
0: Están
1: para
0: allá.
1: Pero vamos con las llamadas.
0: Vamos con nosotros. Maximiliano Pedro nos manda video emotivo, material muy bonito. Un emotivo homenaje de el libro de la selva.
1: Sí,
0: muchísimas gracias, muchísimas gracias. Se agradece con todo cariño, Maximiliano. Te mandamos un saludo. Familia Ríos, como siempre, escuchando la repetición y comprobando que los admiramos y adoramos cada día más. Y nuestra querida baronesa es admirable.
1: Muchísimas gracias. Todo mi corazón. Gracias por esas muestras de cariño. Créanme que cada vez que su servidora se sienta a buscar información, a relacionarla, pienso en ustedes, queridos radioescuchas, con algo que sea ameno, con algo que les traiga buenos recuerdos.
0: Exactamente.
1: Muchísimas, muchísimas gracias por esas muestras de cariño, las quiero muchísimo.
0: Un les hermosísimo un gatito, nos acaba de mandar un hermosísimo gatito. Nos manda a saludar Facebook, mira también, un saludo para Facebook. Isabel, muchísimas gracias, nos manda emoticones, imágenes motivacionales, muchísimas gracias, con todo cariño. Terminación 1802. Nos comende bonita tarde para ustedes. ¿Cómo han estado? Un gusto escucharlos cada domingo. Les mandamos un abrazo muy fuerte, con mucho cariño. Aparte de Mari Carmen, su hija Marisol. Saludos.
1: Está bien, muchísimas gracias. Siempre están presentes. Gracias por acompañarnos. Les mando un abrazo con todo mi cariño.
0: Con todo cariño. Juan Carlos, hola, buenas tardes, Barón Rojo. Aquí hay una imagen de la casa estilo holandés en la colonia Mayoras, que después la convirtieron en cervecería. Ah, sí, cierto, los dueños de las rosticerías Toledo. Sí, cierto, era el restaurante Baden-Baden. Muy bueno, muy bueno. Yo fui muchas veces. Ay, hace 40 años. Hace nada más 40 años el Baden-Baden.
1: Hace poquito.
0: ¿Quién sabe por qué motivo lo cerraron? Bueno, cerró toda la cadena Toledo, lamentablemente. Bueno, yo sí supe por qué, pero ahí después se los platico. Pero lamentablemente, pues así es exactamente. Miguel García, de la hermana República de Atlixco, les comparto un pedacito de la película Maclovia, de cómo eran los maestros de la época, con Pedro Armendáriz y María Félix. Ah, bellísima. Se filmaron muchas películas cincuentares y sesenteras en Atlixco y Cholula. Jefe Naz, muchísimas gracias. Saludos también a su esposa, que en combinación con usted hacen un estupendo programa. Muchísimas gracias.
1: Muchas gracias.
0: La pareja ideal. Ay, muchísimas gracias. Muchísimas gracias. Con todo cariño. Salvador, buenas tardes, Rojo. Recuerdo que al final de los 60, para ir a San Isidro Castillotla, había que transbordar el mayorazgo en dicha población, y para ir a la colonia Los Álamos había que transbordar la garita en la colonia Álamos. Sí, cierto, el puente de la garita.
1: Sí.
0: Ahí había, ahí que había que cambiar. Ahí era la terminal. Sí, señor. Gracias por el dato. Señora Domínguez, muchísimas gracias. Muchísimas imágenes motivacionales. Muchísimas gracias. Un oso que está saludando con la patita. Muchísimas gracias. Ay, siguen entrando mensajes. Muchísimas gracias. Terminación 1445. Mi estimado Ron, un afectuoso saludo. Les comento que cumplió 41 años de docente en primaria. Muchísimas gracias, Pedro Daniel Lara Carrizábal. Ah, mira, nada más 41. Ya le toca jubilación.
1: Ay,
0: ya, ya comienza a tramitarla y comienza a tramitarla, porque si no se pierde. Así es, un
1: sí,
0: saludo.
1: Invita el cafecito para cuando,
0: el cafecito cuando cobre la primera pensión, claro que sí, con todo cariño. Aquí un paseo por el pasado. Buenas tardes, empezamos a escuchar de acuerdo con estos camiones. Los camiones de basura de aquella época era andina. Sí, sí. Saludos, Barón Rojo, Miguel Ángel Vázquez de la colina. Santa María.
1: Mira.
0: La Santa María aquí en el centro. Muchísimas gracias, un saludo. Castito 05, el equipo del Barón Rojo los escucha en la colina San Antonio Abad. Otra vez le molesta. Ah, sí, cierto, ya tengo el dato. Yo le voy a compartir el dato, Castito 05. Ya lo tengo, yo le escribo en un ratito. Maru Palma, madrina, muchísimas gracias. El crecimiento de Puebla, tanto hacia el sur como las alternativas de vías de comunicación ahora, son insuficientes. Una de ellas es el Boulevard Las Carmelitas, sí, cierto, para desalojar la 11 Sur. Sí, cierto, tiene razón. El periférico ahora también ya es insuficiente. Yo voy a un fraccionamiento Santa Clara perteneciente a Castillotla.
1: Fíjate, no.
0: Yo de chamaco oía hablar de Castillotla, le decían, ¿quién sabe dónde era? Y hay gente nada más. Un saludo, madrina. Dángense el teno.
1: Saludos, Maro.
0: Un saludo. Buenas tardes, excelente domingo. Un placer estar con ustedes. Saludos. Y por hoy estamos celebrando el cumpleaños de mis sobrinos Bernardo y Sebastián Centeno Ramos. Un saludo y una felicitación. Y nos vamos al pastelito ahorita terminando el programa. Referente al tema de esta hablando su esposa, la ciudad de Puebla ya creció mucho. Ahora el centro está poblado. Puebla está creciendo a los lados. Le comento por el tráfico que se hace en la central de abastos. Sí, cierto. Sí. Cuando se hablaba de la central de abastos, decían que nadie iba a ir a comprar allá. Igual me tocó el Camino Real a Cholula, y yo de adolescente viajé mucho por la Federal a Cholula antes de que fuera el Boulevard Forjador. Sí, cierto. Ahí yo visitaba mucho una fábrica fundidora de metal que se llamaba, ¿qué? Metalúrgica México. Igual Chulada de tema musical. Ah, claro que sí, se llama Sade, la cantante, se llama Sade, y es un tema musical de hace 40 años. Exactamente. Isabel, muchísimas gracias. Felicidades, maestros. Gracias por su recorrido cronológico. Con todo cariño lo hacemos. Claro que sí. Terminación 1802. Aquí, muchas gracias por los saludos. Un gusto siempre escuchar los saludos. Don Martín, por favor, don Martín Tapia, que dirige la Enterprise, también les agradece. Muchísimas gracias. ¡Ay! Ahorita ya siguen entrando. Vamos a seguir entrando.
1: Por último, también me comentaba nuestro amigo Mauricio que en CEU, o sea, está hace rato comentábamos que se habían dado los terrenos para hacer CEU y que era lejísimos, ¿no?
0: Sí, cierto.
1: Actualmente dice que está CEU 2.
0: Sí, lo vimos en la prensa.
1: San Pedro
0: Sacachimalpa.
1: Ajá. Pero ¿qué tienes? Para poder ir a CEU 2, tienes que ir a CEU y de ahí tomar el camión para ir hasta allá, hasta la 2, que más o menos se hace 20 minutos.
0: Mira, todavía nada más.
1: O sea, fíjate de dónde vienes. ¿Cuánto tiempo te haces a CEU?
0: Y de allí,
1: de pilón. Si te tocó hasta CEU 2, todavía 20 minutos más. Eso sí te va bien, ¿no?
0: Fíjate, nada más.
1: Sí, no hay ningún problema. Dice que las colonias, la Guadalupana, Los Héroes, San Jorge, que son los que están por ahí ya.
0: Por ese rumbo.
1: Por ese rumbo.
0: Mira, nada más. Querido público, muchísimas gracias.
1: Ahí vamos. Nos queda un minutito.
0: Vamos
1: pues
0: a
1: esperamos que haya sido, a ver si... Porque estaban entrando mensajitos.
0: Están entrando mensajes, claro que sí, con todo cariño. Terminación 1802. Aquí, lo voy a agradir, que estamos agregándola. 1802. Mari, doña Mari, muchísimas gracias. Ya está agregada. Así siguen entrando mensajes. Pues les agradecemos el favor de que les haya gustado este programa. Lo hacemos por ustedes. Siempre, cada 8 días, hacemos lo posible por mejorar el programa para... pues siempre estar un poquito
1: y sobre todo
0: mejorando.
1: Pues el recordar esa Puebla que tanto añoramos y pues sobre todo darnos cuenta de cómo ha crecido y valorar ese centro histórico.
0: Efectivamente, así es, querido público. Les agradecemos de todo corazón y no nos resta más que pedirles que nos escuchen de aquí 8 días. La repetición jueves a las 12 de la noche.
1: Bueno, dice que es jueves o viernes.
0: Jueves o viernes a las 12 de la noche. Igual en HR. Pero también para que la disfruten, y les agradecemos de todo corazón. Nos estamos retirando, despidiendo, así es, y pues les invitamos de aquí 8 días.
1: ¿Vale? Así es, queridos amigos.
0: Espero que hayan disfrutado el programa.
1: Muchísimas gracias por habernos acompañado. Los queremos mucho. Por favor, cuídense mucho ya de los cambios climáticos que vienen ahorita ya, que ya vienen las lluvias. Por favor, cuídense mucho y, si Dios quiere, nos escuchamos la próxima semana. Adiós.
0: Hasta luego.
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0: Hola, ¿cómo están? Sean bienvenidos a su programa de Joven a Joven. ¿Cómo se la pasaron esta semana de mayo? Esta semana con muchos festejos, pero por favor cuéntenos, mándenos un mensajito, pero no me quiero adelantar mucho porque a continuación les voy a presentar a mi siguiente compañero, quien es...
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2: Hola, hola, ¿qué tal? Los saluda su compañero, amigo y cómplice Abraham Rojas, esperando que se encuentren de lo mejor. Así es, mi querida Fer, ya estamos en un domingo más, un domingo 17 de mayo, siendo la 1:03, y ya estamos en una nueva emisión, ya saben, de su programa favorito de todos los domingos.
0: Claro.
2: De Joven a Joven.
0: El mejor de todos.
2: El mejor de todos, la verdad, y pues los que están aquí de más programas, pues que soporten, la verdad.
0: Porque el de nosotros
2: Porque
0: es el mejor.
2: Porque el de nosotros es el mejor, y ni modo. Pero oigan, ya saben que no me encuentro solo, quiero presentarles a mi siguiente compañero, quien es...
3: Hola, hola, buenas tardes. Aquí los acompaña Paco Castillo, la voz que te conecta, claro que sí.
0: Ay, no.
2: Estamos en esos niveles.
0: Entrada, no, ya. Con eso ya.
3: Yo me la produzco. No hace falta entrada. ¿Cómo están, chicos? ¿Cómo están el día de hoy?
2: Bien.
3: Qué bueno, me da...
2: Con calor, verdaderamente, claro. Como dijeran las canciones, con calor, la verdad, está haciendo calorcito.
3: Sí, ¿no? Muchísimo. Cada año vamos diciendo que cada vez se siente más el calor, ¿no?
2: El calentamiento global.
3: Cada año, claro. Es obvio.
2: La capa de ozono ya se está abriendo.
3: Así es, pero...
0: Cada día peor.
3: No sé si para ustedes sea bueno o sea malo, pero ya se acercan tiempos de lluvia, ya están aquí, ya están haciéndose presentes cada día.
2: Bendito Tlaloc.
3: Bendito Tlaloc, la verdad.
0: Ándale.
3: Es que a mí me gustan los días nublados. Ojalá y nunca me
2: ¿Pero para qué?
3: Pues es que como quiera...
0: No hay calor.
2: O sea, quiero entenderlos. O sea, ¿qué hacen cuando está haciendo esa lluvia?
3: Es que a lo mejor, mira.
2: O sea, si salen o se ponen su impermeable, sus botas.
3: Mira, por ejemplo, ahorita que vamos todavía en clases.
2: Quiero entenderlo.
3: Pues sí, cuando sales no te está quemando el sol. Mínimo, o sea, sí sientes bochorno, claro.
2: Es
3: obvio, ¿no?
2: Le da.
3: Pero ya no te quema, ya vas tranquilo, a lo mejor y decides que, bueno, siempre hay que echarse el bloqueador, pero decides no echarte esta ocasión.
0: No te preocupas tanto por eso.
3: Igual...
2: No hiciste tu rutina de skincare.
3: Sí, lo malo es que sí alborota el calor.
2: Ok.
3: Lo alborota el bochorno, dices, por favor.
2: Pues entonces dices que llueva, pero que llueva bien.
3: Pero que llueva bien, no poquito.
2: Que se inunden las calles.
3: No.
0: Tampoco ese grado.
2: Tampoco ese grado, pero que llueva bien y que no alborote tanto más el calor que ya está haciendo.
0: Y cuando ya esté en mi casa.
3: Sí, y un punto malo es que igual cuando quieres lavar ropa, pues... Ya muchas veces la tiendes dentro, ¿no? De tu casa y dices, por favor.
0: O en la secadora, ¿no?
2: O en tu tendedero, pones tu tendedero
3: en
2: tu cuarto.
3: Sí, te lo juro. Pero de menos, bueno, todo menos eso, está bien. Está perfecto.
0: Justo.
3: Así es.
0: Yo concuerdo con Paco.
3: Perfecto, ahora sí, vámonos con él.
0: Yo difiero de ustedes,
2: pero bueno, ese es otro tema.
3: ¿Por qué eres team calor?
2: Sí, la verdad, yo soy team calor, la verdad. Me gustan estos días de calurosos. Sí, trato de encontrar la sombrita. Trato, pues, de llevar mi sombrita, hidratarme, ¿no? Todo. Pero sí, a mí sí me gusta más el calor. Les pregunto de esos, de los días lluviosos, porque dicen, ay, no, es que los días lluviosos me encantan, que no sé qué, la lluvia, la tierra mojada. Y yo, amiga, tienes lombrices por ahí, chécate.
3: Qué rico huele humedad. Tampoco huele humedad, ¿verdad?
2: Pero pues por eso les preguntaba si a lo mejor en esos tiempos de lluvia, pues salen con su sombrilla, impermeable, botas, todo, y disfrutan la lluvia afuera.
3: Afuera no.
2: O sea,
3: la disfruto desde
0: la comodidad.
2: No, pues así, ¿no? Entonces,
3: sí, no.
0: No,
3: claro.
0: Yo sí. Bueno, no es como que salir porque quiera salir, sino que muchas veces me agarra la lluvia.
3: Agua, ¿no? Sí,
0: me agarra la lluvia y pues ya tengo que sacar mi impermeable y mi sombrilla. Okay. Pero también descubrí que algo más práctico es que te pongas un impermeable que una sombrilla. Te mojas más con la sombrilla que con el impermeable.
2: Una bolsa Jumbo, di.
0: Ándale, mejor. Es una recomendación.
2: Pues bueno, no tienen impermeable, una bolsa Jumbo.
3: Los que salen de vacaciones, sí, es desafortunado que lluevan.
2: Pero entonces les gusta la lluvia estando en su casa.
3: En la ciudad. Estando en la ciudad, les gusta la lluvia.
2: ¿En el pueblo o
3: No. O sea, ¿tú dices que a lo mejor cuando voy a la playa?
0: Ah, bueno, ahí no. ¿A poco sí te ha tocado que llueve cuando vas a la playa?
3: sí me ha tocado. Pero lo bueno es que es rápido y se sigue sintiendo calor ahí.
0: Ah, ok, entonces, ok.
4: A mí una vez me tocó un huracán en la playa. En categoría 1, y cuando iba en la arena, así toda la arena y la brisa del mar me golpeaba así, yo no, vámonos de aquí.
0: Ya mis ojos. Al hotel.
3: Sí,
0: mis
3: digo, ojos. Hay lugares, ¿no? De bueno, de, sí. Donde decías que no haya.
4: Pero está buena la lluvia, ¿no? ¿Para qué? Para estar en tu cama, estar en tu casa, viendo películas.
0: Para no sudar.
3: Así es, ¿no les ha pasado que no sudar? Llueve y no te quieres levantarte. De
4: verdaderamente.
3: O sea, de que está todo más oscuro.
4: Eso es lo que a mí no me gusta. Que me pone así como en modo relajado. Tristeza, relajado, okay. En modo como apagado. O sea, okay. Me gusta estar vivo, estar así, alegre.
0: Activo.
4: Activo.
3: Vale, no me gusta.
0: Bueno, sí, la lluvia sí hace que te apagues, que estés
4: apagas,
0: en mood,
4: te quedas flojera. En tu cama, te quedas en tu recámara viendo películas, viendo Crepúsculo, no sé, Harry Potter.
3: Sí, es que, mira, si estás preparado para un día así, está rico.
4: Ok.
3: Sí, así es.
4: Pero
0: justo
4: no.
0: Así.
3: Pero no.
4: Pues,
3: a lo mejor
4: difiero.
3: Ahorita no estamos en ese modo.
0: Ahorita estamos en modo chamba.
3: Efectivamente, más que nunca.
0: Los más chambeadores.
4: Una hora aquí hablando del clima, claro.
3: Así
4: que
3: es,
4: sí.
3: Cierto. Yo después de esta muy fuerte interrupción, ni siquiera interrupción, inicio no, sí, de... inicio,
0: datos que todos necesitan saber.
3: Así es, pues vamos con el tema del día de hoy.
4: Así es, también recuerden que nos pueden mandar mensajitos a través de los teléfonos en WhatsApp, que son el 2227-07-6861, repito, 2227-07-6861, o nos pueden marcar a través de los teléfonos en cabina, que son el 22-22-33-73 con terminación 01 y 02. O también nos pueden mandar mensajitos a través de las redes sociales, ¿no es así, Fer?
0: Claro que sí, ya saben que nos encuentran en Facebook como De Joven a Joven y en Instagram como De Guión Bajo Joven a Joven. Ya saben, el fondo de ladrillos y las letras azules.
4: Así es, amigos, y hoy vamos a tener un tema muy interesante porque el pasado viernes 15 de mayo, pues todo el mundo sabe que se celebró el día, se conmemoró el día el día del maestro. Así no, es. Ya saben que es el día del maestro y pues siento que a veces hay muchas personas como que no les dan tanta importancia o no hablan del tema o nada más tiran el día como un día como cualquiera, sí, ¿no? Sí. Y siento que sí. A lo mejor no se le da esa como oportunidad o esa voz o esa opinión que pues se le debería de dar a los maestros, ¿no? Porque al fin de cuentas pues también son como una parte fundamental para nuestra educación personal, ¿no? Así a lo mejor nuestros papás sí nos pueden educar en nuestra casa, nos pueden decir cosas de los que a lo mejor tienen ellos en su pensamiento, ¿no? Pero un maestro pues también nos puede educar en esta educación a lo mejor del conocimiento.
3: Así es.
4: ¿No? Para abrir nuestra mente, expandir nuestro hipotálamo y nuestro
3: la parte del cuerpo.
4: Glándula pineal también. ¿Por qué no? ¿No? Entonces, hoy vamos a hablar acerca del maestro, del impacto que tiene un buen maestro. Y por eso quiero preguntarles, ¿ustedes recuerdan a un maestro de su infancia? Que recuerden así, que sí. Digan, wow, me encantó este maestro, lo quise mucho, wow.
3: Sí.
4: A ver, Paco, empezamos contigo.
3: Una maestra que me gustaba.
4: Bueno, empezamos fuerte.
3: Sí, claro. No, bueno, sí, me gustó una maestra, claro, pero no... Entonces,
4: éramos niños. Era algo inocente.
3: Pero ahora sí, fuera de esa maestra. hay una maestra que tuve en primaria que se llama Mireya. La tengo bastante presente. Fuera de eso, ya más para acá, alguna maestra de la prepa, otros de la uni, porque pues ya están fresquecitos acá, ¿no?
4: Sí.
3: Incluso recuerdo uno cada vez que tomo fotos. Pero sí, me han marcado bastantes maestros.
4: Se te
3: la
4: ha
3: verdad es
4: bastante
3: que
4: maestro.
3: Es una profesión que sí es de respetarse, ¿no? Más que nada porque últimamente he estado siendo muy riesgosa.
4: Verdaderamente.
3: Entonces, pues eso. Y
4: con pincitas, dices.
3: Con pincitas. Y la verdad nunca me ha tocado un maestro mala leche conmigo. Entonces, okay. Pues bueno, eso.
4: ¿Para ti, Fer, recuerdas alguno?
0: Igual, de la primaria tengo muy presente a una profa, creo que en cuarto de primaria, Miss Pianet, me parece. Y otra que es mi top, siempre la voy a recordar, uh-huh. Tengo mucho cariño, fue en la secundaria, mi Miss Edith. Yo adoro esa profa. Es una profa muy puntual con lo que hace, en verdad te explica increíble. A mí me tocó en pandemia un año y ya no eran horas en las que ella tenía que estar laborando, pero aún así se daba el tiempo, 2 horas todos los días para apoyarnos, para prepararnos para el examen BOAP, por los que iban a entrar a las prepas. Entonces yo la quiero mucho. También también con ella aprendí el hábito de la lectura. Yo no lo tenía antes, pero de cierto modo forzándonos fue como se fue adquiriendo. Entonces, tengo mucho cariño.
4: Le tienes mucho cariño. Sí. Yo también recuerdo una maestra en la primaria que se llamaba la maestra Josefina. Mi primaria fue muy rara. Porque cada medio año nos cambiaban de un maestro. O sea, no sé cómo por qué. Y siempre nos tocaba nuestro salón que yo estaba. Entonces siempre era como el año pasaba y a mitad de año nos cambiaban de maestro a otro.
0: O sea, ya lo sabían.
4: Había un exceso de maestro, o no sé, pero nos cambiaban siempre al año. Entonces hubo una maestra que nos cambiaron como la mitad de año y ya nos iban a cambiar a otra, pero como que en esa maestra como que agarramos mucho cariño todos. Entonces como que era como que muy respetuosa, como lo que nos estaba como que sus hijos también, y nos divertíamos mucho con ella. Y un día cuando pues ya nos dijo que ya iba, pues le iban a cambiar y todo, o sea, todo el salón se puso a llorar. O sea, yo fui, fue una anécdota que todavía la tengo en mi memoria, porque yo dije, voy al baño, ¿no? Fui al baño, que todo, regreso y ya todos los niños están llorando. Están así todos de, no, maestra, no se vaya, no, la careamos mucho. Y yo de, ¿qué está pasando? Y una niña, es que la maestra se va a ir y nos va a dejar a todos. Y yo de, no, y ya yo también ya empecé a llorar, ¿no? Entonces, esa es una maestra que la recuerdo en la primaria. También recuerdo a un maestro en la uni, que nos daba semiótica. Okay. Y después, hasta los últimos años, nos daba seminario de tesis. Entonces, era un buen maestro, también era como muy puntual, era exigente, pero también era como buena onda. O sea, okay. Si lo trabajábamos como buena onda, pues también él era como buena onda, ¿no? Pero si ya veía como que nos pasábamos o algo, entonces como que sí ya se ponía más intenso y más rudo, ¿no? Pero cuando pues sí nos tocaba como cotorrear o platicar cosas así, pues sí la pasábamos muy bien. Y fue nuestro padrino de graduación. Saliendo de la uni de nuestra generación, el profe Víctor, si es que nos está escuchando, un saludo. Entonces, esos fueron como que los maestros que en mi parecer, como que nos marcaron, la verdad.
3: Sí, claro. Y hablando, ¿cuántas mises tenías?
0: ¿Yo?
3: A ver, ¿puedes mencionar todas las mises?
0: No me acuerdo.
3: Empezamos con Miss Universo.
4: Me encanta.
3: ¿Quién?
4: Yo tenía una maestra que no le gustaba que le dijeran Miss, porque precisamente era como de, no, a mí no me digan Miss, porque Miss es de las que concursan y de las que tienen su bandita así y de las que caminan muy monos, nos decía. A mí díganme maestra o por mi nombre, pero profesor. Nunca me digan
0: profesor. Díganme doctora.
4: Justamente,
3: ¿no? Porque la escuché de Miss Mariel, Miss Verónica.
0: ¿Sabes qué? En lo mío siempre, o sea, siempre nos dijeron de que, ay, soy Miss tal. Y no sé si les pasó que en sus salones tenían el nombre de la maestra, de que Miss, no sé qué, Miss, un ejemplo, Miss Lucy, Miss Verónica. Entonces a mí se me quedó mucho, o sea, desde el kinder hasta el bachiller, prácticamente hasta la uni, porque pues tú llegas, bueno, yo sí llego y les digo de que, ay, Miss, ¿cómo está? O sea, es algo que tengo muy... marcado, pero porque me acostumbré así desde chiquita. Y como nunca nos dijeron de, ah, pues díganme maestra o profesora, así. Profesora, doctora.
4: Abogada.
0: Ajá, no, siempre fueron abogada. Como muy tranquis de Miss esto, Miss el otro. Y más en la secundaria, todas eran Miss. Entonces sí, como que traigo eso.
4: Traigo muy pegado. Sí,
0: traigo ese...
4: Esa costumbre.
0: Esa costumbre.
4: Claro que sí. Pero oigan, ¿qué les parece si nos vamos a nuestro primer corte y regresamos aquí a su programa De Joven a Joven?
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0: Ya estamos de regreso aquí en su programa de Joven a Joven. Muchísimas gracias a todas las personas que se quedan con nosotros de principio a fin. Y para las personas que apenas están integrando con nosotros en este segundo corte, estamos hablando acerca del impacto que tiene un buen maestro. Y estamos hablando aquí en el primer corte de si recordábamos a algunos maestros de nuestra infancia. Ya vimos que sí, recordábamos mucho. Y tras micrófonos andábamos hablando acerca de cómo evolucionaron los maestros a partir de primaria, secundaria, prepa y universidad, y pues como a veces no teníamos tantita empatía con ellos, pero ya pasando como que la universidad, como que ya dijimos, bueno, ya, tantita empatía hay que tener con ellos, hay que respetarlos más, y todo esto. Pero ahí tenemos por ahí un dato acerca del Día del Maestro, ¿no es así?
1: Efectivamente, en este dato se nos dice que hace más de 100 años, bueno, no se festejaba este Día del Maestro, ya que hubo, pues, cierto
0: conflicto
1: ahí con los maestros.
0: Opiniones diferentes.
1: Efectivamente, en las cuales, pues, los terminaban lastimando de una manera no agradable para el ojo público. Y bueno, esto ya se empezó a llevar a cabo a partir del 15 de mayo de 1935, donde el presidente Lázaro Cárdenas instituyó que se pronunciaran los nombres de aquellos mártires de la educación, dando por hecho el Día del Maestro.
0: Así es, ¿no? Recordemos que pues toda esta historia pues viene de nuestro pasado y que pues antes estos llamados maestros pues los consideraban como herejes.
1: Correcto.
0: No los consideraban como del diablo por ahí, ¿no?
1: Satanás Cruz,
0: ¿no? Y pues siendo y sobre todo aquí en una ciudad más católica, pues sí, como que los tachaban de mar, ¿no? Entonces, justo, ya pasando algunos presidentes, pues dijo, oigan, ¿saben qué? Pues es que sí son parte fundamental para la educación, tanto de los niños como de nosotros, ¿no? Entonces, sí hay que reconocernos y ponerles un día para que, pues, sean más alzados con su labor que hacen.
1: Correcto,
0: ¿no?
1: Que se pronuncie, ¿no? Que se vea que
0: se
1: realmente
0: vea.
1: Están haciendo algo por las demás personas.
0: Así
1: y que no
0: es.
1: Se queden olvidados.
0: Y que no se queden olvidados. Pero como pues como lo sabemos, hay algunas pros y contras. Y ustedes, abriendo esta pregunta, ¿ustedes recuerdan algún maestro malo que les haya tocado en su infancia? O que hayan visto que haya hecho como conductas malas hacia otros compañeros y que tú digas, ay, sí se pasó el maestro, oiga.
1: Malo, como tal, no, pero sí de esos que sabes que le caes mal.
0: Ok.
1: A mí me pasó con mi última maestra, iba en sexto de primaria, yo no sé por qué le caía mal.
2: Oye, pero Miss Berito. ¿La última maestra no es de hace un semestre?
1: No, dije de primaria.
0: Ah, Miss Berito.
1: Dije de primaria, claro, no, ni me acuerdo de su nombre, de la señora.
2: Miss Beritos.
1: Pero yo le caía mal, le empecé a caer bien hasta justo pasando un día del maestro que mi mamá me dijo, no, pues llévale un regalo. Y yo no le voy a llevar nada, me caí mal.
0: Me gano.
1: Y ya hasta ese momento le dejé de caer mal, pero sí, o sea, sabes que le caes mal
0: sí,
1: hay algo como que sus conductas contigo no son como que igualitarias a las de tus compañeros. Y no era nada más yo, éramos varios. Y de ahí en secundaria era porque yo tomaba clases particulares con esa profesora. Entonces cuando le cancelamos las clases, en automático ella dijo, no, tú eres mi enemiga.
0: ¡Qué fuerte!
1: Sí, y así a los 3 años de secundaria, porque me preguntaba cosas, pero me las preguntaba con afán de molestar, no era con el afán de así, o sea, de que preguntas normales que le haces a tu alumno para saber si entendió el tema, sino eran con afán de molestar.
2: Ah, yo pensaba que te iba a preguntar algo más personal. ¿Dónde está tu mamá?
1: Ah, no. No, porque nunca le platicé.
0: ¿Y tu papá dónde está?
2: ¿Dónde está?
1: Sí, pero hubo una ocasión en la que me habló tan fuerte que, o sea, sí.
0: Lloré.
1: No, sí me dieron ganas de llorar y todavía la señora me dijo, ¿qué? ¿Quieres llorar?
0: No.
1: Y yo, ay, no, ¿cómo me acuerdo de esa señora? Espero que ya no trabaje ahí.
2: Espero ya no esté existiendo.
1: No,
2: ya
1: pero
2: enojada,
0: que ya no existe.
1: No, pero sí la recuerdo que fue mala onda.
0: Me encantó. ¿Tú, Paquita?
2: Sí, no, yo no. A lo mejor y alguna vez que equivocadamente yo le respondí a una profesora. Fue cuando me enojé momentáneamente, pero ya después dije, no, creo que estuve mal yo. Le pedí disculpas y a partir de ahí fuimos mejores amigos. No, pero ya pero pasa, pero como que no pasó nada, ¿no?
1: Okay. Okay.
2: Entonces pues ya quedó así para la posteridad. Sí, no, nunca he sentido algo hacia mí.
0: Sí, sí, sí. Okay. Sí, sí, sí. Pero ¿hacia otros compañeros los veías?
2: ¿Sabes qué? Hacia otros compañeros me pasaba a ver que estaban en lo correcto los profesores y ellos estaban como cegados, ¿no?
0: Sí, sí, sí.
2: Y uno que otro sí se ponía muy intenso. Y la profa de no, que ya, y ya se veía ahí, cálmate, la tensión, se veía mucha tensión, se percibía. Y ya todos así callados como de, ay, ya no hables, ya no hables, güey. Porque ya sabías que se iba a terminar mal.
0: Sí, sí, sí, sí.
2: Así es, pero fuera de eso,
0: fuera
2: no.
0: De eso,
2: ¿no? ¿Abraham, alguna experiencia?
0: No, tampoco me tocó como que experiencias malas con algunos maestros. Sí eran como exigentes y como que alzaban la voz cuando pues ya todos pues hablaban, ¿no? Uh-huh. El salón así muy ruidoso, como de la maestra, no guarden silencio, ¿no? Pero pues sí ya eran como que ya los alumnos como de, pues ya cállense, ¿no? Hasta sí, uno sentía ese alboroto como de, güey, ya cállate, ¿no? O algo, ¿no? Entonces, no sentía para nada así como cosas, conductas malas o así, pero sí eran como un poquito pues exigentes, pues alzando la voz un poco, ¿no? Para que pues los mismos alumnos se calmaran, ¿no? Sí. Pero también tengo una anécdota que ahí sí la maestra como que se enojó súper intenso. Creo que no hicimos una actividad, no sé por qué el salón no hizo una actividad o algo, y nos castigó a todos. Atrás de nuestros edificios de los salones, pues estaba como un área verde y estaba así como unas banquitas chiquitas. Entonces nos dijo, ustedes se van a quedar todo el receso ahí sentados sin hacer nada. Y enfrente de nosotros estaba ahí como que el salón de maestros, pero como para comer, ¿no? El comedor de los maestros. Ajá. Entonces, pues nosotros, pues no quietos, pues empezamos a cantar, empezamos a bailar ahí en el área verde, empezamos a echar relajo, que no sé qué, bla, bla, bla, jugando teléfono descompuesto, la papa caliente, ahí echando todo el relajo, ¿no? Subimos y, o sea, la maestra estaba como roja, roja, roja. Dice, y nos dijo, es increíble cómo pueden hacer que me pueden quedar en vergüenza. Pero así nos los dijo, pero así ya bien enojada. Porque hasta los maestros nos preguntaron, ¿qué no son tus alumnos los castigados? Y yo les contesté, sí, pero pues no sé qué están haciendo. Y ya después ya nos empezó como que a regañar, a regañar, a regañar y a regañar. Y pues sí, como que sí se enfureció la maestra y ya después ya agarró sus cosas y se fue. Y ya como que todos se quedaron así como de...
2: ¿Y 5 segundos?
0: Sí, 5 segundos.
2: Bueno, como te decía.
0: Pero pues vamos por algo, ¿no? Sí. Debería estar abierta la cooperativa o algo así.
2: Hay que bajar de nuevo, ¿no?
0: Hay que bajar de nuevo, ¿no? No, pero pues ya, entró otro maestro, ¿no? Pero sí recuerdo muy bien esa anécdota, pero así como cosas malas, malas, malas conductas, no, la verdad no me ha tocado.
2: Pues sí, la verdad es que entendible a veces el enojo, ¿no?
0: El enojo, claro.
2: Ahorita ya, incluso no estamos totalmente bajo la perspectiva de como de un maestro, claro.
0: Claro.
2: Pero imagínate tener a 32 o más niños.
0: 50.
2: 50 niños.
0: O sea, en las públicas, ¿no? Sí, son como 50. Sí. Yo tuve una vez en un año 60. O sea, ya ni cabíamos. O sea, tuvimos que ir a pedir como bancas a otros salones.
1: Y todos súper pegados, ¿no?
0: Cabíamos súper pegadísimos.
2: En serio, muchas capillas desearían tener esa
0: verdaderamente.
1: Sí, ¿no? Justo. No, sí, es que es un montón de niños y es entendible que a veces se puedan poner de mal humor. Siento que chance te puedes llegar a desesperar un poco más cuando los niños son chiquitos, ¿no? Como, digamos, en el kinder, que pues como que no te hacen mucho caso. Entonces sí es de admiración, ¿no? El labor que hacen todos estos profesores, el estar ahí. O sea, el estar ahí con los niños cuidándolos, prácticamente pasas, ¿qué? 5 o 6 horas al día con ellos.
0: Verdaderamente.
1: De corrido, todos los días. O sea, es admirable el cómo hacen su trabajo y lo tratan de llevar con la mejor paciencia y el mejor carácter del mundo.
2: Ahora, los maestros que realmente dices, ¿qué onda con...?
1: ¿No debería ser maestra?
2: No.

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0: Sí, yo quería ser esa mujer, la madre.
1: ¿Cómo que no te la sabes, Paco?
2: No, yo me la sé.
3: A ver, termínala.
1: A ver, cántale.
2: La madre de tus hijos y...
1: No.
2: ¿Sabes qué? Mira, es que yo lo principal.
1: Salte.
3: Quiero pedir una cámara. ¿Puedo pedir una cámara?
2: ¿Un micrófono?
3: Ya no voten por él.
1: Ya no manden mensajes por él.
2: Seguimos continuando.
1: De hecho, ya tenemos un mensaje de la terminación 3171 que nos dice: hola, saludos a todos en el estudio, en especial a Paco Castillo, sí, mi conductor favorito y el más carismático.
3: ¡Órale!
2: Le sabe.
1: Como DVD.
2: Se sabe.
1: Como DVD.
3: Y se pone rojo. Se chivea.
1: Ya, por favor.
2: Dios mío.
1: Pero seguimos continuando. Con esos temas acerca de el maestro. Y también creo que hay una parte fundamental. Y más creo que en México, que pues sí, ya lo representamos. Y creo que varias personas tienen.

0: Diferentes ideas y lo transmiten a través de productos audiovisuales, como es el cine. Entonces, abriendo esta pregunta, ¿ustedes recuerdan alguna película, alguna serie o algún corto o algo? ¿Recuerdan acerca sobre los maestros?
1: El chavo animado.
0: El chavo animado, ok.
1: El chavo
0: El
1: animado.
0: profesor Jirafales.
1: Entendí que de esa serie yo rescato que a la mamá de tus alumnos puedes ir a tener un romance.
0: Tomar una tacita de
1: Así
0: café.
1: es la mejor enseñanza que me ha dejado el profesor
0: ¿Quieres
1: Jirafales.
0: ser maestro como
1: Quiero
0: él?
1: ser maestro. Así es.
0: Pues ya tiene la estatura, mira.
1: Así es.
2: ¿Ya te sale el tatata?
1: Sí,
0: en veces.
1: también me dice, a mí me dicen de que no, le longaniza, ¿no? Yo,
0: el profesor longaniza.
2: El profesor longaniza.
1: No por nada me pondrían ese apodo.
0: Okay.
1: Entonces, pues, ¿qué les digo? Qué buen maestro era.
0: Qué buen maestro era el profesor.
1: También tenía mucha paciencia, ¿no?
2: Okay.
1: Otro maestro de algún corto.
0: ¿De alguna película?
1: Ajá, algo. No sé, o sea, estoy pidiendo apoyo.
2: Matilda.
0: Matilda.
2: Matilda con Tronchatoro y la maestra Miel. También.
0: Ah, la una de las como más representativas, ¿no?
2: Justo, ándale.
0: ¿Quién es la maestra Miel?
1: No, sí, ya sé. Estaba súper, por favor, la maestra.
0: Me encantó. Sí, creo que fue una una buena como
2: representación
0: de una maestra buena y de una maestra mala.
2: ¿Y cómo se la agarraba ahí de las trencitas a la niña?
0: Sí. ¿Qué traes atrás de ti? ¿Qué?
2: ¿Eres africana, Amanda?
1: Otro maestro.
0: ¿Es africana, Amanda?
1: Que recordemos.
0: Yo recuerdo uno que es
2: Maestro Shifu.
0: Maestro Shifu.
1: Shifu.
0: Me recuerdo uno del cine mexicano que es el profe con Cantinflas.
1: Ok.
0: No sé si alguna vez vieron el profe con Cantinflas.
1: Lo he visto.
0: Pasaba mucho en el canal
1: 10, ¿no?
0: En el 10, ahora canal 2.
1: Ajá.
0: Y lo pasaban mucho cuando eran las tardes de las películas de Cantinflas.
1: Sí, ¿no?
0: Entonces hay una película que sí es como representativa acerca de, pues, del maestro, del profe. Y sí, ahí se ve como en esa, como lo decíamos, en esa época, pues eran como que muy malcriados los niños y hacían cosas a los profesores.
1: Claro.
0: ¿No? Entonces sí le tocaba a ese profesor hacer, ¿no? Pero pues sí, en esa película, pues a mí se me enseñó que pues sí, la perseverancia pues debe de seguir. A pesar de todos los obstáculos y todas las cosas que se nos vengan encima, pues siempre hay que tener la perseverancia y sobre todo un maestro, pues seguir con sus alumnos. Porque pues desde que llegó, o sea, no lo querían.
1: Sí.
0: O sea,
1: sí.
0: No lo querían, llegó, le quitaron su escuela y pusieron una cantina. Luego se fue a la intemperie a poner su escuela, se la quemaron.
1: Ah, sí, es cierto, ya lo he visto.
0: Entonces, pasando todo esto, pues sí, ya fue como de, oigan, ¿no? Entonces después llegó, según creo que el presidente municipal, lo amarraron para que no dijera nada.
1: Yo dije al presidente.
0: No, al profesor, a Cantinflas, ¿no? Entonces lo amarraron, pero al final sus alumnos, que pues ya lo querían pues ya mucho, lo rescataron y pues ya fue con el presidente municipal y pues ya le dijo del otro presidente de ahí que pues estaba siendo estafado, que no sé qué y bla, bla, bla. Y ya pues ya le construyeron como que su escuela, ¿no? Al final.
1: Bien,
0: entonces, ¿no? Esa fue como algo representativo también como del cine mexicano. Creo que también hay otro que no me acuerdo cómo se llama ese profesor. Tiene su nombre, pero ese maestro era también como... No veía muy bien ese maestro. También es de esas películas de los 60s y 70s.
1: No recuerdo. ¿Sabes a quién recuerdo? Al Coach Carter. Hay una película de básquetbol. No me acuerdo cómo se llama.
2: Yo iba a decir la
1: El punto es que en esta película este coach los obliga a tener buenas calificaciones para poder jugar los juegos.
0: Ok.
1: Y al no obtener lo que esperaba, te dicen, no, pues ya no van a jugar. Y como ya estaban teniendo buenos resultados, como ahora sí que toda la comunidad de la escuela una parte de la ciudad empezó a cuestionarlo cuando realmente él quería ayudar a sus alumnos. Y ya cuando sus alumnos aceptaron, lograron entrar a la universidad
0: sí.
1: Y no tuvieron el destino que muchos de sus amigos que eran de que los terminaban sin vida o ahí por la calle o algo así. Y entonces los hizo dirigir a un buen futuro.
0: Ok.
1: Esa película es muy buena.
0: Me marcó, dices.
1: Es muy buena, es muy buena.
0: También hay otra película también así, en donde una maestra entra a una escuela pública, pero en esa escuela pública hay muchas personas de color. Entonces, pues ya saben, en esos barrios bajos, en donde pues eran como que más como delincuentes y todos así, como que les valía la escuela. Pero entonces la maestra como que llegó y los puso como que en cinta, ¿no? Y aparte porque creo que daba literatura, y entonces hacía como ensayos para que ellos hicieran como sus propios libros de sus propias vidas y de sus historias. Ya, creo que se llama cuál, Poetas, no me acuerdo.
1: Sí, pero, ya entiendo cuál
0: pero
1: es.
0: Pero en esa. Entonces al final, pues sí, digamos que sí ayuda a estos, pues a estos chicos a cumplir pues algunos de sus sueños, y algunos que pues sí querían como que ser escritores, y pues al final de cuentas esos libros pues sí los publican. Y creo que al final de cuentas creo que dice, eso es una historia basada en hechos reales.
2: Uh-huh. ¡Órale!
0: Como, ¡wow!
1: A ver, también.
0: ¿No? Entonces,
2: ¡qué fuerte!
0: Es,
2: ¿no?
0: es muy fuerte, la verdad, y sí, muy intensa esa película también.
2: Okay.
1: Me gusta cómo capté la tuya, y Fer está... ¿En serio?
2: Sí, no, yo no.
1: De estar en las películas más vistas,
2: no
1: en
2: he
1: una
2: visto.
1: Plataforma.
0: En una plataforma, creo que
1: roja
0: sí,
1: con
0: no
1: blanca.
2: Ok, la voy a buscar.
1: Sí, búsquenla.
2: Sí,
1: búsquenla,
2: no,
0: está muy
2: no
0: buena.
2: Ahora
0: te la investigo. ¿Tú
2: por favor.
0: Recuerdas alguna?
2: De serie de Girl Meets World, del profesor, se llama Cory Matthews, y siempre les hablaba a sus alumnos en específico. Creo, no recuerdo muy bien. Les hablaba de Berlín mil no sé qué, pero en sí no era como tal de esa fecha, sino que les hablaba más de la amistad, de que valoren a sus amigos porque no saben cuándo no los puedan llegar a tener, y siempre les daba como que muchos consejos para sus vidas.
0: Uh-huh.
2: Entonces como que se me quedó mucho eso.
0: Ok,
1: está, la verdad es que hay muchas películas, series que representan muy bien lo que es ser un buen maestro.
2: Sí.
1: En la realidad puede ser distinto, puede ser lo mismo, quizá.
2: Depende, ¿no?
1: Hay mucha variedad. Y, pues, bueno, eso es lo... como el contraste.
0: El contraste.
1: El contraste. Pero, por cierto, ya encontré el nombre de la película.
2: ¿Ya?
1: Se llama Juego de Honor.
0: Ok.
1: Es esta de acá.
2: A ver.
0: Ya.
2: No la he visto.
1: Sí, no. Te hace falta un poco de
0: falta ver más box.
1: Falta ver más box. Sí, así es. Sí,
2: de ahí tampoco he visto el Club de la Pelea.
1: Pero bueno, el Club de la Pelea, ¿hay maestro?
2: No.
1: Ah, bueno,
2: no, como dijeron box.
1: Pues sí, así es.
0: Creo que sí hay varias como películas en las que pues representan a los maestros, ¿no? La verdad es que saben que no como que no recordamos esos nombres de las películas, pero siento que a lo mejor sí las hemos
1: visto.
0: Sí las hemos visto en alguna parte de nuestras vidas, en los canales que te dijera.
2: Chance, famosos. Si te enseñan la imagen es como, sí, ya sé de quién me hablas.
1: Sí, así es.
2: Pero sí, no. Siento que sí, hay mucha variedad de películas donde hay profes. Y inclusive hay muchas en donde no se les da tanta relevancia, pero sí se les menciona. Como de, tal profe.
0: Y creo que es una buena, pues también como hacerles honor, pues a estos maestros, ¿no? En las pantallas grandes, ¿no? Ya sea en como que en películas, en series, en las que pues se ven como, pues si una persona puede cambiar la vida de otras personas con su, a lo mejor, su sabiduría, con su conocimiento, o con lo que mucho o poco saben de la vida, ¿no? Porque a lo mejor, como en esta película que yo les comenté, puede que a lo mejor los chicos hayan aprendido a través, pero de las calles, ¿no? Y pues ya saben cómo se manejan las calles, cómo se maneja, pues, la gente, ¿no? Y a lo mejor la maestra no tenía como que ese sentido de lo que estaba pasando con ellos. Y a lo mejor un poquito de, pues también como lo decíamos, de empatía también, ¿no? De alumno maestro y de maestro alumno.
1: Claro.
0: Creo que eso es lo como que los ayudó, y sentirse como en confianza, y pues abrirse un poco más su vida, ¿no? Y de lo que estaba pasando alrededor de ellos. Y creo que es también como que ese como clic o paso como para que pues se sientan en confianza los alumnos, ¿no? El hecho de que pues los maestros tengan esa, digamos, habilidad o esa, pues sí, como empatía, ¿no? Con los alumnos, ¿no? Y de alumno a maestro y de maestro a alumno. Pero, ¿qué les parece si nos vamos a nuestro último corte y regresamos aquí a su programa De Joven a Joven?
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2: Ya regresamos a su programa De Joven a Joven. Ya estamos en un nuevo bloque y bueno, en el anterior estábamos hablando acerca de las películas en donde se ven representados a los profesores.
0: Así es, y también queremos mandarle un saludo a nuestra fan destacada Irma Ramírez, que nos manda siempre mensajitos a través de Facebook. Muchísimas gracias, nuestra fan destacada.
2: Muchas Irma gracias, Ramírez, Irma.
0: Que nos manda mensajito a través de las redes sociales.
2: Efectivamente, ya nos mandó mensajito la señora Irma, que dice: hola a todos, buen programa, qué bueno que se acuerden de sus maestros, les mando un abrazo fuerte a cada uno de ustedes, especialmente a Abraham y Fer.
0: Éale,
2: muchas
0: Paco, no.
2: Gracias.
1: No, está bien. No, pero dijo un abrazo a todos.
2: Claro, a todos, especialmente.
0: Pero ya te mandaron a ti, entonces ya.
1: Sí, sí, pero aparte Irma me mandó un abrazo igual. Okay. O sea, no más que en especial a ustedes.
2: Pero también claro. Te apapachó.
1: Sí, pero ahí dijo, ah, órale, vente Paco.
0: Ya.
2: Córrele, vete a la escuela.
0: Córrele, vete a la escuela, ¿no? Pero sí, ¿y ustedes ahora por qué creen que los maestros son tan importantes para nuestra sociedad? Ya creo que lo dijimos como al principio, después de todo lo que ya recapitulamos, después de también la importancia que se le da en el cine, en la televisión, en todo esto. ¿Y ustedes por qué creen ahora que son tan importantes en nuestra sociedad?
1: Yo creo que es importante porque es como... la escuela es nuestra segunda casa por mucho tiempo.
0: Claro.
1: Obviamente la educación y todo pues viene desde casa y no hay que echarle la culpa ¿no? Sin embargo, creo que los maestros es un modelo a seguir durante mucho tiempo. Y encima cuando nosotros como alumnos no teníamos idea de muchas cosas,
0: claro,
1: que él guiara o ella guiara el grupo, sí era una gran ayuda para todos, ¿no? Y digo, muchos tenían su propia filosofía y a lo mejor nos queda muy marcado esa misma. Y aparte te llenan mucho como de amor a veces no. Y ahí vas empezando a diferenciar qué es lo que...
0: ¿qué es el amor?
1: ¿Cuáles son las personas que sigues
2: amor
1: en tu vida de igual manera?
0: Sí, sí, sí.
1: Y yo creo que por eso es importante, ¿no? Aparte de que nos proporcionan educación, sus enseñanzas.
0: Claro.
1: Que de igual manera cualquier otro profesor o incluso nuestros papás nos podrían enseñar, ¿no? Pero a ellos les enseña un profesor y así, y así, y así. Es un ciclo, ¿no?
0: Sí, sí, sí.
1: Entonces yo creo que sí es un pilar muy importante los profesores desde siempre y hasta hoy, ¿no?
0: Hasta nuestros días.
1: Hasta nuestros días.
0: Por siempre y para siempre.
1: Por siempre y para siempre. Los
2: forever maestros. And ever.
0: Forever and ever.
1: Bueno, y no solo maestros como de...
0: Por los siglos de los siglos.
1: Amén. No solamente maestros de la educación básica, media superior.
0: De la vida.
1: Sí, sino a lo mejor, no sé...
0: un profe maestros, de natación, di.
1: Profe de natación, algún profe de... Bueno, profe, ¿no? Maestro, ¿no? Maestro albañil.
0: También.
1: También, ¿no? También. O sea, aplica. Cualquier maestro de cualquier profesión, claro. De igual manera te nutre de información y ahí vas sacando tus potenciales en la vida.
0: Siento a lo mejor que un profesor... se llama profesor porque él es el que comparte ese conocimiento hacia otras personas y no se lo guarda a él mismo y no es como de, ah, no, pues se siente como superior, ¿no? Como de, ah, no, pues yo sé muchas cosas y tú no sabes nada y eres un tal por cual, ¿no? Sino sí, que claro. Un profesor es el aquel que tiene este conocimiento que pues también estudió para eso, ¿no? Porque también hay como esas licenciaturas o esta profesión que se dedica a esto, ¿no? Para que pues seas profesor, adquieres ese conocimiento y lo transmitas hacia las demás personas, para que pues si las personas o en este caso los alumnos pues vayan adquiriendo esos conocimientos y los apliquen pues también en su vida.
1: Claro.
0: O sea, sí en la escuela también, pero pues también que se lo lleven en su vida.
1: Sí,
0: ¿no? Claro. Como en su vida diaria, como lo mencionábamos en las películas, ¿no? Esos maestros que compartían su vida y a lo mejor esos alumnos lo trascendían hacia sus vidas y hacia sus papás. Algunos papás, pues sí, como que inconformes, ¿no? Pues ese maestro, ¿qué vas a ver?
1: Sí, claro.
0: ¿No? De la vida, ¿eso qué? Eso ya pasó. O ese maestro, ¿qué vas a ver?
2: No tiene idea de lo
0: no
2: que está hablando.
0: No tiene lo que está hablando, ¿no? Y pues tú dices, no, pero pues en tu conciencia, pues dices, no, pues sí está bien, ¿no? Y a lo mejor tú te pones a investigar de lo que dijo el profesor y dices, no, pues sí tiene razón. A lo mejor también como que te cuestionas tanto a ti y cuestionas hacia las otras personas, ¿no? Porque ya adquiriste como ese conocimiento de ese profesor y como les digo, tu cerebro se expande.
1: Claro,
2: sí,
1: ¿no?
2: El que te
1: más.
2: Den diferentes puntos de vista, pues también te ayuda a formar pues tu pensamiento crítico, ¿no? Igual te ayuda a tomar diferentes posturas que sabes que vas a poder aplicar en tu vida diaria y como bien lo mencionas, te da diferentes puntos, no nada más te quedas con una sola cosa, sino que hace que tú mismo busques demás respuestas, que te interesen diferentes cosas y creo que también esa es una parte muy bonita de esa área, ¿no?
0: Claro, y como pues ya lo mencionó Paco, creo que al final de cuentas pasamos toda nuestra vida pues también
2: en un salón de clases,
0: ¿no? Y sí. También los maestros pasan pues mayor parte con los alumnos. Y sí, pues es entendible que a veces pues sí como que lleguen a explotar también los maestros, ¿no?
1: Claro.
2: Sí.
0: Y estén como que también en esta pues ansiedad, en esta como también depresión, en esta no sé, ya no sé qué hacer con mis alumnos, no
2: sé. Es que
0: sé,
2: no es fácil.
0: Sé, ¿no? Y pues por eso también se les respeta y dices qué gran profesión y qué gran trabajo está haciendo el maestro.
1: Sí, así
0: porque
1: es.
0: Como lo decíamos, ¿no? Estar ahí casi 24/7 con los alumnos, con las mismas personas por un cierto tiempo, pues sí es como muy, muy caótico.
2: Sí.
0: Muy, como mucha bajo presión, ¿no? Más aparte de que a lo mejor los alumnos pues no entiendan o que son rebeldes o que ya vino la mamá que porque regañó a mi hijo, ¿no? O sea, sí, siento sí. Que también eso como que a lo mejor
2: influye,
0: ¿no? Porque sí. Pues si tú le estás dando a lo mejor una cierta orden al niño para que haga las cosas y a lo mejor el niño le diga no, o no claro. Sé, se vaya a platicárselo a su mamá y pues ya la mamá venga. Oiga, vengo a hablar con tal profesor.
1: Justo.
0: Pero así ya bien,
2: Enojada,
0: ¿no? Oiga, ¿por qué le dijo eso a mi hijo? No tiene
2: sí,
0: el derecho.
2: No.
0: Y ahí se empiezan como que a...
1: Sí, sí, claro. Sí,
2: creo ¿no? que a veces a nosotros como alumnos se nos olvida que también está esta otra parte de los profesores, el cómo se sienten, el
0: claro.
2: Que no únicamente su vida gira en torno a nosotros, ¿no? A la escuela, sino que
0: hijo.
2: También tienen otras cosas que hacer. Al final de cuentas son seres humanos que tienen una vida independiente a la escuela y creo que muchas veces se nos olvida y por eso muchas veces los criticamos, como que nos llega esta parte de, ah, pues va la mamá porque le habló así a su hijo, pero pues también no se pone a pensar que pudo haber sido en un mal momento o que inclusive también influyó su
0: claro.
2: Hijo que no
0: sí,
2: es
0: claro.
2: Bien portado y a lo mejor no entregó una tarea o algo así y por eso lo conllevó a esa consecuencia.
0: Con
2: pero
0: el niño no.
2: No.
1: Con el niño no.
2: Pero como que siento que se nos olvida mucho esta parte en general.
0: Sí, claro, y también lo mencionábamos que los tiempos cambian, ¿no? O sea, porque me acuerdo que también mi mamá me contaba que a veces incluso los maestros, pues, de antes, pues sí regañaban mucho, incluso tenían como estas conductas un poco ortodoxas, el hecho de pues sí, como pegarles a los niños con la regla, el que decían que les pegaban con el borrador de los gises, o les daban estos como zapes o así, ¿no?
2: Con una rama, ¿no?
0: Con una rama, ¿no? Oh. Con una varita, ¿no? Entonces, digamos que ya ha mejorado esas conductas, claro. Pero siento que ahora en esta sociedad o en estas generaciones de cristal, como les dicen ahora, ya incluso ya ni siquiera puedes como hacerles un poquito la voz, porque ya sí ya lo sienten muy, muy intenso y muy ofensivo.
2: Lo peor de lo peor.
0: Lo peor de todo, ¿no? Ya es un mal maestro, ya córranlo, ¿qué hace ahí dando clases? Entonces, siento que es como, pues sí, generar esta empatía con los maestros, ¿no? De maestro a alumno y de alumno a maestro, ¿no? Porque, pues sí, es entendible, pues sí, pasar tanto tiempo con los mismos alumnos, con las mismas caras, dando la misma clase, ¿no? Como hay algunos maestros que dan como que la misma clase, ¿no? Como el de matemáticas, el de ciencias, el español, cosas,
2: inglés.
0: Cosas así, ¿no? Y, pues sí, se le debería de dar como más reconocimiento, ¿no? Digo, a los maestros que sí, pues son que sí hacen su labor como maestros, pero porque hay algunos que sí son como de... ¿Qué pasó ahí, maestro?
1: Sí.
2: No me está enseñando nada.
0: No me está enseñando nada. Nada más está revisando por revisar y ni siquiera lo revisó, ¿no?
2: Entonces, muchas veces sí pasa eso.
0: Muchas veces sí pasa y a mí sí me había pasado en la uni, ¿no? Que pues así es una tarea y nada más como que te la firmaba, ¿no? Y pues oiga, no me la va a revisar. Ah, está bien.
2: O que tú das la clase, ¿no? Puras exposiciones.
0: Das la clase, puras exposiciones con tus diapositivas, tus cartulinas, tus papel bond, ¿no?
1: Bueno, la primera vez está sí, a lo mejor dices, chin, le puse empeño. Pero ya cuando sabes cómo es el modo. No. Ah, ya, sí, sí. Aquí le traje mi tarea. Gracias.
0: Una fotocopia de...
1: O la exposición. Ya expuse yo, bueno. A ver el celular.
0: A ver el celular. Sí, claro.
1: O sea, yo creo que sí está mal, sí.
0: Claro.
1: Pero yo lo disfruto mucho.
2: Me la paso increíble.
0: Me la paso chicle bomba, dicen.
1: Así es.
0: Y para terminar, la última pregunta. ¿Ustedes como que qué creen que le haría como un poquito de falta a estos como maestros? O a esta como sociedad con los maestros, así todo esto.
2: Pues siento que no a todos, pero creo que una parte fundamental es que te apasiona lo que haces. Si sí. No te apasiona, no lo vas a hacer de la misma manera. Entonces yo creo que ese es un punto muy clave, que te apasione lo que hagas y que lo disfrutes. Porque si no, no vas a dar una buena educación a los demás.
0: Así es, ¿tú, Paquito?
1: Yo digo que tengan un poquito más de libertad. O sea, no, que, o sea, creo que en el momento en el que estamos es bueno. Sí, sí, nada sí. Más que se le ha quitado un poquito el poder a los profesores. O sea, muy que lo usen bien su poder, pero más libertad para ellos, porque he visto que en algunos casos, no en todos,
0: sí, sí, sí.
1: Con poquito ya.
0: Se exaltan. Pues amigos, hemos llegado al final de este programa. Váyanse despidiendo rapidísimamente.
2: Espero que tengan un muy bonito inicio de semana y que se la pasen súper, súper bien.
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0: Hola, buenas tardes. Ya estamos aquí en su programa favorito de espectáculos, Paparazzi. Mi nombre es Claudia Valdés y le invito a que el día de hoy no se despegue porque le tenemos lo mejor del chisme, pero no es para más porque aquí tengo a mi querido Persino que también va a estar aquí con nosotros platicando lo mejor del espectáculo.
1: Así es, mi queridísima Clau. Pues muy buenas tardes para todos nuestros radioescuchas que ya están sintonizándonos una vez más en su programa de Paparazzi. Recuerden, pues aquellas personas que andan circulando, mucha precaución, hay un poco de tráfico en algunos puntos de la ciudad, así es que manejen con cuidado porque fíjate que arrancamos fuerte y el calor está en su máximo punto. Y bueno, algunos se preguntarán por qué la canción de Cristian Nodal. Pues nada más y
0: es
1: nada
0: que
1: menos.
0: Nunca puede faltar, pero si no,
1: es
0: nunca
1: que fíjate,
0: puede
1: fíjate
0: faltar.
1: Que hay un dato muy curioso, ahorita nos comentaba nuestro operador estrella, por cierto, Martín, quien está en los controles, gracias por su trabajo, así como también Juan Carlos, que nos está también operando en la otra estación, Red Ciudadana. Entonces, nos comentaba rápidamente Martín que por qué otra vez Cristian Nodal, ¿no? Entonces le decía, bueno, pues es que ha dado mucho de qué hablar y la verdad es que sí, pues nuevamente está en el ojo del huracán, pero no directamente él, sino que porque Cazzu pues llegó a México, llegó con su bebé y pues ha evitado hablar pues mal de Cristian Nodal.
0: Pues los rumores están que hay demasiado conflicto, demasiados dimes y diretes, que si Cazzu, que si Nodal. Y es que hace un par de días pues vimos a nuestra querida Cazzu, pues la verdad, no queriendo hablar del tema. Y ahora que viene aquí a México, porque hay que decirlo, que su público aquí en México es muy querida, tanto en Argentina como aquí en México. La verdad es que la han aceptado muy bien a ella, a su música y sobre todo también a su familia, porque también Inti ya se ha vuelto parte de, ya no tanto de esta polémica, sino de ese cariño por la familia y por Cazzu. Yo a veces quisiera opinar y decir que yo creo que quieren ya un poquito más a Cazzu que a querida a Ángela Aguilar. O sea, yo creo que sí fue un problema, un conflicto en donde ya creo que aceptan más a Cazzu que a Ángela.
1: Pues es que fíjate que Cazzu ha tenido opiniones divididas, pero ha tenido mucho el reconocimiento de las mujeres aquí en México y ha sido más que querida por... Yo siento que ha ido haciendo las cosas bien. La verdad
0: Exacto,
1: es que
0: sí.
1: no se ha enfrascado en directas, ¿no? La vez pasada que tuvieron fuertes problemas con Cristian Nodal sobre la custodia y demás, pues no prohibió nada, dijo que llegara a buenos términos, entonces digo, eso habla muy bien de ella, ¿no?
0: Claro, y como lo conocemos, pues en México hay diferentes festivales y pues bueno, uno de los más queridos y más aclamados es, bueno, uno del Tecate, y el Tecate Emblema, que es uno de los más reconocidos, ¿por qué? Porque vienen artistas de talla internacional y pues obviamente eso da mucho de qué hablar, porque imagínense en ese mismo festival, encontrar y ver la música de Cazzu, de los Jonas Brothers, y ¿por qué no? O sea, estar ahí presente, yo creo que es una emoción de todos los fans, porque ahí tan solo también los géneros, pues también puedes ver artistas tanto de reggaetón,
1: claro,
0: como
1: pues,
0: de pop, o sea, esa es como la importancia de los festivales, porque en esos mismos eventos puedes pues disfrutar de diferente música.
1: Sí, fíjate que lo curioso es que esos eventos antes no los veíamos como tal, ¿no? Pero realmente se empezaron a crear y precisamente ese era su objetivo. Yo creo que tirar todos los paradigmas de que es que no se lleva la cumbia con, por ejemplo, con
0: el reggaetón,
1: ¿no? Y el regional mexicano. Y bueno, pues los artistas han hecho que hoy en día pues
0: se
1: la fusión un poco de este tipo de cosas, porque antes, por ejemplo, para los chavorrucos ya me estábamos contando ahí, por ejemplo, la banda de Norte Collection, que eran los que empezaban a hacer ese tipo de cuestiones, ¿no? Que fueron los primeros pininos de ese tipo de mezclas de la cumbia con el reggaetón.
0: Con Los Ángeles Azules.
1: Con Los Ángeles Azules. Exactamente.
0: Entonces,
1: la verdad es que pues Cazzu no se ha dejado atrás y también ha empezado ahí a hacer sus primeros pininos y pues ha tenido muy buena respuesta por parte de la gente, ¿no?
0: Así es, y pues la verdad el chisme fue que venía, ya saben, como siempre los medios ahí acaparando, viendo qué notas sacan.
1: Eso
0: y es que encontraron
1: perfecto
0: a la querida Cazzu, que ya estaba en el aeropuerto rumbo para venir a este gran festival que se presenta aquí en México, porque hay que recalcar que son 2 días de música. La verdad es que es uno de los eventos y festivales más importantes dentro de la industria musical. Y pues bueno, se le fueron encima, se le fueron a la yugular, y como siempre muy respetuosa ella, muy directa y muy tajante, dijo, ¿saben qué? Ahorita yo no puedo hablar de este tema, y pues así, contundente, dijo, ¿saben qué? No me pregunten, y así fue de este modo. Yo creo que también los medios ahí supieron saber que era de manera legal, y ya no trataron de insistir acerca más de este tema. Yo creo que lo entendieron de la mejor forma, y pues bueno, ella también comentó y relató que Inti también se presenta, estaba ahí con ella en todo momento. Sí, porque sí, sí. No sé si recuerdas el video que se hizo popular de Nodal, que pues ya ahí ven, se ve todo el cuarto, toda la habitación decorada, pues de forma muy regional, ¿no? Muy sí, claro. Convoy, o sea, muy, para la muy, pequeña Inti,
1: muy mexicano,
0: ¿no? Muy mexicano,
1: sí, claro.
0: Un cactus.
1: Exacto.
0: Todo en colores pasteles, sin embargo, pues también una cama gigante, que sabemos que pues obviamente yo creo que Inti nadaría ahí en ese lugar, sí, porque hasta tiene
1: sí, fíjate que,
0: baño propio.
1: Fíjate que es muy curioso, ¿no? Y te das cuenta cómo, pues, también Casu ha mostrado la habitación de ella, ahora sí que en su casa, y es un poco más... pues más inclinada al toque femenino, ¿no? Como que más...
0: Como que ella también siempre se le ha visto
1: pequeña,
0: los colores,
1: ¿no?
0: Como... como cuando le festejó, como amarillos pasteles.
1: Exacto,
0: como morados,
1: claro,
0: rosas.
1: Sí, claro, como claritos, ¿no? Y Cristiano, pues sí, el cactus, ¿no? Que digo, lo distingue, ¿no? Y realmente uno como papá siempre va a hacer eso, ¿no? Pero bueno, la cuestión aquí es que precisamente como tú dices, cabe mencionar que Casu, pues a pesar de que tenía prensa ahí directamente y no bajaban el renglón de lo señalado, pues ella se mantuvo muy, muy tajante en decir, no puedo hablar, no es necesario. Y fíjate que es algo que se lo aplaudo, ¿no? Porque en lugar de que haga...
0: Comentarios negativos.
1: Exactamente, y en lugar de que quede mal, pues hasta que queda bien. O sea, digo, porque Cristiano Dalla ahorita... Hay que mencionar que no la está pasando muy bien por cuestiones de su nombre, que él como ya no puede decir muchas cosas que antes sí lo podía hacer. Entonces, sí, pues obviamente le agregas un problema más en este momento, y yo siento que sí le va a dar el bajón a mi buen amigo Cristian Nodal.
0: Pero, ¿qué crees? Te tengo un chisme ahí.
1: Acuérdate que estamos en mayo, y mayo es el mes de las sorpresas para
0: él,
1: ¿no?
0: De las sorpresas, pero déjenme, me quedé muy sorprendida. Porque no sé si vieron que Ángela que subió un posteo en Instagram, ya ve que ahí los artistas pues publican diariamente su vida, qué están comiendo, qué están haciendo, y pues bueno, Ángela no fue la excepción, porque ¿qué crees? Ahora nos dejó un mensaje muy subliminal, porque ahora le puso emojis, y entre esos emojis estaba un angelito, unas huellitas, una pareja besándose y un corazón. O sea, eso da a entender que la pareja se habían especulado que habían estado pasando por diferentes problemas. Sin embargo, ante este mensaje en sus redes sociales, muchos hablaron del significado de estos emojis, y pues no da para más, diciendo que pues la pareja se encuentra totalmente feliz, y pues bueno, eso fue una pista diciendo que ese angelito, ¿qué será? ¿Será Inti que está aquí en México, o será que próximamente veamos a la pareja con un nuevo miembro de la familia?
1: Fíjate que Cristian Nodal siempre le gusta estar haciendo ese tipo de mensajes ocultos, ¿no? Pero digo, lo hizo con Belinda, lo hizo con Casu y también con Ángela lo está haciendo, porque hay que mencionar que anteriormente también, en este mes pasado se le ha estado acusando mucho a Cristiano Dal de que le ha sido infiel a Ángela Aguilar, que le está pagando con la misma manera. Diría la canción de Casu, ¿no? Te lo va a hacer igual. Entonces, pues no ha ayudado mucho, pero sin embargo, pues las cosas le han ido resultando poco a poco. Y bueno, esa es la ventaja, ¿no? Al final de cuentos.
0: Pero bueno, ¿te parece que hablando de, bueno, se presentó Casu, y también déjame decirte que se presentó uno de los crush de toda la vida, yo creo que de muchas jóvenes de
1: claro,
0: mi edad,
1: por supuesto.
0: O sea, jóvenes, muy
1: sí,
0: jóvenes,
1: sí, muy jóvenes.
0: ¿No es cierto? Pero sí, en la adolescencia, pues muchos vimos en diferentes programas como en Disney Channel, viendo a los Jonas Brothers, que fueron la verdad un símbolo pues muy importante dentro de la industria musical, y pues la verdad, sabes que las boy bands, pues la verdad, a las chicas las vuelve locas, y no es la excepción porque también se presentaron aquí en México, y Joe Jonas, la verdad es que sigue enamorando a todas las mexicanas, porque porque ¿qué crees? Ahora se subió al tren mexicano.
1: Eso es correcto.
0: Y se le vio grabando y bailando la canción de Vaquero. Imagínate, la canción de Bellacada, o sea, no cualquier cosa.
1: Sí, que volvemos a lo mismo, ¿no? Anteriormente, esa canción, pues nada más era como que más para las mujeres y todo eso. Y llegó él, y la verdad es que mira, tiene muchas fans aquí en México, y fíjate que hay personas, influencers, que también ahí hay un matrimonio que apostaron, ¿no? Que si le comentaba su video, que le podía dar un beso con consentimiento de su esposa y todo eso, y pues al final de cuentas te puedes notar lo que provoca este artista de talla internacional, pues aquí en México, ¿no?
0: Así es, y sobre todo que siguen vigentes a través de los años. Sabemos que anteriormente, pues cada quien toma su camino, o sea, creando música diferente. Sin embargo, estos hermanos pues siguen estando presentes dentro de la industria. Digo, pocas veces se les ha visto en México. Sin embargo, es lo que decía en este tipo de festivales. O sea, aprovechar los precios, los costos.
1: Exacto.
0: Y sobre todo los artistas, porque hay que recordar cuando Bad Bunny estuvo aquí en la Feria de Puebla. O sea,
1: sí,
0: nunca vas a saber el gran éxito que a veces puedan tener esos,
1: sí,
0: grandes,
1: claro,
0: artistas.
1: Y algo muy importante que no me van a dejar desmentir toda la audiencia, siendo mujeres, es que la verdad... Pues verlo bailar y con ese físico, vaya, ¿no? ¿Qué les puedo
0: cualquiera
1: decir?
0: Ustedes se enamoraría.
1: Sí, ustedes busquen en el video, ahí ya saben cómo buscarlo, le ponen ahí Vaquero, y pues yo creo que está en tendencia. O sea,
0: claro,
1: me cuenta,
0: es tendencia. Porque
1: ¿no?
0: Imagínate, o sea, tantas canciones que existen emblemáticas, y bailar ese tren creo,
1: sí,
0: que nos sorprendió a todas las jonáticas.
1: Sí, la verdad es que, pues, ¿tú te lo imaginabas, honestamente?
0: La verdad,
1: que
0: no,
1: llegara
0: yo...
1: a pasar esto con él? Digo, porque todo...
0: También lo vi con un sombrero y bailando,
1: ¿no?,
0: una canción de regional. Sin embargo, eso como que dices, bueno, pues ya entrando en la onda mexicana, como siempre nos involucran a los mexicanos, que de sombrero, que de, ¿no?, de este tipo,
1: sí,
0: de,
1: sí,
0: música.
1: Sí.
0: Sin embargo, ese tren, la verdad, a mí sí me sorprendió.
1: Le cayó muy bien, y al final, te digo, la rompió por internet, luego empezaron a posicionar su video, y pues ese es el resultado de que obviamente audiencia tiene bastante en México, y la mayoría son de chicas bien, ¿no? La verdad,
0: de chicas,
1: entonces,
0: bien.
1: Sí, mi reconocimiento a él, porque ¿sabes qué? Lo importante es que sigue vigente. O sea, al final de cuentas, sigue vigente, se hace presente en este 2026, y bueno, no sé, a lo mejor es el primer video de varios más que pueda llegar a ser por alguna otra cuestión, ¿no? Por algo se empieza, dirían por ahí.
0: Así es, y pues bueno, no se despegue porque la verdad es que le tenemos lo mejor del espectáculo. Vamos a un pequeño corte comercial. 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

0: estamos de regreso aquí en su programa favorito, Paparazzi. Y es que déjeme contarle que esta semana pues estuvo algo intensa y como siempre, pues yo creo que Jordi Rosado nunca da de qué hablar, nunca se mete en polémicas. Él siempre lo vemos pues muy enfocado en sus proyectos, en su trabajo. Obviamente siempre poniendo en la industria de YouTube, porque siempre lo vemos que pues sus entrevistas siempre saca temas controversiales, siempre saca polémicas de otros artistas. Sin embargo, ahora la controversia se le va justo a la yugular en contra de él, porque, ¿qué creen? Dijo, los molletes los creó mi tía. Entonces todo mundo empezó a desatar una polémica diciendo, ¿cómo es posible si los molletes ya existían desde hace muchísimo tiempo? Esta palabra pues obviamente ya existía desde hace mucho tiempo. Sin embargo, pues él dice que su tía fue la creadora de los originales molletes.
1: Sí, fíjate que fue topping esta semana, mi queridísimo Jordi Rosado. La verdad es que pues ya no había estado en alguna polémica, pero se hizo presente, como tú lo dices. Él afirmaba que su tía, pues bueno, pues se creó los molletes, ¿no? Que es su historia familiar y demás, pero la verdad es que ante la cercanía de la nueva temporada de MasterChef, algunos participantes están en gira publicitaria, por eso es que la Chef Ferrera y Poncho, quienes son los jueces del reality, visitaron el programa de radio de Jordi Rosado y bueno, pues él ahí fue donde empezó a mencionar. Y la verdad es que, pues, ¿tú piensas que quiso hacerse presente Jordi o que sí es real lo que él comenta?
0: Pues, la verdad es que pienso que él, como lo comentaba cuando inicié la nota, yo creo que él no es como de colgarse la fama, o sea, yo creo que la fama ya la tiene él. Sin embargo, sale como Marta Higareda, ¿no? Es como ese tipo de cuestionamientos que a veces dices, ¿será cierto o no será cierto? Así tanto que los haya inventado, no creo, pero también creo el crédito, porque dice que no solo creó los molletes, sino que es en una de las empresas más reconocidas en México, porque pues ahí a veces las familias van a desayunar, encontramos diferentes ahí objetos, regalos, el iconito ahí del búho, entonces pues obviamente muy reconocido, donde las familias se reúnen para desayunar, entonces dice que fue ahí.
1: Sí, que fíjate que comenta que él mismo que dice que pues que se preguntaba, ¿no? Que podían comer ahí y demás, entonces que pues simplemente déjame agarrar un bolillo y tírale tantos frijoles y pues boom, ¿no? Eso fue lo que así lo creó, ¿no? Tan
0: espontáneo.
1: Exacto. Exactamente, entonces, pues pareciera, como tú bien dices, ¿no? Trae el mismo corte que maneja luego Martí Gadera, porque al final de cuentas, pues así que digas, pues gran preparación y demás cosas, pues no, ¿no?
0: Realmente, la verdad es que es uno de los platillos favoritos para el desayuno, la verdad, a quien no le encantan los molletes.
1: Y prácticos, al final de cuentas.
0: Exactamente, ¿no? Prácticos y yo creo que también económicos, o sea, ¿no? O sea, yo creo que son económicos y pues bueno, él habla de que pues así casualmente su tía estaba trabajando en este lugar, pues muy famoso, porque hay que recordar que dice que está en uno de los edificios más emblemáticos de la Ciudad de México, en donde pues tienen ahí unos azulejos de Talavera, y pues bueno, ahí también fue como muy importante por parte de la historia en México. Sin embargo, ahora pues ya es un giro comercial debido a esta empresa mexicana, y pues, ¿qué crees? Ahí dice que, pues casualmente su tía estaba tomando un pequeño descanso, sin embargo, pues dijo al gerente, ¿puedo tomar un pan? Un bolillo, agarró el bolillo, dijo, pues, ¿qué me encuentro por aquí? Me encuentro unos frijoles.
1: Exactamente.
0: Pues se los echa y lo vio un cliente, sin embargo, el cliente le dice, oye, ¿sabes qué? Se me antojó lo que estoy viendo. Sin embargo, ella dijo, ¿sabes qué? No se venden, no están al servicio del cliente. Sin embargo, ella lo dijo al otro día. Lo probó y dijo, me encantaron. Y al otro día dijo, ¿sabes qué? Yo sugiero que le pongas queso. Y así fue como, fue la historia de la creación de los molletes.
1: Exactamente, pero pues obviamente no a todos les gustó esa pequeña historia. Entonces, pues vamos a ver qué cómo reacciona el público esta semana, pero ¿qué te parece si invitamos a nuestra audiencia que nos mande mensajito para que nos digan qué opinan de Jordi Rosado? Si es certera su historia de los molletes o piensan que es totalmente pues fake. Y recuerden que nos pueden mandar mensaje por vía WhatsApp al 2227-07-6861, 2227-07-6861, para que nos digan, y pues ya está abierta la votación, ¿es real o no es real? ¿Qué les parece? ¿No?
0: Así es, pues bueno, está abierta esta pequeña pregunta, déjenos sus comentarios, los estaremos leyendo con muchísimo gusto. Y pues bueno, también otro tema, otra polémica entre familias, sí, es la del charro de Huentitán, que no lo dejan descansar, porque ahora pues sabemos que los covers, las nuevas propuestas musicales con personas ya fallecidas dentro de la industria del regional mexicano siempre ha existido. Y pues bueno, nuestro Chente Fernández, pues la verdad es que siempre ha sido una figura muy importante, y pues ahora quieren lanzar un nuevo disco, una nueva propuesta, con obviamente con su voz original, obviamente con ayuda de inteligencia artificial. Sin embargo, pues ahora sale a la polémica porque, ¿qué crees? Incluyeron a varios artistas del giro de regional mexicano, sin embargo, pues no invitaron a sus familiares, como lo fue Alex Fernández y a su nieta. Camila Fernández.
1: Así es. Fíjate que, híjole, ahí están los Fernández haciendo dinastía, ¿no? Y como tú bien lo dices, yo he escuchado mucho a Alex Fernández y me gusta cómo canta. Tiene la escuela de su papá al final de cuentas, ¿no?
0: Claro.
1: No es malo, es muy bueno a su edad. Ha tenido varios discos. Entonces, pues sí, él comentaba que pues hay polémica, ya que Alex Fernández se deslinda del álbum tributo a Chente por medio de la polémica, porque volvemos ahí por la participación de Ángel Aguilar. Pues lamentablemente el nieto del Charro lo aclaró en Instagram, que no tuvo vínculo con la producción ni con las colaboraciones de dicho álbum, que pues obviamente provocó pues no venganza, pero sí tomaron como que estas medidas, ¿no? Y lamentable, porque al final de cuentas, pues es de la dinastía de los Chentes y no es cualquiera, ¿no? O sea, es de sangre de él, y que lo mochen, pues híjole, sí está complicado, ¿no?
0: Claro, porque cada uno de sus nietos ha tomado las cuerdas de su carrera, sin embargo, pues también han sabido talachearle, han sabido estar ahí posicionándose, porque pues hay que saber que a veces estas familias, pues que creen que el éxito se logra a través de las recomendaciones, a través de los padres y obviamente de la familia, que en este caso pues es Fernández. Sin embargo, pues yo creo que cada uno de ellos ha hecho su propia carrera. Hemos visto a Camila Fernández con grandes interpretaciones, tanto en el himno nacional, en el boxeo, la hemos visto muy activa haciendo colaboraciones con diferentes artistas, como pininos, Yuridia, ¿no? Exactamente. También Alex Fernández, de la misma forma. Sin embargo, pues Alex dijo, ¿saben qué? Dejen de mandarme mensajes, porque la verdad es que le estaban mandando un chorro de mensajes, claro, vía redes sociales. Sin embargo, él fijó un comentario diciendo, ¿saben qué? Les aclaro que yo no tengo nada que ver con la producción del nuevo disco, no me incluyeron, y pues la verdad, como de manera respetuosa, ¿no? Diciendo que él no tiene nada que ver. Sin embargo, pues obviamente las polémicas se dividieron al decir y opinar que pues obviamente no incluyeron a la familia más que Alejandro Fernández, porque ¿qué crees? Sale un video a Alejandro Fernández en una pared café, él se le ve pues siempre muy arreglado para este tipo de presentaciones, o a lo mejor de dar un anuncio. Sin embargo, se le vio así como de casualmente, chin, ponte aquí y aquí vamos a grabar esto, ¿no? Porque él dijo que también no estaba enterado. O sea, también habló y dijo, ¿saben qué? Ay, me acabo de enterar de esta situación, muchas gracias por estar participando, para hacerle un homenaje a mi papá. Sin embargo, pues obviamente se le ve desconcertado porque no sabía mucho de la materia.
1: Claro, y sí, la verdad es que, bueno, pues en el video, obviamente mencionaba, Aguilar habló sobre lo significado que ella para sumarse al homenaje, y también dijo que estaba muy feliz de poder formar parte de los homenajes al señor Vicente Fernández. Para mí significa muchísimo, tanto por su trayectoria, sus canciones, como por lo que representa para México. La intérprete también compartió una anécdota personal de la que la une al cantante, diciendo que una anécdota muy bonito que ella puede vivir con él es que la llamó por teléfono un día después de enterarse que falleció su caballo y le mandó uno. Entonces, híjole, es lo que te digo, no ayuda, porque al final de cuentas, fíjate que Alex pues no da más información, se mantiene al margen, pero ahí está Ángel Aguilar dando más explicaciones y demás. Entonces, pues es lo que crea la controversia, porque obviamente, pues por una parte él dice una cosa, pero ella insiste y dice más cosas, ¿no? Entonces, ¿qué pasa realmente ahí, no?
0: Claro, las controversias salen directamente, obviamente, de las familias, porque pues habrá unos que son fans de Ángel Aguilar y dicen, pues bueno, me gustaría ver esta colaboración, porque bueno, ante todas las polémicas hay que saber que Ángela pues sí tiene talento, sin embargo, sí, pues la verdad, su vida privada no le ha ayudado mucho a desenvolverse como ella quisiera, porque siempre hay de qué hablar.
1: Es que sabes que yo creo que ha tenido malas elecciones en ese momento, ¿no? Yo y digo, es una opinión, ¿no? Realmente, por ejemplo, a mí me gusta cómo canta. Sus primeros pininos de Ángela Aguilar era muy, muy bonito, el porte que traía y todo eso. Pero lamentablemente empezó a perder el piso. Yo siento, y de ahí ya fue cuando sus comentarios pues ya no ayudaban.
0: Fueron el inicio, ¿no?
1: Sí, exactamente.
0: Ya después vino lo de Nodal, sí, en fin, sí, lo sí, que ya conocemos.
1: Que igual, digo, pobre de su papá, Pepe Aguilar, porque la verdad es que le ha aguantado pues mucho. Y sobre todo es que, fíjate que como papá dices, ¿no? O sea, lo que tú a lo mejor no has llegado a provocar, ¿no? Porque tienes otros hijos y demás, y sigues esa línea. Pero, híjole, empieza la hija con sus cosas, luego ya también el otro hijo, incluso se mencionaba que en esta semana hubo una nota en donde decía que igual el hijo de Pepe Aguilar pues ya quería hacer las cosas bien con su
0: las
1: papá,
0: paces, ¿no?
1: Quería
0: hacer
1: las paces y todo eso, y realmente que suceda, bueno, ya es diferente. Habría que ver qué es lo que pasa en esta semana, si es verdad lo que ellos lo que el hijo quiere hacer con su papá, y crees que también Pepe Aguilar no tenga tema o no tenga como esa problemática de no hacerlo repelar y pues que hagan las paces de manera concreta. ¿Tú lo crees?
0: Yo creo que su hijo siempre ha generado también diferentes polémicas junto a su papá, a veces habla bien, a veces habla mal. Yo creo que también de eso, de la relación, por eso creo que está un poco fracturada. Sin embargo, esperemos que como todas las familias haya una reconciliación y pues bueno, queden de la mejor forma, porque al final es padre e hijo. Y pues bueno, también me voy a meter en el último piquete así de la nota, porque
1: es que
0: ¿qué crees?
1: Que dan mucho de qué hablar.
0: Estaban diciendo que no obviamente quisiera. La canción que iba a interpretar Ángel Aguilar con Vicente Fernández es La Ley del Monte, que se convirtió en una de las canciones más emblemáticas del charro de Huentitán. Sin embargo, pues también por eso dicen cómo han elegido una de las canciones más representativas de él, y pues obviamente que la va a hacer con Ángel Aguilar, es lo que dicen de viva voz.
1: Ahora, podría ser que también volvemos a lo mismo, como siempre lo hemos dicho, lo hacen a propósito, ¿para qué? Para ir posicionando a la gente, ¿no? Al final de cuentas, inconscientemente a la gente le empiezas a poner ciertas cosas y lo va asimilando y le va gustando. Entonces, la más beneficiada, ¿quién va a ser en este caso?
0: Pues
1: obviamente Ángel Aguilar, ¿no? O sea, uno a lo mejor dices, no, pero ¿cómo crees? Pero todo lo aprovechan. Pues te digo que yo creo que sí lo hacen a propósito.
0: Pues bueno, lo dejamos abierto al público a ver qué es estas especulaciones. Entre familias siempre habrá conflictos. Y pues bueno, vamos a ver qué pasa mientras.

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5: Mexicas, durante la época prehispánica, la eligieron para tupir con cientos de ejemplares los altares, ofrendas y entierros dedicados a sus muertos. Esta hermosa tradición se mantiene hasta nuestros días, cuando podemos admirarla convertida en una de las protagonistas de nuestros días de muertos. Así pues, la flor de cempasúchil no es solo un deleite a la vista, sino también uno de los elementos representativos de una tradicional festividad mexicana que cautiva y llama la atención en el mundo entero. 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
1: Y bueno, ya estamos de regreso aquí en Paparazzi y también nos acompaña, ya está con nosotros mi compañera Mel. ¿Qué tal, Mel? Buena tarde.
2: Hola, Clau. Muy buenas tardes, chicos. Muchas gracias a todos los que nos están sintonizando. Sí, hoy llegué un poquito más tardecito. Oye, qué calor tan
1: tremendo. Te veo muy rojita. Sí. El sol está intenso, ¿verdad?
2: Es el calorcito, ¿eh? Aparte que me puse nerviosa.
1: Bueno, ya está aquí con nosotros también para compartir lo mejor del espectáculo. Y pues bueno, antes estábamos aquí hablando tras bambalinas, pues obviamente del éxito que a veces llegan a generar las TikTokers. En este caso, hay una muy chiquita, pero con muy gran talento. Hablamos de Lupita, sí, TikTok, ¿verdad? Hablamos
3: de
1: Lupita.
3: Ha dado mucho de qué hablar. Últimamente, digo, hay cosas que ha hablado muy bien de ella, pero hay otras en donde... pues no la he
2: visto. No tanto,
3: también,
2: hay cosas,
3: ¿no?
2: No,
3: o sea,
1: ha tenido también, de repente, actitudes medias raras, medias negativas, porque pues obviamente muchos hemos conocido su historia de a lo mejor cómo inició en TikTok, a lo mejor pues muchos hablamos de pues la muerte que tuvo del bebé, de su bebé, entonces pues,
3: sí, pues digo que,
1: fue,
3: o sea,
1: muy criticada.
3: Sí, sí, por supuesto, ¿no? Sobre todo el cómo se fueron desarrollando las cosas. A muchos pues no les gustó pues la situación, ¿no? Pero bueno, hay cosas que también no están en nuestras manos.
2: Bueno, pero para quien no la conoce, hay que decir quién es Lupita TikTok. Es una TikToker mexicana, me parece que es de la Ciudad de México, creo que específicamente, ¿no? De Ecatepec. Y bueno, ella empezó haciendo videos, pero siento que hace ese tipo de videos que con influencers o con TikTokers como
1: haciendo colaboraciones con Malia.
2: Exacto, pero creo que hay algo triste dentro de esta historia, porque siempre está como haciéndose viral, pero por cosas muy chistosas.
3: Claro,
2: pero creo
3: que
2: también han abusado, porque al parecer ella sufre como, tiene como un padecimiento pues en sus hormonas, bueno, en su forma de ser. Entonces ella como que no habla muy bien, a veces se traba, pero dicen que también se hace y que realmente sí habla bien, pero pues sí, siempre es como tema de burla, ¿no?
1: Exacto, como que su viralidad se ha generado debido a su comportamiento, en la forma en la que se expresa, porque a veces, pues obviamente, la hemos visto que no puede hablar, pues, muy bien.
2: No,
1: y siempre cuando se le cuestiona,
2: lo que dice.
1: Exactamente.
3: Es que fíjate que hay algo muy curioso, porque hay que mencionar a toda nuestra audiencia que realmente, pues, ella, aparte de que empezó a hacer ese tipo de cuestiones, también se le vio que, pues, se hizo su plataforma azul.
1: Okay.
3: Eso es lo que les iba a decir. Es un dato muy, muy curioso y de verdad, chéquenlo, ya saben que todo está en internet al final de cuentas. Y ella empezó a...
2: Y es que como dicen, o sea, tú puedes olvidar, pero internet nunca olvida.
3: De OnlyFans no se hizo esperar y

0: eso hay, por cuestiones de su pareja, que él ha tenido, como tú bien lo dices, ha abusado mucho de ella, y no físicamente, sino que económicamente.
1: Sí, así es.
0: Pero
1: es que ella es una chavita, manejado, ella, ¿no?, tiene aproximadamente de 23, 25 años.
0: Sí, está jovencita.
1: Y él, pues ya es
0: pero
1: un
0: si
1: señor.
0: Pero si ha tenido un poder adquisitivo muy bueno, digo, sí, al claro. principio no tanto, como tú dices, pero después ya empezó a tener más fama, obviamente más dinero y todo eso, pero cuando pasa lo de su embarazo, ha dado mucho de qué hablar en ese tiempo, porque mencionaba que no tenía pues para comer, ¿no?
1: Y exacto, pero pidiendo. Falleció su bebé debido a que ella le daba de comer chetos.
0: Ajá, exacto.
1: Y le daba coca, entonces, o sea, Coca-Cola.
0: Sí, sí, sí, sí.
1: Entonces, pues sí, obviamente para el cuerpo de un bebecito, pues obviamente no está apto para resistir ese tipo de alimentos.
0: Exactamente.
1: Y pues falleció, pero ella como que lo tomó muy a la ligera, ¿no? Como de que, pues bueno, la vida sigue.
0: Bueno, es que hay muchos puntos ahí que de verdad es un...
1: Es un amplio, y la verdad es un tema muy delicado.
0: Sí,
1: también.
0: Es muy delicado y ha creado muchos debates precisamente por ello, ¿no? Porque ha sido muy criticada, pero también la otra cara de la moneda es que pues mencionan mucho que no está apta para ser mamá, ¿no?
1: Sí, claro.
0: Que ha sido ese ha sido un punto pues no favorable hacia ella, pero al final de cuenta pues que mucha gente lo entiende, ¿no? ¿Y por qué estamos hablando de ella? Bueno, pues porque resulta que para todo esto
1: ya después de saber quién es y darles un amplio contexto.
0: Claro, exactamente, pues también ya se volvió diva, ¿no? Al final de cuentas, lo que les digo...
1: La fama es fama y ya la tiene.
0: Pierde el piso tantito y uff, ¿no? Entonces, pues resulta que, pues, no es la primera vez, ¿eh? Cabe mencionar que no es la primera vez. Ya así había es. Hecho comentarios así de que... a veces ya... Híjole, es un dato muy curioso, pero a veces ya no sé quién hace más este tipo de cosas. Si ella o la Venenito, ¿no?
1: La Venenito.
0: Esa, que también es
1: otra
0: lo mismo,
1: TikTok,
0: ¿no? Que
2: ella a mí sí me gusta su contenido.
0: No, a mí no.
1: A mí me gusta mucho la manera en que es así.
2: También
1: como...
2: me gusta cómo se... O sea, no, mucho, no, o sea obviamente no, es muy diva.
1: La
2: muy
1: critican,
2: diva.
1: Pero la verdad es que... O sea... Yo siento que tiene mucha seguridad.
2: Se le ve muy bien, la verdad.
1: Sí,
2: mucha
1: y lo proyecta muy bien. O sea,
0: sí. Bueno,
1: a ver si difiere
0: bueno.
1: un poco. Pero hablando
0: del
1: TikTok.
0: El punto es que es igual de diva que ella, ¿no?
2: Sí, porque sí. ¿Qué creen? O sea, fue a un centro comercial, pues ya hizo ahí unas pequeñas compras y que le dice.
1: A Lupita TikTok. Lupita fue a comprar.
2: Ajá, ya a la hora de pagar, estar ahí en la caja, pues le dice a la señorita que sí tenía un descuentito por ahí.
0: Exacto.
2: Entonces, pues obviamente muchos la criticaron por eso, pues diciendo, oye, Lupita TikTok, pues tiene. Buena adquisición económica y así, en fin, y pues obviamente pidiendo un descuento, pues está como que rebajando un poquito a lo que sabemos que a lo mejor estas tiendas departamentales no cuentan con descuento, y si lo cuentan, pues tienen ahí en la etiqueta
1: claro.
2: tienen algún descuento, ¿no?
1: En ese aspecto estoy de acuerdo en que si tienen la etiqueta o preguntar, oye, ¿cuáles son las prendas de rebaja, etcétera? Digo, a nadie le cae mal una rebaja, pero pues así hacerlo frente a la caja, como
0: es que
1: no.
0: Yo creo que, digo, no la justifico, pero
1: sí,
0: la
1: sí,
0: verdad
1: sí,
0: es
1: la
0: que... es que lo hizo porque... Hoy en día hay muchos influencers que es lo que pasa, ¿no? Que nada más porque están...
1: Ah, bueno, por ser famosos.
0: Exactamente,
1: claro,
0: quieren regalar cosas.
1: Como de, ¿sabes quién soy? El típico, ¿sabes quién soy?
0: Que hago un programa de radio, ¿no? Entonces, la verdad es que ese tipo de cosas, pues obviamente... Pues ella lo quiso hacer, al final de cuentas lo quiso hacer. Y yo digo,
1: sí.
0: O sea, por eso digo, no la justifico, pero pues dijo, bueno, si los demás pueden, pues yo también, ¿por qué no? ¿No? Y con ropa y demás, pero realmente cabe mencionar que luego hay agencias de marcas de ropa que te ven como embajadoras o algo así, ¿no?
1: Claro, sí, pero te busca la marca.
0: Exactamente, pero ella dijo, bueno, la quiso y pues quiso...
1: Y también de que, por ejemplo, fue a comprar igual en otra tienda, le pidió a un chico, oye, ¿me puede tomar una foto contigo? Y le dice, a ver, rápido,
2: pero
1: porque
2: rápido.
1: Llevo prisa.
0: Sí, es lo que te digo, ¿no? Sí. O sea, y al final le cuenta la foto toda borrosa y demás, y tú dices, o sea, y también...
2: No, y a lo mejor, o sea, sí hablamos de influencer y hablamos
1: claro.
2: de... No demerito su trabajo, pero pues yo digo, hablando también de otros artistas un poco más reconocidos, hay otros mucho más agradables
0: claro.
2: que no te harían ese tipo de groserías, porque
1: sí,
2: la fama se debe a la gente.
1: Pues obviamente no te
2: cuesta nada pues tomarte una fotografía.
1: Y lo mínimo que puedes hacer como agradecimiento, pues es... ceder, pues a tomarte una
0: aparte,
1: foto con
0: te
1: ellos.
0: debes a tus fans, porque
1: claro.
0: al final de cuentas tú lo adquieres a través de qué, el reconocimiento de tu público. Entonces, si tú llegas con esas actitudes y lo haces, pues ¿qué va a pasar?
1: Claramente. ¿Ustedes se tomarían foto con Lupita TikTok? ¿O con qué influencer se tomarían foto?
2: Yo sí me la tomaría nada más para ver la viralidad que tiene.
1: ¿Tú crees? Yo la verdad no.
2: ¿Lo dudaría?
1: Sí, no, como que la vería y diría, ¡ah, qué chistosa! Y ya, adiós.
0: Fíjate que a mí no me gusta, no me caen muy bien los influencers. Sí, la verdad es que no me caen muy bien, pero no, yo también no.
2: O sea, no porque diga, soy fan, quiero tomarme la foto con ella. Pero bueno, si se presenta la oportunidad, sí la veo.
1: Sí, sí, claro, de convivir, dice, de cruzar
0: unos... A lo mejor estamos comiendo en el mismo restaurante, pues sale, ¿no?
1: Pues sí, no. Pues esperemos. Y vamos a ver a Clau corriendo, ¡Lupita!
0: Pero bueno, sí. Lo que no nos hace correr tanto, pero... Vamos a unos...
1: Así es, a un corte, porque es nuestro último corte. Ya son 2:43, porque el tiempo se nos va muy rápido. Y ya regresamos con esto, que es...
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5: En 1979, el banquero mexicano Manuel Espinosa Iglesias creó la Fundación Amparo para realizar actividades de beneficio social, educativo y cultural en México. En el ámbito cultural, la obra más importante de la fundación fue la creación del Museo Amparo. Esta es una institución museográfica dedicada a presentar y estudiar el arte mexicano con la misión de conservar, exhibir y divulgar el arte prehispánico, virreinal, moderno y contemporáneo de México. El Museo Amparo formó parte de un conjunto de edificios que tuvieron distintos usos a lo largo del tiempo. Su historia remota en el siglo XVI, cuando en 1538 se funda el primer hospital de la ciudad de Puebla, llamado San Juan de Letrán, conocido como el Hospitalito. Asimismo, sus muros vieron pasar una casa de sacerdotes, un asilo de ancianos y viviendas particulares. Desde 1871, una parte del edificio albergó la casa de Vicente Espinosa Bandini, abuelo de Manuel Espinosa Iglesias, fundador del Museo Amparo. Para la HR, Ana Laguna. 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

0: Y bueno, ya estamos de regreso aquí en Paparazzi y así es como esta canción, la verdad es que sí hace demasiado calor y también aquí en cabina ya se asentó muchísimo.
1: Aparte con las notas, oye, ya nos
2: estamos ardiente. Sí, es correcto.
0: Y pues bueno, vamos a esta nota que pues obviamente hace un par de días pues fue el Día de las Madres, en donde así todos es. Felicitamos y algunos famosos pues aprovechan esta fecha especial para compartir sus sentimientos, abrir sus corazones y agradecerle todo el amor que pues siempre nuestras mamás hacen por nosotros, y hablando en este caso de por los hijos. Y pues bueno, en este caso hablamos de Verónica Castro, su hijo Cristian Castro, también que han tenido ahí pues ciertos conflictos, la verdad es que no se les ha visto muy de cerca, y en este caso Verónica lo ventila directamente en televisión abierta diciendo que pues la verdad Cristian le mandó unas flores, pero que no le mandó ningún mensaje, solamente le mandó una notita y tampoco le marcó. Y pues la molestia está en que Verónica dice, ¿cómo es posible que pues solamente me haya mandado el regalo sin hacerse presente algún mensaje, acto de presencia? Y pues obviamente también en este programa muy famoso de televisión estuvieron hablando acerca de este tema, y la verdad se le ve bastante molesta a Verónica Castro porque la estuvieron cuestionando, y dice, ella está molesta también por haber terminado la relación que tuvo anteriormente, y también porque dice que su hijo pues está de aquí para allá, pues haciéndosele fácil terminar una relación tras otra.
1: Así es, sí.
2: Es lamentable, ¿no? Porque volvemos a lo mismo. Híjole, Cristian Nodal a... Ay, estoy primero de Cristian Nodal.
0: Ya se nos fue.
2: Cristian Castro, es el mismo nombre, ¿no? Pero la verdad es que después de este pequeño resbalón, Cristian Castro, la verdad, ha dado mucho de qué hablar. ¿Por qué? Porque pues ha hecho campañas en donde te invita a hacer nada, ¿no?
1: Así
2: entonces,
1: es.
2: Pues ha tenido muy buena respuesta por parte de la audiencia.
1: Porque ya nadie hace nada.
2: Exacto. Sí. Aparte de eso, es que ha tenido mucha publicidad con beneficios con ese tipo de cuestiones. Y, por ejemplo, vino apenas, aparte, a la Feria de Puebla, tuvo mucho éxito. Ustedes, cuando lo escuchan cantar, pues tiene una voz muy, muy educada, con mucha presencia, y pues hoy es obvio, ¿no? Porque pues es hijo de Verónica, entonces sí. Realmente ella está muy, muy, muy...
1: decepcionada con él.
2: Molesta, yo digo que dejo decepcionada, yo creo que es molesta como mamá, porque al final de cuentas, como lo dice en el programa, ¿no? Empieza a ser cuestionada, y si tú tienes ahí un tema que no está haciendo de todo bien o sano, que te estén ahí picando las costillas, pues obviamente te empiezas a molestar, y pues sí. Explotó en el programa porque dijo que pues, estaba muy molesta, que porque ha sido pues casi un mal hijo, que no la felicitó.
1: Pero imagínate no hablar así de tu hijo públicamente, ¿no?
2: Bueno, y eso es nomás la
1: ¿quién sabe qué conflicto?
0: La verdad es que sí.
1: Y aparte ella dice que es mentiroso e inmaduro. O sea, directamente así lo dijo, que él es
0: sin pelos en la lengua.
1: Sí, sí, completamente. Yo creo que ahí ya hay un coraje de por medio.
2: Sí, claro, cuando una mamá habla así es porque es como cuando te dice, ¿no? En lugar de...
1: Y yo creo que lo hizo con toda la intención de que él la escuchara y la viera, ¿no? Que realmente, pues sí está hablando mal su mamá de él. Porque, o sea, a lo mejor fuera algo, pues para hacer... pues para hacer controversia o para hacer, pues no sé, llamar la atención, pero tristemente se ve que no es así, o sea, sí se ve que sea un problema completamente real, y ella pues dice, estoy muy decepcionada por él porque pues tanto sus matrimonios, sus rupturas, sus romances, ha sido constantemente un tema de conversación, además que pues ella comenta que hay pues muchos rumores también de sus distanciamientos y sus conflictos familiares, que bueno, una cosa es lo que vemos y otra cosa es cómo realmente se comportan en el entorno familiar.
2: Claro.
1: Y que también justamente Cristian tenía esta novia que era una productora, Victoria Kuhn, que pues terminó ella con él porque supuestamente hubo una infidelidad de parte de él con una fan. Entonces, como que ha llevado muy su vida loca, ¿no?
2: Es que lo que te digo, la verdad, él ha dado mucho de qué hablar por esa parte, entre infidelidad, luego ha sido muy criticado por la manera en cómo se viste incluso, de cómo se pintó el cabello.
0: Su apariencia, ¿no? Física.
2: Las apariencias físicas que...
1: Como que él siente que está en otra etapa de su vida más
2: ándale,
1: joven.
2: Exacto. Y la verdad es que, por ejemplo, hace tiempo, en este mismo... me parece que inicios de este año y a finales del otro, es cuando decía que qué miedo llegar a tal edad como Cristian Castro, porque...
1: ¿Quién comentó eso?
2: Hicieron un tren donde decían eso, que qué miedo porque cambias totalmente con un outfit todo bien...
1: Exótico. Muy chaborruco.
2: Ándale, pero exótico, así, ¿no? Porque su cabello y luego la camisa y todo eso, ¿no? Entonces decía, qué miedo llegar a esa edad y que...
1: Sí, o sea...
2: esté de esa manera, ¿no? Y fue cuando, de ahí, después de ese tipo de ese lapso físico, fue cuando empezó a decir que pues él te invitaba a no hacer nada, ¿no? Que no te acabas y demás. Y pues al final de cuentas, pues sí, el no hacer nada te está afectando. Y pues él venía de una actividad muy, muy, muy, ¿cómo se dice? Pues sí, muy seguida, porque tenía muchas presentaciones. Tú ves los videos y las personas le gusta cómo canta. O sea, tú lo pones en un escenario y de verdad le pones las canciones de José José y muy educada su voz, pero lamentablemente yo creo que esa es la...
1: Tristemente se ve manchado por estos conflictos también, ¿no?
0: Porque sí, yo creo que el talento no está peleado.
2: No, completamente. Tiene mucha indisciplina.
0: Claro, yo creo que el talento obviamente no está criticado, porque obviamente sabemos el talento, la voz que tiene, obviamente eso no es nada criticado, pero también su madre, como lo comenta Mel, yo creo que es una parte importante de una madre ya cansada un poco, yo creo que ya haciéndose presente, pues ya públicamente, porque a lo mejor privadamente no ha sabido entender Cristian Castro, y pues obviamente queda mal ante los medios de comunicación y ante todo su público.
1: Y ella como respaldo, porque su mamá entonces dice, si a lo mejor yo nunca he tenido algo mediático en las redes sociales, que sí me mencionen por él.
0: O a lo mejor por la educación también, ¿no?
1: Sí,
0: cumpliendo como madre, a lo mejor yo no le enseñé eso, sin embargo, hay que resaltar que a veces pues los hijos hacemos y tomamos decisiones, obviamente ya con los valores que nos educaron. Sin embargo, pues también no vamos a estar va a estar ahí presente, ¿no? O sea, ya está grande, ya está adulto. Y también lo comentaba Verónica que está molesta porque esta relación que estaba teniendo con esta chica empresaria,
1: que también
0: Victoria,
1: yo siento que su mamá lo ve,
0: que era muy positiva, o sea que ha tenido algunos Grammys,
2: o sea,
0: que era muy
2: cambios,
0: buen, que era muy,
2: favor,
0: muy,
1: y dicen que él
2: positiva.
1: Fue quien dio el paso atrás, o sea,
0: exacto,
1: que él decidió que ya no seguir con ella y ella pues a lo mejor se hartó, pero también, o sea, yo creo que su mamá, Verónica, lo ve de una forma de que qué lamentable que en lugar de verte bien, de resaltar, de pues ser una persona bien, lo ven como crítica y como burla de que hay su aspecto físico, bien lo decías, Percy, o sea,
2: sí,
1: se
2: claro,
1: está teniendo el cabello y pues en lugar de verse bien,
2: ay,
1: se ve como
2: miedo,
1: chistoso, ¿no?
2: Como
1: de que, ay, no, yo no me quiero ver.
2: Esos comportamientos.
1: O sea, no como un ejemplo, ¿no?
0: No, pero
1: ojo,
0: o sea, esa relación...
1: Es un ejemplo de lo que yo no quiero ser. O de cómo
2: sí,
1: no
2: sí,
1: me
0: esa
1: quiero
0: esa relación
1: ver.
0: Terminó de unas semanas tras otras, que se le ha visto que muy acompañado en redes sociales, te amo, eres el amor de mi vida, y lo vemos un par de semanas, pues que ya terminó, y Verónica resalta y pone, puntualiza, diciendo que le dio mucho miedo a Cristian Castro estar con ella porque realmente Victoria Kun era una excelente mujer y
2: claro,
0: muy exitosa, sin
2: así
0: embargo,
2: es.
0: Pues
2: es lo que
0: retrocedió
2: te digo.
0: Otra
2: yo
0: vez.
2: Yo creo que ahí le pega
1: sí,
2: mucho como mamá la decepción, ¿no? Porque dice...
1: O a lo mejor dice, había un comparativo,
2: yo te,
1: ¿no?
2: Yo te eduqué bien, te preparé bien, te di los mejores valores, una familia a lo mejor bien... ¿Y tú qué haces, no? Lo contrario.
1: Y dice
2: ¿no?
1: que engañó, o sea, que realmente solo era como para pantallar y para ver que tenían la relación perfecta,
2: aparte,
1: pero en general no.
2: Aparte, fíjate que yo siento que aquí Verónica está más como que ya muy desesperada por lo que tú dices, ¿no? A lo mejor no hay una buena relación intrafamiliar muy cercana y ya la desesperación de no poder conectar con su hijo de alguna manera y pues lamentablemente ella también en cuanto a su salud no ha estado... al 100 ella, lamentablemente. Y pues yo creo que ahí es también donde le duele, porque no está su hijo, no está Cristian.
1: Así es, exactamente. Qué lamentable, pero pues ojalá
2: que Cristian
0: limen esas asperezas, sí, ¿no? Sí, se sienten a platicar juntos de manera privada,
2: porque
0: ¿no?
2: Es un buen cantante, es un buen cantante.
1: Sí, apenas se presentó en Puebla, aquí.
0: Todo un éxito.
1: El 10 de mayo,
0: acamparon.
1: Sí, o sea, la verdad sí tiene muchos fans.
2: Pudo haber llamado antes de entrar al concierto y decirle a Verónica una llamadita, pero pues ni es. Fíjate que estoy aquí en Puebla, vente, échate unos molotes, ¿no?
0: unas semitas.
2: Unas chalupas de La Paz, pero no lo hizo así, no lo hizo así.
1: Miren, tengo a mis amigos de paparazzi, ¿no?
0: Exacto, miren, tengo aquí, tenemos un saludito vía WhatsApp, Luis Enrique dice, buenos días, yo creo que CBC acaba de despertar, buenas tardes, gracias por sintonizar.
1: Muy bien, eso mismo.
0: Les mando saludos. Es válido, ¿no?
2: Eso es correcto, es que nos está escuchando del otro lado del mundo, acuérdense que
1: es diferente horario, claro, sí, completamente. Oigan, vamos a pasar rápidamente a nuestra última nota, porque ya casi nos vamos, y es que en la final del mundial va a ser como un tipo Super Bowl, porque va a estar Shakira, Madonna y BTS, que la verdad es que BTS, la
0: todos esos artistas que mencionas, la verdad, últimamente
1: la están rompiendo, pero muy bastante, la verdad es que Shakira con su gira del año pasado, Madonna reinventándose con nuevos artistas.
2: Y su presentación que tuvo Shakira en la semana por el mundial.
1: Sí, de verdad. También que ya sacó su canción del mundial.
0: Y todo el mundo anda vuelto loco con los álbumes, coleccionando las estampas.
1: Así es, sí. La verdad ya ven que apenas ¿qué día fue? ¿El viernes? Justamente el viernes aquí en el Zócalo.
0: Se reunieron para intercambiar estampas.
1: Exactamente. Que ahora son 950 piezas.
2: Uno no quisiera, pero de verdad, de hecho yo voy a tener vacaciones todo el mundial, no voy a estar. Porque
1: para
2: vamos a estar en el mundial.
1: Sí,
0: claro, ¿No ves que también está el meme de que aquí tienes a la chava, está en un restaurante y con un celular diciendo
1: viendo
0: que en junio,
1: porque no te van a prestar atención.
0: Porque no te van a prestar
1: atención. Así es, y mundial, ¿qué se dice también de BTS? Que de verdad, desde hasta la presidenta lo invitó ahí al Palacio de Gobierno para que justamente los diera a conocer. Hubo muchas cosas nostálgicas, regalaron boletos. La verdad es que ha sido todo un show.
2: Fíjate que la fiebre del mundial aquí en México, vaya, siempre es top, ¿no? O sea, siempre es top. ¿Por qué? Porque pues ahorita no somos anfitriones al 100%, pero
1: si nos están tomando en cuenta.
2: Lo que sí se ha hecho, pues los mexicanos la están rompiendo, ¿no? Y cabe señalar que pues es obvio que los mejores mundiales pues siempre van a ser aquí en México. Somos bien futboleros. Y el apogeo y sobre todo el recibimiento y la calidez humana en los mexicanos siempre se distingue, ¿no?
1: Así
2: entonces,
1: es.
2: Pues es la fiesta grande. Yo me
1: es
2: voy a ir de vacaciones.
1: Es que es un buen amigo los mexicanos.
2: Siempre. No voy a venir al programa de paparazzi, entonces...
1: Te vamos a extrañar.
2: Una
0: vez nos vamos despidiendo
1: sí,
0: de
1: ti. Eso
0: pero
1: sí.
0: Bueno, a ver, Mel, sigue
1: así
0: contando,
1: es, y es que se van a presentar el próximo 19 de julio en Nueva York, que por primera vez se contará con un espectáculo de medio tiempo. Por eso les comentaba que es similar al Super Bowl, porque pues así fue anunciado. Y aunque no se han confirmado como tal los detalles, igual será más o menos 15 minutos, igual que en el Super Bowl. Pero la verdad es que, o sea, aunque yo creo que sí va a ser algo similar, yo creo que va a ser mucho más grande, porque claramente el Super Bowl fútbol americano, aquí es fútbol, soccer, que la verdad es que a mucha gente le gusta y creo que siente es muy distinta la vibra, ¿no? Como que se me hace más pasivo el Super Bowl, pero yo creo que el fútbol soccer es más de, justo como lo decías, como los mexicanos que siempre tienen la buena vibra, siempre quieren así como que están muy eufóricos. Exacto. Que yo creo que le va a dar el plus, ¿no? Aparte de los ritmos latinos, imagínate juntar eso con un ritmo surcoreano, como que dice
0: importantes.
1: ¿Cómo no? O sea, son géneros completamente distintos y generaciones también.
2: Sí, por supuesto, que también aquí, por ejemplo, en México, digo, eso es allá, ¿no? Pero aquí en México se habla de que podría estar Belinda, Los Ángeles Azules también.
1: Así es,
2: van a hacer su. Entonces, la verdad es que
1: Alejandro Fernández
2: con
1: también.
2: Andamos con todo para el mundial.
0: Pues veamos qué va a pasar estos próximos días, quiénes van a estar. Mientras tanto, va a ser el domingo 19 de julio en el estado de Nueva York, Nueva Jersey, y pues la verdad, imagínense ver este espectáculo totalmente grandísimo para todos los amantes del fútbol, ver a la querida Shakira, a BTS, la verdad es que
1: sí.
0: Tuvieron una presentación aquí en México y la rompieron, porque siempre agotan
2: totalmente
0: los boletos,
1: siempre
0: las fans.
1: De hecho,
0: muy
1: ellas ayudaron, o sea, su fandom ayudó a que
0: fecha, ¿no?
1: Así es, y aparte a que se regularizara el tema de los boletos,
2: claro,
1: que sea más
2: los
1: legal.
2: Costos, ¿no?
1: Sí, completamente. Y aquí en México, pues ya estaremos viendo a Alejandro Fernández, a J Balvin, y en Estados Unidos, entre los artistas, se presenta Katy Perry y Anita.
0: Antes de que terminemos, aquí mi querido Duval se está reportando, dice, salúdame, soy tu fan, dice. Bueno, le mandamos un saludo a nuestro querido Duval, y pues que creen, tristemente
1: ya nos tenemos que ir.
2: Lamentablemente.
1: Así es. Pero bueno, la verdad ha sido un bonito programa, y les agradecemos a todos y cada uno de ustedes que nos han han escuchado y que nos sintonizan cada fin de semana. Es un gusto estar con ustedes, chicos. Mi querida Clau, mi querido Persino. Y bueno, nos despedimos. Que pasen un bonito domingo. Mi nombre es Melanie Hernández.
0: Mi nombre es Claudia Valdés.
2: Y ya me conocen, Alejandro Persino.
1: Y esto fue Paparazzi.
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0: Ezequiel Ander Egg, destacado pedagogo, sociólogo, ensayista y epistemólogo argentino, nacido el 6 de abril de 1930 en Bernardo Larrut, provincia de La Pampa. A lo largo de su vida, ha tomado gran protagonismo en la investigación y creación de técnicas del desarrollo social que han sido vitales para el desarrollo de la profesión del trabajo social en su fundamentación técnica y práctica. Es sobreviviente de un fusilamiento por parte de grupos terroristas en Argentina, por lo que vivió muchos años exiliado en España. Esta etapa de su vida lo ha marcado aún más, porque no solo lo afectó a él, sino también a miembros de su familia, la que sufrió las torturas y amenazas de los grupos terroristas de la época. Es así como una de sus sentidas declaraciones acerca de este tema comenta la experiencia de ver a su madre, una campesina pobre, explotada por la cosecha de maíz en la provincia de Santa Fe a comienzos del siglo XX, la cual se volvió paralítica por los fusilamientos que sufrió. Ella siempre tuvo el deseo de que su hijo abandonara la lucha por los derechos, pero Ezequiel era insistente en seguir adelante sin importar la represión. Es por eso que se puede destacar una de sus declaraciones más memorables. Mientras haya en el mundo una sola mujer campesina explotada, yo no dejaré la lucha. Para él, todo lo que sucedía era como una carga psicológica y de sufrimiento que sería para siempre, lo que demuestra su gran interés por las personas, sus derechos y su bienestar. Ezequiel realizó estudios de sociología, ciencias políticas, economía, planificación económica, planificación social y pedagogía. Alcanzó el grado de doctor en ciencias políticas y económicas. Estudió en Argentina, Francia, España y Bélgica. Ha asumido importantes cargos a lo largo de su vida debido a la gran participación e investigación social, siendo dentro de estos los más destacados el de director de desarrollo de la comunidad en el Consejo Federal de Inversiones y el de asesor de la Secretaría de Cultura de la Nación.
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0: Bartolomé de las Casas era un religioso español, defensor de los derechos de los indígenas en los inicios de la colonización de América. Tuvo una formación más bien autodidacta, orientada hacia la teología, la filosofía y el derecho. Pasó a las Indias en 1502, 10 años después del descubrimiento de América. En la Española, hoy Santo Domingo, se ordenó sacerdote en 1512, y un año después marchó como capellán de la expedición que conquistó Cuba. Conmovido por los abusos de los colonos españoles hacia los indígenas y por la gradual extinción de estos, Bartolomé de las Casas emprendió desde entonces una campaña para defender los derechos humanos de los indios. Para dar ejemplo, empezó por renunciar al mismo a la encomienda que le habían concedido al gobernador de Cuba, denunciando dicha institución castellana como una forma de esclavitud encubierta de los indios. Insistiendo en la evangelización como única justificación de la presencia española en América, propuso a la corona reformar las leyes de Indias, que se habían demostrado ineficaces para poner coto a los abusos. Las Casas proyectaba suprimir la encomienda como forma de premiar a los colonos y replantear la colonización del continente sobre la base de formar comunidades mixtas de indígenas y campesinos castellanos. Y para la isla de la Española, dado el hundimiento de la población indígena y su supuesta incapacidad para el trabajo, sugería una colonización enteramente castellana, reforzada con la importación de esclavos negros africanos. El acceso al trono de Carlos I de España permitió a las Casas ser escuchado en la corte, de manera que en 1520 la corona le encargó un plan de colonización en tierra firme según sus propuestas. Pero el proyecto fracasó por la resistencia de los indios, las represalias de los colonizadores y la mala selección del personal, obligado a transigir en los principios para obtener apoyos locales, acabado por desistir del empeño en 1522.
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5: Nada más para darle las gracias por el aviso del cierre de la carretera antes de llegar a Catzingo. Si le cortan por Tepeaca, está librecito. Muchas gracias. Saludos, buen día.
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0: Nassim Alphonse François de Sade, conocido por su título de Marqués de Sade, fue un filósofo y escritor francés, autor de Los Crímenes del Amor, Aline y Barcourt y otras numerosas novelas, cuentos, ensayos y piezas de teatro. También le son atribuidas Justine o Los Infortunios de la Virtud, Juliette o Las Prosperidades del Vicio, Las 120 Jornadas de Sodoma y La Filosofía en el Tocador, entre otras. En sus obras son característicos los antihéroes, protagonistas de violaciones y de disertaciones en las que mediante sofismas justifican sus actos. La expresión de un ateísmo radical, además de la descripción de parafilias y actos de violencia, son los temas más recurrentes en sus escritos, en los que prima la idea del triunfo del vicio sobre la virtud. Fue encarcelado bajo el antiguo régimen, la Asamblea Revolucionaria, el Consulado y el Primer Imperio Francés, pasando 27 años de su vida encerrado en diferentes fortalezas y asilos para locos. También figuró en las listas de condenados a la guillotina. En 1803 escribió refiriéndose a su largo encierro. Protagonizó varios incidentes que se convirtieron en grandes escándalos. En vida y después de muerto, le han perseguido numerosas leyendas. Sus obras estuvieron incluidas en el índice de libros prohibidos de la Iglesia Católica. A su muerte era conocido como el autor de la infame novela Justine, por lo que pasó los últimos años de su vida encerrado en el manicomio de Charlton. Dicha novela fue prohibida, pero circuló clandestinamente durante todo el siglo XIX y mitad del siglo XX, influyendo en algunos novelistas y poetas, como Flaubert, que en privado lo llamaba el Clan Sade. Dostoyevsky, quien resalta su obra del infierno de la Biblioteca Nacional de Francia y que llegó a decir que el Marqués de Sade fue el espíritu más libre que jamás ha existido. André Breton y los surrealistas lo proclamaron divino marqués, en referencia al divino aretino, primer autor erótico de los tiempos modernos. Aún hoy su obra despierta los mayores elogios y las mayores repulsas. George Bentheim, entre otros, calificó su obra como apología del crimen. Su nombre ha pasado a la historia convertido en sustantivo. Desde 1834, la palabra sadismo aparece en el diccionario en varios idiomas para describir la propia excitación producida al cometer actos de crueldad sobre otra persona.
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0: Laura Esquivel es una escritora y política mexicana. Es internacionalmente conocida por su obra Como Agua para Chocolate, publicada en 1989, traducida en más de 30 idiomas. Desde 2015 es diputada federal por el Movimiento de Regeneración Nacional. Nació en Cuauhtémoc, en la Ciudad de México, el 30 de septiembre de 1940. Fue la tercera de cuatro hijos del telegrafista Julio César Esquivel y Josefa Valdés. Entre 1970 y 1980, escribió programas infantiles para la televisión mexicana y en 1983 fundó el Centro de Invención Permanente, integrado por talleres artísticos para niños, y asumió su dirección técnica. Su trabajo en televisión le dio estímulo para dedicarse a la escritura de guiones para cine. Fue cuando decidió escribir Como Agua para Chocolate, de gran éxito comercial. En sus novelas, emplea el realismo mágico, característico de su primera novela. En ella, proclama la importancia de la cocina como la pieza más importante del hogar y promueve cambios personales y familiares como forma de revolución interior. Como Agua para Chocolate fue llevada al cine por su entonces esposo Alfonso Arau en 1992 y galardonada con 10 premios Ariel de la Academia Mexicana de Artes y Ciencias Cinematográficas. Tanto la película como el libro tuvieron mucho éxito en diversos países.
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0: Cristina Garza nació el 1 de octubre de 1964 en Matamoros, Tamaulipas. Es una escritora mexicana. Es catedrática en el Colegio de Artes Liberales y Ciencias Sociales de la Universidad de Houston, especialmente reconocida por Nadie me verá llorar, una novela que el escritor mexicano Carlos Fuentes describió como una de las obras de ficción más notables de la literatura no solo mexicana, sino en castellano de la vuelta de siglo. Ha ganado diversos reconocimientos, entre ellos el premio Anna Seghers para Literatura Latinoamericana, en el 2005 en dos ocasiones el premio Sor Juana Inés de la Cruz en el 2001 y en el 2009 por La muerte me da. Cristina Rivera Garza es una autora mexicana que vive desde 1989 en los Estados Unidos. A la fecha es profesora distinguida en el Departamento de Estudios Hispánicos de la Universidad de Houston. Algunos de sus libros han sido traducidos al inglés, al italiano, al portugués, al alemán, al coreano, al francés y al esloveno. Publicó La mano oblicua en la sección cultural del periódico Milenio. En el 2014, fue colaboradora en el blog Papeles Perdidos del suplemento cultural Bebelia del diario El País. En el 2001, publicó Dolerse, en la que explicó que ante la primera parálisis que tuvo ante el horror, optó por la palabra Pues quiero de hecho dolerme. La obra compila poemas, crónicas y ensayos personales que forman parte de la reconfiguración de lo visible, lo decible y de un paisaje nuevo de lo posible.
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Carlos Monsiváis Acebes nació en la Ciudad de México un 4 de mayo de 1938 y murió en la Ciudad de México el 19 de junio de 2010. Fue un escritor y periodista mexicano, cronista de la Ciudad de México. Desde muy joven colaboró en suplementos culturales y medios periodísticos mexicanos. Estudió en la Facultad de Economía y en la Facultad de Filosofía y Letras de la Universidad Nacional Autónoma de México y teología en el Seminario Teológico Presbiteriano de México. Asistió al Centro de Estudios Internacionales de la Universidad de Harvard en 1965. Gran parte de su trabajo lo publicó en periódicos, revistas, suplementos, semanarios y otro tipo de fuentes hemerográficas. Colaboró en diarios mexicanos como Novedades, El Día, Excelsior, Uno más Uno, La Jornada, El Universal, Proceso, La Revista Siempre, Fractal, Eros, Personas, Nexos, Letras Libres, Este País, entre otros. Fue editorialista de varios medios de comunicación. Sus posiciones políticas y su perspectiva crítica lo llevaron,

0: desde el inicio de su carrera periodística, a dar cuenta de todos aquellos fenómenos literarios, sociales y culturales que implicaban un desacato del autoritarismo, al orden establecido y al conservadurismo. De ahí su interés en el movimiento estudiantil de 1968. Los ídolos populares, el movimiento feminista, las figuras contestatarias de izquierda y los personajes o acontecimientos que en algún sentido implicaban un avance de las ideas progresistas y un rechazo a toda posición autoritaria. Promovió los derechos de las minorías sociales, la educación pública y la lectura. Apoyó abiertamente la lucha por la diversidad sexual y los derechos de los animales. Fue un firme partidario de la despenalización del aborto y luchó en contra de la tauromaquia, lo que le generó muchos detractores en los sectores conservadores. Otro de sus intereses fue el cine nacional. Escribió múltiples ensayos y acercamientos al tema y dirigió por más de 10 años el programa El Cine y la Crítica en Radio UNAM. Además, participó como actor en varias películas mexicanas.
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0: Octavio Irineo Paz Lozano fue un poeta, ensayista y diplomático mexicano, Premio Nobel de Literatura en 1990. Se le considera uno de los más influyentes escritores del siglo XX y uno de los grandes poetas hispanos de todos los tiempos. Octavio Paz nació el 31 de marzo de 1914, durante la Revolución Mexicana. Apenas unos meses después, al unirse su padre al movimiento zapatista junto con Antonio Díaz Soto y Gama, su madre lo llevó a vivir a la casa de su abuelo paterno Irineo Paz, en Mixcoac, entonces un poblado cercano a la Ciudad de México. Ahí radicaron hasta que Octavio Paz tuvo que asilarse en Los Ángeles con la representación de Emiliano Zapata ante los Estados Unidos, cargo que mantuvo hasta 1919, año del asesinato de Zapata. Deslumbrado literalmente por la lectura de The Wasteland de T.S. Eliot, traducido por Enrique Munguía como El Páramo y publicado en la revista Contemporáneos en 1930. Por eso, aunque mantuviese en sus actividades un prioritario interés en la poesía, atendía desde la prosa un panorama inevitable.
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0: Ignacio Fernando Padilla Suárez nació el 7 de noviembre de 1968, fue un escritor mexicano perteneciente a la generación del crack. Realizó sus estudios de preparatoria en el Centro Universitario México y posteriormente se licenció en comunicación por la Universidad Iberoamericana y doctor en literatura española e hispanoamericana en la Universidad de Salamanca, España. A mediados de los 90, Padilla trabaja como director editorial de la revista Playboy y publica su columna El baúl de los cadáveres en el suplemento sábado del 1 más 1. En 1994 recibió en una sola edición 3 premios de literatura a Bellas Artes. El de cuento infantil Juan de la Cabada, por las tormentas del mar embotellado que inicia cuando un grupo de niños encuentra un barco en el desierto. El Juan Rulfo para primera novela por la Catedral de los Ahogados, sobre un hombre que habita una isla desierta. Y el de ensayo literario Malcolm Lowry por El Dorado Esquivo, espejismo mexicano de Paul Bowles. Ese mismo año publicó el relato El Año de los Gatos Amurallados, sobre un grupo de personas que se exilian en el metro luego del terremoto de 1985 en la Ciudad de México. El relato le valió el Premio Calpa de Ciencia Ficción. En 1996 participó en el Manifiesto del Crack, que formó junto a sus amigos de preparatoria Jorge Volpi y Eloy Urroz, a quienes se unirían más tarde Pedro Ángel, Paulo García y Ricardo Chávez Castañeda, para presentar esa propuesta que acarrearía opiniones divididas entre la crítica literaria. Sandro Cohen publicó a todos los autores del crack en la colección Nueva Imagen.
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2: Así es, el doctor Felipe Padierna Yáñez. Y el doctor Padierna en unos cuantos días, va a llegar a 101 años de edad. Maravilloso, extraordinario, increíble, y sobre todo esas ganas de vivir, de estar presente, de estar echándole ganas a todo lo que sea necesario. Y esta mañana, pues, nos ven acompañados de dos personas que son increíblemente lo que está pasando y lo que está sucediendo. Doctor Padierna, dígame usted quiénes son estas dos lindas muchachas que nos están acompañando en el programa de hoy. Platíquenos quiénes son.
3: Pues bien, respondiendo a su pregunta, puedo decir que son dos joyas. Son mi tesoro. Es una emoción el tenerlas aquí. Bueno, deje que sea romántico y de vez en cuando desvaríe un poco. Lo importante es que dos niñas preciosas, preparadas, muy positivas, tanto que me pidieron salir al extranjero. Una Fer, arquitecto, está en Finlandia. Otra, Marianita, está en Alemania. Pues bien, mejor premio no puedo tener. Esas son ellas. Y tan así que vienen acompañadas de sus compañeros y hacen una vida de trabajo positiva, porque ellos también son positivos, trabajadores. Uno es ingeniero, otro va hacia allá. Una, la hermanita, es maestra, y aparte mi hija Isabel. O sea, como ven, este día me saqué la lotería, no doble, triple, cuádruple, todo lo que usted, ¿eh? Esa es mi presentación de mis amores.
2: Ellas son gemelas. Son gemelas.
3: Tan semejantes que a veces se confunden.
2: Platícame, vamos a empezar por el lado derecho. Te toca a ti. Oye, ¿qué se siente? Tú vives en Alemania.
4: Sí.
2: ¿Puedes presumir en Alemania de tener un abuelo de 101 años?
4: Sí, claro.
2: A ver, platícanos.
4: Pues siempre que digo que mi abuelo tiene 101 años, nadie me la cree. Ajá. Pero, o sea, toda la gente me pregunta, ¿y por cómo? ¿Cuál es el secreto?
2: ¿Y qué les dices de secreto?
4: Creo que
3: ser malo.
4: No, creo que siempre estar feliz.
3: Porque me hace feliz.
2: Claro. El que hace feliz tiene que recibir felicidad, ¿verdad?
4: Y la familia.
2: La familia. ¿Hace qué tiempo estás en Alemania?
4: 5 años ya.
2: 5 años. ¿Y estás feliz?
4: Sí.
2: Feliz, encantada de la vida. Pero sobre todo, el hecho de tener una familia, porque yo tengo el gusto de conocer al papá de ustedes, a Pedro, que es todo un personaje, Pedro Padierna, igual que Isabela, y la hija que vive también en Washington.
3: Así es.
2: He tenido oportunidad de conocer a la familia Padierna. El estar tan lejos permite muchas veces el estar más cerca de la familia. Platícame este fenómeno.
4: Pues no sé, siento que como que te das cuenta que tienes que hacer más esfuerzo como proactivamente estar para estar. Y no es como si estás aquí, pues como que lo tomas un poco más por sentado, como, ay, pues veo a mi familia y así. Y tienes que hacer más esfuerzo como para seguir manteniendo ese, pues no solo el contacto, pero toda esa conexión, ¿no? Con
2: ese
4: toda
2: vínculo,
4: tu familia.
2: Ese vínculo.
4: Sí.
2: Sí. ¿Y tú en Alemania qué haces?
4: Yo trabajo como gerente de producto en una empresa de software, o sea, de... Sí, de, o sea, sitio web y así, de aplicaciones. Y es lo que hago desde hace...
2: Y vamos a seguir platicando contigo, porque la verdad es emocionante. La emoción nos los ha contagiado el doctor Padierna y ustedes dos, que además, como les decía hace un momento, son gemelas. Y pues han decidido tomar su camino, pero no es el tomar el camino y decir a que lo que se quedó atrás, adiós. Guten Tag. Sino seguir con ese camino, seguir con todo lo que se está quedando atrás, seguirlo jalando, seguirlo disfrutando, seguirlo plenamente, porque de alguna forma, pues es quien las hizo a ustedes.
4: Sí.
2: ¿Verdad? Eso es. Sí. Muy bien. Pues Duval, vámonos a nuestro primer espacio de publicidad. ¿Podríamos dar teléfonos, Melanie, para que si alguien nos llamara? Siguen siendo 273-3301 y 02, 222-273-3301 y 02, que nos quieran llamar. Estamos transmitiendo en Facebook, acuérdense. Estamos a nivel mundial. Nos decías que nos ven en Alemania y en Helsinki cuando...
4: Sí, sí.
2: Directamente en vivo.
4: En Facebook.
2: En Facebook.
4: Sí, sí.
2: Nos ven. ¿Y qué tal nos vemos hasta allá?
4: No, bien, muy bien.
2: Iguales de guapos.
4: Sí.
2: Iguales de guapos que en vivo.
4: Sí.
2: Sí, ¿verdad que sí?
3: Sobre todo de perfil y a oscuras.
2: Y además creo que ya... hay comunicación, ¿verdad? A través de Facebook. Isabela creo que ya está recibiendo comunicaciones de por allá, ¿verdad?
5: Ahorita la revisamos.
2: Bueno, ahorita la revisamos. Vámonos a publicidad, Duval.
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0: Como les decía, estamos esta mañana con el doctor Felipe Padierna, que está recibiendo la visita de sus nietas gemelas. Una vive en Alemania y la otra vive en Finlandia. Y vinieron para celebrar los 101 años del doctor, que en unos cuantos días será, y que seguramente para ellas es una emoción muy, muy especial. Bueno, estábamos platicando. Platícame un poquito de Finlandia, de tu forma de vivir, el sentirte poblana, el decir soy mexicana, soy poblana y tengo un abuelito de 101 años.
1: Pues bueno, creo que la respuesta varía dependiendo de la época del año. Sí, es diferente vivir en el invierno ahí a vivir en el verano. Entonces, en el invierno los días son muy cortos, hace mucho frío, hay mucha nieve. Y en el verano es completamente lo opuesto. Hace calor, los días son largos, incluso hay partes donde ni siquiera se hace de noche. Entonces es un fenómeno que pues es muy padre experimentarlo y tener pues ambas cosas, ¿no? Los contrastes en el invierno, que puede ser un poco duro, pero bueno, siempre creo que lo que a los finlandeses les permite como seguir adelante y sentirse bien es la esperanza de que ya viene el verano. O sea, ese como buen momento donde vamos a poder disfrutar del calor.
0: ¿El calor hasta qué grados llega?
1: Un día caluroso, que yo diría que serán 2 semanas al año, pueden llegar como a los 29 grados. Pero nada más son 2 semanas. De ahí se mantiene como a 22, 24 en verano.
0: ¿Y en invierno hasta cuánto baja?
1: Bueno, depende igual de la zona, pero pues menos 20, menos 30 grados, dependiendo en dónde estés y qué tan pues frío sea el invierno.
0: Ahora vamos a platicar de tu abuelito.
1: Sí.
0: ¿Qué te acuerdas de niña, de tu abuelito? Hace un momento nos comentaba él de cuando las llevaba a la escuela. Platícanos, ¿qué se te viene a la mente de aquellos días? Las dos pequeñitas, igualitas. Me imagino que hasta las vestían iguales,
1: pues,
0: ¿verdad?
1: Pues teníamos uniforme,
0: sí,
1: entonces.
0: Sí, uniforme.
1: Sí.
0: Pero el abuelito, Felipe, las llevaba a la escuela. ¿A qué escuela? ¿Dónde? Etcétera.
1: Pues íbamos al Colegio Central. Y pues, o sea, yo recuerdo que lo recogía el abuelo a veces y nos íbamos a su consultorio a esperar a que nos recogiera alguno de nuestros papás. Y incluso tendremos ahí una foto con nuestro uniforme, y pues el abuelo recogiéndonos en su neón. Eso es lo que yo
0: su coche, neón. Pero así que te acuerdes de cumpleaños, de navidades, de posadas.
1: Pues yo creo que justamente las temporadas como navideñas, cuando eran las posadas con la tía Lupe, y también las navidades en la que era la casa de los abuelos antes, ¿no? Entonces, sí, navidades donde llegaba Santa Claus y todos éramos niños. Y pues, sí.
0: Sí, sí. ¿Te acuerdas de alguna navidad en especial con un regalito especial?
1: Ay, es que me acuerdo de muchas cosas, o sea, como que no hay una en específico que me acuerde específicamente. O sea, creo que lo que más nos gustaba a nosotros era, pues, el que siendo niños, el poder jugar entre todos y que llegara Santa Claus a personalmente entregarnos nuestros regalos.
0: ¡Qué padre!
1: Sí.
0: A ver, ¿estudiaste tu arquitectura aquí?
1: Sí, estudié arquitectura.
0: Aquí en la universidad.
1: Uh-huh.
0: ¿Y cómo fue que te animaste para irte para allá? ¿O te animaron?
1: No, me fui para estudiar una maestría.
0: Ya encontraste al güerito.
1: Trabajo.
0: ¿Y ya decidiste quedarte allá?
1: Sí, me gusta mucho, la verdad. Que realmente tener temporadas del año, creo que es algo que a mí me gusta mucho.
0: Muy bien. Ahora vamos contigo. A ver, platícanos. ¿Qué te acuerdas del abuelito y de la abuelita? Pues también en paz descanse, que seguramente, como pequeñita, siempre se queda un recuerdo ahí bonito, cuando iba a la casa de los abuelos, el cumpleaños, algo que venga.
1: De la casa de los abuelos me acuerdo muchísimo, muy en detalle, la verdad, pero me acuerdo mucho del jardín y que nos gustaba estar en el jardín y jugar como si estuviéramos en una selva, porque había muchas cosas que hacer y que podíamos hacer lo que quisiéramos en el jardín. Y también las navidades para mí son el recuerdo como lo que más tengo de Santa Claus y de los regalos y bueno, con la familia, ¿no? Hasta de que arrollar al niño Jesús y las cenas, que siempre las cenas, o sea, la comida siempre era pues básicamente lo mismo. Entonces era algo como que todo el año estaba esperando a que comiéramos la comida que comíamos en Navidad, ¿no? Que nada más como en Navidad.
0: ¿Y cómo fue que te decidiste irte para Alemania?
1: También me fui a estudiar una maestría.
0: ¿Las dos fueron juntas?
1: No, yo me fui un poco antes, pero después mi hermana se fue.
0: Ah, la extrañabas.
1: Sí, pero no tanto para mudarnos a la misma ciudad.
0: Porque normalmente en los gemelos hay muchas cosas que sí las compaginan, que sí se extrañan. Yo he tenido oportunidad de convivir con gemelos. Junto a la casa de ustedes había un par de gemelos y se extrañaban mucho. Yo me acuerdo que uno se fue a Alemania precisamente y el otro anduvo tristísimo acá mientras llegaba el gemelo. ¿Qué me platicas de eso?
1: Pues sí, o sea, sí, creo que, o sea, gemelos es una conexión muy diferente, aunque bueno, o sea, siento que es como una conexión de hermanos, ¿no? Pero tener la misma edad creo que es muy diferente, ¿no? O sea, como que el que hayas vivido como las mismas cosas al mismo tiempo, como casi igual. Pero la verdad es que hablamos todos los días.
0: ¿Se enferma una por Alemania y la otra se enferma
1: no,
0: igual?
1: No, eso no.
0: Llega
1: no.
0: A eso. No. Pero sí se comunican diario, por
1: sí,
0: decir.
1: Sí.
0: Ajá. ¿Qué me quiere agregar, doctor?
2: Pues que la felicidad no tiene nombre.
0: No.
2: Es una lotería. Creo que me tocó ahora el boleto premiado.
0: Pero premiado grande.
2: Premiado en
0: de
2: grande.
0: De sorteo grandote.
2: Primero doble y luego los compañeros, los sí, amigos. O sea, estamos entre amigos y hermanos.
0: Sí.
2: Creo que puedo decir, la satisfacción me ha llegado antes de irme de viaje, que es muy justo.
0: Sí, no, pero...
2: Así ya.
0: Usted espérese, doctor. Sí. Todavía no le toca.
2: Todavía no le toca. La maleta no se lleva,
0: no,
2: está
0: no,
2: preparada.
0: Está preparada ahí, pero...
1: Sí, 114, sí.
0: Bueno, vámonos a publicidad. ¿No hay llamadas, Melanie?
3: No, todavía.
0: Todavía no nos hablan. Bueno, están tan emocionados como nosotros. Y luego, pues, encantados de la vida teniendo esta oportunidad de un programa tan especial. Por eso les llamo programas de colección. Porque son programas especiales. Duval, queremos publicidad. Acuérdense, no se vayan. Mientras está la publicidad en la HR, se pone la cortinilla. Será cuestión de uno o dos minutos para que sigamos platicando con ustedes, porque hay muchas cosas emocionantes que platicar esta mañana con el doctor Padierna, con sus gemelas. Y al ratito también vamos a tener que empezar a hablar en alemán. ¿Los dos hablan español ellos ya?
1: Muy poco.
0: Muy poco. Nos vas a traducir, ¿no? Muy bien, vámonos a publicidad.
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0: Pues, doctor Padierna, seguimos platicando con usted alrededor de... ¿Cuántos nietos en total tiene, doctor?
2: 10 nietos, de los cuales 6 son niñas y 4 hombrecitos. Desde luego los que despuntan, que ya han salido, que están siendo profesionistas, me enorgullezco, estoy satisfecho de la labor de mis hijos, porque esas niñas son labor de Pedro, claro, mi hijo. Claro. Los hijos de Isabel, que ya también se gradúan, dan siendo una fuente de gente positiva, trabajadora, triunfadora. Eso que yo fui una partícula profesional, porque en ese momento tal vez éramos menos y ahora solo la gente preparada como ellos puede triunfar. ¿Cómo no me voy a sentir orgulloso, satisfecho?
0: Doctor Padierna, usted fue un padre y un abuelo muy amoroso.
2: Lo soy.
0: Pero no consentidor.
3: También.
0: A ver, Isabel, ¿era consentidor? Ven para acá, Isabel. Ven. No. Ah, bueno. ¿Era abuelo consentido?
2: Sí, sí, sí, porque siempre se han sabido comportar. Entonces, si lo merecen, pues lo doy.
0: A ver, doctor, ¿usted los regañaba o los aconsejaba?
2: Los aconsejo.
0: Esa. ¿Crees que ahí sea la diferencia?
1: Sí. ¿Por qué? Sí, porque regañar se transforma en una prohibición y aconsejar es cómo puedes hacer las cosas mejor.
0: ¿Tú qué opinas?
1: Pues lo mismo, o sea, creo que... o sea, aconsejar es tal vez dar como más libertad de que uno tome su propia decisión.
0: Doctor Padierna, ¿usted qué cree que sea más importante? ¿Ser papá o ser amigo?
2: El papá nunca puede ser amigo. Yo creo que es una equivocación. Tenme confianza porque soy tu amigo. No, tu padre es tu padre. Te va a dar amor, tú le vas a dar amor. Te va a exigir responsabilidad, vas a ser responsable. Ser amigo, tengo tantos. Roberto es mi gran amigo de hace muchos años, pero jamás tomaría yo la decisión de decir, haz esto. A mis nietas muchas veces les dije y les digo, haz esto. ¿Por qué? Porque son mis hijas. Creo que es una diferencia.
0: Una muy buena definición que acaba usted de dar, doctor. ¿Qué piensas tú de eso?
1: Sí, o sea, creo que sí. O sea, un padre o madre es, pues, papá, mamá, y sí debes tener la confianza, pero pues es diferente, ¿no? Una amistad.
0: Sí. Porque el amigo, en muchas ocasiones, doctor Padierna, está con nosotros, nos acompaña. Pero a lo mejor en una situación complicada, pues el amigo dice, ahí nos vemos.
1: Sí,
0: y el papá nunca.
2: El papá siempre está así.
0: ¿Esto, doctor, viene desde los papás de usted?
2: Posiblemente había una rigidez que hemos abandonado felizmente, traduciéndola más en amor. No es que no nos quisieran, pero había severidad partiendo de una supuesta rectitud. Seguimos siendo tan rectos como entonces, pero ahora ya no damos agua fría. Damos o agua tibia o agua caliente. Es como yo quiero a mis nietas, como quiero a mis hijos. Y como quiero a los hijos de mis hijos, que estoy esperando todavía. Mi deseo más grande es tener mis nietos.
0: Ni uno.
2: Todavía no. Creo que tengo una en ciernes, un nieto que se casará pronto, pero él va a ser fruto futuro. El presente, quién sabe.
0: Ya le gané, doctor, yo ya tengo un bisnieto.
2: Eso es, tan joven, tan joven.
0: Bueno, joven, me dice el doctor Padierda que soy joven, porque él tiene 101 años y yo tengo 82. Soy un chamaquito, doctor.
2: Con 20 años de diferencia, es como 40 siglos os contempla.
0: Sí, sí, es cierto.
2: Yo soy el siglo. Sí.
0: Isabela, desde lejos, cuando tu papá se enoja, ¿cómo se enoja?
8: Se ríe primero.
0: A ver, doctor, platíqueme
8: no,
0: eso.
8: No se enoja nunca.
2: Nunca me ríe.
0: Doctor, esto de que nunca se enoje usted, ¿lo aprendió? ¿Usted en algún momento dijo, no debo de enojarme, debo de entender que las cosas tienen el porqué, su motivo, su causa, su razón, y no tengo que enojarme para que se resuelva mejor el problema que se presenta?
2: Tal vez no razonado como usted lo razona, sino es espontáneo. A veces si me enojo, me siento que me lastimo. Por consiguiente, pues no me enojo. Tampoco me paso la vida riendo. También sufro, pero no lo externo con enojo. El enojo es el preámbulo de la violencia. Y yo no quiero ser violento. Al contrario, afecto.
0: ¿Te acuerdas de tu abuelito enojado?
1: No, nunca.
0: Nunca. ¿La sonrisa que tú tienes y que tú también tienes, la heredaron del abuelo?
1: Pues seguro que sí.
0: ¿Cuál consideras para ti la mejor herencia de tu abuelo?
1: Pues siempre ser positivo y que la familia es lo más importante. Sí, también iba a decir eso, la familia.
0: ¿Tú tienes buena relación con tus primos, con tus tíos?
1: Sí.
0: Relación cordial. Porque yo tuve oportunidad de estar el año pasado, cuando fueron los 100 años. La cordialidad, la amabilidad, la gentileza, el trato entre toda la familia. ¿Es su ejemplo, doctor Padilla?
2: Creo que sí, debo reconocerlo. No enorgullecerme. Pero esa es mi satisfacción. Incluso alguien me preguntaba cómo definía a la familia. Y les puse el ejemplo de la mía. Estar unidos, quererse, respetarse, no maltratarse, no excluir, siempre estar juntos. Eso sí creo que me lo deben a mí. ¿Por qué? Porque lo alabo, lo siento. Para mí, el abandono, que significa, como dice Becker, olvido es abandono. Cuando olvidamos a alguien, lo abandonamos. Yo no. Yo siempre los tengo presentes. Por consiguiente, no los abandono.
0: Los 10 nietos que tiene usted, doctor, diariamente, de alguna forma, ¿tiene comunicación con ellos diariamente?
2: Mi hija Isabel me pregunta, ¿ya pasaste lista? Todos los días, no solo los tengo presentes, si puedo, me comunico con ellos, por teléfono, personalmente. Personalmente lo voy a hacer pronto, ¿eh? Cuando Dios me llame, voy a ir a Finlandia, voy a ir a Alemania.
0: Yo lo acompaño.
2: En espíritu.

0: porque creo que todo lo que o sea, somos como familia es muy importante y gracias a él. Y que pues siempre nos ha impulsado a ser mejores como personas y pues por lo mismo pues se lo agradezco y pues que lo amo mucho.
1: Qué
0: espero
1: bueno.
0: Tenerlo más.
1: Esperamos tenerlo más, sí, es cierto. ¿Y tú?
0: Ah, pues igual, o sea, que la abuela es una gran parte de lo que soy.
1: Pues con eso nos has dicho todo.
2: Al decir ellas eso, yo lo revierto. Yo soy como son ellas. Tal vez con el ejemplo de la familia, pero no viviría yo. O no sé cómo viviría si no lo supiera. Es una interrogación. La respuesta está en que trato también de ser como ella. Como le digo a mi nieto Juan Pablo, cuando yo sea grande, quiero ser como tú.
1: Doctor Padierna, llegar a la edad que tiene usted, ¿considera que es parte importante la forma en que usted vivió con una profesión muy importante? Porque más o menos sacábamos la cuenta. Usted seguramente dio 5,000 alumbramientos, o 5,000 niños, o a lo mejor hasta más. El darle vida a muchas personas que llegaron a este mundo a través de su conocimiento, de su ciencia. Yo lo recuerdo porque te quiero decir que con tu abuelo tomé 20 años, a lo mejor el café, casi diario. O sea que lo conozco perfectamente bien. Y siempre estaba esperándonos en la mesa, al grupito, a que nos sentáramos, que empezáramos a platicar, que empezáramos a comentar. Y siempre él contento, siempre él feliz. Y seguramente su misma profesión le daba a usted de momentos, situaciones que tenía que preocuparse porque alguna paciente tenía determinada forma de estar reaccionando. Y usted con su alegría, con su forma de pensar, muchísimas cosas resolvió por su forma de actuar, doctor. O sea, el problema lo tomaba usted de frente, lo resolvía usted de frente y lo sacaba adelante. ¿Es así, doctor?
2: Así es, encarar las situaciones de frente es positividad. Esconderse a los problemas no los resuelve, los agrava. Y yo siempre enfrenté mi vida, problemática o no, pero siempre presente. Así fue.
1: Así fue. Pues vamos a nuestro siguiente corte, para que sigamos platicando la última parte con el doctor Felipe Padierna, que esta mañana, pues de alguna forma, estamos demostrándole, ¿verdad? Demostrándole nuestra felicitación, nuestro cariño, nuestro pensamiento, nuestro agradecimiento, porque va a llegar pronto en estos días, el día 23, ¿verdad?
2: Así
1: es. El día 23, 101 años de edad. Y pues estamos encontrando muchas cosas por las cuales él está llegando a esta edad en perfectas condiciones, sobre todo mentales. Vámonos a publicidad. Ya estoy hasta emocionado. Ya estoy hablando hasta en alemán, ¿verdad? Vámonos a publicidad.
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3: Pues regresamos a la última parte del programa. Doctor Padierna, la vida también y la felicidad o también la tristeza, podríamos decir, se compone de amistades, de amigos, de gente con la que uno congenia, o a lo mejor no congenia uno con ellos, pero tiene una bonita amistad. No estoy de acuerdo contigo por esto y por esto, y platican y contestan y hablan, y pues sigo sin estar contigo de acuerdo, pero seguimos siendo amigos. Usted, doctor Padierna, siempre dentro de la vida de cualquier ser humano hay determinadas personas que no son su familia, pero que son sus amigos, que verdaderamente están con usted en las buenas y en las malas. ¿A quién podríamos pensar y considerar como esas personas, amistades del doctor Padierna?
4: Bueno, yo siempre he pensado que la amistad es una especie de hermandad seleccionada. Los hermanos que Dios me dio, satisfecho, me los dio gratis. Los amigos los busco. No todo mundo es amigo. Hay gran parte que son simplemente conocidos. El amigo es aquel que, como acaba de decir Roberto, si lo necesito, cuento con él. Que en determinado momento se aleje, no participe de mi vida por X o Z, yo sabré si lo excluyo de esa hermandad o si sigo manteniendo, al menos en el recuerdo, como sucedió con algunos que se fueron prematuramente y que a la distancia siguen siendo mis amigos, y los presentes que yo seleccioné y que les tengo confianza. ¿Y por qué no usar esa palabra hermosa que, como decía Jardiel Poncela, se escribe sin H, porque las cosas importantes se escriben sin H? O sea, mis hermanos amigos. Entonces, la amistad es el don más preciado que el hombre selecciona. La fraternidad, la descendencia, la ascendencia, uno la recibe gratis. Es un beneficio grandioso. Yo no sé qué haría sin mi familia. Simplemente sería un lobo estepario, solitario, aislado, porque me gusta la soledad. Pero comparto la felicidad con ustedes, con todos, mi familia y mis amigos. Muchos amigos mutuos que se han ido, que hemos mencionado varias veces y que repetitivamente parecía que excluiría a algunos, pero los que no fueron amigos se borraron de mi mente. Mis amigos los tendré presentes para siempre.
3: Doctor Padierna, ya nos quedan unos cuantos minutitos. Yo quiero pedirle a usted que me diga el concepto de familia. Usted tuvo, desgraciadamente, su esposa partió ya hace algún buen tiempo, pero ella fue parte importante de lo que usted en este momento está disfrutando, que es su familia, su hija Isabel, Pedro, su hija que vive en Washington, sus nietos. ¿Qué ha significado en estos últimos años para usted, para llegar a unos 101 años? Porque usted ahorita, como decía hace un momento, se acuerda de algún amigo, ya se murieron. Todos aquellos amigos contemporáneos, ya casi todos se murieron. Pero la familia para usted, ¿qué ha representado sus hijos, sus nietos, los yernos, las nueras, los nuevos, cómo le podríamos llamar, la nueva familia?
4: Sí, la nueva familia, sí, que se, sí, se va construyendo. La palabra construir quiere decir que la familia natural que Dios nos da celularmente, genéticamente, no necesariamente dan la felicidad. La felicidad es el amor. Alguien decía que el amor, la belleza, es ese equilibrio que tiene la música, en que todo es rítmico, bien tecleado, bien saboreado. Mi familia, usted mencionó a la columna vertebral de mi familia, que ya está en el cielo. Esa persona es la parte sustancial de este valor que tengo como familia. Mi familia es amor, es belleza, es salud, es sinceridad, es honradez, es deseo de dar más que de recibir. La prueba es que vienen a darme sin que yo reciba todavía nada. ¿Por qué? Porque es mi familia. Mi familia, créanlo o no, creo que es ejemplar. Alguien me lo dijo. ¿Cómo le hiciste? Amor, amor, honradez, belleza, bondad. Todo eso hace mi familia.
3: Qué bonito, ¿verdad? Sí. ¿Qué agregas a lo que dice la abuela?
5: No, estoy de acuerdo.
3: ¿Estás de acuerdo?
5: Sí, sí, sí.
3: Totalmente de acuerdo.
5: Sí, pues lo he vivido.
3: Qué padre, qué padre. Pues, doctor Padierna, le quiero preguntar a usted, hay llamadas, pásamelas, Melanie. Por favor, véndelas, tráenmelas acá, para que seguramente personas que pues están interesadas, como este programa, yo quiero compartir, yo quiero comentarles a ustedes, este programa lo pueden compartir, lo pueden difundir, porque lo podemos, lo subimos a Spotify y en Facebook y también por todas las redes sociales del HR, pues ustedes lo pueden compartir, porque auténticamente para mí hoy el programa es de colección. Isabel, ¿quién nos ha llamado?
6: ¿Quién nos ha llamado? No, estas son de Facebook. Estas son de Facebook.
3: A ver, de Facebook. Muy bien. A ver, ven por acá, Melanie, para que nos hagas favor. Esta muchacha me cae muy bien porque se llama igual que mi nieta.
4: Esto igual calla, que mi hija.
3: Ah, también tiene una hija.
4: ¿Isabel?
3: Que se llama... No, pero Melanie.
4: Ah, Melanie, Melanie. No, Isabel.
3: Muy bien. A ver. Gracias, gracias, Melanie. Pues nos habla doña Cecilia Varas.
5: Varas.
3: Vargas. Cecilia Vargas.
4: Ah, sí, sí.
3: A ver.
4: Es mi hija también. Ah. Ella me adoptó de papá. Es la hermana de mi yerno, una chica amable, bondadosa. Recién que murió su papá, me dijo, doctor, quiero que sea mi papá. Por eso digo, Ceci es mi hija.
3: Ah, qué bonito.
4: Vive en Mérida.
3: En Mérida, o sea que nos está viendo en Mérida.
4: Ah, sí.
3: Hombre, ya somos internacionales, sí, sí. Fíjate nada más.
5: Sí, sí.
3: Pues Ceci, qué gusto que nos hayas hablado. Pedro, felicidades, papi. Como siempre, qué orgulloso. Mis niñas son tan hermosas como el abuelo. ¿Qué me dice de Pedro?
4: Papá Pedro.
3: ¿Usted qué nos dice de su hijo Pedro?
4: Pues nada, que es una más de los dedos de mi mano, que son iguales, que los quiero igual, aunque parezcan diferentes.
3: qué bueno. Pues Pedro, yo también te mando un saludo muy cordial porque he visto cómo convives con tu familia y hoy, pues más que nada, estas dos preciosas gemelitas que no tenía el gusto de conocerlas, pero ahora las quiero mucho igual que tú. Pau Vargas, felicidades, primas, felicidades, abuelo. Juan Carlos Padierna, muy contentos y emocionados por la visita de sus sobrinos y la celebración. También Bueno, ya pasamos por acá. Ayer me encargó mucho nuestra muy querida amiga, la hija del doctor Rivero Carballo, que tomaba...
4: Gloria.
3: Gloria.
4: Gloria Rivero Carballo.
3: Gloria Rivero Carballo Sabugo, esposa de mi querido Francis Sabugo Fernández, que emocionadísima me dice, va a ir el doctor Padierna mañana a tu programa, dale un abrazo muy fuerte de mi parte. Así gracias, que se lo traigo. También el famoso Güero Covarrubias, también le mando saludos.
4: Güero Covarrubias, sí. Mi amigo de siempre, que también recibía a sus hijos.
3: Claro que
4: como
3: sí.
4: Como suyo.
3: Como mis hijos, sí.
4: También.
3: Ya va a cumplir el mayorcito 60 años. Lo recibió usted muy bien.
4: Va, Carlitos, lo recibiste.
3: Pues, una porra para el doctor, ¿no? ¿Ellos sabrán la porra en español?
5: No.
3: ¿No? Bueno, a ver, a la bio. Alabao, alabim, bomba, el doctor, el abuelo, ra. 101 años, un aplauso para todos.
4: Gracias.
3: Y doctor Padierna, pues yo le agradezco que sea usted nuestro colaborador en el programa.
4: Pues ya sabe que ya tiene nuevas
3: colaboradoras. Y vamos a, de repente vamos a echaros un Facebook desde allá, ¿eh? Sí, claro que sí. La última palabra para el abuelo.
5: Abuelo, pues, sabes que te amo mucho y, pues, eres un gran ejemplo para todos.
3: Muy bien.
4: Gracias.
5: Gracias por ser el ejemplo de nuestra familia.
3: Muy bien. Isabel, a lo lejos.
7: Te quiero mucho, papá.
3: Ay, muy bien, muy bien. Pues yo también, doctor.
4: Gracias.
3: Yo también lo quiero mucho, Berto.
4: Saludos a su esposa.
3: Claro que sí. También lo ama considerablemente Marichel, mi esposa. Gracias. Muy bien. Pues gracias, Melanie, por estarnos ayudando en todo lo que es la transmisión. Y la verdad, muy emocionado. Y vuelvo a repetir, como siempre, insisto, estamos en manos de Dios. Pero Dios está en nuestras manos, siguiendo el ejemplo del doctor Padierna, que nos ha demostrado que estar en las manos de Dios y haciendo lo que Dios quiere y llevándolo a cabo, podremos llegar, a lo mejor no a 101 años de felicidad como lo tiene el doctor, a lo mejor a los 90, a los 89, pero las acciones, todo lo que el doctor Padierna esta mañana y sus nietas gemelitas nos han transmitido, va a ser para mejorar nuestra calidad de vida. Gracias.
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2: Hola, muy buenas tardes a todos. Bienvenidos nuevamente más a un programa Recordar es Vivir de nuestra institución INAPAM Puebla, el Instituto Nacional de las Personas Adultas Mayores, Delegación Puebla. Como cada 8 días tenemos un programa diferente, con diferente conductor. En este momento me presento, soy la licenciada en enfermería Leonor Carreto y vamos a estar a lo largo de esta hora dando toda la información que nuestro instituto hace aquí en nuestra ciudad de Puebla, así como también tendremos una invitada especial. En este momento se encuentra la licenciada fisioterapeuta Fernanda Coeto, a la que le vamos a dar la bienvenida más adelante, y nos trae un tema muy especial para todos aquellos adultos mayores que nos están escuchando, familiares, amigos. Acuérdense que hoy en día muchos tenemos un adulto mayor en casa, uno o dos, y tenemos que estar capacitados. Nosotros que nos dedicamos a la capacitación de cuidadores, es un tema muy importante porque nos van a dar unos ejemplos de ejercicios que podemos hacerle a un adulto mayor en casa, pero también ejercicios de los cuidadores, de los familiares, para poder fortalecer esa postura, esas maniobras y no lastimarse. Entonces es un tema muy importante que el día de hoy les vamos a compartir. Esperemos que nos sigan a través de nuestro programa aquí en Cinco Radio y que nos acompañen a lo largo de toda esta hora. En un ratito nuestra invitada estará con nosotros. Sin embargo, les tengo que dar la información de nuestra institución. Está abierto los días de lunes a viernes, pueden ir de 8 de la mañana a 12 a entrega de credencial, de documentos, los documentos que se piden para la trámite de la credencial son que sea un adulto mayor con 60 años cumplidos, que lleve su copia de acta de nacimiento en buen estado, legible, su copia de CUR actualizado del 2026, no mayor de un mes, una fotografía de tamaño infantil a color blanco o negro en papel mate reciente. Acuérdense que la fotografía debe de ir sin lentes y legible. También necesitamos que nos lleven lo que es la copia del INE o cartilla militar, así como un comprobante domiciliario no mayor de 3 meses. Y necesitamos el número del teléfono de algún familiar con su CUR actualizado también para que esos datos queden dentro del trámite. La hora de entrega son de lunes a viernes de 8 a 12 del día. Y también tenemos ahí mismo, les van a decir qué días pueden ir a recoger su credencial. Recuerden nuestra dirección, estamos ubicados en la 2 Oriente 2020, Colonia Resurgimiento. Y el teléfono de nuestras oficinas es el 2222-358650. Por cualquier duda que surja a través de este programa, pueden preguntar allá. Tenemos muchos colaboradores, tenemos varios servicios, talleres, y poco a poco vamos a ir anunciando cada uno de ellos. Sin embargo, a veces pues es una sola hora en la que tenemos que correr con nuestro tiempo y no nos da esa facilidad de volver a repetir. Entonces anoten el teléfono, quien nos está sintonizando es el 2222-358650. Aquí en nuestras oficinas recuerden que tenemos diferentes servicios. No nada más es el trámite de la credencial. Nosotros tenemos que servicios con los que contamos, como el servicio de enfermería. En el servicio de enfermería, donde su servidora es directora de la red de apoyo ECPI, pues tenemos a nuestra enfermera Maggie, que se encarga pues de tomar signos vitales, de índice de masa corporal. Todo es gratuito. ya en dado caso la glucosa, ahí sí tenemos que ver. Muchas veces llevan su aparato, con gusto se las tomamos, pero sí es importante hacer esta detección oportuna. Recuerden, si llevan su tarjeta del seguro, cualquier tarjeta en donde hagamos el vaciado de los resultados, con gusto les anotamos cómo salen. También nosotros tenemos cerca la medicina general, hay un médico internista, tenemos podología, optometría, medicina alternativa, fisioterapia, tenemos tres dentistas especializadas y asesoría jurídica. Todo esto es gratuito, solamente necesitan ir, aprovechen el día que van a tramitar su credencial. Por aquellos que no saben y qué significa nuestra credencial, qué validez tiene, bueno, pues es una credencial que nos identifica como adultos mayores, pero también recuerden que nuestra institución hace muchos convenios con diferentes empresas, en donde les hacen descuentos especiales, como en el cine, en restaurantes, en varios laboratorios, y pues es un descuento que... como adultos mayores, pues se lo ganan. No nada más es el transporte, que es lo que significa para que quieran la credencial de INAPAN, sino son descuentos especiales en muchos lugares. Donde vean el logo de nuestra institución, ahí es donde les hacen su descuento por ser adultos mayores. Entonces, hay mucha gente que ya tiene esa cultura, ya sabe que tiene que andar trayendo siempre su credencial. Muchas veces entran a museos gratuitamente, hasta conciertos, ahora que acaba de terminar nuestra feria tan bonita, le dan prioridad a los adultos mayores, pero todo esto va a depender de la cultura que tengamos, pero sobre todo de defender pues eso que ya se ganaron nuestros adultos mayores y que a lo largo nuestro instituto, pues también mediante los convenios, ha hecho estas garantías para que nuestros adultos mayores reciban una mejor atención en cualquier centro o servicio que les den. También les recordamos que en dado caso que tengan medicamentos que no han caducado, medicamentos que están en buen estado, revísenlos, y si todavía tienen vigencia, llévenlos a INAPAN, ahí tenemos un dispensario. Muchas veces van adultos mayores a pedir regalado el medicamento porque no tienen una seguridad social, o a lo mejor en su comunidad no hay el tal medicamento, sobre todo los diabéticos, hipertensos. Entonces, en el módulo, ahí tenemos, solamente pregunten quién se encarga de ver el dispensario, y ahí mismo les pueden regalar los medicamentos. Es mejor no tirarlos y regalarlos, donarlos a una persona que en realidad pues lo necesita. Entonces, en este dispensario está hecho precisamente para eso, para ayudar a aquellos abuelitos que no tienen, les digo, a veces la economía para adquirirlo, o porque está fuera también del cuadro de pronto de su institución. Por eso, antes de tirarlos, regálenlos, verifiquen por favor fechas de caducidad. También para eso tenemos que tener una cultura. Muchas veces tiran los medicamentos completos a la basura. No pueden tirar los medicamentos a la basura, hay que destruirlos, desecharlos, porque a veces les dan mal uso a los medicamentos, y muchas veces consumen medicamentos que no están bien controlados. Entonces hay que desecharlos, y pues que mejor a tiempo, mejor donarlos y llevarlos a nuestro instituto. Aprovechar también, si conocen a gente que va a cumplir 60 años, pues recuérdenle que ya también está para recibir su credencial de INAPAN y tener todos los beneficios. Y pues todo eso es lo que hacemos en nuestro instituto. Tenemos muchos talleres, tenemos talleres especiales, tenemos a los maestros que diario van, diferentes horarios, pueden ir a preguntar. Tenemos taller de bisutería, de tejido, de pintura, tenemos yoga, reparación de electrodomésticos, computación y muchos otros talleres a los cuales pueden ir. Recuerden que en agosto, pues es Día de los Adultos Mayores y ya estamos en mayo tan rápido. Entonces, esto nos va a ayudar mucho porque nuestros abuelitos se encuentran activos y festejamos al adulto mayor y ellos aprovechan pues también todos estos talleres para mantenerse activos, saludables y convivir con gente que va hacia el mismo fin, pero sintiéndose útiles. Entonces, los esperamos cuando quieran, ahí pueden irnos a visitar, a ver, a lo mejor no necesito ser un adulto mayor, pero quiero orientar a mi mamá o quiero orientar a mi tía, pues vayan a visitar nuestra institución. Créanme que esta institución se hizo con todo el cariño, con gente que trabajó mucho por defender los derechos de adultos mayores y que a la fecha podemos demostrar que sí, se atiende al adulto mayor, que se buscan los convenios, que se buscan los descuentos y que sobre todo pues reciban una atención de calidad de todos los servicios públicos que hay. Nos falta cultura, nos falta conocimiento, muchas veces creemos que esto no existe, pero se están buscando muchos más beneficios para adultos mayores. El envejecimiento tiene que ser lo más saludable, lo más preventivo, y tenemos que buscar que nuestros adultos mayores sean totalmente independientes y no dependientes de alguien. En eso hemos trabajado también mucho. Les recuerdo que vamos a tener una plática gratuita en el Consejo Mexicano de Geriatría y Gerontología de primeros auxilios en casa para adultos mayores. Y va a ser totalmente gratuito. Pueden pedir información ahí en nuestro módulo de enfermería el día que se va a hacer este taller. Y esa población abierta, sí, ahora en un ratito les daré bien la fecha, pero esa población abierta, ¿qué estamos buscando? Que la gente en casos de urgencia pues no tenga que correr, se ahorre quizá la mano de obra, pero ¿cómo? Con una capacitación. ¿Qué vamos a dar en ese curso? El manejo de heridas, cómo curar una herida, cómo hago un vendaje, cómo hago un vendolete, cómo doy RCP si el paciente cae, si está se intoxicó con algo, qué acciones hacer, prevenir sobre todo el riesgo de caída en adultos mayores. Y como ese taller vamos a seguir dando cada 15 días un taller gratuito como red de apoyo ECPI, porque tenemos el compromiso de capacitar a nuestra población y de esta forma pues también evitar tantos ingresos hospitalarios que se pudieran haber evitado si tenemos la cultura de capacitación. Entonces, pues todos los que nos están sintonizando estén al pendiente para que les demos fecha y horario, y los esperamos también, les daremos la dirección en donde se van a dar estos talleres gratuitos para todos aquellos que tienen adultos mayores en casa. Y licenciada Fer, pues muy buenas tardes,
3: buenas
2: bienvenida
3: tardes,
2: a nuestro programa, que nos están aquí sintonizando. Como les decía, venimos con un tema muy importante que también en el taller que ellos van a realizar va a ser un taller pues a un bajo costo, ese sí, pero les va a servir de mucha ayuda a todos aquellos familiares. Lo que queremos es que nuestro Consejo Mexicano de Geriatría se vea la gente interesada en el cuidado del adulto mayor o en el autocuidado o en su caso envejecimiento saludable, porque yo no necesito estar tener una edad adulta. Lo que necesito es desde ahorita tener cultura, ver qué me viene en unos años y con qué cuento. Y eso es muy importante. Si nosotros trabajamos en esto desde ahorita, pues cuando nos llegue la edad no vamos a estar padeciendo, porque ya estamos conscientes de los procesos, los cambios fisiológicos, motores, visuales, auditivos, todo lo que se está dando, pues ya vamos a estar conscientes de lo que se viene. Entonces, este es un programa dedicado totalmente a ustedes, adultos mayores, a familiares que nos escuchan, a cuidadores también que se están, porque también vamos a iniciar nuevamente otro grupo de generación 48 de asistentes geriátricos. Entonces, si se dedican al cuidado del adulto mayor, profesionalícense, no se queden ahí empíricamente, profesionalícense, porque este campo es muy bonito, mucha gente necesita un cuidador capacitado en casa y para eso está está la red de apoyo ECPI. Con gusto damos solamente la información y allá en el INAPAN pueden ir a informarse de nuestros cursos, de todos los talleres que tenemos, las pláticas que se dan, y pues todos invitados a que nos sigan a través de este programa o de nuestra página Facebook, porque también tenemos página Facebook, está como Instituto Nacional para la Atención de Adultos Mayores, Delegación Puebla. Ahí nos pueden ver qué estamos haciendo, los eventos que se llevan a cabo y adelante. Bueno, pues vamos a ir a un primer corte comercial y continuamos aquí en su programa Recordar es Vivir.
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2: Gracias. Regresamos a su programa Recordar es Vivir y, como les decía, tenemos una invitada especial, nuestra fisioterapeuta, la licenciada Fernanda Coeto, que nos va a hablar de la importancia de la movilización en el adulto mayor, sobre todo aquel que está postrado en cama, el por qué tienen que movilizarlos. Muchas veces nosotros, como enfermeras en hospital, van a cuidar, ¿no?, los familiares, pero todos están con su celular, licenciada.
3: Sí, así es.
2: No hacen nada, nomás van, se sientan con su, y están con su celular o leyendo. Y el paciente pues sigue postrado horas, horas, horas en cama, ¿no? Sobre todo aquellos que son pues operados de cirugías de ortopedia, o hasta un adulto mayor que de pronto pues ya no pueda caminar y que tenga que depender de la cama. Muchas veces dicen la cama es el peor castigo, ¿no?, que pueda tener una persona. ¿Por qué? Porque lo encarcela. A nosotros nos obligan, por ejemplo, como enfermeras, a subir los barandales, porque pues tenemos que tener la seguridad del paciente. Sí, tenemos que subir los barandales, pero también es nuestra obligación capacitar, enseñar a los familiares a que mínimo le den un masajito al adulto mayor, le muevan las piernas, le muevan los brazos. ¿Qué tan importante es, licenciada, toda esta información para aquellos que cuidan de un adulto mayor? Porque también a veces lo que sucede es que el abuelito no se deja ayudar. No, ay, le duele todo su cuerpo, pero por lo mismo de que ha estado postrado mucho tiempo en cama, ¿no? ¿Qué tan importante es esto?
3: Sí, claro, licenciada. Es muy importante porque en el periodo de hospitalización, muchos adultos mayores tienden a tener algo que se llama sarcopenia. La sarcopenia es la pérdida de masa muscular, y entre más días pasen hospitalizados, más masa muscular pierden. Entonces, por eso es que es importante fortalecer tanto articulaciones como músculos. Entonces, desde esa etapa temprana, nosotros como fisioterapeutas, incluso también enfermería, entran en esa etapa de la movilización, de movilizar extremidades, tanto dedos, manos, brazos, pies, las piernas, la cabeza, y también los cambios posturales. Aquí se maneja que de cada 2 horas ir moviendo al paciente para evitar lo que se llaman úlceras por presión. Es muy común en este tipo de pacientes que también hayan úlceras por presión, debido a que también hay exceso de humedad o el roce de lo que es la cama a la piel del paciente. Por eso es muy importante que desde etapas tempranas se movilice al paciente.
2: Uh-huh. Y si en dado caso es un adulto mayor que está en casa.
3: Si es que está en casa, como fisioterapeutas podemos enseñar al familiar a cómo moverlo, qué tiempo se debe de mover y cómo, qué posturas debe optar también el mismo cuidador, en este caso el familiar, para no lesionarse, porque mucha gente también desconoce este tema de cómo cuidarse para poder mover a su paciente, porque es muy común que todos los cuidadores o los familiares se lesionen la espalda porque cargan con el propio peso y el peso del paciente.
2: Uh-huh. Hay algo que se llama faja abdominal, ¿no?, que uno mismo la puede hacer.
3: Claro, sí.
2: Fortaleciendo el músculo. ¿Cómo es esa faja?
3: Sí, esta faja abdominal, que comúnmente se llama core, involucran los músculos del abdomen y los músculos de las piernas y músculos de la espalda también.
2: Okay.
3: Si nosotros no tenemos fortalecido esta faja abdominal, pues obviamente hay disfunciones y empiezan a haber lesiones. Entonces nosotros como cuidadores tenemos que empezar a fortalecer esa faja abdominal. Ahorita en la actualidad se manejan con ejercicios también hipopresivos, no sé si ha escuchado de ellos. Es sin hacer tanta fuerza con el propio cuerpo para no lesionar las cervicales, porque comúnmente cuando nos mandan a hacer abdominales, lo que nos más lesionamos es el cuello, por hacer mucha fuerza. Entonces, hay un tipo de ejercicios que son hipopresivos precisamente para fortalecer esta faja abdominal.
2: Ok, eso es respirando profundo,
3: sí,
2: y sostenerla, ¿no?
3: Sí, exactamente.
2: ¿Cómo se le puede decir,
3: sí,
2: a los que nos están escuchando?
3: Sí, es sostener la respiración. Ajá. Literal, imaginándonos que nos están jalando por arriba para poder meter todos los músculos abdominales, y al exhalar sacamos todo el aire. Así lo vamos haciendo de 12 a 13 repeticiones y descansamos 5 segundos.
2: Ajá, ¿sí? Porque a nosotros, bueno, como enfermeras siempre nos capacitan, ¿no? Vamos a dar movilización del paciente y siempre contamos a la de 3, 1, 2, 3, y es el momento en que hacemos la respiración profunda, endurecemos los músculos, sí, jalamos al paciente, lo movemos y luego ya soltamos. Uh-huh. Y entonces ya relajamos los músculos, ¿no?
3: ¿Sí?
2: Pero, por ejemplo, licenciada, ahorita estás diciendo que son más o menos cuántas repeticiones al día, ¿en qué tiempo?
3: Ajá, son de 12 a 15 en descansos de 5 segundos.
2: Ok, sí. Y eso va haciendo que se vaya educando, como quien dice, ¿no? Nuestro cuerpo, sí, nuestros músculos, pero sobre todo esta columna, para que cuando ya enfrenten el trabajo de cuidadores, de estar movilizando o cualquier situación de carga, ayude mucho y no se lesionen. Una de las causas que, bueno, en mi experiencia que me dedico a bañar pacientes a domicilio, muchas veces los familiares pues, no lo saben mover, no saben cómo adaptar la casa, la cama, a veces se complican, el paciente tiene toda la ropa arrugada, toda corrugada porque pues no se las estiran porque pesa el paciente y creen que cuando me ven llegar pues dicen, usted no va a bañar si pesa 105 kilos y mide 1.90, y le digo sí, ¿no? Pero es que son técnicas que nos enseñan como enfermeras, pero estas técnicas, ¿quién se las comparte? A los cuidadores o a los familiares. Los familiares que ya estuvieron mucho tiempo en un hospital aprenden porque van viendo, ¿no? Que llega el camillero, sí, y mueve al paciente. Llega la enfermera y le dice, mire, lo va a girar de un lado y luego del otro. Pero ¿cuántas veces nos hemos topado con familiares que están cargándolos para meterles el cómodo sin cuidar la higiene postural, ¿no? Entonces, es un tema muy importante porque evitaríamos tantas complicaciones. Muchas veces recuerden que los cuidadores, los familiares, cuidadores primarios, pues se colapsan, se queman por la gran dependencia del paciente y complicaciones que tiene. En cuestión de las rutinas, esto por ejemplo el cuidador, ya aprendió, sí, a hacer su faja abdominal, que le va a ayudar mucho a prevenir daños en todo lo que es la columna. En cuestión del paciente, porque digo, a veces eso de que estén viendo su celular o leyendo, pues mínimo que les hagan ejercicio, ¿no? Hasta, sí, hasta de un dedo de la, sí, mano, qué rico se siente, ¿no?
3: Sí, exactamente. Más que nada cuando el paciente se encuentra, repito, en cama u hospitalizado, pierden contracción muscular. Entonces, yo como cuidador o como familiar, puedo ayudar a que ese paciente vuelva a tener contracción y lo más pronto posible. Como decía, es movilizando pues los dedos, las muñecas, en giros, o sea, son de 5 a 10 movilizaciones por cada segmento. Es decir, 5 veces muevo un dedo, 5. Es un poco tardado, un poco pesado, porque sí se moviliza todo el cuerpo, pero sí es muy funcional en los pacientes. Y entre más movilicen o más muevan cada segmento del paciente, más rápido puede tener ese paciente contracción. Y más que nada también en pacientes que a lo mejor cayeron en hospital por un EBC. ¿Sí? Porque ellos pierden totalmente la contracción muscular y es muy difícil que la vuelvan a recuperar. Entonces, me ha tocado pacientes que ya les dan de alta y aún así en casa todavía tienen complicaciones para moverse. Entonces, por eso es muy importante que desde que estén hospitalizados se haga esa movilización en esos pacientes.
2: La movilización ya, exacto, ¿no? Como de urgencia. Y esto muy importante que acabas de decirle. O sea, no nada más es agarrar y, ay, pues hoy se me ocurrió moverle el dedo, no, y ya pasó, y una vez y ya, no. O sea, 5 veces.
3: Sí, dedicarle el tiempo a cada segmento.
2: A cada segmento, ¿no? Y dices, bueno, hoy trabajé manos, mañana trabajo piecitos, después rodillas.
3: Sí, sí, sí.
2: Brazos, pero darle el confort, pero pues también evitar una rigidez también, sí, articular, porque muchas veces los adultos mayores quedan totalmente rígidos.
3: Así es.
2: Y la rigidez pues también es mala para ellos.
3: Sí,
2: ¿no?
3: Claro, sí, el tener la rigidez, ya cuando los quieren mover, presentan mucho dolor. Inflamación, entonces ya no se pueden mover como antes, entonces para esto es la movilización, aparte que también, por ejemplo, hay en segmentos que podemos colocar o tenemos la ayuda de lo que es la termoterapia, colocar compresas calientes. En el caso de que sea muy difícil movilizar al paciente, se colocan primero compresas calientes de 5 a 10 minutos, obviamente checando la piel del paciente para no lesionarla o quemarla. Y ahora sí empezamos a mover para poder calentar también ese segmento, porque por lo mismo de que no se mueven en mucho tiempo, quedan muy rígidos y es muy complicado a veces que puedan moverlos.
2: Entonces, ese calorcito que da la compresa ayuda a como que a relajar más y permitirnos trabajar.
3: Sí, el calor fisiológicamente lo que provoca es una vasodilatación. Entonces, a nosotros nos permite poder movilizar de manera más fácil. Aparte de que también, por ejemplo, hay segmentos que no podemos mover. Por ejemplo, si el paciente está acostado, no podemos, ¿cómo le movemos la espalda? Entonces, esta pregunta me la han hecho mucho. Lo que podemos hacer es hacer de un lado al paciente, okay, o colocarlo de lado, y atrás con un percutor. De hecho, este percutor lo pueden hacer en casa de manera manual con un palito de madera y un cojincito. Lo cosen, lo pegan al palito y yo le voy percutiendo al paciente toda la espalda, incluso las piernas, para que sea más rápida esta recuperación y los músculos pues tengan un estímulo.
2: Ok, no, pues es un tema muy importante y vamos a ir a nuestro segundo corte, pero continuamos nuevamente con todas las dudas que nos van saliendo con este tema, porque, vamos a aplicar calor, ¿y qué pasaría? ¿En quién no podemos aplicar calor también, no? Ahorita nos va a decir nuestra licenciada. Vamos al segundo corte, regresamos a su programa Recordar es Vivir.
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2: Gracias por acompañarnos en este su programa Recordar es Vivir del Instituto Nacional de las Personas Adultas Mayores, Delegación Puebla. Les recuerdo dónde está ubicado, en la 2 Oriente 2020, Colonia Resurgimiento. El teléfono de todo lo que tengan duda, de todo lo que estamos hablando aquí, a quien nos está apenas escuchando, a quien de pronto pues apareció el programa y nos está sintonizando. Es un programa dedicado totalmente a adultos mayores y nuestra institución está ubicada, como les decía, en la 2 Oriente 2020, pero también tenemos nuestro teléfono que es el 2222-35-86-50. Por si tienen alguna duda o nos quieren ir a visitar allá, pueden ir a ver todo lo que tenemos para adultos mayores. Recuerden que en nuestro instituto tramitamos lo

0: entrega. ¿Qué se necesita para recibir su credencial de INAPAM? Pues una, que sea un adulto mayor con 60 años cumplidos, llevar su copia de comprobante domiciliario no mayor a 3 meses, ya sea luz, agua o teléfono, su copia del INE, que sea legible, su copia de acta de nacimiento y original y copia, que esté en buen estado, y de la CURF, que esté actualizada. Necesitamos una fotografía, tamaño infantil, ya sea blanco, negro, a color, en papel mate, y necesitamos que los datos de algún familiar con su CURP también actualizado, para que todo esto se plasme en su tarjeta. Y bueno, los horarios de atención, estamos de lunes a viernes de 8 a 12 es la recepción de documentos, y ya les van dando cita para ir a recoger sus credenciales. Muchas veces es también de lunes a viernes, pero de 12 a 14:45 van llamando, les van citando. Pero ¿qué tienen que hacer cuando vayan a visitarnos? Pasar a los módulos, pasen con nuestros servidores que están dando ahí atención gratuita. Contamos con varios servicios, tenemos desde el servicio, como les decía, de enfermería, médico general, ahí está el doctor a veces tomando ultrasonidos, electrocardiogramas, tenemos podología, les dan revisión gratuita, optometría, medicina alternativa, fisioterapia, tenemos también 3 dentistas, tenemos la parte legal, jurídica, por si se enteran de situaciones en donde nuestro adulto mayor está siendo maltratado. Acudan, tenemos toda esta asesoría, pero ¿saben cuál es lo más importante? Que toda la gente que está ahí como colaborador, todos somos especialistas en geriatría. O sea, sabemos lo que es manejar al adulto mayor. ¿Por qué? Porque vemos su fragilidad, su susceptibilidad, a veces llega deprimido, muchas veces solamente pasa al módulo de enfermería y quiere platicar con la enfermera para soltar un poquito su tensión. Y pues nosotros tenemos toda esa paciencia, pero no se acercan a los módulos. Y si son gratuitos, acérquense, de veras, nuestros colaboradores con todo gusto, pues les dan la atención, una revisión, ya en dado caso que se interesen, pues ya se ponen de acuerdo con ellos. Y también les recuerdo que hay un dispensario, y ese dispensario, todo el medicamento que lleven, dónenlo, donen lo que no ocupen, dónenlo, porque ahí va mucha gente a ver si hay medicamento para la glucosa, los hipertensos, hay medicamentos que no sale de su mano, la economía, o no los hay en el lugar donde tenían que dárselos. Bueno, pues vayan a preguntar a INAPAM, si lo tenemos, con todo gusto se hace este intercambio, pero preferimos tener este dispensario a tirar los medicamentos. Los esperamos ahí, igual con muchos talleres. Aprovechen el día que hagan su visita en nuestro instituto, visiten, vean qué están haciendo todos los abuelitos, las artesanías que hacen, porque déjenme decirles que esos talleres como terapias ocupacionales les ayudan mucho a ellos a socializar, y si se quieren inscribir, pues nunca es tarde, son bienvenidos aquí a nuestro instituto. Licenciada, pues continuamos porque esta plática está muy interesante y el tiempo se nos va muy rápido. Hablabas de las compresas térmicas cuando hay rigidez, y nos cuesta trabajo hacerle ejercicios al adulto mayor. Están indicadas las compresas, ¿no? O ahorita nos puedes decir qué tipo de compresas, porque a veces la gente no le hace porque dice, ¿dónde voy a conseguir eso? ¿No? Pero podemos improvisar.
1: Claro.
0: Y otra, ¿en qué pacientes no puedo ocupar cosas calientes, ¿no? Porque también hay contraindicaciones.
1: Claro, así es. Muchas personas en casa pues no cuentan con las compresas especiales de semillas para poderlas meter a horno de microondas. En ese caso, a lo mejor sería con un trapito húmedo pasar la plancha, que es lo primero que tenemos a la mano, y enseguida pues se puede calentar para colocarlo en nuestro paciente. Igual pueden calentar tantita agua, dejar que se enfríe un poco, metemos una toallita de mano y con eso vamos a improvisar una compresa caliente. Y no, y es importante porque el adulto mayor cuenta con una piel ya muy delgada. Uh-huh. Entonces, yo como familiar o como cuidador tengo que estar revisando la piel del paciente para no quemar, porque sí han pasado varios casos de que pues los dejan más de 15 minutos y ya la piel del paciente se quema. Entonces hay que tener mucha precaución en este sentido. Y en ciertas condiciones de las personas no podemos ocupar termoterapia, en el caso de pacientes con insuficiencia venosa, porque va a solicitar

0: vasodilatamos los vasos y podemos provocar alguna trombosis, si es un exceso de calor. También en cuestión de hemorragias, si nuestro paciente tiene alguna hemorragia, no podemos ocupar calor, o alguna inflamación aguda, tampoco podemos ocupar calor. Pacientes diabéticos, pacientes hipertensos que no tengan controlada la glucosa, o en este caso la tensión, no podemos ocupar calor.
1: Ok, o sea, entonces aquellos que nos están escuchando y tienen al cuidado a un adulto mayor, o sea, hay que ejercitarlos, pero también saber, como siempre decimos en primeros auxilios, qué hacer y qué no hacer, porque a veces por querer ayudar complicamos la situación, ¿no? Entonces sí. eso es un punto muy importante. Escuchen bien las contraindicaciones en quién no podemos hacer, porque no van a decir, es que escuché en la radio que me dijeron sí. y lo voy a poner. No, a ver, tengamos cuidado, porque para eso va a haber una capacitación, ¿no, licenciada? Sí. Y ahorita en un ratito nos vas a decir qué día y cuándo va a ser la capacitación, porque yo creo que es algo muy importante. Y eso que estamos ahorita tocando el tema del adulto mayor. Hay mucha gente que cree que el masaje, o sea, un masaje, y creen que los fisioterapeutas son masajistas, ¿no? Sí. Porque como hacen ejercicios rutinarios y todo, a veces cuando están los pacientes en casa, yo siempre les digo, bueno, si tienen un fisioterapeuta que va particular y hay cuidador primario, le va a dejar ejercicios al cuidador primario para que le haga esos ejercicios, ¿no? Que sería lo más cordial. Entonces, por favor, quien tenga fisioterapeuta en casa, aprovechen, pregúntenle todo para que así les deje tarea y trabajen con su paciente. No es, ya me vino a valorar el fisioterapeuta, ah, bueno, en 15 días lo vuelve a ejercitar. No, es darle continuidad a esos ejercicios para que ese paciente salga adelante. Sobre todo hace un rato, licenciada, platicabas de un tipo de pacientes muy especial y que hoy en día, créanme, que las enfermedades cardiovasculares ocupan un gran lugar aquí en nuestro país. ¿Por qué? Porque no están controladas y son los derrames cerebrales, ¿no? La gente no se checa su presión, por eso yo hace rato decía, si tenemos el módulo de enfermería y les estamos invitando a tomar la presión, ay, no tienen tiempo, no quieren, no hay cultura, pero ¿qué les cuesta detenerse 5 minutos? Esos 5 minutos en su vida son clave, porque es un foquito rojo que nosotros, si detectamos que esa presión está alterada, al menos ya le decimos, atiéndete. Y si no se atienden, ¿por qué creen entonces que está sucediendo tanto derrame cerebral? Y no lo estamos, estoy diciendo que a cualquiera le da un derrame. A la gente que maneja mucho estrés, yo al menos con la atención que tenemos a domicilio, la mayoría de mis pacientes con EBCs son abogados, maestros, doctores, y te dices, bueno, o esta enfermera, ¿no? ¿Y cómo es posible si somos de la salud? Pero ¿qué nos sucede? Que el estrés también es una de las causas y, claro, antecedentes que ya vienen. Y ese derrame cerebral, créanme, que puede, que saque al paciente adelante y lo vuelva nuevamente a reinsertar a su rehabilitación, su readaptación, o definitivamente ese paciente queda postrado en cama.
0: Sí, va a depender mucho del estilo de vida de ese paciente. Si ese paciente, antes de que tuviera este infarto cerebral o este evento cerebral, pues hacía ejercicio y era una persona muy activa, pues sí, hay muchas probabilidades de que ese paciente sí siga con la rehabilitación y siga adelante y pueda hacer sus actividades de la vida diaria normales. Pero si este paciente no contaba con ejercicio anteriormente, no contaba con una vida activa y siempre fue sedentario, pues aquí vienen más secuelas motoras a ese paciente. O sea, no nada más es como de, bueno, le dio el infarto cerebral y ya, sino que hay muchas secuelas posteriores a este evento, como la espasticidad en las extremidades, a veces que no tienen alteraciones en la marcha, pierden equilibrio. Entonces hay muchas alteraciones motoras después de un EBC. Entonces sí es importante que este tipo de pacientes cuenten con un fisioterapeuta desde que empieza este EBC, o sea, no después, porque ya a veces es muy complicado que ese paciente siga adelante.
1: Y ya llega tarde, ¿no? O sea, porque es activarlo ya. Sí. Y ahí entra el papel del cuidador también, muy importante, ¿no? Tienes cuidador que le haga sus ejercicios. Sí. Yo he visto que comúnmente es la mitad de
0: la mitad del
1: cuerpo, ya sea al lado derecho, izquierdo, de acuerdo a donde se encuentre, y se suelta. totalmente, sí. El paciente no puede caminar, no puede levantar su brazo, se le paraliza el habla, los músculos aquí faciales, se enoja porque no se puede expresar, no le entienden qué quiere decir porque balbucea. Yo hasta les digo, como siempre, a los cuidados, cómprenle su calendario, su abecedario, y no más que les señale la letra para que vayan armando oraciones, frases, y le entiendan qué es lo que quiere, porque a veces, como está balbuceando y sale la saliva y cosas así, pues no el paciente se desespera, porque ni el cuidador ni la familia le entiende, y entonces él cae en depresión, aunque no lo creamos. Imagínense que un abogado pare por un derrame cerebral, o que un médico pare su vida por un derrame cerebral, es como una depresión, porque ¿por qué me sucedió a mí? Empiezan las etapas de la negación, culpabilización, duelos, ¿no? Porque es una pérdida, ¿no? Y todavía que no se regenere, ese sería el más grande de los colmos. Por eso es muy importante la fisioterapia. Quien nos está escuchando a veces dice, no, pues es que voy a gastar una consulta. Sí, pero te va a rehabilitar, te va a readaptar a tu paciente, y no va a quedar ni postrado en cama ni en silla de ruedas, siempre y cuando se trabaje en equipo, porque eso es muy importante, el trabajo en equipo. Pues vamos a ir a nuestro último corte comercial y continuamos con nuestro programa Recordar es Vivir.
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6: Nada más para darle las gracias por el aviso del cierre de la carretera antes de llegar a Catzingo. Si le cortan por Tepeaca, está librecito. Muchas gracias. Saludos, buen día.
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1: Bueno, pues es nuestro último corte que tuvimos y espero que toda esta información que les trajimos este día sea de mucha ayuda para todos aquellos que nos están escuchando. Vamos a terminar con el tema, estamos viendo por el paciente, ahora por los cuidadores. ¿Por qué el cuidador se tiene que ejercitar? Muchas veces se dedican a esta profesión, porque es una profesión. El ser cuidador es una profesión, y recuerden que nosotros como Red de Apoyo EPI, por eso hacemos un congreso nacional e internacional cada año, y este año, en noviembre, el 5 de noviembre, que es el Día Internacional del Cuidador, lo vamos a hacer. ¿Por qué? Porque hay que dar a conocer toda la importancia del papel que ocupan los cuidadores a nivel mundial, ¿sí? Muchos son cuidadores empíricos, pero hay que profesionalizarlos. Y si profesionalizamos al cuidador, pues se va a lastimar menos, va a tener menos complicaciones. Licenciada, por ejemplo, ¿por qué tan simple? Un cuidador tiene que hacer ejercicio, ¿no? Elasticidad, claro. Fuerza. ¿Cómo podríamos implementar así de fácil? Hace rato hablábamos de su higiene postural, ¿no? Cuidar mucho su columna, que eso es nuestra matriz en esto, ¿no?
0: Sí. En la parte también de la resistencia cardiovascular, porque ya podemos tener fortalecidos articulaciones y músculos, pero no tenemos resistencia, ¿no? Podemos hacer ejercicios de cardio, caminata de 5 a 10 minutos, trotar, hacer ejercicio con mancuernas para fortalecer precisamente, incluso sentadillas con el mismo cuerpo. También hay otro tipo de ejercicios que se llaman calistenia. Este tipo de ejercicios van implementados con el propio peso corporal, es decir, hacen una sentadilla con el propio peso sin incluir peso adicional, hacer otro tipo de ejercicios brincando, de manera acostados o sentados. Va a depender mucho de cómo se acomode también el cuidador en la parte de su etapa física, cómo se ejerciten cada uno.
1: Sí, porque algo muy importante es que a veces van a cuidar a un paciente hospital y el médico, ya párelo, ya es hora de pararlo. Y pues el paciente lleva cuánto tiempo internado, está edematizado, pesa mucho.
0: Así es.
1: Y a veces el cuidador, pues por querer obedecer la indicación, sí, pero ¿cómo lo voy a parar? Muchas veces se apoyan del camillero, que es el que, pues va, a ver, vamos a levantarlo y poco a poco. Ojo, no nomás es levantarlos, es fortalecer.
0: Exactamente.
1: Hagan ejercicio, fortalezcan piernas, brazos. ¿Por qué? Porque la primer causa también que yo veo, que creo que son lo que más te llega, licenciada, pues son las que vienen lastimadas de la rodilla por una mal rotación.
0: Sí.
1: Al movilizar al paciente.
0: Sí, así es.
1: A veces creemos que solamente la columna se lastima y no, la rodilla por la mala rotación que hicieron y con el peso.
0: Sí,
1: pues complicado.
0: Regularmente cuando una persona tiene sobrepeso se lesionan mucho las rodillas, porque nuestras rodillas están diseñadas para cargar solamente un peso adecuado. Y si hay un sobrepeso, las rodillas son las que se lesionan. Y más que nada, pues la parte de los cartílagos, la parte de los meniscos, que es una lesión muy común. Y más que nada también si es en la parte de los cuidadores, el cargar un peso extra, que es el de nuestro paciente, también nos puede llegar a lesionar. Entonces, si nosotros no tenemos el fortalecimiento de esa parte que son las rodillas, sí nos podemos llegar a lesionar. Entonces, sí podemos hacer muchísimos ejercicios con, más que nada, con ligas de resistencia, pelotas. También no es necesario que nos enfoquemos a una sola rutina, sino podemos buscar yoga, pilates, que hagan que nuestros músculos se puedan fortalecer.
1: Y algo muy importante, pues si quieres ser cuidador, antes de cuidar, primero tienes
0: sí.
1: que estar bien tú para poder entonces atender con la mejor calidad que se pueda a un adulto mayor. Entonces, acuérdense una frase que siempre les he dicho, el que cuida, se descuida. Me encanta ser cuidador, pero cuídate. Cuida tu alimentación, cuida tu descanso, tu sueño, pero también cuida mucho esta parte que yo creo que ya con los consejos que nos dio la licenciada y que bueno, pues va a haber un taller, les va a ayudar mucho a toda la gente que esté interesada. ¿Cuándo va a ser el taller, licenciada?
0: Sí, licenciada, lo tenemos para el día 18 de junio.
1: 18 de junio.
0: ¿Es jueves? En este taller van a aprender mucho a cómo dosificar el ejercicio, tanto para ustedes como cuidadores como para sus propios pacientes, porque siempre surgen dudas, ¿qué ejercicio es el ideal para mi paciente? Como todos nuestros pacientes son tienen diferentes patologías, el tratamiento tiene que ser individualizado y personalizado. Entonces, va a depender mucho de las patologías. Entonces, acá se les va a enseñar mucho la dosificación del ejercicio.
1: Ok, entonces, acuérdense, anoten, jueves 18 de junio, de 10 a 2, en el Consejo Mexicano de Geriatría y Gerontología, que está ubicado en la 21 Oriente 3205. Y ahí mismo vamos a tener este taller que les hablé hace un rato, de primeros auxilios a población abierta y totalmente gratuito. Esto va a ser el jueves 21 de mayo, o sea, este jueves. A todos aquellos que nos están escuchando, mañana ponemos ahí un anuncio en INAPAN, por si tienen interés, ahí les van a dar toda la información en nuestro módulo de enfermería. Pasen con la enfermera Maggie, ella ya va a saber darles la orientación y dónde mero está ubicado para poder darles este curso tan básico y ya decirles, en dado caso que se inscriban, qué material necesitamos que lleven, por ejemplo, una venda de 10, unas gasitas, un guante o en dado caso que lo adquieran allá, vemos cómo, pero sí es muy importante los primeros auxilios en geriatría para evitar tantas tantos riesgos que corre el adulto mayor. También el día 21 iniciamos curso, aquellos que quieran profesionalizarse en el cuidado de adulto mayor, nosotros tenemos el curso de asistente geriátrico, un curso muy completo donde ven primeros auxilios, donde ven gerontología y donde ven enfermería. Es un auxiliar de enfermería especializado en geriatría y lo estamos por iniciar este jueves 21. ¿Quieren más información? También búsquenos, tenemos una página Facebook que es Red de Apoyo ECPI, ECPI. ECPI. Y si no, pidan información también en INAPAN, ahí les van a orientar sobre este curso. Este curso dura 9 meses, pero al final se les da una constancia como asistente geriátrico avalado por el Consejo Mexicano de Geriatría, en lo cual tiene una validez para que ustedes puedan ejercer la labor con una profesionalización más, ¿no? Entonces, se nos vienen todas estos cursos, también tenemos un curso de actualización y certificación. Aquellos que son cuidadores y ya salieron desde hace cuánto tiempo, estamos actualizando y certificando y también vamos a iniciar este martes 26. Y van a ser 2 días a la semana, 26 y 28, 3 horas por 2 meses y medio. Y miren, actualizamos, certificamos y pueden seguir dedicándose a esto. Cualquier cosa, cualquier duda, en INAPAN les dan la información para los cursos que nosotros damos. Muy pronto vendré a ofrecerles ya el congreso para invitar a todos aquellos que interesados en el congreso y que sepan que estamos trabajando mucho por cuidar. Una de las situaciones que nos enorgullece nosotros que estamos en el campo de geriatría es que en Puebla es el estado donde más se ha trabajado por adulto mayor. Recuerden que tenemos Casa del Agüe, ya cuántas se inauguraron, tenemos Casa del Jubilado, tenemos INAPAN Puebla, tenemos DIF municipal, DIF estatal, tenemos los cursos de cuidadores, los congresos nacionales e internacionales de cuidadores, tenemos una... un centro penitenciario geriátrico, porque no lo sabe, que es donde también hacemos labor y capacitamos al personal administrativo, que hace como un mes fuimos a darles la plática, y pues bueno, todos se quieren capacitar en geriatría. ¿Por qué? Pues porque es nuestro futuro, porque nuestra población se está envejeciendo y todos tenemos que prepararnos para nuestro autocuidado y nuestro envejecimiento personal. Entonces, pues toda esta información, todas estas fechas que les dimos, si no anotaron, visítenos en el INAP PAN, en la 2 Oriente, 3205, Colonia Resurgimiento, ahí estamos ubicados, 2 Oriente, 2020, Colonia Resurgimiento, y nuestro teléfono es el 2222-358650. Personas que cumplen 60 años, llévenlas a que tramiten su credencial de INAPAN, llévenos medicamento para donar. Recuerden que tenemos diferentes colaboradores, servicio de enfermería, medicina general, médico internista, podología, optometría, medicina alternativa, fisioterapia, dentista, clases de yoga, talleres. Todo esto conforma nuestro instituto. Por eso, gracias a la HR que nos regala esta hora para poder dar la información severa y oportuna a todos aquellos radioescuchas que están en este momento y que a veces se ignoran todo lo que se está haciendo por adultos mayores, pues todo esto estamos trabajando orgullosamente, colaboradores de INAPAN. Y también, pues bueno, acérquense para que vean los eventos que tenemos próximamente. Ya estamos cerca de agosto, acuérdense que es Día del Adulto Mayor, los abuelitos, y ya empezamos a planear, ¿no? A planear situaciones. Nosotros como Red Apoyo ECPI, en todos los eventos estamos presentes, apoyando a los abuelitos, a que no se nos vayan a caer en los eventos, a llevarlos, a subirlos, a bajarlos de las escaleras, como un apoyo, pero no nos cuesta hacer nada. ¿Por qué? Porque nosotros está el cambio. Si nosotros iniciamos con cultura, con todo esto, cada vez vamos contagiando más gente para dedicarse a eso. Entonces, cuidadores que nos están escuchando, familiares que se interesen en este taller, es igual a población abierta, ¿eh? Pueden ir, visitarnos en el Consejo también de Geriatría, en donde estamos trabajando todo esto de cursos por adultos mayores. Diario tenemos un grupo, y si no, síganos en nuestra página Facebook, que es Red de Apoyo ECPI. Sí, ahí tenemos todo lo que hacemos y capacitamos también a través de nuestra página. Todo lo que hacemos, todo lo subimos. ¿Por qué? Porque hay mucha gente que nos sigue, y de no nada más de Puebla, déjenme decirles que tenemos